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2: ¿Cómo estás, Virginio? Muy buenos días, buenas tardes o buenas noches, dependiendo del horario en el que ustedes ya estén observando este programa, El Búnker en Hola Bolivia. Qué gusto estar con cada uno de ustedes. Un gran saludo a la gente que también se conecta a través de las diferentes radioemisoras, a través de las plataformas digitales, los medios hoy que se encuentran en redes sociales. Es un gusto estar con cada uno de ustedes. Bien, Virginio, tenemos lo que tú decías, una guerra anunciada, hoy ya con fecha. Mañana aparentemente se inician las movilizaciones, nada más que con un pequeño detalle, que estamos en un estado de excepción, estado de sitio.
3: ¿Habrá? Es la pregunta.
4: Donde hemos tomado determinaciones, iniciar un bloqueo de las 0 horas el miércoles de esta semana que viene, todo por el decreto 5676.
5: La verdad, se ha decidido coordinadamente poder salir a un bloqueo relámpago a partir del miércoles de las 0 horas.
6: Ya sacando una determinación, ¿no?, de ir a un bloqueo de relámpago de 24 horas, ¿no? Se va a hacer el bloqueo a partir de las 0 horas.
7: Por lo tanto, en esta reunión hemos tomado la decisión de hacer un bloqueo de 24 horas para empezar.
8: Como autoridad también nos ponemos al lado del pueblo. Como autoridad también tenemos que reclamarle al gobierno la situación que está viviendo el país por el problema del combustible. Como autoridad nos sumamos al pedido de la abrogación del decreto 5676. Así que San Julián, sus autoridades están con el pueblo.
3: Veamos un video más sobre este mismo tema, bloqueos, amenazas.
9: No es el estado de excepción, sino el gobierno. Claramente se indica, en estado de excepción no puede haber ninguna concentración, pero celebraron el 6 de agosto, el 7, el 17, con una concentración. Nosotros no lo hemos rompido, sino ellos, los del gobierno. Viendo eso, hay muchos sectores que salieron, evidentemente de manera pacífica. En el departamento de Cochabamba también se va a realizar una marcha pacífica pidiendo a las necesidades que el gobierno debe resolver. No lo estamos diciendo que vamos a hacer cosas que no se deben, sino acá se va a demostrar la unidad del pueblo boliviano y eso se va a dar pacífica.
3: Bueno, siempre es lo mismo, es comenzar por un motivo. ¿Cuál es el motivo? El decreto supremo. Después del decreto supremo ya entonces se abroga o se deroga, por ahí lo cambian en algo. No, entonces no estamos de acuerdo y ahora queremos esto y después lo otro. Y en realidad lo que queremos es de que te vayas. Se va a hacer, o sea, sí, el tema de fondo hoy es... Vamos pacíficamente hasta, es que nosotros éramos pacíficos y los otros eran los violentos. Ahora que nos han violentado, entonces nos tenemos que defender. Y hemos visto este capítulo.
2: Siempre. Nosotros no hemos rompido, dice, ¿no? Quien ha rompido es el gobierno. A ver, ¿cómo vas a comparar? ¿Cómo vas a comparar? Para comenzar, la lógica que tienen estos movimientos, estas organizaciones, con un desfile, dice el 6 de agosto, se rompió el estado de sitio porque estaban desfilando. O sea, están comparando su marcha, una movilización, un bloqueo que van a comenzar, dice, ese es el inicio, es la primera medida que vamos a tomar, con un desfile escolar. O sea... El Día de la Bandera, o sea, a eso comparan sus movilizaciones. ¿Qué les pasa? O sea, a ver, piensan que uno es, no sé, tonto por no utilizar otro término. O sea, ¿cómo vas a comparar un desfile por las fiestas patrias y después el Día de la Bandera, que el gobierno sí efectivamente realizó varias actividades, no solamente el gobierno, los colegios, los establecimientos, con una movilización, dice que va a ser pacífica, con bloqueo? O sea, no vas a dejar pasar a una persona pacíficamente. Esa persona de repente quiere ir a un hospital, tenga una emergencia, tenga que viajar, movilizarse de un lugar a otro, y no lo vas a dejar pasar. Qué pacíficos, ¿no? O sea, yo creo que, como tú decías, el argumento, el pretexto es cualquiera. Hoy es un decreto, mañana puede ser una ley, mañana va a ser el tema de los carburantes, pasado mañana, pero el fondo sigue siendo el mismo. Quieren tumbar al gobierno de Rodrigo Paz. Están comenzando a sumarse. La pregunta es, sin embargo, ¿qué va a hacer el gobierno? Porque ya sabemos qué van a hacer las organizaciones sociales el día de hoy. ¿Qué va a hacer el gobierno? ¿Va a dejar que esto siga adelante, que esto se inicie, o va a ponerle un punto aparte y final? O sea, ¿estamos en un estado de excepción o no estamos en un estado de excepción? ¿Qué va a hacer el gobierno?
3: Yo te digo lo que hacen en el mundo. Te voy a mostrar un video. Esto ha pasado hoy en Estados Unidos, en Nueva York, en Times Square. Mira.
2: Eso es fuerte, ¿no? La señora está con cuchillos.
3: Bueno, ¿te imaginas aquí en Bolivia? Aquí en Bolivia no están con cuchillo. Toditos tienen cuchillo. Tienen dinamita en la mano. ¿Te imaginas lo que le harían a uno con dinamita en la mano?
2: No, pues eso es terrorismo, ¿no? Eso es terrorismo.
3: Lo liquidan. Entonces, lo hemos dado de baja. A esta gordita le dieron de baja. Mató a dos personas. Le quitó la vida a la vicepresidenta del Bank of America, uno de los bancos más grandes de Estados Unidos. Ahí se acercó la mujer, la apuñaló. La rodearon y la mujer se les fue encima a los policías.
2: Sí, es.
3: Y los policías hicieron lo correcto. Lo correcto, porque si no hacían eso, tenían que dejar que ella los apuñale.
2: Los apuñale, pero aquí mandas, en Bolivia, mandas a los policías sin armas.
3: No. Aquí en Bolivia, ¿te imaginas?
2: Van con gases.
3: Si le disparas.
2: Ah, no.
3: A uno
2: no,
3: que
2: pues,
3: tiene
2: no.
3: dinamita o claro, tiene va, escopeta, no.
2: Va a la cárcel el policía. Pero va a la cárcel el policía y el delincuente que está bloqueando queda libre. ¿No ve?
3: Pero hermano, aquí es el que la hace la paga.
2: Es al revés.
3: Esta gordita está en frente al Señor, ya no sé cómo será su destino final, pero le quitó la vida a dos personas, atacó a los policías y los policías respondieron. Esto es lo que tiene que pasar en Bolivia. Tú atacas a un policía y ese policía tiene que defenderse. Aquí en Bolivia no, el policía lo que tiene que hacer es escapar. ¿Por qué? Claro, porque el poncho rojo, el movimiento social, el pobre indígena, el etcétera, etcétera, el que le ha tirado la dinamita, el policía tiene que aguantársela. Tiene que aguantársela. Por si no se la aguanta, entonces va a la cárcel.
2: Hay una declaratoria ya definida que ustedes acaban de escuchar con organizaciones sociales. Se van a sumar otros sectores también. Aparentemente son varios aspectos de la demanda, es la suba del diésel a sectores productivos, o diríamos agropecuarios. Hay por otra parte el tema de tumbar al gobierno como sea, o sea, están tratando de sumar todos los descontentos. Si mañana ocurriría un desastre, ojalá Dios no lo permita nunca, y habría que resarcir los daños de la naturaleza y tendrían que salir a marcha, también se sumarían. O sea, ¿qué quiero decir? Que la sumatoria de todo esto va a comenzar a generar una indisposición para desgastar al gobierno. Además, para ponerle la cereza sobre la torta, todo lo que dijo Nadia Veller, que comienza a ser un relato, que resulta que todo el mundo ahora le cree. Todo el mundo le cree. No se ha presentado una sola prueba y todo el mundo le cree. Ahora, el gobierno es el mentiroso y quien anteriormente era parte de los otros gobiernos anteriores tiene la fuerza de la verdad, es la única. O sea, bueno, son varios elementos, como te decía, para comenzar a descomponer, ¿no? Un clima social bastante volátil, con el combustible de una narrativa en base a solamente eso, que me dice, que así me dijo, que me mostró unas fotos, y en base a eso tratar de generar nuevamente una convulsión en este país.
3: Nosotros hicimos un video, ayer subí este video en la mañana, Y la señora Beller respondió esto a nuestro video.
10: Exactamente 14 días le dispararon a la señora Beller. A partir de ese día hasta hoy hemos escuchado casi de todo. Pero lo que yo no he escuchado hasta ahora, no he visto tampoco, son pruebas de lo que dice la señora Beller. Y creo que ha llegado el momento para que la señora Beller le diga al país, aquí están las pruebas. No los chats, no, es que él me ha dicho, es que yo he escuchado.
3: Bueno, hicimos este video, seguramente muchos de ustedes lo vieron, lo escucharon. Ella respondió, vos, refiriéndose a mí, no sos nadie para pedirme pruebas a mí. Las pruebas que tenga, o sea, no tiene una. Y si tienen valor probatorio, lo va a determinar la fiscalía. No me amedrentas, Virgilio. Sigue charlando con tu amigo Rodrigo. Ella dice esto en una entrevista hoy.
11: Que está el nombre, pero por responsabilidad se lo voy a entregar al Ministerio Público y no voy a exponer a ninguna otra persona. Yo quiero que se...
3: Preguntaron de las pruebas. Vamos ya a las pruebas. Y dijo...
11: Eso lo que está el nombre, pero por responsabilidad se lo voy a entregar al Ministerio Público y no voy a exponer a ninguna otra persona. Yo quiero que se entienda y lo voy a repetir lo que dije en la anterior entrevista. Yo no tengo nada personal, absolutamente contra nadie del gobierno. En mi relación con Fernando, él me comentó muchos hechos que tienen que ser valorados como indicios para una investigación seria por parte.
3: Muchos hechos.
2: No, discúlpame, o sea.
3: Escúchalo, por favor.
2: No, o sea, semejante barbaridad. Todo lo que salió no tiene pruebas. O sea, todo lo que ya ventiló.
3: No tiene una prueba,
2: o sea, no, pues, nada. Que sea seria la señora, por favor. O sea, ¿qué le pasa? Qué irresponsable. O sea, no es de, me dijo, a mí me contaba, me decía. Y yo por eso estoy diciendo, y en base a lo que yo escuchaba y me contaba, tiene que iniciar una investigación. Entonces mañana voy a salir. No, Virginio me dijo que, ¿saben qué? El Evo hacía esto, aquello, lo otro. Voy a pedir que se le sumen 5 delitos más. 5 delitos más, porque a mí Virginio me contó muchas cosas del pedófilo. Y otras cosas más que también comenta la gente y todo el mundo sabe, y eso también deberían investigar. Y también me contaron de ella, que estaba con Evo Morales y que estaba también en el gobierno de Luis Arce, bien metida. ¿Y cuál era su trabajo y qué hacía? Y el Evo salió hace unos días a decir que no la conoce. Y hay fotos de ella con Evo. O sea, ¿cómo es esto? ¿Todo es una mentira? El día de hoy se van a poner las pruebas.
3: Es una puesta en escena. Ella dice...
2: O sea, primero sales...
11: Hechos que tienen que ser valorados como indicios para una investigación seria por parte del...
3: Hechos que tienen que ser valorados como indicios. Un indicio no es una prueba. Indicio. Ella dice, yo tengo este audio, no va a presentar ninguna prueba. Ella está presentando indicios.
11: Ministerio Público. Y lo que voy a hacer es proporcionar estos indicios para que el Ministerio Público vea el valor probatorio que tienen. Yo no tengo afán de involucrar a otra gente, de perjudicar.
3: En otras palabras, no tiene ninguna prueba, va a presentar indicios. Hasta ahora yo no termino de entender cómo la esposa del presidente, el presidente no le dice, señora, no va a mostrar las pruebas. ¿Cuándo va a mostrar las pruebas? Porque todo el mundo sigue haciendo. Una cosa es lo de Cerimedo. Que Cerimedo ha estado en el gobierno, a mí particularmente no me queda ninguna duda. Yo creo que Rodrigo Paz en ese tema mintió. Mintió, no sé por qué, lo vuelvo a decir, mintió. Porque dijo, no, es que solo estuvo. No. Él estuvo en todas las posesiones, estuvo en las reuniones, viajó a Chile, a la Argentina, a Brasil, etc. Él ha viajado a Estados Unidos, él ha viajado en el avión presidencial con la primera dama, con el presidente. O sea, no era cualquier cosa. Eso a mí no me queda ninguna duda. Pero aquí el tema de fondo es, ¿nos están robando sí o no?
2: Virginio,
3: si no tiene prueba, ahí estamos.
2: Perdón, pregunto a la producción, está bueno este análisis, enseguida vamos a... Pregunto a la producción, ¿ya tenemos al viceministro de Transparencia?
3: No está todavía.
2: Bien, va a ingresar en minutos nada más, tenemos 10 minutos, tiene una agenda, vamos a tratar de apenas lo tengamos, sumarlo a la al programa. Virginia, lo que tú acabas de decir es algo muy, digamos, muy lógico, ¿no? Pero además, tiene sentido en el relato, tiene sentido en el relato y en la construcción de una historia que el día de hoy no puede sustentarse porque no tiene una sola prueba. O sea, es un discurso que no tiene sustento en un hecho que sea verdadero. Es una narrativa, diríamos, de Julio Werner, de personas que se inventan estos viajes, que se inventan toda una trama. O sea, es un tema novelesco. Y el día de hoy pareciera que el tema novelesco tiene más fuerza, no tiene más fuerza que los hechos que pueden traer acompañada una verdad. ¿Cuál es el propósito y cuál es el fondo de todo esto? ¿Quién se beneficia? ¿Quién se perjudica? Yo voy al centro. ¿Qué gana con esto ella? Ella ha estado siempre cercana al poder. Yo lo primero que quisiera que se investigue es cómo es que la ambulancia la contactan 5 minutos antes que pase el hecho. Primer elemento. Segundo, ¿qué relación había entre ella y Evo Morales? ¿Qué relación había para que la pongan como candidata a diputada del Movimiento al Socialismo? O sea, ¿y Evo Morales no sabía? No la conocía, dice él. Yo nunca la vi. Por eso, cuando me preguntas, no, pero ¿por qué el presidente dice que no había estado allá? O sea, todo el mundo la va a negar. Todo el mundo la va a negar. Porque, ¿sabes qué? Nadie se volvió en una papa caliente, en algo que nadie ya la quiere tener. Porque donde va genera conflicto, genera problema. Y el día de mañana, porque ella conoce qué es lo que pasó con Evo, qué pasó con Lucho Arce, conoce todo esto, y el día de mañana no va a ser una incomodidad para este gobierno. La incomodidad que va a generar es para los otros, para los que están detrás de la novela, porque como así está revelando el día de hoy cosas que aparentemente ocurrieron, porque todavía no tenemos pruebas, cuidado que pasado mañana revele cosas del otro lado. Y a ver, vamos a ver si el otro lado la va a dejar que cante, como está cantando el día de hoy. Y después no vaya a ser que no la dejen cantar y le terminen echando la culpa al gobierno actual. Plan perfecto, perfecto. ¿Ah? ¿Quién escribió el guión? Esa es la pregunta.
3: Pronto lo vamos a saber. El vicepresidente de la República interpone una denuncia penal por delitos de tráfico de influencias con agravante, uso indebido de influencias, asociación delictuosa, organización criminal, contratos lesivos al Estado y enriquecimiento ilícito de particulares con afectación al Estado. Previsto en el artículo 28 de la ley número 004, solicita inicio de investigación, preservación inmediata de evidencia digital, pericia informática, acústica y fonética, requerimientos financieros, patrimoniales, societarios, contractuales y de telecomunicaciones, reserva de la identidad de la fuente y demás actos investigativos. En contra de Cerimedo y de la señora de la esposa del presidente.
2: Urquidi.
3: Vivi Urquidi ha sido denunciada por el vicepresidente Edman Lara. ¿Se viene una investigación?
2: No, pero
3: pues, ¿la van a investigar a la presidenta?
2: ¿De qué?
3: Del presidente.
2: ¿De qué? Yo pregunto, ¿de qué le van a investigar?
3: En este caso,
2: de lo que dijo.
3: No, en este caso. Es por el audio que presentó Edmar Lara ayer.
2: Bueno, que investiguen a quien grabó, pues.
3: ¿Y sabes qué dice la señora Beller? Dice, no, parece que ese audio es falso. Está con nosotros Yamil García, te los dejo para que conversen unos segundos.
2: Estamos con el viceministro de Transparencia. Hoy tiene un nombre bastante largo, ¿ah? ¿Eh? Viceparencia. Y bueno, que hoy estuvo justamente en varios medios hablando de unos billetes que se compró en la anterior gestión, porque son billetes que en realidad eran para recordar el tema del bicentenario, ¿no? Más recordatorios, más de ese tipo, no tenían otro valor. Viceministro, un gusto tenerlo, Yamil, bienvenido.
12: Muy buenas noches, Roy, es un gusto estar nuevamente en el programa. Y seguimos en esta lógica de recorrer todas las instituciones y presentando denuncias que en este caso también tienen cifras millonarias. Resulta que en abril de 2024, cuando ya había crisis económica, en vez de que el gobierno de Luis Arce Catacora y todo el gabinete o las máximas autoridades ejecutivas busquen iniciativas para tratar de mejorar la economía, pues resulta que en abril de 2024 se les ocurre la idea de hacer una contratación de los denominados billetes del Bicentenario. Estos billetes del Bicentenario han sido ordenados en un número de 1 millón de piezas. Entonces el Banco Central dice, vamos a comprar 1 millón de piezas y las vamos a vender, de tal manera que con esas ventas vamos a generar recursos. Resulta, Roy, que esta venta ha costado más de 4,5 millones de bolivianos de recursos públicos para adquirir esas piezas. ¿Y cuál ha sido el resultado? El resultado fue que pasado un año desde que compran ese 1 millón de piezas, solamente pudieron vender menos del 4% del total. Es decir que en este caso el Banco Central incurre en una conducta de despilfarro, ya que si hacemos el cálculo matemático, han vendido aproximadamente 270 piezas por mes. Para que el Estado pueda vender el 1 millón de piezas que han comprado, tienen que pasar 297 años para que recién el banco va a terminar de vender estos billetes del Bicentenario. Es por eso que nosotros lo llamamos no solamente billetes del Bicentenario, sino billetes ornamentales, billetes de adorno, ya que ni siquiera estos billetes tienen un valor legal. En otros casos se han dispuesto, por ejemplo, la emisión de monedas conmemorativas, y son monedas de 2 bolivianos que más allá de tener la simbología de lo que se quiere representar, continúan como parte del flujo financiero económico diario. En este caso, esos billetes, Roy, no sirven para ir a comprar absolutamente nada.
2: O sea, son como billetes de Santa Anita, diríamos, como de Santa Anita, en La Paz, no se dirían, a la cita, algo así.
12: Sí, son billetes de adorno. Son billetes ornamentales, son billetes sin ningún tipo de valor. Y lo peor es que son billetes que nos han costado 4,5 millones de bolivianos que lamentablemente no vamos a poder recuperar en 297 años.
2: Viceministro, ¿quiénes son los responsables y si has identificado los mismos van a ser remitidos al Ministerio Público? ¿Se va a iniciar los procesos? ¿Qué corresponde?
12: Sí, evidentemente, y esto es importante señalar que así como todas las gestiones de denuncia que realizamos, no las hacemos de manera discrecional, las hacemos en base a documentos. Y en este caso existe un informe de auditoría, el informe número 9-M26 de julio justamente de este año. Este informe identifica no solamente a los responsables, sino incluso cuál ha sido la acción u omisión que les ha generado responsabilidad. Y estas responsabilidades no son solamente de una persona. Se entiende que una institución tan importante como el Banco Central no solamente se rige por una gerencia, hay un directorio, hay un presidente, y todas estas instancias aprueban que se compren billetes de Adorno sin tener el mínimo estudio técnico, social, financiero, que diga si la gente de su propia voluntad va a ir y va a querer comprar un billete de Adorno. No, hacen omisión de todos estos controles y es por eso que hemos formalizado la acción en contra del señor Roger Edwin Rojas, que era presidente del directorio del Banco Unión, todos quienes han sido parte del directorio, ya que han habido dos actas de sesión en donde se ha tratado esta iniciativa antieconómica. Ahí está el señor Óscar Ferrufino, Gabriel Herbas Camacho, que en su momento fue contralor interino del Estado, otros señores, Pino, Guzmán, Pérez Cueto, y también hemos denunciado en corresponsabilidad al señor Sergio Calizaya como gerente de tesorería y a la señora Grisha Dalenka Fushimoto como subgerente de análisis y programación, que es justamente la que emite el informe
2: Se nos cortó el internet, no sé si soy yo, me dice la producción, hemos regresado.
13: Sí, Roy, se cortó la transmisión de Yamil García.
2: Bien, se ha interrumpido la transmisión del viceministro, a ver si lo podemos recuperar, del viceministro de Transparencia, Seguridad Jurídica e Integridad Pública, así se llama ahora esta cartera. Viceministro, si lo volvemos a retomar en el contacto, ahora sí creo que estamos nuevamente. La pregunta es, ¿qué va a pasar con estos billetes? ¿Se van a tratar de vender? ¿Se va a establecer una responsabilidad de tipo penal por el daño económico? ¿O qué se va a hacer con estos billetes? Porque al final de cuentas los tienen todavía.
12: Sí, estos billetes permanecen en bóvedas del Banco Central y la estimación que se ha hecho es que, como se ha venido vendiendo de a 270 piezas por mes, pues el banco va a seguir vendiendo estos billetes por casi 300 años. Pero en este caso existen responsabilidades, existen instancias como presidente, como directorio, como gerencias, como subgerencias, instancias de asesoramiento. Es por eso que la denuncia se ha dirigido en contra del presidente del directorio del Banco Central de Bolivia de la gestión 2024, así como en contra de sus cuatro directores, entre los que están el señor Óscar Ferrufino, Gabriel Herbas Camacho, el señor Pino Guzmán, Pérez Cueto, también está el señor Calizaya, Sergio Calizaya, como gerente de tesorería, la subgerente de análisis y programación, que es la señora Grisha Dalenka Fushimoto, que en este caso es la que emite el informe que recomienda justamente que se adquiera 1 millón de estas piezas. Es por eso que como gobierno nosotros no vamos a escatimar esfuerzos en continuar recorriendo todas las instituciones. Hace un par de días atrás hemos señalado un caso que tiene que ver con YPFB Refinación. Hoy estamos con el Banco Central y así vamos a continuar investigando en todas las instituciones.
2: Viceministro, qué gusto tenerlo. Sabemos que está con una agenda apretada, pero es un tema que el búnker hace un tiempo atrás ya lo había denunciado. Acaba de pasar ese dato la producción. Virginio seguramente tiene mayores elementos, pero bueno, el tiempo es corto y yo entiendo del viceministro. Virginio, si quieres acotar algo más sobre esta denuncia, que ya la conocíamos.
3: Buenas noches, querido Yamil. Esta denuncia la hicimos en mayo, junio del 2025. Y ahí están, ¿no? Las millones de piezas. El contrato fue billetes de 200 bolivianos, billetes de 100 bolivianos, billetes de 50, etc. Pero además de eso, nosotros denunciamos, Yamil, la compra que hizo el gobierno del MAS de monedas. Monedas decían que era de oro, monedas de plata, y que tenían que vender, no sé a qué precio, 500 bolivianos, 1000 bolivianos cada moneda, para poder recuperar. Me imagino que todo eso al final ha terminado en manos de nadie, y me alegra que estén investigando. Esto lo presentamos ya hace bastante tiempo nos alegra, reitero, de que hayan vuelto a tomar este tema. Ahora, no solo es eso, Yamil. Durante mucho tiempo nos robaron con el tema de los billetes, en las licitaciones de los billetes. Es decir, cuando comiencen a hurgar un poquito lo que ha pasado en el Banco Central, es impresionante cómo se han turnado para robarle a los bolivianos. Nunca ha habido control, entraban toneladas de billetes, no se hacían dosificaciones, se sacaban millones, o sea, ha sido un despilfarro impresionante. Gracias, amigo, un fuerte abrazo.
2: Yamil, muchas gracias.
12: Buenas noches.
3: Buenas noches, Yamil.
2: Palabra de Yamil García, viceministro de Transparencia. Impresionante, imagínate, es como comprar billetes de Santa Anita, ¿no? No sé, por un valor, es lo mismo. Billetes de Santa Anita, quienes viven en La Paz, digamos, billetes de Alacita, por 4 millones. ¿Ah? 4 millones para comprar billetes de Alacita, y después la gente que quiera, les vendemos. ¿Y cuándo se va a recuperar esa plata? Nunca. ¿Quién va a comprar un billete para tenerlo de recuerdito? O sea, imagínate lo
3: que
2: hicieron.
3: Estas son las monedas que denunciamos hoy.
2: Aquí están
3: estas
2: las monedas
3: que al final no circularon.
2: Y no había plata. No había plata. Ya estábamos en crisis. No había gasolina, no había combustible. Y estaban comprando estos billetes de alacitas, estas moneditas. ¿Y quién va a comprar eso?
3: O sea, y esto que se denunció, mira, se compraron 176 millones de billetes de 200 bolivianos. 176 millones, 268 millones de billetes de 100 bolivianos, 129 millones de billetes de 50 bolivianos, 193.9 millones de billetes de 20, 199.200 millones de billetes de 10. O sea, 1.000 millones de billetes, 1.000 millones, o sea, de papeles, 1.000 millones de papeles conmemorativos del bicentenario, no, que no circulan, son más de 967 millones. Mira, han hecho barbaridades. Mira,
2: tanta plata para comprar papel para que te lleves de recuerdo. O sea, un póster, un almanaque, todavía creo que puedes colgarlo porque lo puedes ver y al final ahí tienes el calendario. Pero este billete, ¿para qué?
3: Claro, no.
2: ¿Para qué?
3: No,
2: te, o sea, ¿qué sentido?
3: ¿Sabes para qué? Para hacer negocio.
2: Claro.
3: Para hacer negocio, claro. Porque esta es la batalla cultural. Entonces, en el billete ponen a los próceres, ¿no? Ahí lo ponen a Bolívar junto con Túpac, con la Bartolina.
2: Están las Bartolinas y decirles a ustedes, miren, aquí está, o sea, es simbólico, y detrás una mafia corrupta que se ha dedicado a sangrar este país, y cuando preguntan por qué está tan mal Bolivia, por estas cosas, pues, ¿por qué más va a estar mal? Por todo este despilfarro, por la forma en la que nos han robado, por eso está mal el país, por eso no tenemos plata, por eso no hay dólares, por eso no hay combustible, en 20 años no han descubierto un solo pozo gasífero y quieren hoy que tengamos gas, está acabando el gas, no vamos a tener muy pronto tal vez ni siquiera gas. O sea, dejaron destrozado este país. Y todavía hoy quieren salir a marchar.
3: Y lo que dice Glenn Key es verdad. Y los masistas siguen felices trabajando y siguen robando. Ahora, ¿solo están robando los masistas? No, pues, están robando tipos como Cerimedo también. Obviamente, obviamente. Entonces, esto se tiene que llegar hasta el final. Tanto lo que pasó atrás como lo que está pasando ahora. Soy un convencido que el día que tengamos un país de gente decente manejando las instituciones públicas, gente que entre no a enriquecerse, a servir y a volver a su actividad diaria. Por eso.
2: Qué bonito. ¿No? Qué bonito ese término. Esa palabra no la escuchaba hace mucho tiempo. Decencia. Muchos no saben qué es eso, pero qué linda palabra, tener un país decente, ¿no? Gobierno decente, autoridades decentes.
3: ¿Y sabes qué, hermano? Las familias bolivianas somos gente decente, hermano. O sea, la gran mayoría de los bolivianos no estamos pensando en cómo vamos a vivir de una pega, de buscar un trabajo. Lo hemos dicho tantas veces acá en el búnker y hemos cumplido cada vez que hemos dicho. Desde el primer día con Agustín, nosotros no estamos buscando un trabajo en el Estado. No vamos a ser candidatos, no estamos atrás de un sueldo. Ahí está. Pero bueno, es parte de lo que algún día en este país tendremos. Gente honorable, decente, manejando las instituciones públicas. Roy, con esto, si no hay nada más en producción, nos despedimos. Dios mediante, estaremos mañana. Yo vamos, tengo la pregunta que viajar es... por trabajo, pues me voy a la Divina y Roy también tiene mañana viaje y va a hacer todo lo posible Sucre. Estar mañana acá. Así que bueno, si lo quieren tener a Roy en Sucre, lo llaman por teléfono. Así haces un poco de prensa por allá, Roy.
2: Hay un evento de los municipios, eso es lo que ya me enteré para... Es que uno no puede estar, ¿no? Sin hacer alguna cobertura donde va. Estuve la otra semana en Santa Cruz, hay unos juegos hermosos para los chicos. Me acordé de Bernardo, ahí estaría feliz. El bus de la locura, el bus loco llaman, y es increíble en Santa Cruz, ahí en el segundo anillo, la plaza del Trompillo, todos los días salen chicos llenísimos. Pero bueno, en Sucre hay una agenda muy, muy importante, a ver si tenemos la posibilidad también de estar con algunos alcaldes allá. El 50-50 es un tema que seguramente se va a seguir debatiendo. No hay plata, las gobernaciones no saben qué van a hacer, los municipios están tratando de ver si es que pueden lograr algo de recursos, y cada vez siento que nos estamos ajustando más el cinturón, no sé hasta cuándo. Pero la pregunta para mañana es si va a seguir este anuncio de bloqueos, será el inicio de nuevas movilizaciones en el país, pregunto. ¿Será que el gobierno deja que este bloqueo anunciado prospere? Pregunto. Mañana seguramente se van a ir respondiendo estas preguntas. Un gusto, Virginia, como siempre.
3: A Gonzalo Ramos, Gonzalo, escúchalo, Rodrigo Paz. Rodrigo Paz no es de derecha. Yo soy de derecha. Rodrigo Paz no es de derecha. Rodrigo Paz no es liberal. Yo soy liberal. Rodrigo Paz lo ha dicho un millón de veces. Yo no soy de derecha. No sé cómo decir. Yo no soy de derecha. Así
2: de
3: lo dice
2: centro.
3: Rodrigo. Yo sí,
2: sí,
3: soy.
2: Sí, sí, lo dice. Sí, lo dice.
3: Hasta mañana.
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0: Marítima FM 100.9 anuncia la hora.
1: 21 horas, 9 de la noche.
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2: Y ya estamos ya iniciando. Muy buenas noches, un gran saludo a todos ustedes, como siempre, iniciando por este espacio, por Marítima 100.9. Mi nombre es Jaime Aguirre y sean todos bienvenidos a esta nueva edición de Otras Voces. Siempre es importante mencionar que Otras Voces en este momento está saliendo a través de nuestras redes sociales, a través del streaming. Estamos a través de nuestro canal de YouTube Marítima Digital y también estamos a través de nuestra página de Facebook Marítima 100.9. También destacamos, como cada noche, la misión que tiene Otras Voces. Otras Voces tiene la misión de establecer una agenda totalmente propositiva, y esto nosotros lo hacemos realidad a partir del periodismo de solución. Agradecidos también porque cada día realmente los gestos, las muestras de cariño son fundamentales. Y hoy día, primero de septiembre, estamos iniciando con toda la alegría. Alejandro Mendoza, por favor, vamos a preparar esa música especial, característica, porque hoy día iniciamos el mes de nuestra querida Santa Cruz. Como todos los cruceños, vamos a estar de fiesta todo este mes de septiembre. Hoy día, mes de septiembre, han habido actos importantes en la plaza principal, en nuestro centro también, por nuestras autoridades, tanto del gobierno municipal de Santa Cruz de la Sierra, el alcalde, como también la gobernación del gobierno autónomo departamental. Y fue lindo verlos a ambas autoridades juntas, que todas nuestras autoridades realmente estén, en este caso, haciendo esta gestión conjunta. Listo, Alejandro Mendoza, ya tenemos preparado, por favor. Eso, con mayor fuerza, por favor. Ahí ya lo tenemos. Eso, muy bien, estamos listos para poder iniciar. Vamos a esperar a Juan Carlos Tarupayo en este momento. Querido Juan Carlos, ya para que podamos iniciar ya de lleno, porque tenemos un invitado muy especial, Alejandro Mendoza. Hoy día vamos a hablar sobre teatro, Alejandro Mendoza, entonces para que también podamos tomarlo en cuenta. A ver, Juan Carlos Tarupayo, para que pueda venir y podamos ya seguir avanzando con esto. Alejandro Mendoza, ok, aquí lo tenemos, Alejandro Mendoza, porque tenemos grandes novedades respecto al teatro y lo tenemos en pantalla. Tenemos grandes novedades porque nos está visitando Mauricio Pacheco de Fundarbol, porque Fundarbol celebra 22 años, querido Mauricio. Vamos a empezar por ahí dándote la bienvenida. Buenas noches, querido Mauricio.
3: Buenas noches a Radio Marítima, a Otras Voces, a ti, Jaime, gracias. Creo que ya me siento en casa porque tengo la oportunidad de recibir varias invitaciones para venir a Otras Voces y me siento muy contento.
2: Estás en casa, me desde siento. Ya estás en casa.
3: Gracias, Jaime. Y bueno, este mes no solo es el aniversario de Santa Cruz, sino que también es el aniversario de esto que hace 22 años atrás, se volvió parte también de mi familia, que es Fundarbol, un colectivo de artistas que se llama Fundarbol y que hace 22 años atrás hemos iniciado, cuando éramos muy jóvenes, hemos iniciado con esta locura del arte.
2: La locura del arte, y sobre todo cuando seguimos siendo jóvenes, querido Mauricio. El espíritu está ahí. No vea la persona que nos acompaña acá también de Fundarbol, un gran saludo, porque la juventud siempre irradia y sobre todo siempre empieza con la innovación. Seguimos innovando, seguimos caminando, y por eso es que hemos hecho este llamado, ¿no?, para el programa de hoy. Vamos a pedirle a Juan Carlos Tarupayo también que pueda compartir en pleno en este momento, porque celebra los 22 años de trayectoria Fundarbol con el noveno Festival de Teatro Alternativo. Por favor, en pleno, Juan Carlos Tarupayo, ese afiche lo tenemos, el noveno Festival de Teatro Alternativo que va a presentar y que ya desde el lunes 31 de agosto hasta el domingo 6 de septiembre, y enseguida vamos a compartir también esa grilla, hasta el domingo 6 de septiembre prácticamente son 7 días en los cuales este noveno Festival de Teatro va a copar espacios importantes. Juan Carlos Toropayo, enseguida vas a colocar, por favor, ese arte igual que te acabo de enviar. Y empecemos por ahí mientras Juan Carlos prepara ese material para que volvamos acá, por favor. 7 días de teatro alternativo, 22 años, ¿no?, que celebra Fundarbol, que conmemora, y a partir de eso este noveno Festival de Teatro Alternativo. Y subrayamos, ¿no?, Teatro Alternativo. Y empecemos por ahí. ¿Por qué Fundarbol denomina Teatro Alternativo a esta novena versión?
3: En realidad, desde que nació el festival, en su primera versión del Festival Alternativo, de Teatro Alternativo, nació con una premisa, que era llegar y llevar con el teatro a los barrios periféricos, a los espacios donde casi nada de teatro se consume, ¿no? Buscando también generar nuevos públicos, alternar entre el espacio que es el teatro, la sala de teatro, la sala convencional, a espacios alternativos donde podamos estar. Y es así que vamos a llevar el Festival de Teatro, o sea, 7 obras de teatro, que no solo van a estar en el Teatro Municipal de la Villa Primero de Mayo, sino que también la vamos a presentar en el Centro Cultural San Isidro, en el Centro Cultural del Plan 3000, en la comunidad La Peña Ponte, en la Plaza del Mechero y en otros barrios más. O sea, son 27 funciones programadas a lo largo de esta semana, de estos 7 días.
2: Y las funciones son un poquito también para que lo puedan seguir a compartir, Juan Carlos, pero tenemos, por ejemplo, funciones a las 9 de la mañana, a las 10 de la mañana, a las 11, a las 3 de la tarde, a las 4 de la tarde, a las 5 de la tarde. Entonces sí hay una variedad de funciones y estamos compartiendo el arte en pantalla. Por ejemplo, hoy día, martes 1 de septiembre, fue el turno de Ella Dijo Sí, interpretado por el colectivo artístico Fundarbol, que se presentó en el Teatro Municipal de la Villa Primero de Mayo a las 9 de la mañana, a las 10 de la mañana y a las 11, maratónico. Ahorita vamos a conversar sobre eso. Y también fue el turno de Protocolo, que interpretado por la compañía del Marista, ¿no?, el Colegio Marista, asumimos, de el elenco de teatro, igual, maratónico, 3 de la tarde, 4 de la tarde, 5 de la tarde, en el mismo teatro de la Villa Primero de Mayo. Volvemos acá, por favor, Juan Carlos Toropayo, porque hablemos de eso. Estamos en segundo día y efectivamente en un día 6 funciones, 2 elencos, un mismo espacio.
3: Además, hay un valor agregado del Festival de Teatro Alternativo. Es tan esperado este noveno festival por las unidades educativas, por las comunidades educativas, tanto que, por ejemplo, el día de ayer, no soy bilingüe, perdón, el sold out.
2: Se vendió el sold out.
3: No había nada de entradas. O sea, todas las plazas estaban ocupadas. Todas las butacas estaban ocupadas. Hoy por la mañana, las 3 funciones que teníamos programadas, tuvimos que hacer 4 funciones. Y no exagero, si revisan en las redes también, colgamos un arte de decir, las funciones de Ella Dijo Sí, hasta el 3 de septiembre están
2: agotadas, que era la función hoy día a las 9, a las 10, 11 de la mañana.
3: A las 11, y además agregamos una
2: al mediodía.
3: Agregamos una a mediodía.
2: Entonces estamos hablando de 4 funciones. Eso habla, de alguna manera es un indicador para ustedes, y precisamente, ¿no?, estábamos conversando antes de salir al aire, de alguna manera, de la gestión, de este trabajo de caminar presentando proyectos, que gracias a Dios también las instituciones acá en Santa Cruz ahora están dando una mayor celeridad, están con los tiempos, creo, también en concordancia con los tiempos de los colectivos artísticos, en este caso como Fundarbol. Nosotros realmente celebramos, y estoy seguro que también el espíritu de toda la compañía y tuya, cómo Santa Cruz en estos últimos 2 meses, hablemos del mes que ha pasado, agosto, y el mes de julio, ha vivido teatro, ha habido cine, ha habido poesía, literatura, música. Recientemente, el sábado, han habido muchas actividades. Yo pude asistir a una de ellas en el CCP a través de nuestro gran amigo Fernando Figueroa. Un gran saludo a nuestro amigo Fernando, un gran abrazo. Piray Vaca se presentó ahí para todo, copó el espacio, ¿no? Entonces, hay mucho trabajo en el arte, en la cultura, y aquí viene también de la mano la gestión de ustedes. Mauricio Pacheco, Fundarbol, con todo su equipo, ¿no?, son gestores culturales que, talón, ¿cómo se llama?, talón, planta, punta, punta, planta, talón. Caminan, caminan, caminan y caminan porque se trata de eso. Y este festival de teatro alternativo, que en el segundo día, 4 funciones y una adicional, es un gran indicador. Antes de darte la palabra, yo estoy agradecido porque dentro de la memoria del 2025 de Fundarbol, también que nos las entregaste acá en el programa, se menciona también a nosotros como espacio, como programa, que hacemos parte también de esta gestión que ustedes realizan. Y ahí estaban cifras de impacto de Fundarbol, y seguramente este teatro también va a formar, este festival va a formar parte de ese informe de esta gestión 2026 con estas cifras de impacto.
3: Así es, Jaime. Yo estoy muy, muy agradecido con el equipo artístico de Fundarbol, porque este festival de teatro alternativo es para iniciar el mes aniversario de Fundarbol, además del mes aniversario de Santa Cruz, porque cumplimos 22 años. Y a veces es que el equipo es como una familia, no estamos a veces de acuerdo entre muchos, pero seguimos remando la barca.
2: Hay que remar, claro.
3: Seguimos remando, y esa forma de remar de manera colectiva, como lo hacemos nosotros, sumando gestores, productores, escenógrafos, actores, actrices, de verdad es muy, muy relevante, porque más allá, por ejemplo, más allá de que termina una obra de teatro, termina una presentación, por ejemplo, el día de hoy, termina a las 1:00 p.m. hasta que salga el público, las fotos finales, 1:30, y el equipo técnico tenía que entrar a montar para la siguiente,
2: ¿no?
3: Para la siguiente obra, y a veces se quedan hasta sin el tiempo, sin el break del almuerzo. Entonces, y es así, los gestores culturales viendo que los colegios invitados, los públicos invitados asistan en su horario, lleguen en su tiempo, viendo los cronogramas, los encargados de producción viendo todo lo de la parte artística. De verdad es un movimiento que yo considero que es muy valioso, porque realmente si analizamos cómo funciona Fundarbol, podemos también tener una forma de ver, un mecanismo de ver, una hermenéutica de cómo se mueve la economía naranja en Santa Cruz. Porque tú mencionabas, hay diversas actividades, pero cada una con su propia hermenéutica. Pero todas juntas movemos la industria cultural de Santa Cruz, ¿no? Y otro ejemplo, porque saben cuando vamos a llegar al teatro en los barrios, incluso hasta los comerciantes, hasta las personas que venden, que viven del día a día, están ahí con sus carritos, con los chocolates, con esto, acercándose a las temporadas. Es así, e incluso llegan a escribir a Fundarbol para saber dónde van a tener su siguiente actividad.
2: Y ahí ustedes les pasan el copy, el dato previo, ¿no?
3: ¿No? Sí, sí, así es. Entonces, si nosotros evaluamos, vemos que hay que coordinar con transporte, con los buses, hay que coordinar con todo un sistema, ¿no?
2: Qué lindo realmente. Yo creo que eso, Mauricio, y para todas las personas de Fundarbol que también están acá, para toda el colectivo, es lo que les hace respirar con mayor fuerza, ¿no? Con mayor fuerza a seguir caminando, porque es el cariño, es la atención, la expectativa de las personas que están ahí, lo has dicho, ¿no? Las señoras y los señores que venden, jóvenes, están vendiendo, ¿no? Están ahí y que también son beneficiarios de alguna manera también de todo esto. Entonces, son gratas noticias, ¿no? Para estos 22 años, y celebramos el inicio del mes de septiembre, celebramos el mes conmemorativo también de Fundarbol, pero también lo has dicho hace un momento, ¿no? Hay un gran equipo y lo que has mencionado es fundamental. A veces uno no tiene tiempo para la hora del almuerzo, y no hablamos de la hora regular, que es de 12:00, 12:30, 1:00, en este caso se extendió, pero más allá de que sea como sargento que tiene que estar, tenemos que estar sí o sí preparándonos, considero que hay una motivación fuerte, interna, de ustedes como artistas, de ustedes como compañía, no solamente por el ámbito de tener una línea profesional, sino por tener ese amor al arte y a lo que están haciendo. Y creo que también ahí aprovecho para conversar en ese ámbito artístico y de confianza, creo, Mauricio. Eso de amor al arte también, yo creo que hay que volver a romantizarlo, porque muchas veces es como que, ¿no?, entre las charlas, sí, lo hacemos por amor al arte, ¿no?, y lo hablan en un sentido más que todo de lo remunerativo, ¿no? Pero sin embargo considero que hay que romantizarlo, sí, hay que tener ese amor al arte, el amor al arte en todos los aspectos que nos motiven. Y, como dice en la Biblia, los que somos creyentes, ¿no?, lo demás vendrá por añadidura, ¿no? Realmente cuando nosotros tomamos en cuenta eso, y el arte creo que no se exime de eso.
3: Necesitamos, a veces digo, necesitamos pasión para hacer las cosas.
2: Totalmente.
3: No importa, no solo en el arte, para cualquier oficio que tengamos, uh-huh.

0: a otro. Entonces, y es así como rota todo el año, ¿no? Obviamente que nosotros en Fundarbol, a lo largo de estos 22 años, entendemos que nuestro ciclo de movimiento artístico o el movimiento cultural que generamos es entre marzo, entre mediados de febrero hasta finales de noviembre. Pero en la práctica es marzo a noviembre, ¿no? Y se puede decir que ese descanso, suspiro que necesitamos un momento, o esa vacación obligada que tiene el artista, sobre todo nosotros en Fundarbol, digo yo vacaciones obligadas porque hay cierre de gestión municipal, o sea, cierre de gestión pública, hay balance social del sector privado, las unidades educativas hacen su cierre de gestión escolar. O sea, si vos, si nosotros analizamos, también el arte hace su propio cierre.
1: Sí.
0: O sea, como Fundarbol, nosotros hacemos nuestro cierre también de gestión, y es ahí como informes, estos reportes, y luego empezamos como recién el descanso de un mes. Nos descansamos un mes y recién volvemos. Volvemos un 15 de enero a planificar, a ver lo que hemos planificado.
1: A ver, claro.
0: Y ese movimiento, obviamente que en Fundarbol a veces en el mismo círculo cultural dicen, no, ese colectivo debe tener demasiado dinero como para hacer semejante cosa. Y lo que tenemos es esto, pasión.
1: Pasión, exactamente.
0: O sea, no nos falta para la olla, no nos falta para las necesidades básicas, pero no nos falta para tener una vida digna o ofrecer una vida digna a la familia, pero lo que nos sobra es la pasión para seguir haciendo arte y promoviendo el teatro, en nuestro caso, en los barrios periféricos, en las comunidades y llegando, porque así nació también Fundarbol y es algo relevante. Nosotros queríamos hacer teatro y no encontrábamos un lugar. Y como no encontrábamos un lugar ahí cuando éramos adolescentes, si no lo hay, hay que inventarlo.
1: Hay que inventarlo, hay que crearlo, hay que buscarlo, hay que seguir.
0: Y esa esencia es la que tiene el Festival de Teatro Alternativo. O sea, alternar los espacios, llegar donde la gente necesita ver teatro.
1: Lo fundamental es eso, y escuchándote, Mauricio, cuando hablas de la pasión también no es indiferente, ese signo, esa seña, ¿no?, al sector privado. Acá en esta mesa lo tuvimos a Porfirio Azogue, es de la compañía Ditirambo, pero también lo tuvimos como gestor ahora también dentro de este proyecto que hace el mercado cultural, y también dio un taller hace un mes y medio en el CCP, y conversábamos cómo ahora, ¿no?, ya no es ir y extender la mano desde el arte, desde las compañías, desde lo colectivo, sino es un win-win, es un ganar-ganar, ¿no?, donde, claro, el artista, los colectivos artísticos, las compañías, ya no es a pedir un favor, es a mostrar, en este caso, ahora con las plataformas digitales, hay que visibilizarse, hay que comunicar, hay que manejar mucho las redes, y que las compañías los están haciendo eso muy bien ahora, ¿no? Entonces el sector privado está agarrando esa visibilización y también se está incorporando por una iniciativa de ellos. Eso es algo fundamental también, ¿no? Porque si te das cuenta, ya Fundarbol tiene 22 años, hasta hace unos 10 años atrás, 15 años atrás, la realidad era totalmente opuesta. Era el lado B en ese momento. Ahora estamos en el lado A, correcto, considero. Falta todavía más que avanzar en eso, pero sin necesidad de extender la mano, ¿no? Y eso lo vamos a resaltar siempre, es una segunda vez que lo estamos conversando eso acá, porque también ahí viene cómo ese valor diferenciador de ustedes como colectivos artísticos, de las compañías como tal, ya no necesitan ir y directamente presentamos un proyecto para que nos apoyen. Tenemos esta iniciativa en la cual todos nosotros, incluyendo ustedes como sector privado, también se van a beneficiar, principalmente por una razón fundamental y el núcleo. El arte es un componente fundamental del desarrollo humano, de la responsabilidad social que deben ejercer también estas instancias, ¿no? Y el arte también está ligado a esos nichos, a esos clientes de estas empresas, ¿no? Desde una pequeña empresa mediana hasta las major, hasta las grandes, ¿no? Entonces ahí nosotros realmente saludamos y nos sentimos contentos, porque mientras el arte gana, el arte tiene que seguir ganando, la cultura tiene que seguir ganando, porque así todos nosotros cada día, y celebramos que cada día hay actividades, cada día estén las salas de teatro con programación, estén los centros culturales.

0: ¿no? En la villa, los centros culturales también, mencionabas una comunidad, que ahorita te voy a preguntar la comunidad, donde también estos espacios estén conectados con el arte. Yo lo menciono eso, querido Mauricio, como parte también de la reflexión, porque creo que ahí viene también ese camino que debe seguir avanzando, y ustedes como colectivos artísticos lo están avanzando muy bien, lo están desarrollando. Y retorno antes de que me puedas comentar, para que puedas mencionar nuevamente estos espacios, porque la comunidad también que está siendo beneficiada con este festival, con este noveno festival.
1: La comunidad, con la obra que vamos a llegar a esta comunidad, es El Rey de la Basura. Es una obra de teatro infantil, un cuentacuento teatral infantil que va a llegar a la comunidad, la Peña Ponte. ¿Dónde queda la comunidad? Y no solo es una comunidad que tenemos en la mancha urbana de nuestra Santa Cruz de la Sierra. Más allá del relleno sanitario de Normandía, tenemos comunidad Villaviana, Jorori, Tipoy, Tundi, ¿no? Más allá está Paurito, pero también está San Rafael, San Miguel, La Peña Ponte está más adentro todavía. En la Peña Ponte no hay una biblioteca, no hay un centro cultural. Entonces, desde hace años, desde el 2017, Fundarbol va llevando cada vez, en cada proyecto, velamos de llegar con el teatro a cualquiera de estas comunidades. Y a lo largo del año, que se beneficien todas las comunidades de esta región, que se beneficien de algún proyecto teatral que estamos desarrollando. Y ahora, acotando a lo que decías sobre el mercado cultural, algo que también estoy muy convencido en el marco del seminario que dieron en el CCP, que también asistí, algo que siempre comento con el equipo de Fundarbol, porque varios fuimos, y con otros más, artistas del rubro, comento, no hay que dejar de aprender. ¿Quieres ser artista? No hay que dejar de aprender. Entonces, y algo que tengo en común y lo pienso igual, hay que crear marca.
0: Exactamente.
1: Creo que ya en este tiempo de globalización, tecnología, hipermediaciones, lo dicen comunicacionalmente, en este tiempo de hipermediaciones, si no creamos marca, no existimos.
0: Totalmente.
1: Ya no puede haber llaneros solitarios.
0: No,
1: totalmente. Es como, ahora pensemos si pensamos en leche, ya tenemos una marca. Si pensamos en gaseosa, ya tenemos una marca. Si pensamos en orquesta sinfónica,
0: ya hay una marca.
1: Hay una marca. Entonces, si pensamos en teatro comunitario, si pensamos en teatro moderno, o sea, si pensamos en teatro infantil, que sí se estaba creando una linda marca,
0: sí, totalmente.
1: Que es Libélula. Libélula Teatro eran los pioneros y los que
0: con Vanessa llevaban, Fornazari,
1: Carolina Besolo, ¿no? llevaban la batuta del teatro infantil en Santa Cruz.
0: Estaba igual Fernando González. Estaba
1: Fernando González también. Entonces, si nosotros analizamos que en el campo artístico, lo importante también es crear marca. A veces los colegas hacen un proyecto, pero el proyecto no se sostiene si no tiene una marca, un elenco, un colectivo, una compañía que le dé el paraguas institucional. Entonces, porque así van a ser también una referencia, si no, se va a difuminar en el tiempo. Y en el tiempo, con todo el consumo de tecnológico, la globalización y todo, se termina difuminando, o sea, se termina perdiendo.
0: Y con las cientos y cientos y hasta miles de actividades también. Y ahí tocamos también la responsabilidad, pero también las actividades, lo que deben cumplir las instituciones públicas y demás, ¿no? Entonces, si no hay esta marca, queda también como, vamos a decirlo, ¿no? Como un fuego de chala, digamos, ¿no? Como que va a ser, el primero va a ser como un despegue y después un aterrizaje. Entonces, sí, evidentemente, este trabajo de marca, este trabajo de promoción es fundamental. Y los espacios, ese taller que has asistido, también habla por sí solo de que debe ser ese camino. Esperemos que el CCP, esperemos que el OTEPS, esperemos que Porfirio Azogue, que todos realmente pueda repetirse y sea más continuo ese taller. Decía Porfirio que sí, de que se va a repetir, esperemos que sí, porque creo que se llenó el cupo de manera inmediata, porque después uno quería inscribirse y ya no había cupo.
1: Además de que en el caso de Fundarbol, en las otras dos versiones que tuvimos, que participamos del mercado cultural que realizó la UTEPSA, Fundarbol nos beneficiamos de gran manera. Ajá. De gran manera. El acercamiento con cooperación internacional, sector privado, bueno, con el sector público siempre hemos tenido una cercanía de proponer proyectos y todo, pero con el sector privado, con la cooperación internacional, este espacio que te genera el mercado cultural para Fundarbol es muy relevante. Y de verdad, hay indicadores que para Fundarbol, cuando nos comentó a nosotros Porfirio, yo, con todo el equipo, no solo yo, dijimos sí, sí, porque da resultados. Pero da resultados cuando, y desde esa mirada también, puedo decir, hablando desde la experiencia de Fundarbol de 22 años, es importante también que el artista necesite también un gestor cultural que le gestione, que sepa proyectos, desde una simple redacción de una carta, desde velar presupuestos, desde ver la producción de algo. Entonces, todo eso a veces el artista no sabe. Entonces, ¿qué tan relevante es y qué tan importante es tener un gestor cultural, un productor artístico, que visibilice, mecanice y también evalúe si es viable o no? Porque eso es lo que le da un crecimiento al trabajo que hacen los artistas.
0: Y hace que se concrete, que no solamente esté ahí directamente en un proyecto, sino que se haga realidad. Y volviendo ya al centro de esta conversación, ¿no?, a este noveno festival, Juan Carlos Tarupayo, por favor, pantalla completa, si podrías compartir el cronograma, porque estamos en el segundo día de los 7 días, ¿no? Entonces, vamos a repasar también. ¿Hay forma que lo hagamos más grandecito, creo, Juan Carlos Tarupayo? ¿Algún zoom o algo para que se vea un poquito desde el miércoles 2, por ejemplo? Ahora vamos a ir leyendo. Mañana, miércoles 2 de septiembre, es el turno de Ella Dijo Sí, de Fundarbol, a las 9 de la mañana, 10 de la mañana, 11 de la mañana, en el Teatro Municipal de la Villa Primero de Mayo. Y después, en la tarde, Entre Rejas, igual de Fundarbol, a las 3 de la tarde, 4 de la tarde, 5 de la tarde, en el mismo Teatro Municipal de la Villa Primero de Mayo. Preparados, yo creo, Mauricio, por si mañana nuevamente hay una función extra al mediodía y hay que ir
1: ya en realidad, que decir a toda la compañía, al ¿no? parecer sí, porque hoy saca el equipo de comunicación nos informó que igual tenemos plazas llenas. Y lo que pasa es que a veces los maestros que nos visitan con sus unidades educativas a veces dicen van a asistir cierta cantidad de estudiantes, pero resulta que a último se suman más. Entonces, y llega la hora y tenemos más personas, pero por seguridad no podemos meter a todos en uno solo.
0: Claro.
1: Entonces, sí o sí tenemos que abrir una sala. Igual el equipo técnico, el equipo artístico está pendiente de eso. Y sí, sé que mañana se abre una función más a mediodía.
0: Entonces, preparados para...
1: Estamos preparados para eso.
0: Para que la compañía... Después pasamos al jueves 3 de septiembre. También Ella Dijo Sí, se va a repetir. Y también Entre Rejas, el mismo cronograma de miércoles y jueves. El viernes 4, lo que mencionábamos con vos, querido Mauricio, El Rey de la Basura, de Candile Teatro y de Fundarbol, en la comunidad La Peña Aponte, a las 11 de la mañana. Única función, y después en la tarde, Estos Somos, Historia de Cohesión Social, igual de Fundarbol, en el Centro Cultural ahora del Plan 3000, a las 5 de la tarde. Seguimos repasando ya para ir finalizando. Sábado 5 vuelve Ella Dijo Sí, ¿no?, a las 9 de la mañana, 10 de la mañana, 11 de la mañana, 3 de la tarde. 4 funciones el día sábado en el Teatro Municipal de la Villa Primero de Mayo. Y el turno por la tarde, en la tarde-noche, en este caso en la noche, Planta Baja, taller de teatro de la Universidad Católica Boliviana, en el Centro Cultural San Isidro, a las 7:30 de la noche. Y el domingo, para cerrar con broche de oro, tenemos 2 obras. A las 6 de la tarde, El Rey de la Basura, en la Plaza del Mechero, en el Plan 3000. Muy simbólica la Plaza del Mechero, ahí todos invitados. Solamente va a estar colmado de personas que van a ir a presenciar, porque era 18:00, a las 6 de la tarde, donde la familia sale a pasear, para que ahí también compartan este arte del noveno Festival de Teatro Alternativo. Y cerramos con Carpetín, de Genecheru Teatro, a las 3 de la tarde y a las 7 de la noche en el Centro Cultural Plan 3000. Realmente los datos y estas cifras de impacto también hacen ver en un sentido muy optimista que el lunes obviamente vamos a tener grandes resultados de este noveno Festival de Teatro.
1: Así es, Jaime. A nosotros estamos contentos con empezar el mes con estas salas llenas. Obviamente que las funciones en espacios abiertos, hemos velado de que sean momentos claves donde uh-huh. podamos encontrarnos con la comunidad. Y por otro lado, hemos también pensado en que por qué se repite Ella Dijo Sí y Entre Rejas en el demasiado en la cartelera, porque son las obras que este año han tenido más demanda de parte de maestros, unidades educativas y otras instituciones que nos han pedido, queremos esta obra, ¿no? Y esas dos obras en particular tienen diferentes temas transversales que abordan, son diferentes puestas en escena, muy diferentes. Entonces todas en realidad tienen su singularidad característica, que tenemos en realidad un abanico de varias propuestas técnicas, artísticas, teatrales. Entonces, y vamos a tener diferentes temas transversales. Hoy, por ejemplo, la obra del Colegio Marista, Protocolo, dejó a la gente así como...
0: ¿Pensando?
1: Sí, incómoda.
0: Incómoda.
1: Incómoda. Estudiantes salieron muy conmovidos, una devolución muy linda de parte de los estudiantes, pero los maestros, padres de familia, dijeron... Esta obra no debe de ser para solo los estudiantes. Y varias personas lo dijeron. Esta obra la tienen que ver padres de familia. Esta obra la tienen que ver maestros y directores. Y dijeron incluso, esta obra debería verlo la Federación de Maestros Urbanos y Rurales. Debería verlo el Magisterio. Debería verlo el Ministerio de Educación. Protocolo es una obra muy... una obra que nos habla desde la... que nos habla de una mirada crítica del sistema educativo. Entonces, de una manera crítica, sin etiquetas, sin nada, pero realmente los jóvenes desde con diferentes técnicas, incluso con danza-teatro, haciendo un teatro pobre en realidad. Cuando decimos teatro pobre es que no tienen mucha escenografía, no tienen... casi nada más que su vestuario.
0: Pero mucha creatividad. Porque ante la carencia, ante las limitaciones, uno sube su nivel de creatividad.
1: Y el público quedó ahí muy, muy... Incluso las músicas que tenemos, que estamos escuchando a través de esta entrevista, son parte del...
0: Alejandro
1: del
0: Mendoza.
1: El soundtrack de la
0: muy
1: obra
0: bien, Alejandro
1: Protocolo.
0: Mendoza. Bien, Alejandro Mendoza. Nos hemos puesto de acuerdo internamente todos para que sea así. ¿No? Alejandro Mendoza, positivo. Y lo que acabas de decir, querido Mauricio, ojalá, y con esto cerramos, ojalá que estas instancias se atrevan, ha mencionado las instancias departamentales también del nivel educativo, se atrevan a dar espacio. Porque también, a ver, ahí vamos a ver ese grado también de madurez y responsabilidad, porque muchas veces, si bien los padres pueden decir, los docentes de base, los profesores de base, como decimos, ¿no? Pero hay que ver las autoridades, porque claro, algunas veces están ahí, y ahí estaba el temor, ¿no?, de que realmente se van a atrever, porque también eso les va a decir, aquí hay que hacer algo. Ahora ahí viene esa corresponsabilidad, y eso es lo lindo del arte, porque con ese diálogo no es que en una mesa vamos a estar y vamos a exigir. A través del arte también mostramos que hay acciones que deben tomarse, y hablamos desde estas instancias, ¿no?, que realmente pueden incomodar. Ojalá que suceda eso. Gracias, querido Mauricio. Gracias también a las personas de la compañía que están presentes acá, del colectivo artístico Fundarol por esta visita. Las puertas, este espacio, esta mesa es de ustedes, de Fundarol. Nosotros contentos que nos visiten, contentos de seguir difundiendo, de apoyar esto, porque todos nos beneficiamos de hacer un trabajo conjunto. Vamos a sacar esa palabra, apoyar. Estamos trabajando conjuntamente. Es un ganar-ganar, porque al final de cuentas, mientras esto más se difunde, todos crecemos. El arte crece, el desarrollo humano, ese bienestar que siempre buscamos en familia, educación, nuestras amistades, todo se concreta a través justamente de esos mensajes profundos.
1: Gracias, Jaime. Gracias a Radio Marítima y a todo el equipo de Otras Voces. Gracias. De verdad, estamos muy agradecidos con Fundarol. Para ustedes, por favor, siempre tómennos en cuenta. Y gracias, gracias de verdad por hacernos parte cada vez de su programa. Nosotros nacimos hace 22 años llevando el teatro a lugares donde no está, y lo vamos a seguir haciendo.
0: Hay que seguir.
1: Hay que seguir. Y les invitamos a toda la gente, a los radioescuchas, que asistan al Festival de Teatro Alternativo, que de verdad se van a conmover, se van a incomodar, se van a divertir, y de verdad es un festival que tiene lindas obras y lindos temas de qué habla.
0: Y que van a incomodar en un sentido positivo. Muchas gracias, querido Mauricio, un gran saludo a toda la compañía de Fundarol, a todo el colectivo. Retornamos acá en pantalla completa, por favor, para finalizar. Querido Juan Carlos Toropayo, porque con esto la invitación está hecha al Festival de Teatro Alternativo en su novena versión del colectivo artístico Fundarol. La invitación está hasta este próximo domingo 6 de septiembre. Domingo 6 de septiembre se presenta La Grilla durante 7 días. Ha iniciado ayer y son durante 7 días continuos. Finalizamos la jornada de hoy. Mi nombre es Jaime Aguirre. Mañana cine. Hacemos un contacto vía Zoom con el director, con el productor, con los actores, actrices de la película boliviano-británica que desde este jueves 3 de septiembre va a estar en cartelera. Se llama Cielo. Una joya del cine, una joya realmente del cine. Una película que se atreve a el género del realismo mágico. Buenas noches. Hasta mañana.
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0: Marítima FM 100.9 anuncia la hora.
1: 23 horas, 11 de la noche.

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4: Hola, hola, mis amigos, ¿cómo están? Buenos días, buenos días. Bienvenidos a las noticias, los temas noticiosos destacados de las últimas horas a partir de este momento. Para hoy, miércoles 2 de septiembre, se anuncian bloqueos, 3 bloqueos en nuestro departamento. Uno de esos bloqueos será instalado en la población de Yapacaní, al norte cruceño. Y las otras dos en San Julián y otra en Cuatro Cañadas, ¿no? Los tres puntos de bloqueo tienen que ver con un reclamo y un rechazo al Decreto Supremo 5676 que elimina la subvención de diésel a grandes consumidores. El bloqueo de Cuatro Cañadas es promovido por la Federación Sindical de Comunidades Interculturales, ¿no? Y esto, ¿qué han hecho en estos tres lugares fundamentalmente? Y hay algo que decirlo con absoluta claridad, ¿no? Estos tres puntos donde hay bloqueos son lugares donde Evo Morales tiene mucha influencia, donde incluso alcaldes responden a las órdenes de Evo Morales, y ni se diga los interculturales que son creación de Evo Morales. Entonces, más o menos que por allí se explica esta situación, aunque también es bueno reconocer que no solo estos sectores interculturales que están manejando a los productores agropecuarios ahora también en estos tres puntos, sino que hay otros sectores que también están protestando por el mismo motivo. Quiere decir que el motivo ha sido hecho propio para llevar adelante estos bloqueos, ¿no? Y hay que decirlo que los bloqueos en este momento están absolutamente prohibidos por el estado de excepción en que vivimos en nuestro país y que todavía está vigente. Sin embargo, esta gente...

convencido que no se puede realizar este tipo de acciones callejeras, no se pueden realizar este tipo de acciones públicas, porque están absolutamente prohibidas por el estado de excepción. Sin embargo, si algún sector, alguna persona, algún grupo de gente quiere llevar adelante una medida de esta naturaleza, se expone a que la autoridad llegue y los desaloje, los disperse, en fin, ¿no? Pero todo indica, está meridianamente claro, que eso es lo que está buscando Evo Morales con este tipo de medidas de presión. En mi criterio, lo que Evo Morales está pretendiendo es justamente provocar hechos de enfrentamiento, provocar a la violencia para que se produzcan motivos para que Evo Morales siga haciendo política, pero poniendo por delante y como carne de cañón a la gente que es la que sufre, ¿no? Es la que sufre las gasificaciones, los golpes, en fin. Muchas veces, ¿no? Se han dado situaciones incluso mucho más extremas que la que estoy mencionando. Pero bueno, esto es lo que está anunciado. Enseguida le voy a confirmar plenamente ya si es que estas medidas de presión se están llevando adelante o no. Vamos a esperar algunos minutos que se confirmen.

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10: De nuestros clubes, Oriente Petrolero, de los clubes cruceños, digo, Oriente Petrolero que está en un muy buen momento futbolístico, pero...

en lo dirigencial, en todo el manejo de la institución, pues no la está pasando nada bien, ¿no? Nada bien. Y en medio de todo lo que está ocurriendo institucional y dirigencialmente en Oriente Petrolero, pues bueno, las demandas de exjugadores del club no terminan. Efectivamente, Oriente vuelve a quedar en el centro de la atención por sus problemas económicos. El ex delantero del conjunto albiverde, Gilbert Álvarez, ha iniciado una demanda contra la institución. ¿Por qué? Por el pago de salarios, ¿no? Sí, el pago de salarios pendientes, cuyo monto supera el millón de bolivianos. Gilbert Álvarez decidió acudir a la vía legal debido a que Oriente Petrolero no le pagó los salarios pendientes tras su salida de la institución. Ante la falta de pago de la deuda, que asciende a 1.233.315 bolivianos, el delantero inició las acciones correspondientes para reclamar el monto adeudado. El delantero tuvo dos etapas en Oriente. Su primera llegada se produjo en 2024, después de su experiencia en el fútbol de Indonesia, y permaneció durante aquella temporada. Bueno, y luego también retornó en esta otra oportunidad, donde ya no tuvo el mismo éxito de la primera aparición con la casaca albiverde, ¿no? Bueno, los problemas en Oriente Petrolero que no acaban, ¿no? Y eso le pasa a Oriente, y eso le pasa a Blooming, ¿no? De nuestros equipos cruceños en Guavirá, poco y nada se ve de esta situación, ¿no? Porque el manejo allí es muy diferente. Tiene a Rafael Paz, su presidente, que está manteniendo bien el tema económico, ¿no? Bueno, a resolver otro problema en Oriente Petrolero. Mejor vamos a la cancha, porque hubo fútbol, sí, hubo fútbol. Aurora y Universitario de Vinto empataron 1-1 anoche en el Estadio Félix Capriles de Cochabamba por el complemento de la segunda fecha de la Copa Bolivia. El encuentro tuvo ocasiones para ambos equipos y terminó con un expulsado y un jugador trasladado en ambulancia, ¿no? Y así, tuvo de todo este partido que, repito, terminó en empate. Todavía es partido que corresponde a la fecha de los clásicos, ¿no? Bueno, y en Cochabamba entonces se repartieron puntos en el Estadio Félix Capriles entre Aurora y Universitario. Claro, el clásico antes en Cochabamba era Aurora Wilstermann, Wilstermann Aurora, pero como sabemos, Wilstermann ahora está en la segunda división, ¿no? Bueno, eso es, con esto ya se completa y había este partido pendiente, ¿no es cierto? Bueno, y por esta fecha, la de los clásicos. Y hay todavía un partido pendiente más que se debe completar. Pero bueno, ahí vamos, avanzando también en Copa Bolivia.

0: de los arqueros de la selección boliviana, ha dado un salto importante en el fútbol donde juega. Se trata del arquero Jerónimo Govea, ¿no? Arquero de las selecciones bolivianas, dio un paso importante en su carrera al disputar su primer partido oficial como profesional con el Montevideo Wanderers, el fútbol uruguayo. El joven guardameta fue titular y jugó los 90 minutos en el empate 1-1 frente a Cerro por la segunda fecha de la Asociación Uruguaya de Fútbol, ¿no? Con apenas 18 años, Govea recibió la confianza del entrenador Nicolás Amodio para custodiar el arco del conjunto bohemio. El encuentro terminó con reparto de puntos luego de que Cerro se adelantara en el marcador y Wanderers encontrara la igualdad en el tramo final del encuentro. El arquero, nacido en Montevideo pero de nacionalidad boliviana, forma parte de las divisiones formativas del Wanderers desde hace varios años y viene siendo considerado una de las principales proyecciones para el fútbol boliviano. Su aparición en el primer equipo profesional representa un nuevo capítulo en su trayectoria, ya que incluye presencia con la selección boliviana. Govea fue una de las figuras de la Verde en el Mundial Sub-17 el año 2025 y posteriormente recibió convocatoria para la selección de mayores. El guardameta también había tenido minutos en el primer equipo durante un amistoso de pretemporada ante Juventud, pero el partido frente a Cerro significó algo ya muy especial. En realidad, su estreno como futbolista profesional en Uruguay. Bueno, y luego de la carta que hizo conocer Lionel Messi despidiéndose de la selección argentina, pues las palabras de apoyo y de agradecimiento fundamentalmente para el 10 de la selección han llegado de todo el planeta, incluso desde Bolivia. Bueno, Messi no va más en la selección argentina, ¿no?
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Ahora son las 6 de la mañana con 5 minutos. 6 de la mañana, 5 minutos en Santa Cruz de la Sierra. Cotización oficial del dólar del Banco Central de Bolivia. Atención, el dólar oficial pasó de 11 bolivianos con 50 centavos del 24 de agosto a 12 bolivianos con 26 centavos para hoy miércoles 2 de septiembre. Este incremento es de 0 boliviano, es decir, 76 centavos, 0,76 centavos en poco más de una semana, según las cifras publicadas por el Banco Central de Bolivia, marcando además el nivel más alto, atención, el nivel más alto desde que comenzó este nuevo régimen cambiario flexible del dólar. Después de ubicarse en 11 bolivianos con 54 centavos el 25 de agosto y 11 bolivianos con 57 centavos el 26, la cotización subió a 11 bolivianos 71 centavos para el 27 y a 11,83 para el día siguiente, mientras que para el cierre del mes de agosto, llegó a 11 bolivianos con 92 centavos, ¿no? Entonces, la subida se aceleró al comenzar este mes de septiembre. Ayer la cotización llegó a 12 bolivianos con 12 centavos, y para hoy avanzó otros 14 centavos, hasta ubicarse, repito, en 12 bolivianos con 26 centavos para hoy, superando así los 12 bolivianos 15 centavos alcanzados el 31 de julio, que hasta ayer continuaba siendo el tope máximo alto observado este nuevo esquema de dólar flexible, ¿no? Quiere decir que en este momento, con estos 12 bolivianos con 26 centavos, ¿no?, está el dólar batiendo récord desde su aplicación, ¿no? Este dólar flexible, desde su aplicación ya hace poquito más de 2 meses, ¿no? Bueno, así está el dólar oficial del Banco Central de Bolivia. Una información que se la damos todos los días acá porque es un dato absolutamente necesario para las actividades económicas en nuestro medio.

6 de la mañana, 9 minutos, tras una reunión de directorio ampliado, el Comité Pro Santa Cruz ha confirmado para el miércoles de la próxima semana, miércoles 9 de septiembre, la instalación de la Asamblea de la Cruz Unidad en medio de la emergencia por el diésel y el rechazo al Decreto Supremo 5676 que elimina la subvención al diésel para los grandes consumidores. El presidente del Comité Pro Santa Cruz, Estelo Cochamaninis, adelantó que se entregará una propuesta al presidente del Estado, Rodrigo Paz Pereira, para garantizar el abastecimiento de diésel y gasolina. Señor presidente Rodrigo Paz, este directorio del Comité Pro Santa Cruz, con sus expresidentes, ha determinado que la Asamblea de la Cruz Unidad será el próximo miércoles 9 de septiembre y vamos a entregarle una propuesta para que el país avance, una propuesta para que podamos estar abastecidos permanentemente del diésel y la gasolina, que estos productos no falten, manifestó el presidente cívico, adelantando también que esa propuesta se hará llegar al presidente del Estado con el objetivo, repito, de que el combustible fundamental del diésel, pero también la gasolina, no vuelvan a faltar en nuestro país. La convocatoria esta a la Asamblea de la Cruz Unidad fue un planteamiento que surgió en un congreso del sector agropecuario celebrado días pasados ante la emergencia declarada por el decreto 5676 y en un escenario donde el gobierno se cierra a abrogar esta norma, pero no a modificarla. Esto es muy importante. Estelo Cochamaninis le dijo más directamente al presidente, le dijo: presidente, recapacite en las medidas que ha tomado, y como se lo hemos dicho siempre desde esta casa, la única forma de salir de esta crisis es trabajando en unidad, es dejándose ayudar, es que trabajemos todos juntos. Por eso, el día miércoles 9 de septiembre le haremos llegar una propuesta de Santa Cruz para el país. Asimismo, el dirigente cívico confirmó para hoy una reunión del Movimiento Cívico Nacional para abordar el tema del combustible, porque es un problema de todo el país. Todos los bolivianos, no importa dónde vivamos, hoy tenemos problemas por nada más del abastecimiento del combustible, por la responsabilidad del nivel central y ese nivel central que hasta el momento no permite que se pueda cada departamento abastecer, que sigue empecinado en que Yacimiento debe manejarlo todo, manifestó el líder cívico cruceño. Entonces, hoy reunión del Movimiento Cívico Nacional para tocar única y exclusivamente el tema del combustible, aunque también se ha mencionado extraoficialmente que el tema 50-50, la estrategia de distribución del dinero para las regiones y el nivel central, sea también motivo de un análisis hoy. Pero lo fundamental en esta fecha, lo importante y urgente, tiene que ver con el tema del abastecimiento de combustible para todo el país.

Fíjese que este tema de el decreto del diésel, el abastecimiento del diésel y también de la gasolina preocupa a todos, ¿no? A todos, a todos. Y cuando digo a todos, obviamente tiene que ver con los actores fundamentales de la economía boliviana, y en este caso es el sector de los empresarios. Por ello, el presidente de la Confederación de Empresarios Privados de Bolivia, Giovanni Ortuño, ha señalado que el gobierno debe estar dispuesto a escuchar las observaciones de los sectores productivos y mostrar flexibilidad respecto al Decreto Supremo 5676, que establece el precio del diésel en 18 bolivianos para grandes consumidores. Entendemos que los sectores productivos tienen una observación a un tema de discriminación. Todo es perfectible siempre y cuando haya una razón bien concreta para modificar esta norma. Creo que se debe debatir y siempre el gobierno debe estar abierto a flexibilizar su posición en función de que las normas deben ser más claras y más precisas, expresó más bien el representante de los empresarios de nuestro país. Y respecto a la subvención de los combustibles, el presidente de los empresarios bolivianos señaló que no se debe retroceder en su eliminación. Sin embargo, consideró que se debe proteger a los sectores más vulnerables. Consideramos que es importante levantar todo tipo de subvención porque es una forma de sincerar una economía. Sin embargo, creemos que hay poblaciones vulnerables que tienen que ser protegidas y esto se debe dar de manera gradual, enfatizó el presidente de los empresarios bolivianos.

0: Bueno, y a propósito de sincerar la economía, en las últimas horas el presidente de la CAINCO también ha hablado de este tema y dice, ¿no?, él con toda claridad, sinceremos la economía, hagámoslo entre todos, señor presidente, le dice, sinceremos la economía, sinceremos los precios de los combustibles, hagámoslo, pero hagámoslo entre todos, y también tomando en cuenta que no se debe discriminar a ningún sector económicamente activo del país, ¿no? En este sentido, él dice estar como sector privado, el sector privado está abierto a debatir todo lo que sea necesario. Sincerar la economía implica sincerar el precio del diésel, sincerar el precio de la gasolina, ser íntegros en todas las decisiones, dice el presidente de la CAINCO, Jean-Pierre Antelo, quien, repito, se ha ofrecido para escuchar, debatir, proponer y tomar decisiones. A propósito, sobre este tema, le ha pedido al presidente y al gobierno que debe ser el gobierno el que debe tomar una decisión respecto a los precios de los carburantes. No debe recurrir al pueblo boliviano o a los sectores económicamente activos para tomar decisiones. Para eso está el gobierno, para que tome decisiones, enfatizó el presidente de la CAINCO.
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3: Ahora son las 6 de la mañana con 20 minutos. 6 de la mañana, 20 minutos en Santa Cruz de la Sierra. Enseguida, luego de esta información que le voy a presentar a continuación, le voy a detallar qué pasa con los bloqueos. ¿Se han instalado o no los bloqueos de los evistas en los tres puntos de nuestro departamento? Mire, son tres puntos estratégicos en carreteras fundamentales que vinculan a Santa Cruz con el resto del país, ¿no? Y también con zonas productoras fundamentalmente. Al menos la intención parece muy clara, ¿no?, de asfixiar a Santa Cruz con bloqueos. Vamos a ver, pero enseguida todo ese detalle, si se instalaron o no los bloqueos, enseguida esa información. Mientras tanto, le informo que la declaración del exalcalde cruceño Johnny Fernández ha sido postergada para el 10 de septiembre, según lo hizo conocer su abogado Samuel Durán, quien presentó documentación argumentando problemas de salud de Johnny Fernández. La declaración debía cumplirse ayer y era por la investigación del presunto sobreprecio en ambulancias móviles en una denuncia que fue presentada por la presidenta del Consejo Municipal, Luisa Nayar. La denuncia señala que la alcaldía adquirió 4 ambulancias, por cada una pagó 1,2 millones de bolivianos. Sin embargo, Luisa Nayar señala que el precio real es de apenas 433 mil bolivianos por unidad. De confirmarse esta denuncia, significa un sobreprecio cercano a los 700 mil bolivianos por cada vehículo. El abogado Durán señaló que presentaron los documentos que justificaban que la ausencia del exalcalde es por problemas de salud. La concejal Luisa Nayar cuestionó la ausencia del exalcalde y señaló que buscarán que el alcalde vaya donde tenga que ir, esté donde tiene que estar, por este sobreprecio en las ambulancias, estas móviles, en los equipos y unidades móviles que se habían adquirido durante su gestión para atender a los barrios. 6:23, ahora sí, la información referida a los bloqueos. Tal y como estaba anunciado, pobladores de San Julián, Cuatro Cañadas y Yapacaní en nuestro departamento instalaron en cada lugar puntos de bloqueo en rechazo al decreto supremo 5676 que elimina la subvención del diésel para los grandes consumidores. Esta medida se cumple en la carretera que une Santa Cruz con el departamento de Beni, por un lado, y por otro lado, en la carretera nueva Cochabamba, desde las 0 horas de hoy, ¿no? Se cumple por inicialmente 24 horas. Organizaciones sociales y productores habían determinado asumir esta medida tras un ampliado que realizaron el pasado sábado, anunciando bloqueos de carreteras por el lapso de 24 horas en rechazo al decreto supremo 5676, el decreto que ha eliminado la subvención al diésel para los grandes consumidores. Repito para quienes recién se incorporan a nuestra sintonía, 6:24, sí, se instalaron los 3 puntos de bloqueo en nuestro departamento. Hay bloqueo en San Julián, en Cuatro Cañadas y en Yapacaní, en rechazo al Decreto Supremo 5676. Y en consecuencia, Santa Cruz en este momento no tiene salidas por tierra al interior del país, ¿no? No tiene salida. Buscan la asfixia de nuestro departamento y veremos al final de la jornada si es que estos mismos sectores que responden a órdenes de Evo Morales deciden continuar el bloqueo o no. Pero tampoco hay que olvidar que estos bloqueos se están desarrollando en medio del estado de excepción, una medida legal dispuesta por el gobierno del presidente Rodrigo Paz y que no solo prohíbe, sino que incluso penaliza, ¿no es cierto?, las manifestaciones públicas de protesta como estas, por ejemplo, un bloqueo, una marcha masiva, unas movilizaciones callejeras están prohibidas por ahora por el estado de excepción. Vamos a ver si el gobierno de Rodrigo Paz toma acciones frente a esta desobediencia a la ley. Hasta aquí las noticias por el momento, pero enseguida llega el desayuno informado con asuntos centrales en la programación de Marítima.

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12: Marítima FM 100.9 anuncia la hora.
13: 6:30 a.m.
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2: Muy buenos días, bienvenidos a Desayuno Informado con Asuntos Centrales. Comenzamos nuestra jornada de hoy. ¿Es martes?
3: Miércoles
2: 2 de septiembre de 2026. ¿Cómo pasa la semana tan rápido? Ya estamos en el segundo día de este mes, que ya con miras prácticamente a la Feria Exposición. Buen día, Mónica Salvatierra.
3: Hola, Nona, ¿cómo estás? Buenos días a toda nuestra audiencia. Empezamos este miércoles.
2: La mitad de semana. Buen día,
3: qué
2: Humberto.
3: Qué hermosas imágenes que nos trae Nona hoy día con el amanecer ahí al fondo.
4: Muy bonito.
3: Bellísimo.
2: Sí, esta es la avenida del Tercer Anillo, justamente pasando por el Zoológico Municipal, llegando prácticamente a la avenida Cristo Redentor. Me gustó mucho ver el sol radiante, ya amanece más temprano. Antes salía de noche, ahora ya salgo de día, así que pude hacer estas imágenes.
4: Claro, mucho más bonito mira el sol ahí de fondo.
3: Lindo. Hermoso. ¿Y cómo estamos de tiempo? ¿De
2: clima? Con el clima, según las aplicaciones, tenemos 20 grados centígrados. La máxima de hoy será de 30 grados. Tendremos un día muy cálido. Va a estar soleado, nublado hasta alrededor de las 8 de la mañana. Después se va a ir despejando las nubes y vamos a tener un día bastante soleado. Como les decía, 30 grados será la máxima de hoy alrededor de las 2 de la tarde.
3: Estamos en el mes de Santa Cruz, estamos contemplando ahí para quienes nos acompañan a través de YouTube y de Facebook y de TikTok. Tenemos una imagen muy bonita del amanecer cruceño, el amanecer de Santa Cruz y el atardecer de Santa Cruz. Son inigualables, definitivamente no hay otro cielo como el cielo cruceño, ¿no? Y bueno, ¿qué celebramos hoy día?
2: Humberto, ¿qué celebramos hoy?
4: Hoy día, por ejemplo, se celebra el Día de la Crianza Respetuosa en Argentina. Una fecha interesante, la verdad yo no sabía que existía una fecha de ese estilo, por ejemplo. De ahí, sobre todo, hay natalicios interesantes. Hay nacimientos, por ejemplo, un día como hoy, pero en 1924, nace Ramón Valdés, más conocido como Don Ramón en la farándula, en la serie animada, bueno, la serie en general, El Chavo del Ocho. Por otro lado, también tenemos el nacimiento, en 1940, de Régis Debray, que fue un filósofo francés sumamente importante, sumamente relevante acá en Bolivia, sobre también, todo, porque sí, hubo un escándalo internacional cuando aquí en Bolivia lo atraparon, ¿no? Y finalmente, también el nacimiento de Keanu Reeves, del actor de Matrix.
3: El churrísimo.
4: Claro. Keanu Reeves. El actor de Matrix, el actor de John Wick, hoy cumple 62 años de edad.
3: Bueno, en esta...
2: No se le nota,
4: ¿no? No se nota para nada, ¿no? Se conserva bien nomás. Ajá.
3: Hay sesentones muy, muy, muy guapos, ¿no? Como él, como... ¿Cómo se llama? El...
2: ¿Chayanne? Bueno, todavía no tiene 60.
3: No. Mejor bueno, está Brad Pitt. ¿Cómo se llama el amigo de Brad Pitt?
2: Ah, George Clooney.
3: George Clooney.
2: El amigo.
3: Sí. Bueno, en este día crece la presión sobre el gobierno para la abrogación del decreto 5676. Hoy también toca buscar respuestas acerca de qué es cierto y qué es falso en el caso Cerimedo Beller, porque surgen declaraciones, surgen imágenes, surge de todo, y todo eso tiende a confundir a la opinión pública. Es el segundo día de septiembre, un día con muchas expectativas y muchas posibilidades para todos. Me gusta eso que decía Humberto de la crianza respetuosa, porque me ponía a pensar, ¿qué es criar respetuosamente a un hijo? Sí. Criar respetuosamente a un hijo para muchos es, por ejemplo, no maltratarlo, no golpearlo, pero también creo que criar respetuosamente a un hijo es no darle todos los gustos.
4: Claro.
2: Y también creo yo enseñarle a que tiene que respetar al otro, en todo sentido, respeto por la propiedad ajena, respeto por una niña, si estás criando un hijo varón, y viceversa, ¿no?
3: Sí, totalmente. Bueno, ¿cuáles son los temas que van a marcar la agenda en esta jornada?
2: ¿Seguimos hablando del diésel?
3: El principal creo que es este, el conflicto por el diésel que ya ha pasado a las carreteras. hay tres puntos de bloqueo anunciados para esta jornada. Estamos hablando de San Julián, Cuatro Cañadas y Yapacaní, que están haciendo bloqueo de 24 horas en contra de este decreto 5676. La presión crece porque otros sectores productivos también rechazan la norma. Las cámaras empresariales proponen sustituirla. El gobierno cambió a tres viceministros de hidrocarburos y todavía no existe una salida negociada que frene las protestas, ¿no?
2: Los tres puntos de bloqueo en el departamento todavía no aparecen en el mapa de transitabilidad. Me imagino que es porque se han instalado recién y la aplicación todavía no está actualizada.
3: Sí. Por otro lado, el presidente Rodrigo Paz busca un pacto político para reformar las leyes económicas. Abrió la posibilidad de reunirse con Jorge Quiroga, Samuel Doria Medina y Manfred Reyes Villa para construir acuerdos parlamentarios.
2: ¿El gobierno necesita respaldo para qué cosas?
3: Para aprobar el acuerdo con el FMI, para impulsar leyes económicas estructurales, para avanzar en una reforma parcial de la Constitución y alcanzar para todo esto dos tercios en la Asamblea Legislativa.
2: Tuto Quiroga respondió lo que debe dialogarse con todas las fuerzas, incluso con el vicepresidente Edman Lara, y él calcula que podrían conseguirse los 111 votos requeridos.
3: Bueno, lo central de todo esto es saber si el anuncio se convierte en reuniones y compromisos concretos o solamente son anuncios políticos para calmar las aguas en este momento.
2: Por otro lado, el caso de L.R. Cerimedo cambia con la versión de un presunto sicario. Aldo Silva Peña, alias Juancho, admitió ayer a través de un video, haber participado en el operativo contra Beller.
3: Él dice que la orden era asustarla, que él no efectuó los disparos, que el verdadero objetivo era un argentino. Y bueno, todo esto configura un escenario de mucha confusión. Y paralelamente la Fiscalía anunció que citará a Nadia Beller por la investigación sobre vuelos presuntamente vinculados con el narcotráfico. También se sabe que la Fiscalía va a citar a funcionarios de Nabol y de las organizaciones que controlan la salida y llegada de vuelos. Mientras tanto, Cerimedo ha validado la versión de este presunto sicario y Beller dice que se quiere desviar la investigación.
2: ¿Cuáles son las preguntas de este miércoles 2 de septiembre?
3: Bueno, si van a validar, si la fiscalía va a validar este video del sicario, del presunto sicario, van a detenerlo. ¿Quién es él, no? ¿Qué argentino era el presunto objetivo? Todo eso se tiene que responder y tenemos más preguntas todavía que hay que responder en esta jornada.
2: Yo creo que este señor sabe quién fue, ¿no? El que pidió.
3: Sí, es todo. Él, ¿no? Porque, como te digo, Nona, todo está muy, muy confuso. No, ya cualquier cosa
2: madeja.
3: Se dice y cualquier cosa es tomada como verdad. Y creo que eso es poco serio con el país.
2: Exactamente. El Banco Central abre el debate sobre oro, reservas y tipo de cambio. El Banco Central de Bolivia informó que las reservas en divisas alcanzan aproximadamente 1.134 millones de dólares y planteó utilizar activos en oro para fortalecer la disponibilidad.

0: la atención, porque hasta aquí siempre se había hablado de la salud financiera del país. Y ahora el gobierno ha aprobado un decreto para darles un respiro a los bancos que no están teniendo el patrimonio suficiente como para responder a sus obligaciones.
1: Y Bolivia, bajo mayor vigilancia europea por lavado de dinero. La Unión Europea incorporó a Bolivia a su lista de terceros países de alto riesgo por deficiencias estratégicas en la prevención del lavado de activos y financiamiento de terrorismo.
0: Eso no significa una sanción o bloqueo económico al país, no prohíbe operaciones con Bolivia, pero sí obliga a las entidades europeas a aplicar controles reforzados sobre todo lo que tenga que ver con Bolivia y puede encarecer o demorar operaciones comerciales o financieras, ¿no? La decisión también deriva de que Bolivia permanece en la lista negra de la GAFI, que es la que define los países que tienen mayor riesgo de tener lavado de activos, de cosas oscuras en manejo financiero, ¿no?
1: ¿Qué debe responder el gobierno al respecto? ¿Cuáles son los efectos concretos que tendrá sobre los bancos, las remesas, los exportadores e inversiones? ¿Y cuál es el plan para superar las observaciones?
0: Por otro lado, hoy el Tribunal Supremo Electoral va a iniciar formalmente la reforma electoral. Se van a reunir en Cochabamba el Tribunal Supremo Electoral y los 9 tribunales departamentales para iniciar institucionalmente la reforma electoral. El lunes hubo un evento en el Tribunal Departamental Electoral donde se ha presentado la propuesta de Santa Cruz. ¿Y qué es lo que se está buscando? Transparencia y confianza electoral, representación política, derechos políticos, eficiencia e independencia del órgano electoral y modificaciones a la norma electoral, ¿no?
1: El proceso coincide con la discusión política sobre una reforma parcial de la Constitución. ¿Cuál sería la clave en este caso que debemos saber, Mónica?
0: Hay que distinguir la reforma técnica promovida por el Tribunal Supremo Electoral de la reforma constitucional negociada por el gobierno y los partidos políticos, ¿no? En todo caso, ambas cosas están avanzando de manera paralela.
1: Por otro lado, crece la expectativa por el informe de la Organización de los Estados Americanos sobre los 53 días de bloqueo.
0: El informe ya ha sido publicado, hoy día lo vamos a comentar un poquito. Hay conclusiones y hay recomendaciones, ¿no? Los miembros de altísimo nivel de la OEA que estuvieron en Bolivia ya han elaborado su informe y, entre otras cosas, recomiendan evitar los bloqueos que cercenan los derechos ciudadanos, pero por otro lado les recomiendan al gobierno que no apruebe cosas sin consultar con los sectores sociales.
1: ¿Cuáles son las conclusiones? Se va a conocer el informe mañana, pero ya hay conclusiones preliminares, ¿no?
0: Sí. Y lo vamos a mostrar el informe en un ratito más.
1: ¿Qué marcará la agenda, en todo caso, para antes de la presentación de este informe de manera pública?
0: Bueno, este informe, en todo caso, respalda las acciones del gobierno y hay que ver qué es lo que dicen los sectores que impulsaron estos bloqueos. Y esto ocurre cuando están empezando nuevos bloqueos en el país. Y los primeros 3 bloqueos son en Santa Cruz, en el departamento de Santa Cruz, y hoy en la Asamblea Legislativa Departamental se va a tratar la norma antibloqueos, que establece una serie de medidas de prevención, pero también establece sanciones. Vamos a ver si esta medida logra tener un poder coercitivo y si Santa Cruz logra ser el primer departamento que pueda frenar los bloqueos y el perjuicio que los bloqueos significan, ¿no?
1: Bien, vamos ahora con la pregunta del día.
2: La pregunta del día. ¿Cree que el gobierno logrará detener la escalada de protesta social por el precio del diésel?
0: ¿Cómo ve usted lo que está haciendo el gobierno en la perspectiva de frenar todo esto? Como decíamos al principio, está creciendo la presión para que sea abrogado el decreto 5676. Vamos a ver qué opina usted. ¿Debe abrogarse, no debe abrogarse? ¿Qué debe hacer el gobierno y si lo está haciendo bien hasta el momento?
1: ¿Cuál es la cifra del día, Humberto?
2: La cifra del día, 74% de las empresas en Bolivia son de comercio y servicios.
0: Ayer el IPSE publicó cómo es la constitución de las empresas en el país y me dejó muy impresionada esta cifra. 74% son de comercio y de servicios y la mayoría son de servicios, ¿no? Uh-huh. Pero el comercio, la gente que constituye su empresa para comprar y vender cosas, gana. El 10% de las empresas son de manufactura, son industrias que producen algo. Y ahí, de ahí para abajo, ¿no? Entonces, ese dato es preocupante porque...

0: en realidad Bolivia no está produciendo casi nada de lo que debería haber desarrollado, ¿no es cierto? Acuérdense que el expresidente Luis Arce hablaba de su modelo económico productivo social con industrialización y sustitución de importaciones, pues cero, ¿no?
1: Y vamos con el dato que debemos conocer este fin de semana. Paso a lo siguiente. El dato, Alberto. Humberto.
2: Héctor Garibay corrió una maratón de 42 kilómetros, llegó en cuarto lugar y desahogó su impotencia por la falta de apoyo del Estado. Seguimos nuevamente, ¿no?
1: Una posición no borra un legado, no fue el podio, fue historia, escribió en sus redes sociales el maratonista Héctor Garibay, quien terminó la carrera en cuarto lugar en el maratón de 42 kilómetros en México, ¿no?
0: Sí, vamos a leer más adelante lo que escribió Garibay, que interpela directamente al viceministro de Deportes y al presidente Rodrigo Paz, porque los deportistas que nos representan internacionalmente siguen sufriendo mucho para poder salir, siguen trabajando mucho, ¿no? ¿Y quién está en la mira?
1: Johnny Fernández, quien no se presentó a declarar para responder sobre un supuesto sobreprecio en la compra de hospitales móviles. El exalcalde dice que tuvo un ataque de hipertensión y reprogramaron su audiencia para el próximo 10 de septiembre.
0: Bueno, hoy el tema que manda en el país es un tema económico que tiene que ver con el tema del diésel, pero también tiene que ver con la conferencia de prensa que ha dado ayer el Banco Central de Bolivia con el anuncio de que van a dejar de comprar oro en el mercado interno para utilizar esos recursos y reforzar las reservas internacionales. Tiene que ver también con el hecho de que hoy el dólar, la cotización oficial del dólar, es la más alta desde que se ha flexibilizado el dólar, ¿no? 12.12.
3: No,
0: ya
3: subió 12.26.
0: 12.26 está el dólar en esta jornada. ¿Qué significa esto? Le vamos a preguntar a Roger Vanegas, que ya está con nosotros. Bienvenido, Roger. Muchísimas gracias por estar aquí y por ayudarnos a entender toda esta situación, este contexto económico al que nos estamos enfrentando. Un gusto saludarlo.
4: ¿Cómo está? ¿Cómo está Mónica, Nona, Humberto?
1: Buen día, Roger.
4: Un gusto saludarlos. Buen día.
0: Buen día. Bueno, hay muchas preguntas que hacerle, Roger. La primera de ellas, el dólar. 12.26, la cotización más alta en esta jornada desde que el dólar se volvió, la cotización se hizo flexible. ¿Qué significa esto? ¿Qué nos está diciendo?
4: Bueno, básicamente el resultado es elocuente. Continúa una falta de divisas líquidas en el país, pese a que el presidente del Banco Central ha mencionado de que se ha incrementado la reserva en liquidez efectiva, digámoslo así, en dólares, de pasar de 300 millones de dólares. Actualmente hay cerca de 760 millones de dólares que tiene el Banco Central. Sin embargo, no es suficiente, ¿no? Básicamente el Banco Central, acorde a lo que es el tamaño de la economía, tendría que tener como un tramo de seguridad en reservas líquidas alrededor de 2.500 millones de dólares líquido, no hablo de oro, solo tiene 700 millones de dólares, y las reservas actuales que tiene el Banco Central es apenas un tercio de lo que debería ser para el tamaño de la economía. Estamos hablando que el Banco Central tendría que estar entre los 10.000 y 12.000 millones de dólares. Lógicamente, esa falta de divisas hace de que el resultado final sea esto, ¿no? Recordemos de que el 26 de junio de este año se decide cambiar el régimen cambiario, valga la redundancia, que de hecho criticamos de que no debería ser desde el Ministerio de Economía y Finanzas Públicas, sino debía ser desde el Banco Central, porque está en la ley del 1670, donde el Banco Central es responsable de la política monetaria y cambiaria del país. ¿Cuál es el resultado final del día? 26 de junio, tipo de cambio de 9.73, al día de ayer, que está vigente el día de hoy, 12.26. En dos meses, en el nuevo régimen cambiario flexible, hemos tenido un incremento de 2 bolivianos con 50 centavos aproximadamente, que esto está aproximado una pérdida del valor del 25%.
0: Claro, y bueno, dentro de todo esto, ayer hablábamos con el ministro de Economía y él decía que el dólar va a empezar a bajar la cotización oficial. ¿Usted qué opina frente, haciendo este análisis que hace?
4: Disculpe, se me cortó, ¿me puede repetir la pregunta?
0: Sí, le decía que ayer el ministro de Economía nos decía que el dólar iba a empezar a bajar a la cotización oficial del dólar. ¿Usted cómo lo ve, cómo ve el horizonte? ¿Usted cree que esta tendencia va a seguir hacia arriba o va a disminuir?
4: Bueno, básicamente depende de la inyección de recursos externos, ¿no? Lo que, ¿cuándo va a tender a bajar? Parecería una obviedad, pero va a comenzar a bajar en la medida o a disminuir el precio del dólar en la medida de que los bancos se les provea más dólares. Si comparamos el cierre de lo que fue el 2025 con lo que es actualmente, por ejemplo, a finales de agosto, julio, la liquidez bancaria ha disminuido, no solamente en moneda nacional, sino también en moneda extranjera. Ha disminuido a finales de julio alrededor de un 15%, y lógicamente, si no existe la inyección de recursos suficientes en dólares, esto va a tender a deteriorarse, ¿no? Entonces, seguramente va a depender de la capacidad y la gestión no solamente del Banco Central de Bolivia, sino del Ministerio de Economía, por inyectar dólares al sistema financiero, sobre todo.
0: ¿Y cómo ayuda, cómo alivia todo esto el hecho de que el Banco Central de Bolivia disponga de 150 millones más que no utilizaría para comprar oro en el mercado interno?
4: El impacto sería bastante bajo, ¿no? Porque algo que mostró el presidente del Banco Central el día de ayer es que se han realizado una devolución cercana a los 80 millones de dólares a los ahorristas, 80. Si decimos 150 millones, que es casi el doble de 80 millones de dólares, y hemos visto de que el tipo de cambio, en lugar de estabilizarse, pues ha continuado al alza, ¿no? Entonces, 150 millones es un monto muy ínfimo para poder estabilizar el tipo de cambio. Y de hecho, en esa devolución de los depósitos, lo que yo critico un poco es que se ha jugado con las estadísticas en mencionar tantas personas han recibido la devolución de los mismos, pero no hay que cuantificar en términos de persona, hay que cuantificar en términos del volumen total, y ese volumen total de más de 2,000 millones de dólares que se tiene que devolver, lo que se ha devuelto en realidad no alcanza ni a un 5%.
0: Claro. Bueno, y a propósito de lo que usted decía hace un momento, la liquidez de los bancos, ayer, el 31 de agosto, se ha aprobado un decreto, el decreto, ahora le digo exactamente, 5693. Es un decreto que, de alguna manera, busca dar un alivio temporal al sistema financiero para precisamente proteger a las entidades financieras que no están teniendo el patrimonio o el capital suficiente como para realizar sus operaciones. Por favor, si usted conoce la norma, explíquenosla, porque de pronto ha encendido mis alarmas. ¿La conoce?
4: Bueno, hemos leído por la prensa, hemos visto el decreto supremo. ¿Cuál es el objetivo? Fortalecer a entidades financieras que están pasando por ciertos problemas, especialmente de tipo patrimonial. Y aquí quiero mencionar de que el efecto de el nuevo régimen cambiario ha tenido en las entidades financieras dos efectos. Uno, positivo, en lo que son los grandes bancos y entidades financieras, y otro, negativo, en las entidades financieras pequeñas. Hablo particularmente, por ejemplo, de lo que son las instituciones financieras de desarrollo. ¿Y qué significa esto? Los bancos grandes, ellos tenían más activos que pasivos en moneda extranjera, más de 1,000 millones de dólares, y por lo tanto, digámoslo así, que en el primer periodo del año hasta julio, de hecho, han duplicado sus utilidades en relación con el año pasado. Esto es explicado por dos motivos. Uno, de que las operaciones cambiarias han continuado en aumento y han tenido una mayor rentabilidad vía operaciones cambiarias. Y la segunda, que este nuevo régimen cambiario les ha favorecido patrimonialmente a los grandes. ¿Pero qué ha pasado con los pequeños? Los pequeños o las pequeñas entidades financieras prestaban en bolivianos y su financiamiento era en dólares. Entonces ha existido una fuerte afectación patrimonial. Entonces, en esta medida, este decreto tiende a aliviar especialmente a las instituciones financieras pequeñas.
0: Esto, ¿cómo debemos entenderlo en el contexto de la salud financiera, del sistema financiero del país?
4: Podemos entenderlo en una frase sencilla. Tenemos entidades financieras grandes que están triplicando sus utilidades en relación a lo que tenían hace 3 años por la posición, porque tenían más activos en dólares y porque tienen más operaciones de compra y venta de divisas. Sin embargo, tenemos también las entidades financieras pequeñas que han sido afectadas con este nuevo régimen cambiario.
0: ¿Y esto no puede, este decreto podría dar lugar también a que las grandes entidades financieras puedan tener alguna ventaja adicional o aprovechar este decreto o no?
4: Pudiera ser, pero fundamentalmente está orientada a las pequeñas, ¿no? Es la lectura que hacemos.
0: Ya, esta medida, entiendo yo, es una medida temporal, creo que tiene 3 meses de duración. ¿Es una buena medida? ¿Cómo la ve usted?
4: En realidad, digamos, toda medida económica usualmente va acompañada de un financiamiento, ¿no? Por ejemplo, cuando fue la crisis financiera internacional, el presidente, en ese tiempo era Obama, dijo: vamos a inyectar al sistema financiero 20 mil billones de dólares. Toda crisis, todo efecto, siempre está acompañado de un financiamiento, no solamente de algo, de un cambio normativo. Entonces, obviamente, el cambio normativo sí ayuda, pero es como una medida parche, ¿no? Una medida de fortalecimiento siempre va acompañada de un fondo de estabilización.
0: Todavía el decreto no ha establecido cuánto es ese fondo de estabilización, no se sabe cuánto dinero va a ser. Se sabe, sin embargo, que el Ministerio de Economía tiene que aprobar una resolución para definirlo y que la ASFI va a ejercer los controles correspondientes. Entonces, me parece que todavía es una medida que falta completarse en ese sentido y que, bueno, vamos a ver cómo evoluciona esta situación. Ya en términos generales, Roger, ¿usted cómo ve el horizonte económico de Bolivia en este momento con todo el contexto, incluyendo la posibilidad de que vuelvan las protestas sociales? Hoy día hay anunciados 3 bloqueos y lo que está haciendo el gobierno frente a esto.
4: Bien, el punto fundamental es que no se está atacando el fondo. ¿Cuál es el origen de toda la crisis económica que tiene Bolivia? Porque este va a ser el segundo año que vamos a tener contracción económica. El año pasado tuvimos una contracción en la actividad económica en torno al 1.58%. Este año posiblemente sea más del doble en términos negativos. Es que no se está atacando el hueco que es el sector fiscal. Las reformas fundamentales deben venir desde el aparato estatal. Es cierto de que se ha hecho una reducción de 25-30% en la planilla salarial, en las diferentes instituciones públicas, pero no solamente se trata de reducir la planilla, hay que reducir el tamaño del gobierno, y eso involucra, no hay una decisión, Mónica, Nona, Humberto, sobre las empresas públicas deficitarias, sobre cortar de raíz, y si bien es cierto, el Banco Central de Bolivia está, por ejemplo, ya no le está financiando recursos al gobierno central, sin embargo, el gobierno tampoco está captando recursos externos, lo cual no es el punto del financiamiento, sino que hay que cortar esa brecha entre gastos e ingresos, porque de otra forma el gobierno actualmente, si bien es cierto, no se financia por el Banco Central, se continúa financiando a través de la gestora pública. Uh-huh. Se continúa prestando recursos de los fondos de jubilación. ¿Y qué es lo que hace eso, Nona, Humberto, Mónica? Lo que hace es quitar liquidez al sistema financiero. El sistema financiero pierde liquidez, obviamente, y esto hace también, está sucediendo en la cartera de crédito, si prácticamente está estancada, no está creciendo. De hecho, los créditos, los reportes que hemos visto de la ASFI, es que inclusive en el crédito de vivienda, por ejemplo, está con contracción. Entonces, lógicamente, el tema de fondo no se está atacando.
2: Y estimado,
4: no se tiene decisión al respecto, ¿no?
2: Y estimado doctor Venegas, usted mencionó precisamente el aspecto de la gestora. ¿Sabe cuál es la situación actual de las pensiones de los bolivianos y de la gestora pública?
4: ¿Gestión en qué sentido?
2: ¿Cómo?
0: La situación.
2: La situación.
4: La situación, ¿en qué sentido?
0: Si, ¿cómo está la salud de la gestora? Si tiene los fondos, si está invirtiendo bien lo que tiene, si está aumentando sus recursos o no. ¿Cuál es la situación, la salud económica de la gestora?
4: Lo acabamos de explicar, Mónica y Nona, es que sigue en la misma inercia del gobierno anterior.
0: Uh-huh. Ya. Bueno, muy bien, le agradecemos mucho, Roger, por estar con nosotros. Le cuento que nos ha escrito el señor Jorge Méndez y dice, muy claro el doctor Vanegas, así que le agradecemos por esa su claridad y por estar con nosotros, siempre presto a explicarnos estos temas que son un poquito más densos y que es importante interpretarlos. Que tenga un excelente día.
4: Para mí es un gusto y estamos atentos.
1: Muchas gracias.
4: Hasta luego.
0: Y también vamos a saludar a Teresa Eid, que dice, buen día, Santa Cruz es única, y coincido plenamente de Teresa. Buen día y que tenga un excelente miércoles.
1: Saludos a Teresa.
0: Salomón Llano también escribe, dice, bueno, está escribiendo bastante agresivo, así que no lo vamos a leer a él.
1: Está enojado.
0: ¿Será que Agustín nos... Tiene otro compromiso? Bueno, vamos a ir rapidito con Agustín Zambrana, vicepresidente del Comité Pro Santa Cruz, porque ayer hubo directorio ampliado del Comité Pro Santa Cruz, se ha puesto fecha para la Asamblea de la Cruceñidad, pero me parece que lo importante de todo esto es que en una semana el Comité Pro Santa Cruz va a elaborar una propuesta sobre el manejo del combustible al gobierno, así que lo saludamos, Agustín, muchas gracias por estar con nosotros.
5: Mónica, Nona, ¿cómo les va? Muy buenos días a todos.
1: Hola, Agustín. Buen día.
5: ¿Cómo les va?
1: Muy
5: me
1: bien.
5: Me parqueo. Para que después no hablen para mí.
1: Ya.
5: No hablen para mí después. Ahora sí. Bueno. No, muy buenos días. Desde tempranito moviéndonos. Estábamos en reuniones en la mañana con algunos sectores, ya viendo la línea de lo que va a ser las propuestas. Gracias por arrancar con ese comentario. Hoy se va a hacer una propuesta estructural, una propuesta de fondo, una propuesta que de ahí en adelante va a tener ya un tiempo del ejercicio de presión hasta donde podamos. ¿Por qué, Mónica, Nona? Porque ya esto hay que salvar la situación coyuntural, pero hay que atacar el fondo. El fondo es de que el modelo central, la estrategia de hidrocarburos y energía del Estado central, del modelo central, no sirve, no funciona, colapsó. Entonces necesitamos revertir esto, y ya no basta con promesas, ya no basta con conferencias de prensa de parte del Estado público, ya no basta con anuncios, necesitamos hechos concretos, y con ello tenemos que ya evitar el colapso definitivo para la sociedad civil, que ya estamos a punto. ¿Por qué? Porque el combustible diésel ya no hay, de ahí viene GLP, de ahí viene gas, de ahí viene electricidad, y empezamos a destruir todo lo que es el ciclo primario de lo que es productivo, transporte, minero, etcétera, etcétera. Cerrando esta parte, la culpa no es nuestra, señores del gobierno, la culpa es de ustedes, no hay diésel, no es nuestra responsabilidad, no era y no va a ser hasta que usted no suelte esa responsabilidad. Usted es responsable, señor gobierno. La culpa no es esa madre que quiere llegar a dejar a sus hijos o a ir a trabajar, o el productor que está metiéndole, o el transportista, o el minero, o ustedes que están en la cabina tratando de llegar a su centro de trabajo. La culpa es del gobierno, que no planificó, no hizo, no realizó una estrategia para evitar esta situación. Así que cuando nosotros gritamos un poco más, elevamos la voz, hacemos alguna aseveración mayor, no es que estamos queriendo desestabilizarlo, señor presidente. Lo que queremos es que haga su función de trabajo público al cual usted está, que es el ejercicio de gobierno. Y lamentablemente el día de hoy no lo está haciendo. Entonces necesitamos nosotros revertir ese camino, y por ello estamos trabajando con los sectores de temprana hora. También nuestro presidente cívico está en Cochabamba trabajando con el Movimiento Cívico Nacional para ver cómo revertimos esta situación, Mónica y Nona.
0: Agustín, poniendo un poquito el contexto general, hoy tenemos el anuncio de 3 bloqueos en el departamento de Santa Cruz, Cuatro Cañadas, San Julián y Apacaní. Además, hoy también en la tarde se va a tratar en la Asamblea Legislativa Departamental un proyecto de ley antibloqueos. Entonces, 2 preguntas. Una, ¿cuál es la propuesta o hacia dónde se encamina esa propuesta que le va a hacer el Comité Pro Santa Cruz al gobierno para el manejo de los combustibles? Y por otro lado, si todo esto fracasa, ¿vienen medidas de presión para Santa Cruz de parte del Comité Cívico?
5: Primero, quiero aclarar algo. Las protestas que se están dando son legítimas. Son legítimas. Que quede muy claro. Pero van a ver los vivillos, van a ver los usurpadores del poder público, de los que quieren realmente tirar un golpe de Estado, como el señor Evo Morales, y van a ver grupillos que quieran con esto agarrarse una situación política para sus gustos internos de interés personal. Entonces, eso hay que delimitarlo muy bien, hay que ser muy preciso en lo que va a suceder. Hay una protesta que yo no estoy de acuerdo en cómo y la forma que se hace la protesta, que es un bloqueo que nos afecta, que nos daña, que nos lastima, pero se comprende que esta es legítima porque está desesperada la zona que están produciendo y no saben cómo más recurrir a un gobierno para que les haga algún compromiso para salvar la situación. Pero al mismo tiempo está estos que van a estar haciendo lo que es una conspiración para tumbarlo al gobierno, desestabilizando la Constitución. Entonces, esa precisión tenemos que estar delimitándola día a día, cada ciertas horas, para que quede claro eso. Segundo, la propuesta que viene tiene que ser una propuesta estructural para que se haga, que puede ser evidentemente llenada, puede ser colaborada, puede ser enriquecida por diferentes regiones del país todo, pero Santa Cruz no puede esperar más, como otros departamentos deben estar en la misma. Pero la presión que nosotros tenemos dentro de lo que es nuestros 24 sectores, las 15 provincias, los bloques regionales, los 56 municipios cívicos, nos tienen hoy en la exigencia que la propuesta que hagamos o se hace o tiene que ser algo mucho mejor, para que nos quedemos tranquilos y nos quedemos quietos. La presión viene después. No se descarta paro, que a mí no me gusta, Nona y Mónica. ¿Por qué? Porque ya hemos pasado de darle la campanada de atención al gobierno. Porque ya el gobierno sabe que hay una problemática, sabe que tiene que atender a Santa Cruz, y un paro evidentemente es para llamar la atención a un gobierno de mayor forma vehemente. Pero me han dicho, Agustín, podría ser un paro para todavía no entrar en una definitiva más dura, podría ser un paro escalonado, podría ser movilizaciones de calle, manifestación, podría ser un cabildo para tomar ya una decisión de hecho sobre nuestro futuro energético del departamento. Todo esto no lo decide Agustín Zambrana, yo soy uno de los 300 y pico asambleístas de la Asamblea de la Cruceñida, y lo vamos a discutir en la sabiduría de toda nuestra gente, en la sabiduría de todas nuestras décadas que venimos luchando con un centralismo que nos ahoga, un centralismo que no funciona y que cada vez nos tiene a una sociedad, además de partida, muy pero muy diferenciada entre diferentes regiones del país.
2: ¿Cómo está, estimado Agustín? ¿No cree que la primera medida de sinceramiento en torno al precio del diésel no es un paso para reformar el sistema que actualmente tenemos y que podría colaborar?
5: 100%, pero esto es de los dos lados. Sinceramiento de precios, levantada de subvención, sí, pero reducción del gasto público, reducción de los gustos del poder, reducción de los 3, 4, 5, 6 cócteles al día, reducción de las cientos de vagonetas para un ministro, cientos de secretarias, cientos de teléfonos, el filet mignon, el salmón a la alcaparra, la trucha, la roquefort, todo eso, eliminémoslo también. Eliminemos las empresas públicas que nos tienen ahogando y quitando cerca de 2,000 millones de bolivianos en pérdidas anuales. Entonces, ¿quieren que hagamos un nuevo sacrificio al pueblo? Le vamos a echar, le vamos a meter, no nos quede otra, porque ya hicimos uno y nos dejaron en el mismo preciso momento, y peor aún, porque nos dijeron que iba a haber combustible, nos dijeron que iba a ser de buena calidad y nos dijeron de que ya no íbamos a tener esta problemática. Hoy, 11 meses después, estamos sin combustible, el combustible que nos dieron fue malo y no tenemos víspera que esto mejore. Entonces, ¿quieren que otra vez hagamos sacrificio al pueblo? Le vamos a meter, porque armamos este país, somos masoquistas. Queremos que nos vaya bien, pero lamentablemente el poder público, el gobierno público tiene que hacer su parte para que también nosotros lo hagamos en concordancia y lo hagamos a bien. Vamos a terminar haciéndolo, seguramente, a la mala, como ese cuando vos a tu hijo le decís vaya a hacer esto y no quiere, vamos a terminar haciéndolo a la mala, pero lamentablemente el gobierno tiene que hacer también su sinceramiento, su sacrificio, para que nosotros podamos reconstruir una armonía y una fe en el Estado que la creamos. Hoy día no le creemos al Estado, nos han quitado nuestra fe de Estado, y eso de verdad que es grave, es muy pero muy jodido y muy de fondo, y lamentablemente los que están en el modelo central, en el gobierno central, no hacen nada para mejorar la situación.
0: Bueno, muy bien, muchas gracias, Agustín, por estar con nosotros esta mañana. Y bueno, vamos a estar pendientes de esa propuesta que va a hacer el Comité Pro Santa Cruz. Algo ya se sabe del pedido de que se libere completamente la importación de combustibles a cargo de privados, y también de que se haya un solo precio para el diésel. Así que vamos a estar atentos a ver cómo desarrollan esta propuesta para el gobierno. Que tengan un buen día.
5: No, agradecerles a ustedes, aprovechar rápido mes de Santa Cruz, de esperanza, de ilusión, de fe, que estemos con buena cara, aunque nos golpean, nos tienen abandonados, pero somos un pueblo de mucha fe y de mucha esperanza y de ilusión, y entre todos vamos a salir de esta. Saludos a ustedes y a todo el país.
0: Gracias.
1: 7:53 PM, tenemos que hacer nuestra primera pausa y volvemos enseguida.
0: ¿Puedo resumir dos titulares de nuestras dos primeras entrevistas?
1: Vale.
0: Me llama la atención lo que dijo el analista, el exdirector del Banco Central de Bolivia, Roger Vanegas, de que los grandes bancos triplicaron sus utilidades con la variación cambiaria, pero el tipo de cambio actual está afectando a las pequeñas entidades financieras. Uh-huh. Para eso hay un decreto que busca protegerlas. Y por otro lado, lo que ha dicho Agustín Zambrana, ¿no?, de que están analizando, si es que no funciona el diálogo con el gobierno, qué tipo de medidas que no afecten tanto pueden empezar a tomarse desde Santa Cruz.
2: No es tanto el paro, ¿no?
0: Bueno, listo. Vamos a la pausa.
1: Vamos a la pausa.
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12: 7:29, estamos de vuelta. ¿Quién canta, Humberto?
13: Yo no leí.
14: De Donatello, Donato y Estefano. Sin ti.
13: Yeah.
14: Es esa canción más o menos.
12: Little Lady.
13: No sé, pero es bien antigua. Bueno, vamos a volver al tema que va a mandar en esta jornada, que es el tema de los bloqueos. Vamos con lo que decíamos al principio en los titulares. La presión que sube al gobierno para que se abrogue el decreto 5676, ahí estamos viendo.
12: Son cinco sectores los que exigen abrogar el decreto 5676. Primero, son los cívicos, con los que hemos hablado hace un momento. También exigen los mineros cooperativistas, los transportistas, la Cámara Nacional de Industrias y los productores agropecuarios.
13: Esos son los sectores que le están diciendo al gobierno abrogue y reemplace, ¿no? La Cámara Nacional de Industrias y la Cámara de la CAINCO de Santa Cruz también se suma y dice abrogue, reemplace este decreto, formúlelo de nuevo y que haya un solo precio, aunque sea sin subvención, el diésel, ¿no?
12: Y las presiones han comenzado, ya se refleja en el sitio de transitabilidad de ABC. Tres puntos de bloqueo porque así ha amanecido nuestro departamento. Está afectando a tres zonas, entre ellas San Julián, Cuatro Cañadas y San Juan de Yapacaní.
13: ¿Tenemos el mapa de los bloqueos ahí?
12: Ahí está. Son los tres puntos que ya se reflejan en el mapa de transitabilidad de ABC. San Julián, Cuatro Cañadas y San Juan de Yapacaní. Así que si tiene previsto viajar por esas zonas, tome sus previsiones porque están bloqueadas.
13: Me llamó la atención lo que dijo el vicepresidente cívico. Estos bloqueos son legítimos, estas protestas son legítimas, ¿no? Bueno, ayer apareció un dirigente minero del oro en Santa Cruz, que dio una conferencia de prensa para también decir que es necesario abrogar el decreto. Escuchemos un poquito de lo que decía.
15: En este momento, con el decreto, ¿qué es lo que ha originado el decreto? Más de escasez de diésel. Ha apoyado a la especulación del diésel. Una sola hora, un solo día, con el decreto no se han eliminado las colas de los surtidores. Más bien, han hecho que cooperativas legalmente establecidas en Santa Cruz dejen de trabajar. En este momento, el 10% de las cooperativas legalmente constituidas son las que están trabajando. El 90% están paralizados. Es por ello que exigimos...
13: Ahí está la exigencia de que sea abrogado el decreto y vamos a ver qué es lo que dicen los industriales. La Cámara Nacional de Industrias también tiene un comunicado donde le ha pedido al gobierno que reemplace el decreto 5676. No es esa la placa. Bueno, vamos a volver más adelante con este tema porque ya estamos en contacto con el señor Jesús Velasco, dirigente de Cuatro Cañadas, donde ha comenzado este bloqueo de caminos que debe tener una duración de 24 horas. Buen día, don Jesús, ¿cómo está usted? Don Jesús, buenos días. Cuéntenos, por favor, ¿comenzó el bloqueo en Cuatro Cañadas?
16: Sí, muy buenos días. Quiero saludar primero a su audiencia por darnos la cobertura, ¿no? De poder informar el tema de actividad que tenemos, el tema de un bloqueo aquí en Cuatro Cañadas. Queremos hacer conocer, ¿no?, el tema de la necesidad y la petición de este bloqueo es la anulación de ese decreto supremo, el 5676, ¿no? Que la verdad que ese decreto está golpeando al productor, ¿no? Debidamente que el costo de producción es elevado y está golpeando más al bolsillo, ¿no? Efectivamente que si el productor no produce el movimiento económico que hace, ¿no? Entonces todos sufriríamos esa parte.
13: Don Jesús, ¿quiénes están bloqueando?
16: ¿Cómo digo?
13: ¿Quiénes están bloqueando?
16: Aquí el tema del bloqueo están participando todos los productores de Cuatro Cañadas, ¿no? A la cabeza de la Federación de Comunidades Interculturales de Cuatro Cañadas.
13: Ya. Y este bloqueo es por 24 horas, ¿verdad?
16: Sí, así es de 24 horas, un bloqueo pacífico, ¿no? Le estamos dando una alternativa a este gobierno de que pueda, bueno, cumplir las necesidades de los productores, ¿no? Y que él entienda que es un golpe duro a la producción, debidamente que nosotros estamos sufriendo el tema del combustible, el acceso al combustible, se nos ha sido muy burocrático ahora, ¿no? Estamos comprando de la bolsa negra a 18, 19, hasta 20 bolivianos. Cuando nosotros podemos tener un acceso al combustible a un precio muy muy bajo, pero la verdad se nos ha pasado el derecho y la verdad que este decreto supremo nos está golpeando mucho.
13: ¿No hay otra forma de protestar que no sea bloqueando, don Jesús, por todo el perjuicio que eso causa?
16: Ha habido el acercamiento con sus ministros, con sus funcionarios del yacimiento, pero la verdad todo ha quedado en palabras, en acuerdo, porque el papel aguanta todo y la verdad que ya la gente ha sido muy paciente, la verdad que ya el gobierno, no le creemos nosotros ya al gobierno, prácticamente nosotros es una medida que hemos querido tomar, primero por 24 horas, no hay resultado en 24 horas, entonces nosotros vamos a volvernos a reunir y tomaremos decisiones más fuertes, ¿no? Porque la verdad es que este gobierno no tiene la voluntad de poder solucionar los problemas, mejor es que se vaya este gobierno y con todos sus ministros incapaces.
13: Bueno, muchas gracias, don Jesús, por estar con nosotros esta mañana. Le agradezco mucho por estar con nosotros esta mañana.
16: mucho. A cualquier cosa estamos prestos para servirle.
13: Gracias. Bueno, ¿cómo se resolverá la existencia de bloqueos en Santa Cruz con la posible aprobación de una ley antibloqueos en la Asamblea Legislativa Departamental? Lo vamos a saber después de la pausa.
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12: 7 de la mañana con 41 minutos, estamos de vuelta con este clásico también de la música.
13: Procura de Chichi Peralta.
12: Pero sigue bien. Esta canción es muy linda.
14: Bueno, hay novedades con el caso Cerimedo, ¿no?
12: Muchas novedades. Hoy, por ejemplo, será a partir de las 2 de la tarde su audiencia por el tema de enriquecimiento ilícito. Pedirá su libertad a través de una audiencia de apelación, una medida cautelar en el proceso de enriquecimiento ilícito y legitimación de ganancias que investiga la Fiscalía de La Paz. La audiencia de apelación está fijada para las 2 de la tarde y se desarrollará de manera virtual a través de Zoom en la Sala Penal Segunda del Tribunal Departamental de Justicia de La Paz. El proceso se inició a raíz de las declaraciones públicas de Nadia Beller. En esta audiencia, la defensa de Cerimedo buscará invertir la medida cautelar y que el acusado pueda afrontar un proceso en libertad.
14: Bueno, yo cuando pienso en este caso, pienso cuando estás en un lago y tiras piedras.
12: Ajá.
14: Cómo se van haciendo las ondas y se va moviendo la tierra, ¿no? Así está el caso. Por eso hemos preparado algunas preguntas que creo que es importante plantearlas porque necesitan respuestas, ¿no? Una de ellas es si hay otras pruebas que no sean solamente los chats y grabaciones que dice tener Nadia Beller.
12: Otra pregunta que surge es cómo sabrá la Fiscalía y la ciudadanía que esos chats y esas grabaciones son verídicas. ¿Ya empezaron los peritajes correspondientes?
14: Esa quizás es la pregunta más importante. Si han empezado los peritajes o si vamos a creer todo lo que dice estos chats. Ahora, con la inteligencia artificial hay que dudar absolutamente de todo, ¿no? Por eso me parece importante que se planteen estas preguntas y que la Fiscalía responda, ¿no? ¿Qué se ha comprobado de todo lo que se menciona? tanto lo que dice Nadia Beller como lo que se está diciendo en las redes sociales.
12: ¿Adquiere la voz de Nadia Beller tanta credibilidad que es quien dice si algo es cierto o falso?
14: Recordemos el audio que ha presentado el vicepresidente de una supuesta conversación entre Cerimedo y la primera dama, y ella dijo ese audio no es real, no es verdadero. Entonces, creo que ahí la pregunta es si la voz de ella es tan contundente, tan creíble, que no hay otra alternativa que creerle a todo lo que dice, ¿no?
12: ¿Y cuál es el avance en las investigaciones de la Fiscalía?
14: Creo que esta información debería darse periódicamente, porque es necesario que la ciudadanía sepa en qué está la situación, qué es lo que se ha comprobado, qué es lo que no se ha comprobado, porque todo esto está generando mucho malestar y está poniendo dudas sobre el gobierno en un momento crítico también para el país.
12: ¿Y la aparición del supuesto sicario aclara o enturbia el panorama?
14: Son preguntas que planteamos, que esperamos que tengan respuestas. Seguramente usted también tiene preguntas, plantéelas, porque la investigación del Ministerio Público, que representa a toda la sociedad, debe ser pública, debe ser abierta. Y con todo esto vamos a ir a hablar con nuestra siguiente invitada, que es la presidenta de la Asamblea Legislativa Departamental. Decíamos hace un momento, hay tres puntos de bloqueo en Santa Cruz, y esto se enfrenta con la probable aprobación esta tarde de una ley antibloqueos. No se llama así tal cual, pero se está promoviendo para evitar los bloqueos y que los bloqueos sean un perjuicio para la ciudadanía. Así que vamos a saludar a la presidenta María René Álvarez. Gracias por estar con nosotros. ¿Cómo está usted?
15: Gracias, Mónica. Muchísimas gracias, Nona. Un saludo cordial también para el presentador Humberto. Pues bueno, acá tratando de que dentro de las perspectivas y lo programado que tenemos como Asamblea Legislativa Departamental, como una agenda legislativa que hemos establecido desde el inicio de nuestra gestión, pueda ser cumplida a cabalidad. ¿Por qué digo tratando? Porque evidentemente las situaciones que se van dando dentro del país, dentro del departamento, es sin lugar a dudas te aflige, es una situación que te llena más de desaciertos, yo creo, desconcertaciones, que finalmente seguir avanzando por un país distinto, ¿no? Y en eso nosotros estamos enfocados, porque finalmente dentro de las atribuciones que tenemos como Asamblea Legislativa, evidentemente es poder hacer este tipo de normativas que puedan ayudar a fortalecer no solamente una situación de seguridad alimentaria, que es tan importante no solamente para Santa Cruz sino para todo el departamento, sino que es muy importante también de que se pueda restablecer el Estado de Derecho. Me parece inadmisible que sigamos viviendo, en todo caso estamos en un momento de transición con nuevos actores, con nuevos gobernantes, pero que sigamos viviendo lo que hemos prácticamente vivido durante 20 años con un país sin rumbo, un país totalmente inviable, un país sin ningún tipo de conexión hacia el mundo y un país donde no se garantiza el respeto de las normativas. Salía yo de una entrevista anterior, antes de entrar a aquella, y me decía, pero si no respetan un estado de excepción, ¿usted cree que van a respetar una ley? Y cuando hacemos esta pregunta, yo creo que también hasta estamos normalizando, querida Nona, querida Mónica, el hecho del incumplimiento de las leyes, porque nos han acostumbrado tanto a transgredirlas que evidentemente ya un Estado de Derecho simplemente queda en el nombre o queda establecido, digamos, en la Constitución Política del Estado, pero sin embargo las acciones tanto de los ciudadanos y la falta de institucionalidad, porque esto también es muy importante, la debilidad de las instituciones, no llega a proceder como debiera ser un ciudadano de bien. Entonces, en eso nosotros estamos trabajando y, por supuesto, establecer un mecanismo de profundización de las autonomías, porque desde acá, desde el Parlamento cruceño, vamos a deliberar, vamos a debatir y vamos a construir las normativas que sean en favor de Santa Cruz.
14: María René, entiendo que el proyecto de ley busca garantizar la libre circulación, proteger el abastecimiento y la seguridad alimentaria, proteger otros derechos frente a los bloqueos, a los que reivindican los bloqueadores, y también establece sanciones por los bloqueos, ¿no? ¿Cómo se van a ejecutar estas sanciones, tomando en cuenta las competencias que tiene el gobierno departamental? De pronto no tiene tuición sobre la policía. ¿Cuáles son esos mecanismos coercitivos para evitar precisamente que hayan bloqueos que perjudiquen?
15: Dentro de las competencias departamentales, por eso se rige estrictamente a una ley regional, a una ley departamental. Como gobernación nosotros otorgamos personerías jurídicas, se otorgan también licencias de funcionamiento para los distintos medios de transporte, distintas asociaciones para que puedan circular. Y evidentemente sabemos que si bien hoy por hoy muchos transportistas son los más perjudicados por estos bloqueos, en realidad la ciudadanía en general pues es, ¿no?, perjudicada, pero también sabemos que en distintas ocasiones se han prestado hasta incluso camiones, camionetas y distintas mobiliarias para poder hacer estas barreras o formas de mecanismo de bloqueo. Entonces ahí es donde acciona la gobernación con este poder coercitivo que tiene, y evidentemente los grupos de personas que tengan personerías jurídicas otorgadas de la gobernación, pues va a haber una instancia de alerta y obviamente se van a seguir los distintos pasos, y en todo caso la sanción final sería la anulación de las mismas, ¿no? Y evidentemente tener coordinación permanente, porque esto es muy importante, con la fuerza pública y con el Ministerio Público. Entonces esto se establece como un mecanismo de alerta temprana, agotando las distintas instancias. Esa es la fortaleza que tiene esta ley, para que no sea meramente declarativa, porque ya estamos cansadas de tener una serie de normativas pero que al final y a cabo no la puedes aplicar. Entonces nosotros la hemos trabajado profundamente, la hemos concertado, querida Mónica, con las distintas instituciones, con la representación de la sociedad civil organizada, que hoy también estarán visitándonos en el hemiciclo para el tratamiento de esta normativa. Entonces nos sentimos, la verdad, profundamente, de cierta manera, tranquilos, porque sabemos que estamos contribuyendo en

0: fundamentales de esta ley, como lo dije inicialmente, es proteger la seguridad jurídica del departamento y la seguridad alimentaria.
1: Muy bien, muchísimas gracias María René por estar con nosotros. Vamos a estar pendientes entonces de la aprobación de esta norma.
0: Gracias Mónica, un saludo cordial para usted.
2: Gracias. 7:51, ¿nos tenemos que ir a La Paz?
1: Sí, sí, vamos a hablar ahora con el señor Alberto Bonadona, que es el director nacional del SENACYR, porque se ha aprobado una norma que va a permitir el descuento a los jubilados, el aporte sindical a los jubilados. ¿Cómo está, don Alberto? Muchas gracias por estar con nosotros. Está sin sonido.
2: Sin ahora.
3: Ahora.
2: Ahora sí,
3: muchas gracias. Bueno, buenos días. Muchas gracias por invitarme.
1: Sí,
3: efectivamente hay un decreto que en realidad lo que ha hecho es reponer un descuento que ya se hacía. Este descuento se ha hecho hasta el mes de julio. Okay. El mes de agosto no se hizo y se lo ha repuesto a pedido de las organizaciones gremiales de los jubilados con el SENACYR, el Servicio Nacional del Sistema de Reparto. El asunto está en que esto está ya presente desde noviembre del año 2003 y ha estado vigente hasta el mes pasado. Entonces, el resultado de los problemas que hubieron con la Central Obrera Boliviana, se suspenden todos los aportes o descuentos que se hacían a los trabajadores, pero en este caso se hicieron también, se incluyeron a los jubilados. Al incluirse a los jubilados, resulta que se afectó algunos beneficios sociales, algunos apoyos sociales que ellos dan a sus agremiados y también a algunas mutuales, como la Mutual del Magisterio y otra de los mineros. Entonces, no son instituciones estas dos sindicales, sino son instituciones privadas que tienen otro tipo de funciones. Entonces, en análisis con el Ministerio de Economía, se considera que se podría dar un tiempo de transición, que es de 4 meses, septiembre, octubre, noviembre y diciembre, para retomar lo que ya se hacía, este descuento, que va del 0,5% al 1,5% de lo que ganan los jubilados, para sostener los compromisos que ellos tenían, y son compromisos que tienen que ver con apoyo a gastos funerarios, algunos apoyos a la salud, tienen ellos un canastón de fin de año, bueno, y otras actividades que realizan, ya sea para el Día de la Madre o para cualquier otra situación que ellos pueden aportar para que, bueno, tener esta reunión de los jubilados del sistema de reparto.
1: Eso significa que esto tiene un plazo fijo, o sea, no va a ser para siempre, sino que se va a mantener por algunos meses. ¿Cuántos meses se va a mantener este descuento?
3: Bueno, cuando se inició este descuento era para siempre. Más bien, con los conflictos que hubieron con la Central Obrera Boliviana, sale ahí, se incluyen a los jubilados y se hace entonces ahora una transición para decirles, vean otra forma de realizar estos sus descuentos, puede ser vía bancaria o directamente a sus organizaciones, pero esa es la manera en la cual se espera se dé la transición. Bueno. Pero era para que ellos cumplan su compromiso, se da una transición que dura 4 meses. La de descuento es septiembre, octubre, noviembre y diciembre. Okay. Pero hay que insistir mucho. Este tipo de descuento no es un nuevo descuento, es algo que ya aportaban los jubilados antes y que se retoma frente a las obligaciones que tienen las organizaciones sindicales.
1: Muy bien, muchísimas gracias don Alberto por estar con nosotros. Que tenga un buen día.
3: No, gracias a ustedes. Soy yo el agradecido. Hasta luego.
2: Gracias. 7:55, ahora sí nos vamos a La Paz.
1: Vámonos a La Paz.
2: Con País Adentro.

0: Alegre de Viapura.
1: Buenos días, Mónica.
2: Buenos días, Nona. Les mando un abrazo desde la ciudad de La Paz. Y comentarles que la ciudad de La Paz está con un clima bastante agradable.
0: Ah, sí, eso he visto. Está soleado el día, ¿no?
2: Sí, está bastante agradable, querida Mónica. Y bueno, les comento además por otro lado que ayer hubo un foro organizado por el Banco de Crédito que hoy se va a repetir en la ciudad de Santa Cruz. Y en este foro, que tiene que ver con el cambio climático, han dado a conocer situaciones, alertas muy, muy preocupantes, en el sentido de que el Niño va a provocar un incremento de la ola de calor, un incremento de la temperatura que va a afectar a todo el país, Mónica.
0: Qué terrible. Sí, ahora más tardecito me voy a ir a ese foro del Banco de Crédito, Grover. Me lo estás spoileando, pero me parece bien para ponerle mayor atención todavía a lo que va a significar este super niño que se está esperando en la región. Grover, por otro lado, hay tres puntos de bloqueo en Santa Cruz. ¿Cómo está la situación en relación a los mineros y a los transportistas frente al decreto? ¿Cuáles son sus posiciones?
2: Hasta este momento no han tomado definiciones particulares en relación a movilizaciones contra el decreto que define el dicelazo. Solo se han declarado en estado de emergencia. Hay que decirlo con claridad, en ese momento el punto focal de las protestas se encuentra en el oriente boliviano y en el norte boliviano, creo, Mónica, ¿no? Estamos esperando a qué es lo que definan las organizaciones sociales, pero aún no hay nada.
0: Y por otro lado, en materia de lo que tiene que ver con la coordinación que está haciendo el gobierno con los diferentes sectores, ayer dio conferencia de prensa Tuto Quiroga y el gobierno también habla de una reunión con los principales líderes políticos. ¿Se sabe algo de una fecha para esta reunión?
2: Lo que hemos podido averiguar que en realidad están en tratativas internas para definir cómo van a concretar este acuerdo. Hay que tener en cuenta, Mónica querida, que el señor Samuel Doria Medina, líder de la Alianza Unidad, no se encuentra en el país, está fuera del país con un tratamiento médico bastante sensible. Pero mientras tanto, lo que está ocurriendo es que en la Asamblea Legislativa ya están empezando a trabajar sobre el tema de la reforma constitucional, que es el punto para la coincidencia entre el Libre y el gobierno de Rodrigo Paz. Hay 5 proyectos para la reforma constitucional. Entonces, seguramente el escenario del Parlamento va a definir cuáles son las bases para el trabajo y que den lugar a un acuerdo entre políticos.
0: Muy bien, querido Grover. No sé si Nona o Humberto tienen alguna consulta que hacerle.
3: Yo ninguna, solamente lo que había dicho antes, ¿no? del tema del ambiente, cómo está en La Paz. Aquí en Santa Cruz estamos con 3 puntos bloqueados y no sabemos qué va a pasar ahora. Esperar 24 horas.
0: Sí, ojalá que no pasen de las 24 horas. Gracias, Robert.
2: Esperemos que estés.
0: Que estés muy bien.
2: Muchísimas gracias.
0: Un gran abrazo.
2: Muchas gracias. Hasta luego.
3: Chao, Grover Esteban.
0: Y para quienes son fans de Ronaldo Vaca Pereira, ahora Ronaldo Rocha, quiero contarles la noticia de que llega este sábado a Bolivia.
3: Sí. Yo quiero preguntarle a Ronaldo, ojalá que pueda venir al programa, ¿por qué se cambió de apellido?
0: Porque él ha empezado de cero.
3: En otro país.
0: Ha cambiado absolutamente todo. Se fue a México y ha empezado de cero, incluso con sus redes sociales. Todo.
4: Interesante.
0: Entonces empezó con Ronaldo Rocha y está haciendo una nueva carrera con este, además con un nuevo estilo musical, todo nuevo. Y va a llegar este sábado, va a estar en Santa Cruz durante el mes de septiembre. Y su primera presentación va a ser el viernes 11 de septiembre a las 9 de la noche en Alma Libre.
3: Así que pueden ir pensando en esta actividad. Es muy, a mí me gusta mucho Ronaldo, yo lo sigo desde hace tiempo, desde que comenzó como animal de ciudad. Y ahora en este nuevo proceso, en esta nueva carrera, que tenía esa duda, ya está despejada entonces.
0: Sí, igual le vamos a preguntar que nos cuente todo eso. A mí me gusta mucho también Ronaldo. Y me sorprendió mucho una vez que le hicimos una entrevista con Juan Manuel Él es sociólogo.
3: Sí.
0: Y maneja unos datos impresionantes. Me encanta también Ronaldo como sociólogo.
3: Es sociólogo y también tiene especialidad en antropología. Entonces, es, da mucho gusto hablar con él.
0: Totalmente.
3: En todo sentido. Entonces, sabe de todo, escribe de todo. Así que...
0: Lo vamos a invitar aquí antes del 11 de septiembre para que pueda madrugar y estar tempranito con nosotros.
3: Debe estar con el horario mexicano todavía porque fue está en México, está abriendo camino, entonces, y seguro que le está yendo bien.
0: Así es.
3: Y cada cierto tiempo nos visita y en esta oportunidad del 11 de septiembre en Alma Libre, él dará un concierto para quienes quieran seguir y acompañarlo, ¿no?
0: Bueno, ayer Humberto estuvo de panel. Contanos cómo te fue en la UPSA hablando de la muerte de don Noel Kempf.
1: Súper bien, la verdad, el caso Huanchaca, ¿no? Ya se van a recordar. Vamos a verlo, invitar a Carlos Dabdut, por ejemplo, que también estuvo de panelista. Estaba también con Osman Patsy. Estaba de igual manera Darwin Pinto. Yo hice más un relato judicial, histórico y político del caso Huanchaca, ¿no? Que fue un caso sumamente... solamente sí. Escabroso en su tiempo, ¿no? Y Osman Patsy ya hizo un análisis periodístico sobre los errores del periodismo en aquella época, porque según lo que él mencionaba, no se había hecho una cobertura pertinente, ¿no? Ya de ahí Darwin Pinto hizo más un relato hasta cierto punto poético, literato, de todos los hechos que sucedieron, y ya el aspecto de la perspectiva testimonial reflexiva era a cargo de Carlos Dabdut, ¿no? Que era presidente del comité en aquella época. Pero bueno, súper bien. Voy a ver, pasar el link, a ver, ya van a subirlo en las páginas
0: bueno,
1: de la UPSA.
0: Pásalo, porque va a ser interesante verlo. Bueno, hemos llegado al final.
3: 8:02, nos tenemos que ir. Enseguida viene Chocoen con 11+11 es fútbol. Nosotros nos vamos hasta mañana a las 6:30 de la mañana y hoy a partir de las 5 de la tarde, Roberto Dotti y Tufiaré con todo el análisis en Radio Marítima 100.9. Con nosotros, hasta mañana.
0: Hasta mañana.
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4: Queridos amigos, un saludo cordial. Estamos un poquito medio apólico. 8:12, gentileza de Casa Tokio, representante para todo Bolivia de Citizen. 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Y para todos ustedes que siempre nos siguen aquí en 11 más 11 Fútbol. Estuvimos bien delicados la garganta. No podíamos hablar, no estamos 100%, pero ya estamos nuevamente en el programa junto a mi gran amigo Alejandro Guatara. Alejandro, ¿cómo estás?
5: Bien, buenos días, amigo, buenos días a todos los oyentes. Un cordial saludo y una invitación para que nos sigan en este tiempo de 11 más 11 es fútbol.
4: Mañana es jueves, ¿no?
5: Mañana es jueves.
4: Sí. Mañana hay una invitación en Tapecuá, porque es 3 de septiembre, para apoyarlo a Miki Terrazas. Cumple 40 años de carrera artística y además está queriendo hacer juntar dinero porque quiere hacerse operar. Tiene unas dificultades en el estómago, creo que son
5: tumores, sí,
4: ¿no? Ya, algo así es. Entonces invitamos a la gente para que mañana vayan a Tapecuá a apoyarlo, ¿sí?
5: Claro,
4: y otro
5: claro.
4: Que está bien delicado es Fernando Leaños. Otro gran cantante, fue cantante de trilogía, cantorazo de aquellos. Y bueno, pues hay una quermés que se está realizando también. No sé si es domingo 10 de septiembre o domingo 13, a ver, ayúdame Alejandro. Domingo 13 creo que es, ¿no?
5: 13.
4: Domingo 13, vamos a estar dándole los datos correspondientes los próximos días también, para invitarlos e ir a apoyar a nuestro querido amigo Fernando Leaños. Vamos a la pausa. Cuando retornemos, ya nos abocamos al programa de lo que es hablar de fútbol, ¿correcto? Dale.
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4: Bien, querido Alejandro, 821, gentileza de Casa Tokio, arrancamos con la información. Quiero que me decía usted de el pollo, ¿no?
5: Ah, el pollo Fore.
4: ¿Qué pasó?
5: La verdad es que no tengo bien la información, pero muy claro, y la gente de Oriente Petrolero pues no
4: contesta.
5: Es muy difícil encontrarla, ¿no? Mucho menos al presidente para que nos pudiera explicar cuál es la situación del Pollo Flores. El Pollo Flores, te acordás que jugó en Die Strongest, ¿no?
4: Ya.
5: Se fue un par de meses o unos 6 meses, creo, se fue por afuera. Volvió y en Die Strongest no estaba en sus planes, digamos.
4: Ya.
5: No estaba en sus planes. Y él se vino a Oriente. Ahora, hay un contrato, lo que yo no sé exactamente, si hay un contrato con Die Strongest o ya tiene un contrato con Oriente. Bueno, seguramente que tiene con Oriente.
4: Porque están molestando, imagino eso.
5: Seguramente es ese el tema, ¿no? Como ahora ha levantado el nivel del Pollo Flores, está haciendo goles, se ha transformado en un hombre importante. No es que antes no era, ¿no? Siempre
4: no, pero está haciendo noticia ahora, claro, más que antes.
5: Pero mucho más ahora, ¿no? Donde se ha constituido en una...
4: El baluarte.
5: En Oriente Petrolero.
4: Como lo que era el...
5: Y es así, pues, siempre,
4: ¿cómo llama,
5: ¿no?
4: El que estaba en Oriente también, que te dije?
5: ¿Nava? Fernando Nava.
4: Claro, Fernando Nava era clave en Oriente, se fue a Strong y no fue más.
5: No, se fue a Always Ready.
4: Always Ready.
5: Pero Always Ready lo ha vendido, bueno, lo ha vendido porque se fue, no hace como unos 2 meses atrás, por ahí por junio, entre mayo y junio creo que ya dejó Always Ready, pero no se sabe, no es nada, está por en un club de África, creo que está ahora, Fernando Nava. Y a eso se agrega pues que en Always Ready no le gustó al presidente, al señor Costa, Andrés Costa, no le gustó el empate que tuvo Always Ready con Tomayapo en la pasada fecha, y por eso lo destituyó a Mauricio Soria, que era el entrenador. Ahora está Pablo Godoy, el paraguayo. Y él amenazó de que iba a votar todos los viejos en Always Ready. Amenazó, y el otro día medio que se cumplió, digamos. No sé si a lo mejor, y hablo de Always Ready porque Always Ready va a ser el rival este sábado de Oriente Petrolero.
4: Sí.
5: ¿No?
4: Sí.
5: Un partido tremendamente importante.
4: ¿A qué hora el partido, sí?
5: A las 19:30.
4: Ya.
5: 19:30, aquí en el Estadio Tawichi. Entonces... Pero por el campeonato de la Copa Paceña, ahí Always Ready, al parecer, a sugerencia o por el mandato del presidente, presentó un equipo casi juvenil. El partido que jugó Always Ready contra ABB en el Alto el pasado día sábado. Tal es así que jugó un chico de 14 años. Un chico de 14 años debutó en Always Ready. Y después varios otros más, varios jugadores. Ahora, por eso digo, no sabemos si a lo mejor era porque era por la Copa Paceña solamente que presentó ese equipo, teóricamente un equipo alternativo, un equipo B, un equipo misturado,
4: que
5: juvenil.
4: No era, que no era el titular habitual.
5: No era el titular. Ahora, la pregunta es si va a poner ese mismo equipo frente a Oriente Petrolero el sábado o va a volver a recurrir al equipo titular, ¿no? Ahí está la cuestión.
4: ¿Y lo de Flores, qué piensa que puede pasar?
5: ¿Qué sospecha? Habría que escuchar, pues, ¿no? Había que escuchar cuál es la voz oficial de la dirigencia, ¿no? De Oriente Petrolero, hasta dónde, cuál es la situación de Flores, si es que lo está reclamando Die Strongue o está reclamando un contrato que tendría Flores con Die Strongue, o es que el contrato con Oriente Petrolero, por el que está actuando ahora, difícil, pues, hablar sin saber la versión oficial.
4: ¿Será que se puede jugar, ¿no?, sin contrato, o creo que no se puede?
5: No, todos tienen que tener contrato. Pues seguramente digo, tiene, o sea, contrato. Sí,
4: debe ser de Strong, que lo ha prestado Oriente, de repente sí, puede, ajá, ser. Pero no pueden estar jugando sin contrato, ¿no?
5: Sí, claro. Para jugar problema. Tiene que tener contrato. Claro. No puede jugar en ningún equipo sin contrato.
4: Bueno, ¿qué se nos viene entonces, Alejandro?
5: Antes, anoche, empataron Universitario y Aurora, partido que se jugó en la ciudad de Cochabamba, en el estadio Hernando Siles, 1-1, este partido por la Copa Paceña, ya se puso punto final, aunque falta un partido todavía, porque quedó postergado debido a que no había policía, esto en Potosí. El partido entre Nacional Potosí.
4: Policía.
5: El partido era Nacional Potosí con Real Potosí, que se iba a jugar, no sé bien claro si era sábado o domingo, bueno, pero se iba a jugar este fin de semana en Potosí. Ya estaba programado y las autoridades de Potosí, la policía concretamente, le manda una nota a Real Potosí o a Nacional Potosí indicándole de que ellos no pueden brindar la seguridad porque había una fiesta, hay un evento cultural donde toda la policía iba a ir a resguardar, porque toda la parece que es una fiesta muy importante en Potosí, entonces toda la policía estaba yéndose allá y no iba a quedar nadie para resguardar el partido de Nacional Real Potosí, y por eso es que lo postergaron.
4: Un clásico, vamos a ver.
5: El clásico potosino, claro, ¿no? Entonces, mira, son las cosas que pasan, ¿no? Son las cosas que pasan en el fútbol, ¿no?
4: Puta, es grave.
5: Así es. Entonces, este partido puso punto final para Universitario, que estaba ganando. Hizo Lucas Cabrera en el minuto 7, puso en ventaja a Universitario. Y sobre los minutos finales, a los 82, el jugador colombiano Harrison Mojica hizo un golazo, realmente, este de Mojica. ¡Qué golazo, sí! La agarró medio de volea de unos 35 metros y la clavó en el ángulo. Impresionante. Qué lindo gol.
4: Son esos goles que no lo hacen mal.
5: Sí. Pero antes, al minuto 69, el colombiano Rangel disparó un penal a favor de Aurora, que fue y pegó la pelota en el travesaño, perdiéndose la oportunidad del equipo celeste de ponerse en ventaja. Pero después Mojica logró el empate en el minuto 82.
4: El único que repetía esos goles de empalme era Álvaro Peña, cuando estaba en San José.
5: Sí, más o menos, ¿no?
4: Las veces que le dio la gana hizo goles y golazos, ¿no?
5: Claro, en San José tuvo una de las mejores actuaciones de Álvaro Peña, ¿sí? ¿No? Uno de los mejores momentos. Jugó en Die Strongue, jugó en Bolívar, jugó en Real, en Oriente, Blooming también. Pero lo que hizo en San José fue impresionante, ¿no?
4: Y golazo.
5: Golazo
4: así en San José.
5: Una vez aquí vino San José con Blooming. Jugó con Blooming y metió. Blooming ganó 4-3. Pero tres. Peña hizo los tres goles. Claro. Los tres goles los hizo Peña acá. Uno mejor que otro. Lo recuerdo muy bien, la fecha no me acuerdo, pero. Pero recuerdo esos goles que hizo Peña. No sé si estará esperando, escuchando ahora, que podría recordarnos, ¿no?, de cuándo fue, en qué fecha fue y si se acuerda de los goles también, ¿no?
4: Lindo sería hablar con Álvaro, pero a esta hora no sé. De todas maneras, se nos vienen fechas importantes este fin de semana, y después de la pausa se lo contamos. ¿Sí? Dale.
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4: 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Me acaba de llamar Sucha Suárez hace un momentito, lo llamé temprano. Y bueno, pues la amistad que tenemos hace mucho tiempo, me vuelve a llamar. Está llegando a su entrenamiento y me dice que en 5 minutos me va a llamar. Ojalá se pueda hablar, precisamente para preguntar el tema este de...
5: Sí, para que nos aclare, ¿no?
4: Para que nos aclare qué es lo que está sucediendo, qué es lo que pasa. Pues mientras tanto, vamos a seguir con la fecha que tenemos,
5: claro,
4: querido Alejandro.
5: Le voy a dar la fecha. La verdad es que después, cuando le dé la tabla de posiciones, usted se va a dar cuenta de la tremenda fecha que se viene este fin de semana a partir del viernes. El viernes a las 15 horas en el Estadio Jesús Bermúdez de Oruro, Real Oruro va a recibir a San Antonio, y a las 17:15 también del viernes, ABB será local en el Alto ante Fútbol Club Universitario. Dos partidos. El sábado
4: no hay fútbol.
5: El sábado a las 15 horas arranca la jornada en Montero. Sábado 5 de septiembre, 15 horas en Montero, Guavirá recibe a Real Potosí. Sigue la jornada a las 17:15 en Cochabamba, Estadio Félix Capriles, Aurora con Gualberto Villarruel, choque de cochabambino y orureño. Y a las 19:30, Estadio Tawichi Aguilera, de aquí de Santa Cruz, Oriente Petrolero y Always Ready. El domingo 6 de septiembre, igual a las 15 horas, comienza la jornada futbolística en la ciudad de Sucre. Independiente Petrolero será local ante el actual puntero Bolívar. Luego a las 17:15, Die Strongue, que marcha ahí tercero, enfrenta a Real Tomayapo. Die Strongue estaba pidiendo cambiar el horario, no sé si le irá a aceptar la división profesional, la dirección de competiciones. Y finalmente a las 20 horas, Nacional Potosí, en la ciudad de Potosí, será local ante Blooming. Ahora, le doy la tabla de posiciones.
4: ¿Cuándo es esto? ¿El último partido de Blooming?
5: Domingo a las 20 horas en Potosí, Nacional Blooming.
4: Tarde, ¿no?
5: Tarde, bastante tarde, bueno. Pero bueno, así está programado. Ahora le doy la tabla de posiciones. Primero, del campeonato todos contra todos, del campeonato largo que muchos también le dicen. El primero, el puntero es Bolívar, tras 17 partidos, todos, absolutamente todos han jugado 17 partidos. Bolívar tiene 36 puntos, Always Ready tiene 36, Die Strong suma 33, cuarto puesto Oriente Petrolero 27, Independiente Petrolero 25, también que está con 25 puntos Guavirá y Real Potosí. Mire usted qué duelo el que se viene en la ciudad de Montero. Guavirá 25, Real Potosí 25, Aurora 24, Blooming bajó notablemente, ahora está con 23 puntos, Nacional Potosí 21, Real Oruro tiene 18, y aquí ya van bajando la puntuación, ABB 17, San Antonio 17, 16 puntos suma Real Tomayapo, Universitario de Vinto 14, y último, Gualberto Villarruel de Oruro con 14 unidades. Ahora, Guavirá, el duelo Guavirá-Real Potosí, que se va a jugar el sábado en la ciudad de Montero. Los dos tienen 25 puntos. El ganador, y eso es obvio que para Guavirá es un partido trascendental, porque tiene 25 puntos, igual que Real Potosí. Ganando ese partido le saca 3 puntos de ventaja. En cambio, si hay empate, bueno, quedan iguales. Bueno, y si gana Real Potosí, pues le va a sacar ventaja. El partido del sábado también, ya a las 19:30, Oriente Petrolero, Always Ready. Always Ready tiene 36 puntos y Oriente Petrolero 27. Importantísimo para Oriente Petrolero este partido.
4: Seguir sumando.
5: De seguir sumando, porque mire, 27 puntos. Suponiendo y aguardando que Oriente gane este partido, llega a 30. 30 puntos.
4: 30 puntos.
5: Quedaría a 6 de Always Ready.
4: Sí.
5: Quedaría a 6 de Always Ready. Algo impensado hace unos 2 meses atrás. Impensado cuando aquella vez había asumido unos días antes el señor Florentín como técnico de Oriente Petrolero. Esos días antes y ya se jugó el clásico. Después, posteriormente, el 31 de mayo, se jugó el clásico. ¿Qué lo gana Blooming con 1-0 con un autogol de Santa Cruz?
4: Sí.
5: Y ahí todos pensaban de que Oriente estaba, pero a las cachuchas,
4: arruinado.
5: ¿No? Estaba sí. Totalmente arruinado, porque habían llegado, había asumido, pero llegaron nuevos jugadores y el cambio fue rotundo, tremendo, fundamental, que ahora lo encuentra Oriente Petrolero cuarto.
4: Bien ubicado.
5: Cuarto, ¿no?
4: Sí.
5: Y con esa... con esa expectativa de seguir subiendo, porque Oriente Petrolero, de ganar hace 30 puntos, quedaría a 6 de Always Ready y a 3, suponiendo de que Die Strongest podría ganar, porque es Real Tomayapo, aunque Real Tomayapo también no hay que descartarlo, lleva 4 partidos bajo el mando del entrenador argentino Jorge Alfonso. Jorge Alfonso llegó a Tomayapo luego de que Tomayapo estaba último en la tabla, y resulta que en 4 partidos ha ganado 3 y empató 1. Ganó 2 partidos de visitante, 1 partido de local, y 1 partido de local también empató con Always Ready. O sea, la campaña de Real Tomayapo hay que tomarla muy en cuenta.
4: Hay que estar atento, ¿no?
5: Claro que sí, claro que sí.
4: Bueno, está bien. Y se nos viene fecha importantísima entonces este fin de semana.
5: Sí,
4: que no me gusta la del domingo a las 20 horas, muy tarde para
5: muy tarde para nosotros,
4: jugar, pero
5: para
4: jugar en Potosí.
5: Vamos a tener que esperar,
4: ¿no? Tarde. Imagínate en Potosí a las 8 de la noche.
5: A las 8 de la noche, va a terminar a las 10 casi.
4: Claro.
5: Va a terminar a las 10. No sé cómo andará el frío. A propósito de Blooming, mucho se habló pues después de la derrota, sobre todo con Oriente Petrolero, de por ahí algún cambio, ¿no? Sobre todo en la dirección técnica de Blooming, que está a cargo en este momento de Ervin Sánchez, pero la dirigencia ha dicho y ha redicho y ha ratificado y todo de que el puesto de Ervin Sánchez no corre peligro, ¿no? Pese al mal resultado y a los malos resultados que ha obtenido en los últimos partidos, ¿no? Recordemos que el empate contra Real Oruro acá en Santa Cruz, la derrota con Oriente Petrolero, y ahora el partido tan difícil que le viene en Potosí frente a Nacional.
4: Así es. Bien, estoy tratando de hablar con Emegotete Sucha. No tengo la respuesta todavía. Le voy a estar estacionando. Vamos a tratar de ir a la pausa. Sí, queremos saber la información con Sucha. Si de todas maneras no tenemos la suerte correspondiente, pues quedaremos en su peso para mañana, ¿no?
5: Sí, dale, sí, dale. Sí. Hubo cambios.
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0: Bien, no pudimos contactarnos con don Sucha Suárez, mi gran amigo, no me imagino que no es mala voluntad, debe estar ocupadito, hablamos hace un momento y siempre tiene la buena predisposición de hablar y la verdad que nos morimos de curiosidad para saber qué es lo que pasa con Flores, ¿eh?
1: Sí, es importante saber, además consultar con la fuente para no emitir ningún criterio, ¿no? A lo mejor errado, y uno por eso es que tiene que recurrir a ellos, ¿no?
0: Vamos a ver qué es lo que pasa. ¿No hay fechas para la selección?
1: En septiembre va a jugar con Paraguay.
0: Estamos en el
1: la medio. Federación Boliviana de Fútbol ya hizo oficial, más o menos oficial, que va a haber una fecha en septiembre, a finales de septiembre. Está buscando, creo que están en ese trabajo, buscar otro partido, porque casi que no vale la pena juntarse para jugar un solo partido, ¿no?
0: Sí.
1: Siempre es bueno juntarse y jugar dos partidos para ver un poco más.
0: Yo creo que Flores tiene que estar en la selección, ¿no?
1: De Oriente, como que hay varios candidatos. Yo te digo que hay más de tres jugadores de Oriente
0: que podrían ser
1: convocados a la selección.
0: Por ejemplo,
1: Torres. No sé cuál es la situación de porque para mí este chico, el zaguero central, Pinto, yo había sabido de que era boliviano él, pero nacido o de padres brasileños. Pero él, cuando apareció en el equipo de Pando, ¿cómo se llamaba? Bacadíes. Ahí, él apareció ahí. Apareció como boliviano, pero después dijeron de que era brasileño. Entonces, como hay una relación ahí.
0: Habría que averiguar, nomás, claro.
1: Uno daba unos dos pasos, ya está en Brasil. Sí. Dado otros dos pasos, sí, para atrás, ya está en Bolivia. Entonces, ese era el tema. No sé exactamente cuál es la situación de Pinto. Si Pinto, por ahí, digamos, es boliviano, o se nacionaliza, o no sé cuál es la situación, Pinto sería uno. El otro sería Lovera. El otro sería Flores. Por lo menos yo tengo esos tres que están en este momento.
0: Que serían nuevos en la selección, ¿no?
1: Claro.
0: Nuevo aporte.
1: Lovera creo que estuvo en un, pero nunca no jugó. Lovera no jugó, fue convocado por ahí alguna vez, algún amistoso, pero no
0: pues
1: jugó.
0: ¿Se sabe dónde van a ser los partidos?
1: Ah, ese no tengo el dato todavía.
0: No hay el dato todavía. Bueno, ojalá que sea en Santa Cruz, ¿no?
1: No creo que sea en Santa Cruz. Ahora, hay un problema también, ya que saca un poquito el tema de la selección. Hay un problema con el Estadio del Alto. Dice que el Estadio del Alto, el nuevo alcalde, que salió la señora que era alcalde y que tenía mucha relación con la Federación Boliviana de Fútbol, y además que hizo mucha diligencia para habilitarlo ese estadio para los partidos de eliminatoria. Ahora esta nueva autoridad, al parecer, con esta nueva autoridad que ha asumido, al parecer, digo, por eso no me conta, pero hay ya voces que lo están criticando porque dice que le está dando mucho uso y el estadio se está deteriorando.
0: Y es bonito el estadio.
1: Se está deteriorando, eso no lo sé exactamente, pero
0: ¿lo conoces el estadio? ¿Has ido al estadio ese?
1: No. El Alto conozco, pero no fui nunca.
0: Muy bonito el estadio. Muy bonito el estadio.
1: Claro. Esa es la situación. Y por último, siguen cambiando técnico. Ayer se fue Flavio Torres, técnico de Real Potosí, e inmediatamente asumió Umaña, que hacía una semana que se fue de Aurora, el señor Diego Umaña, que se fue de Aurora.
0: Venite para acá.
1: Y estaba por ahí dando vuelta. Se lo echaron o se fue, no sabemos cuál es la situación de Flavio Torres, colombiano también, se ha ido, dice, a su país. E inmediatamente ayer apareció ya Umaña como técnico de Real Potosí. Real Potosí va a tener técnico contra Guaviraca. Así que,
0: ¿qué es un decir
1: hasta este
0: entrenativa?
1: Momento, antes de esto, Flavio Torre y Leonardo Ewe eran los dos únicos entrenadores que se habían mantenido desde el principio del campeonato. Ahora solo

0: queda Ewes.
1: Ewes nomás.
0: Bueno. Después todos los demás cambiaron de técnico, todo.
1: Mañana tendremos mucho más información a la hora de 11 más 11 fútbol. Cerramos con la tanda comercial. Un abrazo para todos y mañana, si Dios lo permite, nos reencontramos en 11 más 11 fútbol.

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2: 9 de la mañana. 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

Hola, ¿cómo están, amigos? Muy buenos días. Iniciando el día con Cecilia y Carolina Bellido en esta jornada. Su revista musical informativa así arranca en este ombligo de la semana, día miércoles ya en Santa Cruz de la Sierra. Estamos en 2 de septiembre, ¿qué les parece, no? Increíble cómo se van pasando los días. Cuando acordemos ya vamos a estar despidiendo este mes también, ¿no? Bueno, vamos a ir nosotros escuchando muy buena música en este inicio aquí en la radio, como siempre a través de Marítima 100.9. Saludamos a nuestro amigo Chelo porque está junto a su tía que ha llegado de Estados Unidos, Daisy se llama ella, ¿no? Saludos para ella que está escuchando la radio también. Muchas gracias por sintonizar el programa y la radio también. Así estamos nosotros. Vamos a seguir escuchando más canciones a esta hora para que usted la pase bonito junto a nosotros en este bonito día de miércoles, ¿eh? Día de frío, Barrio Lindo, ¿no? Vamos a seguir escuchando más canciones que suenan así de esta manera para todos ustedes.

Ya estamos de vuelta a 9 de la mañana con 15 minutos, así de esta manera seguimos nosotros escuchando más canciones aquí en el programa. La bienvenida para la gente bonita que recién sintoniza la radio, que está escuchando ya de repente en casa, en el micro, en el taxi, en el móvil de repente, o ya en el trabajo también. Un saludo muy especial. Vamos a seguir avanzando con más canciones para que ustedes tengan la energía ahí junto a nosotros, porque nos quedamos hasta las 11 en punto aquí en Marítima 100.9. Vamos a seguir con las canciones.

0: 9 de la mañana con 18 minutos, vamos rápidamente junto a los titulares para que usted sea el mejor informado aquí en la radio y en su programa, su revista musical e informativa como es Al Día con Cecilia y Carolina Bellido.
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0: Vamos como todos los días junto a El País. Alcaldes aún no fijan posturas sobre los autos chutos. De igual manera, Solís Rada y O'Connor pensar a Bolivia con cabeza propia. Dice acá el ministro de Obras también públicas no descarta modificar el decreto supremo 5676. El cálculo de Rodrigo, el audio y la mediación de Tuto. También el Banco Central se prepara para contener sobresaltos con el dólar. ¿Qué más tenemos hablando de fútbol? Tarija albergará la final única del fútbol femenino. También denuncian a autoridad del CERNAP por abuso sexual. Anuncian paro de 48 horas en todos los aeropuertos de Argentina. Vamos a continuar con más de los titulares junto a Correo del Sur a esta hora de la mañana. ¿Cómo está, Matías? Muy buenos días.
2: Buen día, Juan Carlos. Tuto y Samuel reiteran voluntad de dialogar sobre las reformas. El lunes, Paz anunció que los buscará para conseguir el 2/3 de la ALP que permitan aprobar nuevas leyes y reformas constitucionales. El dólar oficial llegó a 12,26 bolivianos. BCV suspendería compra de oro para controlar el tipo de cambio. Además, analiza la generación de ganancias genuinas de reservas mediante operaciones directas con el sistema financiero. Con la versión del sicario del caso Beyer, vuelve a tocar al entorno de Evo. Por su lado, Lara denunció formalmente al asesor Cerimedo y a la primera dama. Sucre detecta autos con hasta 10 cargas de gasolina al día. Condenan a Juan Pari a 22 años de cárcel por desfalco al Banco Unión. De 17 acusados, 5 recibieron fallo condenatorio y el resto fue absuelto. En la foto central exigen justicia para joven taxista asesinado en Sucre. Familiares, amigos y vecinos de José Milton Canaza Delgado, el taxista de 32 años asesinado con un disparo de arma de fuego la madrugada del lunes, llegaron la tarde de este martes en marcha de protesta a la Fiscalía de Chuquisaca para pedir justicia. BCV vendió solo 4% de los billetes conmemorativos. Por fútbol, Inde y Bolívar chocarán 2 veces en 5 días. Primero este domingo en el Patria y luego después en La Paz por la Copa.
0: Bien, mis amigos, vamos a continuar con más de los titulares cuando son las 9 de la mañana con 21 minutos. Nos vamos rápidamente junto a El Potosí. ¿Qué nos dice El Potosí? Tuto Quiroga busca acuerdos con todos para reformar la Constitución. También bono escolar podrá cobrarse mediante billetera móvil esta gestión en Bolivia. También Paranturi recibe solo la mitad de la basura por falta de equipos para su traslado. También se va a Torres y llega Umaña. Real Potosí cambia de técnico. También Norte Potosino impone su propia justicia. ¿Qué más tenemos a nivel nacional? El sicario colombiano vincula el caso de Beyer con Evo. También Uyuni busca convertir al antiguo edificio de correos en un museo. Seguimos con más de los titulares y nos vamos junto a la palabra del Beni.
2: Fegabeni pide adecuar normas sobre quemas a la realidad del Beni. El presidente de la Federación de Ganaderos del Beni, Fernando Boheme, consideró que la situación de quemas e incendios durante la época seca en el departamento no debe ser presentada de manera exagerada, aunque reconoció la necesidad de establecer medidas preventivas que permitan reducir el riesgo de incendios descontrolados. Con el único titular de La Palabra del Beni, continuamos con Los Tiempos.
0: Vamos rápidamente, empresarios y transportes de Cochabamba rechazan el dieselazo y fijan en plazos. También el Tajío Amarillo encanta y anuncia a la primavera. También Beller implica a ministro en tráfico de casi 200 kilos de oro en Birubiru. ¿Qué más tenemos? Junto a los tiempos, hablando de seguridad, sicarios matan a dos jóvenes en San Ramón y atropellan a un comerciante. También capturan a peligroso criminal de la banda peruana El Pulpo. El Banco Central de Bolivia también evalúa dejar de comprar oro en el mercado interno. El dólar supera la barrera de los 12, la cotización más alta de lo que va del año, ¿no? También Colca Recicla, Colcapirua, llama a participar de una campaña el día sábado. Acuerdo histórico, Estados Unidos podrá explotar el petróleo venezolano por 100 años. Increíble, ¿no? Esto, Tan Hata, premiada, dice, el filme de Iván Paz fue galardonado en el Festival de Cine de los Andes. Vamos a seguir avanzando y nos vamos junto a La Razón.
2: Tribunal de Ética admite proceso contra Villegas. Se crea el programa de readecuación financiera para ayudar a las entidades subnacionales. Por otro lado, el BCB acumula 400 millones de dólares bajo el nuevo régimen cambiario. Aseguran que el tipo de cambio está controlado. La estabilidad de precios sigue siendo el objetivo. Consejo de la OEA recibirá el informe por los 53 días de bloqueo. El petróleo se dispara y el gas europeo alcanza su nivel más alto. Beyer señala a un ministro por intentar frenar la aprehensión en el caso Oro. Unidad acepta diálogo con Rodrigo Paz y espera invitación. En la foto central, cambios en el sector energético. Ministro de Hidrocarburos designó a 3 viceministros.
0: Vamos a continuar con más junto a El Alteño. A esta hora de la mañana, El Pulpo cae en tentáculos de la policía en la ciudad de La Paz. También, a falta de obreros ediles, buenos son, dice acá, los choferes que prestan servicio entre El Alto y Viacha. Unos 300 trabajadores del volante se dedicaron ayer a bachear la ruta que une esos municipios. Los movilizados lamentaron la dejadez de la alcaldía alteña. Vamos a continuar con más de los titulares. Europa cree que se lava dinero en el país, exige que Bolivia apruebe medidas más firmes de control financiero. También Beyer apunta a un ministro por el caso del oro. Anticipó que denunciará a la autoridad ante la fiscalía. También Tan Hata gana el Festival de Cine de Cusco. El cortometraje fue dirigido por el cineasta alteño Iván Paz. ¿Qué más tenemos en El Alteño? Bueno, eso es todo. Vamos a seguir avanzando a esta hora de la mañana. Ya nos venimos aquí a Santa Cruz con Zona Norte.
2: Convocan a la Asamblea de la Cruceñidad para definir medidas contra el Decreto Supremo 5676. Para el 9 de septiembre, el Comité Pro Santa Cruz llamó a la Asamblea de la Cruceñidad y presentará una propuesta de solución a la crisis del diésel. Visita institucional en la previa del Día de la Tradición. Por salud, los infartos dejan mayores secuelas en las mujeres. Al mundo del fútbol, DT Azucarero apunta a errores defensivos tras goleada 5-1. En la foto central, bloquean las vías al norte y este. Interculturales de Yapacaní, Cuatro Cañadas y San Julián, desde la medianoche bloquean contra el Decreto Supremo 5676. Multisectores de Montero marcharon. Varios sectores se reunieron y marcharon este martes en Montero en rechazo al Decreto Supremo 5676 y otras demandas locales. Vamos con la Estrella del Oriente.
0: Vicepresidente denunció a la primera dama y a Cerimedo. También sicarios acribillaron a una pareja y mataron a otra mujer en su escape. ¿Qué más? Inicia mes de Santa Cruz con el izado de la bandera cruceña y un emotivo acto. Las principales autoridades del departamento dieron inicio a las actividades por el mes de Santa Cruz. También Asamblea de la Cruceñidad será el 9 de septiembre. También, hablando de deportes, procesarán a Villegas. Oscar Villegas, técnico de la Selección Nacional, fue enviado al Tribunal de Ética de la Federación Boliviana de Fútbol por supuestos de corrupción, cohecho y ejercicio abusivo del cargo. Esos son los titulares de la Estrella del Oriente. Nos vamos junto a El Día.
2: Escalan protestas en rechazo al Decreto 5676. Productores y comunarios anunciaron ayer la realización de bloqueos hoy en Yapacaní, San Julián y Cuatro Cañadas. cívicos convocaron a una asamblea de la Cruceñidad el 9 de septiembre para lanzar una propuesta al país y al gobierno ante la crisis de combustible y la polémica norma que fija dos precios para el diésel. En la foto central, emotivo, Cruz Aleluya, un vendedor de café cortadito en la plaza 24 de septiembre, sorprendió con un discurso en la iza de las banderas en el inicio del mes cívico. BCB pide a la población acostumbrarse a la fluctuación del dólar. Sicarios acribillan a la pareja y atropellan a una mujer al huir. Nos vamos con El Deber.
0: Ya por último, como decía Matías, nos vamos junto al Deber para dar término a los titulares en esta jornada de miércoles, ¿no? Vamos junto al matutino, dice: asamblea de la Cruceñidad y bloqueos por falta de diésel. También celebración en unidad. Las autoridades cruceñas unificaron agendas por los festejos septembrinos, dejando de lado de los actos paralelos de años anteriores, ¿no? Y también, ¿qué más tenemos junto a El Deber? Dólar oficial registra cotización a récord de 12.26 bolivianos. También Tuto propone plazo para reformar la Constitución. Y también Bolivia y Chile acuerdan acción conjunta en la frontera. Y por último, suplemento para ellas, graduación de dos cursos con la UPSA. Así de esta manera le hemos dado a conocer los titulares a esta hora de la mañana, cuando son las 9:28. Seguimos aquí en el programa.
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0: Y como todos los días, seguimos nosotros con las canciones para ponerle movimiento y energía a su jornada. A esta hora ya le decimos en cuanto está la temperatura, para que usted lo tome muy en cuenta cómo va a salir de casa por si todavía no lo ha hecho. Ahora le digo, acá estoy actualizando la página de El Cenami. Tenemos una temperatura en este momento de 23 grados, una humedad del 60%. Los vientos son de 10 kilómetros del lado este. La sensación térmica actual es de 24, nos dice acá. ¿Qué le parece, no? Para el día de mañana, atención, tendremos una temperatura mínima de 20 y la máxima será de 32 grados. Para el viernes, atención, 19 la mínima, la máxima llegará a los 33 grados. Así que así está el clima hoy y el resto que queda de estos días hasta el viernes, ¿no? Luego ya le decimos mañana lo que se viene para el fin de semana. Vamos a seguir nosotros y decirles también que usted puede escuchar nuestros auspiciadores, claro que sí, para que tome en cuenta las grandes ofertas y novedades. Vamos a ir a la primera pausa del programa para luego continuar con más de la programación de Al Día con Cecilia y Carolina Bellido, como siempre, aquí en Marítima 100.9. Pausa, ya retornamos.
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0: Mis amigos, ya estamos de vuelta a 9 de la mañana con 36 minutos. Nos separan 24 minutos para llegar a las 10 en punto. Recuerde, le digo las líneas telefónicas nuevamente porque me han pedido que lo diga más lento. Los números telefónicos es el 773-38-006 y también está el 755-33308. Ahí nos pueden escribir, ¿listo? Y también al 347-1617. A ver, ¿qué tenemos en cuanto a noticias así cortita? La policía moviliza a efectivos de la unidad táctica para intervenir los bloqueos de rutas en Santa Cruz. Atención, esto también. Otro golpe al refinero. Gibel Álvarez demanda a Oriente Petrolero. Está hablando un poco de fútbol. Y lo último que se sabe es que el gobierno dispone la intervención de yacimientos petrolíferos fiscales bolivianos por 180 días. Eso es lo último en cuanto a información. Más adelantito le vamos a estar ampliando en detalle todas esas noticias aquí en la radio, pero nosotros siempre, como todos los miércoles, escuchamos muy buena música, el ombligo de la semana. ¿Cómo le va, Ceci? Muy buenos
1: Hola,
0: días.
1: Hola, Juan Carlos, ¿cómo está? ¿Cómo están todos?
0: Contento, ¿bien? Porque ya va mejorando escuchando. El clima.
1: Sí. Que era un ratito nomás.
0: Sí.
1: Ya vamos a sentir mucho calor estos días.
0: Sí, ya, desde el día lunes he visto que vamos a llegar a los 40, increíble, ¿no? 40
1: Eso para
0: grados.
1: Más adelante, sí, no sí, ahora,
0: sí.
1: ¿no?
0: Sí, la próxima semana todavía.
1: Totalmente, pero bueno, vamos a ver qué pasa. Ah, lo escuchaba que decía de la intervención de yacimientos, que es lo último, entre comillas. Sí.
0: 180
1: Ahora,
0: días.
1: Me pregunto qué implica esta intervención. Sí. Y si esta intervención tiene algo que ver con el post, o sea, el mensaje que hoy posteó a través de sus redes sociales. Si los buscamos, por favor, J.P. Velasco.
0: Bueno, no lo había visto yo el post.
1: Hoy va a ser un gran día, decía. A ver, no me quiero equivocar. ¿Lo pillamos? Quiero, o sea, no sé, mi cabeza automáticamente se puso a pensar si tiene que ver esto con ese mensaje de JP, la intervención, digo, ¿no?
0: Claro, ha dispuesto 180 días, ¿no? ¿Y esto qué implicará? ¿Quién es?
1: Hoy va a ser un gran día para Santa Cruz, dice.
0: ¿Ya?
1: Eso lo posteó hace una hora atrás el gobernador de Santa Cruz. Y, bueno, más o menos una hora atrás se determina esta intervención. Tendrá que ver esto de la importación directa que quiere Santa Cruz promover y liderizar en el país como departamento, digo, ese es.
0: Ahí está, en grande, ¿no? Letras grandes.
1: Sí.
0: Bien.
1: Me pregunto, ¿qué implica? No lo sé, ¿qué implica esta intervención?
0: Habrá una comisión de diputados, habrá una comisión de senadores, porque está ahí nomás la información, es lo último.
1: Pero se instalan también bloqueos hoy día, ¿no?
0: Sí.
1: Ya hay bloqueo donde en Cuatro Cañadas.
0: Yapacaní
1: y San Julián. Al final en los tres, Yapacaní también bloqueó. Sí. Vi que salía la policía desde tempranito también.
0: Sí, eso le estaba contando a la gente también.
1: Sí, lo venía escuchando. Y por eso le decía, los vi un poco lo que estaba pasando efectivamente. Y bueno, hay que tomar en cuenta esta situación. Ojalá no se registren inconvenientes, ¿no?
0: Que no haya enfrentamiento y que no haya
1: heridos. Si tenemos algo, vamos informando. Ya Cuatro Cañadas, San Julián y Yapacaní. ¿Ese de dónde es, chicos? Es el Deber, ¿no? El que publica la ruta Beni Santa Cruz. A ver,
0: sí, también.
1: Escuchemos.
2: Los pasajeros, algunos han decidido retornar hasta Santa Cruz, otros hacen el transbordo respectivo hasta el municipio de San Julián para tomar alguna otra alternativa y de esta manera llegar hasta su destino. Se trata de este segundo punto de bloqueo en la localidad de Villa Paraíso. Al fondo le podemos mostrar algunos vehículos personal que se encuentra caminando, algunos con sus equipajes debido a que está cortada la carretera en este lugar. Vamos a acercarnos para conversar con alguno de ellos, porque tienen que cargar, miren, como la señora, con dos, con tres bolsones, y de esta manera poder agarrar algún otro medio de transporte y seguir su camino. ¿Cómo está, señora, afectada por este punto de bloqueo?
3: Sí, buen día, gracias por la cobertura. Miren, hola, ¿cómo le puedo decir? El perjuicio que dan, pues no, miren, yo con mi hijo, aquí con nuestras maletas, tenemos que viajar a Camiri, y miren la... El resultado en que nos encontramos, ¿no? Allá en Trinidad nos mintieron. Nos dijeron que no iban a vender el pasaje y que otra flota nos esperaba acá en el punto de bloqueo. Pero de esa cuenta son tres puntos de bloqueo, ¿no? Sí. Quiere decir que tenemos otro todavía más. Ya pasamos el de San Julián, ahora este y el posterior. Imagínense, yo con mi bebé, yo voy a un tratamiento de salud, imagínense.
1: El perjuicio para la gente, sí, este bloqueo total, es un poquito antes de San Julián, Comunidad del Paraíso, ahí estaba un reporte de un periódico hoy día, del diario El Deber, efectivamente hay varios sectores que ya efectivamente están movilizados, entonces en el Beni hay varios puntos de bloqueo, ¿no? La ruta al Beni, digo, ¿no? Estamos ya con don Jesús Velasco, ejecutivo de la Federación de Comunidades Interculturales en Cuatro Cañadas, ¿qué pasa allí? ¿Cómo le va, don Jesús? Muy buenos días.
4: Muy buenos días.
1: Sí, buenos días, don Jesús. Cuénteme cómo está la situación allí mismo en la zona de Cuatro Cañadas. ¿Ya bloquean?
4: Sí, así es. Estamos bloqueando, ¿no? Por el tema de... Ya esto hemos anunciado hace varios días. Hace una semana ya hemos anunciado el tema de bloqueo, ¿no? Y la verdad que nuestras autoridades no han hecho caso, ¿no?
1: Ya. ¿Cuántos puntos de bloqueo hay en este momento en Cuatro Cañadas?
4: En Cuatro Cañadas solamente hay un punto de bloqueo.
1: Okay, ¿y en la carretera El Beni es uno o son varios puntos de bloqueo?
4: Bueno, hasta que sabemos muy bien, San Julián igual tiene dos puntos de bloqueo, ¿no?
1: Sí. Cuéntenos, por favor, ¿cuánto tiempo va a ser este bloqueo en Cuatro Cañadas?
4: El bloqueo es un bloqueo pacífico de 24 horas, hasta las 12 de este día, ¿no?
1: Hasta la medianoche. ¿Qué piden exactamente? ¿La abrogación como punto central ustedes?
4: Sí, así es. La abrogación del decreto supremo 5676, que es la petición de todos los pequeños productores, ¿no?
1: Bien. ¿Qué pasa si no abrogan el decreto en estas próximas 24 horas?
4: Después nosotros nos vamos a reunir con todos los productores y la decisión y la determinación que saquen ellos, entonces manifestaremos en su momento, ¿no?
1: Bien, ¿hasta cuándo entonces? Hoy cumplen las 24 horas, pero ¿qué pasa efectivamente si a partir del día de mañana, por ejemplo, porque ya sé que se han declarado en emergencia, no hay una respuesta concreta? Creo que no lo van a abrogar el decreto. Si no lo abrogan, ¿hay otro mecanismo de conversación con ustedes? Se nos está cortando don Jesús.
4: Sí, como le decía, ¿no? Vamos a tener una reunión después de todo esto y de ahí determinaremos cómo salir a otro manifiesto con otra presión, ¿no?
1: Bien, muchas gracias, don Jesús. Buenos días. Se nos fue el contacto y nunca hicimos la plantilla, Andrés. No podemos así. Gracias, don Jesús. Le mando un saludo hasta Cuatro Cañadas. Ya comenzó entonces el bloqueo en la zona de Cuatro Cañadas. Volvamos, por favor, al estudio. Andrés, cambia el lugar. Volvamos, por favor, al estudio. Muchísimas gracias. ¿Podemos ir en este momento también con lo que está pasando en la zona de San Julián? Sí, ahora mismo podemos ir con San Julián. Les agradecería muchísimo que nos concentremos en lo que estamos haciendo aquí esta mañana, chicos, porque de verdad queremos informar correctamente a la gente que nos está siguiendo, ¿no? Son las 9 de la mañana con 44 minutos. Matías, ¿qué tenemos, por favor, también en información, en videos, en este momento para poder mostrarle a la gente?
5: Sectores de Santa Cruz y Beni persistieron contra bloqueo de supremos 76. Agricultores, productores interculturales y otros sectores mantienen medidas de presión en distintos puntos de Santa Cruz para exigir la abrogación del mismo decreto, ¿no? ¿No tenemos el video?
1: Agricultores, productores, interculturales y los sectores que están en este momento en protesta. Les pido por favor que los podamos poner para que enseguidita ya le demos la bienvenida. Está Mati también con nosotros el día de hoy, ¿no?
6: Vamos a respetar cuando usted va aquí. Garantizamos todo, el ambiente, todo. Aquí los compañeros también quieren informarse de su boca, pues, ¿no? De lo que usted ahorita nos estaba proponiendo, 2.500 litros por mes.
7: Este bloqueo por 24 horas, ¿no? Si no vamos hoy en la noche, mañana en la mañana vamos a estar. ¿Ustedes cuánto tiempo piensan?
6: Por eso yo le digo, si no nos dan resultado a la abrogación del decreto supremo, que ahora han sacado otro decreto, y que ahora nos están garantizando 2.500 litros al mes, entonces eso lo voy a socializar con los compañeros, pero nosotros igual queremos reunirnos con ustedes aquí en Cuatro Cañadas, en casa, no solamente San Julián, Cuatro Cañadas igual necesita escucharlo y tenerlo aquí presente a ustedes así en persona para poder también usted escuchar aquí a nuestros productores, pues, ¿no?
8: De acuerdo, es posible que yo vaya en la noche. Coordinamos, entonces ya tiene aquí mi número, ¿ya, Jesús?
6: Ya, efectivamente, gracias. Entonces, lo esperamos. Ya, a cualquier hora, aquí estoy con los productores, están escuchando.
9: ¿Por qué está bloqueando?
10: Bueno, el motivo es, voy a manifestarme, el bloqueo es a través del diésel, ¿no? Como ha subido el diésel mucho, por motivo de diésel estamos bloqueando, ¿no? Entonces ya no alcanza, ¿no? Ya no alcanza. Vos, si estás comprando 1000 litros, 1000 litros a 18.000, ¿no? Ya una carguita vos llevas ya de tu parcela, la cosecha, una carga llevas. Siempre es una carga, un camión casi por ahí consumido más, 18.000, la iglesia así nos pagaba, ¿no? Pero ahorita vos pensando bien, vos compras 1000 litros, ese 18.000 bolivianos, con 18.000, esa plata, para eso nomás va, para otros productos, insumos, venenos, toda esa cosa, no hay, el flete también caro, subió el flete. Antes era, el año pasado todavía era de 25, de San Pablo. De San Pablo, de Cerro Grande, de ese lado, $25 pagábamos. Ahora pagamos $45. Mira cómo ha doblado, ¿no ves? No, pues ya no alcanza totalmente. Estamos en quiebra los agricultores, ¿no ves?
9: ¿Y el precio de sus productos ha subido, ha bajado, se ha mantenido?
10: Totalmente. El año pasado era, arroz costaba 120, la vanega. Y ahora ha llegado 60. El más bonito era 80. Unos
1: dicen que en las provincias, por ejemplo, el litro de 10 se lo están vendiendo hasta en 40 pesos.
9: 40.
1: 40. Hola, Mati, ¿cómo estás?
9: ¿Cómo estás, Ceci? ¿Cómo Bien. Le va? Hola, Juanca.
0: ¿Cómo estás?
9: Hola, otro Mati.
1: Hasta 40 pesos.
0: Increíble.
1: O sea, la botellita, por ejemplo, de 2 litros que te la venden en las provincias está en 80 bolivianos.
9: Bueno, es el problema de la reventa y del precio. Bueno, y eso es lo que se dice que podría causar un gran problema ahora con un precio diferencial, ¿no? Porque al tener dos precios, por supuesto el que lo adquiere más barato siempre tiene eso en mente, la reventa. Y con la escasez es una salida para la gente que está pasando momentos complicados, ¿no?
1: Es complejo.
9: Claro, es muy complejo. Ahora, este tema de los bloqueos, yo pensé que todo el país como que estaba de acuerdo ya en pararle al bloqueo. ¿Se entiende la causa? ¿Se entiende la molestia?
1: No, pero la verdad que no, Matías, no tienen otra alternativa. Yo espero realmente que hoy no exista un enfrentamiento, pero no hay otra alternativa.
9: No los miran, sino, ¿no?
1: Es que no hay otra alternativa para ellos, ¿no? Claro. Imagínate que el comité ya está planteando una asamblea de la Cruceñidad la semana que viene.
0: Para el 9 de septiembre.
1: Que es el 9, finalmente la fecha ya está marcada. Imagínate en un mes clave para Santa Cruz, porque sí. Es clave.
9: Claro, es que es una medida de presión, no deja de ser eso, pero sí es una medida de presión que perjudica a muchas personas. Estaba escuchando, todavía no llegaba, pero estaba escuchando la radio de la señora esta que venía cruzando con su bebé. Puede perjudican, pasar cualquier situación, claro, cualquier cosa. No hay una ambulancia cercana, no. La empresa de bus tiene que mentirle a su pasajero. O sea, se hace como una cadena, ¿no? Se hace como una cadena y se empieza a perjudicar a muchísima gente que no... A ver, que no está metida ni en el bloqueo ni es parte del gobierno, al final son ciudadanos normales que lo único que necesitan, lo único que quieren es trabajar para el país, seguir produciendo y en este caso, bueno, cuidar a su familia y ni siquiera eso pueden hacer.
1: No, porque al final de cuentas tenés que estar con la preocupación de esta situación. Por eso digo, me interesaría saber muchísimo cuál es el alcance en este caso del decreto de yacimientos, o sea, de la intervención de yacimientos, que no la conocemos todavía, el alcance en sí no se conoce todavía, no sé si podemos hablar también con el ministro de Hidrocarburos, ojalá que sí, el señor Blanco, con la gente de yacimientos, por ahí podemos hablar con el presidente. ¿Cuál sería el alcance de esta intervención? ¿Qué es lo que se podría definir a partir de esta intervención, que es por 180 días, que es la última información que se lanza desde el gobierno nacional? ¿Una intervención en qué sentido? ¿Cómo? Claro, hay un dato que no es menor. Por ejemplo, antes de ayer, en el comité, el presidente de Yacimientos les habló de una cantidad grande de diésel que ya estaba lista en Yacimientos para salir a los surtidores. Y...
9: ¿Pero?
1: No salió.
9: Claro.
1: Porque los surtidores ayer no tenían diésel. Y se había muy poquito. O sea, no salió la proporción o la cantidad que se está informando. Porque lo que tiene que hacer Yacimientos, de acuerdo a este convenio, entre comillas, que al que se arribó hace poco más de dos semanas, ¿se acuerdan? En el Comité Cívico es...
9: ¿Este para que Santa Cruz importe combustible?
1: No, para que se entregue el combustible que está en yacimiento. Hay diésel estoqueado en este momento, supuestamente. Lo que tienen que hacer todos los días es dar un informe de cuánto de diésel va a salir a los surtidores. Bueno,

0: Claro, no
1: significa que la solución sea solamente inmediata. Es eso lo que hay. Es una intervención. Van a inspeccionar, básicamente. Hay que comprender, hay que entender.
2: Son cinco los números.
0: Pero no hay más información.
2: Pero es que no hay información. Sí, no hay. Ojo, no confundamos. Una cosa es que no tengamos mucha información de los alcances y otra es que no se vaya a hacer nada. Claro. No hay información en este momento.
0: Porque recién lo han lanzado, digamos, ¿no?
1: No, yo creo que sí se va a hacer una intervención, pero es un
2: proceso. No, ya la intervención está. El tema es, son cinco los ministerios que van a estar en esta comisión conformada. Son los ministros de Economía y Finanzas, de Producción y Desarrollo Sostenible, de Medio Ambiente y Agua, de Hidrocarburos y el de Obras Públicas, Servicios y Minería o sus representantes. Estos cinco ministerios van a estar encabezando y al frente, obviamente, de esta comisión interventora. Va a priorizar tareas de comercialización. Claro, ahí no es menor esto. El decreto señala que la comisión priorizará tareas de comercialización, logística y trazabilidad de combustibles. Es decir, esta comisión, estos ministros y la gente que estos ministros designen van a realizar estas tareas que antes eran completamente asignadas y constitucionalmente también a yacimientos petrolíferos fiscales bolivianos. Porque recordemos que ahí nadie puede meter mano en yacimientos o en la comercialización, por ejemplo, en la logística y la trazabilidad de los combustibles, sino en los yacimientos. Con esta intervención se abre, o por lo menos abre la puerta con la llave, para que también a través de los ministerios se pueda hacer.
1: Bueno, que sea para bien y que sea pronto, ¿no? Las necesidades son urgentes.
2: Todo
1: es para ya, tanto, para ayer.
2: Tanto el presidente de Yacimientos como el personal administrativo, técnico y operativo de Yacimientos están obligados a proporcionarle toda la información que necesitan estos ministros y esta comisión para poder hacer efectivamente esta comercialización a través ya no de la intervención completa de Yacimientos, ¿no? Ya está el vicepresidente. Estamos con el vicepresidente del Comité Cívico en este momento y le saludamos. ¿Cómo está Agustín Zambrano? Muy buenos días. Un saludo para usted.
3: Sí, ¿cómo están a todos? Y nuestra radio madre marítima, ¿cómo les va? Muy buenos días.
2: Bien.
3: A todos.
2: Primero que nada, bueno, ya la Asamblea de la Cruceñidad tiene fecha, es de aquí una semana, el 9, miércoles 9, ¿no, Agustín?
3: Sí, el miércoles 9, Cecilia, se ha tomado una decisión con el directorio ampliado. Para de aquí en adelante, ya no hay retro, se va a presentar una propuesta en la cual se van a establecer plazos y medidas de presión para que se concrete esta propuesta para hacer el cambio 180 grados a lo que estamos hoy en un colapso ya energético en lo que es combustible en este instante. Hoy no hay diésel, Cecilia, que quede claro. No hay diésel en este momento y la culpa no era ni usted, ni mía, ni de los productores, ni de los mineros, ni de los transportistas, ni de la madre de familia que nos escucha, ni del padre de familia, ni de nadie. La culpa es de los estatistas creyeron que este modelo seguía funcionando, que hace 3 años y medio estábamos en esta crisis y que desde hace 20 años nos venían robando a todo el sector carburantes y demás. Hoy hemos llegado al colapso del carburante y lamentablemente no hay soluciones de parte del gobierno central ante esto. Por eso, en la Asamblea de la Cruceñidad va a establecer el punto de cómo vamos a salir de la coyuntura, atacar a la coyuntura, salvar la coyuntura y al mismo tiempo ver un tiempo de lo que va a ser hacer a una autonomía energética para nuestra región y esperemos para todo el país.
2: Agustín, esto que se ha mencionado de la intervención a Yacimientos, ¿les da de alguna manera algún tipo de esperanza de que algo cambie? ¿Qué conoce el comité respecto a esta situación? ¿O les habían anticipado que iba a ocurrir esto hace 2 días cuando se reunieron con el presidente de Yacimientos?
3: Nada, no, yo le digo, nadie sabía nada, esto no cambia lo que venimos diciendo. El hidrocarburífero de Bolivia fracasó. El día de hoy, anote fecha 2 de septiembre, después de 20 y pico años de la nacionalización, hoy se demuestra que fracasó el modelo estatista de hidrocarburos. Primero. Segundo, en 180 días, esto es una intervención administrativa que esperamos que no nos distraiga a lo que requerimos, que es diésel, combustible que necesitamos, requerimos que sea habitual, permanente y proyectado para el futuro. Tercero, no por señalar, pero por acordar, el Comité Pro Santa Cruz le dijo al gobierno central, YPFB fracasó, su modelo

0: fracasó, es tiempo de hacer cambios profundos a lo que está sucediendo. Con el presidente Cochamaniri y con todo nuestro directorio, estuvimos el año pasado en La Paz, presentamos una ley corta que se aprobó y era el inicio del cambio a toda esta situación y no le dio seguimiento el actual gobierno. Entonces, con esto, Cecilia, hay que ser firme en ayudar a revertir esta situación, pero hay que ser firme en señalar que aquellos que no hacen su trabajo tienen que ser expuestos ante el país para que se sepa quiénes no están trabajando por el bien de los bolivianos. Por ello, lo de YPFB tiene que, más que intervención administrativa, que ya lo sabíamos de corrupción y demás, tiene que traernos combustible esta intervención, más que hacer un show político que ojalá no quede en ello.
1: Vicepresidente, ¿cómo está? Matías, le habla Agustín. ¿Qué medidas puede tomar el comité en caso de que esto continúe así? Ya son muchos días, meses, podríamos decir incluso años, ¿no?
0: Matías, evidentemente las medidas de presión las va a determinar la Asamblea de la Cruceñidad. No se descarta ninguna. En lo particular, yo no soy proclive a ir a un paro, pero sí puede ser un paro, porque el paro ya es para tomar nota, que el gobierno tome nota de esta exigencia ciudadana institucional, pero hoy día ya vemos que el gobierno sabe lo que está pasando, pero no tiene solución a la salida. Pero puede ser un paro, protestas de calle, manifestaciones de calle, o incluso llegar a un cabildo para tomar ya una decisión a lo que es el completo, que es la institucionalidad con toda la ciudadanía regional.
1: ¿Y cuál es la última versión que tienen de la causa de este problema, de la falta de diésel? Porque, a ver, en el camino surgieron muchas excusas. Hace poco nos dijeron que sí había combustible, el problema era de distribución. Pero bueno, la versión del comité, que la que les ha llegado, ¿cuál es?
0: No hay plata.
2: Esa es la única respuesta clarísima que hay. No hay divisas, no hay plata, no tienen dólares, no se le puede pagar, obviamente, a las importadoras y cumplir. Esto de la intervención, entonces, a yacimientos, Agustín, ¿vos crees que solucionen algo el tema de distribución, por ejemplo, el tema de logística?
0: No tienen plata.
1: ¿No hay diésel acumulado?
0: No hay plata, Matías y Cecilia. Claro. Sencillo, sí, 17 millones de litros acumulados y que supuestamente por problemas de distribución logística no lo pueden distribuir. No sé, ¿sabe qué? Aquí lo cierto es que
2: no le creen.
0: No puede, ¿cómo le vas a creer? Una sí, dos buena gente, tres ya sos cabrón, disculpame, Matías y Cecilia. Yo no voy a ser cabrón consciente. Por lo menos déjeme decir que nos las están haciendo y los publican los cuatro vientos. Hoy día nos están mintiendo todos los días estos tipos. Y con esto no estoy diciendo que quiero ayudar a la solución, a construir la solución, pero no voy a ser cómplice de la corrupción, de la ineficiencia y de todo el desastre en el cual nos está llevando la clase política.
2: Aquí hay más ineficiencia que nada. Porque digo, uno es culpable muchas veces por acción y también por omisión, ¿no?
0: Y hay pícaros también, hay corrupción, Cecilia, no omitamos que aquí hay corrupción, por eso han intervenido hoy día. No han intervenido netamente porque son burros para administrar el negocio. Ya el burro se cambia, menos burro y más vivito. No, aquí es porque han encontrado corrupción latente. Nosotros lo dijimos, lo dijo el presidente Cochamaniri, en la mesa del directorio del Comité Pro Santa Cruz, lo dijeron el lunes. Hay corrupción y ellos dijeron sí, ¿por qué no lo atacan la corrupción? Y ahí dieron vuelta. Entonces, aquí es un tema de accionar sobre lo mal que está hoy día YPFB y toda la situación energética de Bolivia.
2: Bueno, una alternativa que hay, y a mí me esperanzaba un poquito esto, no sé por qué, pero lo leía el gobernador temprano que ponía, hoy va a ser un gran día para Santa Cruz. ¿Sabes algo respecto a esto?
0: Por lo que vi, creo que va a anunciar algo del tranvía, el tren.
2: Tiene nada que ver con yacimientos, propuesta.
0: Creo que era por eso, porque vi una foto incluso que ponía unos trencitos. Ajá. Entonces supongo que era de eso. Ojalá que sea eso. Necesitamos transporte. Hoy nuestros caminos están deshechos, Cecilia y Matías. Están deshechos.
2: A ver, Paola Aguirre. Ah, sí, es el tren metropolitano. Ya lo dijo la vicegobernadora. Dice: el tren metropolitano será una realidad en Santa Cruz. El derecho de vías ha sido consolidado. Septiembre llega con todo. Y es el tren. En realidad, sí es el tren. Yo pensé que quizás podía tener que ver, me esperanzó un poquitito con esta propuesta que había de que Santa Cruz liderice el tema de la importación de diésel, ¿no? Porque hoy en día esto es lo que más se necesita. Se necesita definitivamente una salida, una solución al tema del diésel y los carburantes, porque no podemos seguir así. No puede seguir así el transportista, el productor, no puede seguir así la población, no puede seguir nadie así, como vos decís. Es prácticamente una mentira todos los días, ¿no? Hoy la intervención, hay gente a la que le puedes sonar que es un paso adelante, pero definitivamente no sé hasta dónde sea. Agustín, el miércoles entonces se toma una decisión en la Asamblea de la Cruceñidad.
0: Sí, Cecilia, Matías y todos, el miércoles con los 24 sectores, las 15 provincias, 56 municipios Bien. Cívicos y los 4 bloques regionales, vamos a ir a dar una Agustín. Propuesta. Y esta que sea una solución a futuro.
2: Mira, te agradezco. Si quieres esperarnos, estamos con el presidente Yacimiento, perdón, con el ministro de Hidrocarburos en este momento. Está el ministro Marcelo Blanco y le agradezco la posibilidad que nos da de tener minutitos con nosotros aquí en el programa. Le pido al vicepresidente del Comité Cívico que nos aguarde. ¿Cómo le va, ministro? Buenos días.
3: ¿Cómo estás, Emilia? Buen día. Un saludo a usted y a toda su teleaudiencia y un saludo también a Agustín.
2: Muchas gracias. Sí, estamos justo en esto de la Asamblea de la Cruceñida con el vicepresidente cívico. Bueno, ¿qué implica la intervención a yacimientos decretada la jornada de hoy? Por favor, ministro, si nos puede explicar un poquito y a la población, que es lo más importante.
3: Bueno, como usted sabe y ya lo hemos anunciado con anterioridad, hay una serie de actos de corrupción que se han dado en yacimientos. Entonces, nuestro deber como Estado es tomar las medidas que permitan, primero, eliminar esa red de corrupción, agilizar los procesos. Este tema del diésel es algo que ya no tiene... Es muy complicado este tema. Entonces, hemos visto por conveniente, por instrucciones además del presidente Paspeiro, de tomar medidas urgentes para que Yacimientos pueda recuperar el rol que le corresponde de una manera transparente. Uh-huh. Eso es lo que hemos hecho, tomar Yacimientos, tomar una serie de acciones que están identificadas en el decreto para que a la brevedad posible esta empresa vuelva a ser lo que alguna vez fue hace mucho tiempo atrás.
2: A ver, esto implica en la práctica, ministro Blanco, que a partir de hoy, digamos, las decisiones, la logística, todo va a pasar por la Comisión Interventora, ¿ya no por las autoridades de yacimientos?
3: Sí, hay cosas que tienen que ser como el despido, algunas cosas que el presidente es parte de esto. El presidente Daroca ha hecho el mejor de sus esfuerzos, pero acá ni Superman puede solo. Entonces es por eso que hemos decidido hacer esta intervención. Entonces, La comisión interventora va a ver todo, ya ha hecho un análisis, ya hemos venido haciendo varios análisis, es más, la consultoría que hemos dicho hace tiempo que se iba a llevar adelante para reestructurar yacimientos está ya prácticamente, ya se tiene qué empresa va a ser y quién va a ser la persona a cargo de eso y esa persona
2: ¿quién
3: también
2: va a ser?
3: Después del cuando esté, le digo quién, que primero firmaremos el contrato.
2: Okay.
3: Es una persona muy respetada dentro del sector de hidrocarburos.
2: Esta persona entonces va a estar, perdón presidente, perdón ministro, lo voy a tener que ir interrumpiendo para poder entenderlo un poquito mejor, porque sé que tiene pocos minutos. Esta persona va a estar por encima de cualquier autoridad, gerente, de cualquiera, incluso el presidente de yacimientos.
3: No, su función es otra. Su función es recomendar aquellas medidas para reestructurar yacimientos. Es una cosa complementaria al proceso de intervención. No es la intervención tiene otro objetivo. Uh-huh. Y la consultoría tiene otro objetivo. La consultoría tiene el objetivo de reestructurar la empresa y nosotros tenemos el objetivo de hacer que esto funcione como debería funcionar, como funcionaba hace mucho tiempo atrás.
2: Bien, presidente, y ahí, digamos, ¿qué decisiones estarían en manos a partir de hoy de la Comisión Interventora?
3: Todas las decisiones relacionadas con la con la, esto es un, más, no es una, no es un tema que tenga que ver con la exploración y explotación de hidrocarburos. Eso no lo estamos tocando, estamos viendo la parte comercial,
2: logística,
3: y todo lo relacionado con la parte comercial,
2: todo lo
3: y
2: logístico,
3: administrativa.
2: Okay, por
3: y
2: ejemplo,
3: todo lo administrativo.
2: Ustedes han dicho más de una oportunidad, digamos, ¿no, ministro?, que había, que hay una mafia, que esta mafia no permite que se comercialice como corresponde tanto el diésel como la gasolina. Si tienen que despedir gente, que también entiendo había un candado legal por el cual no se podía despedir mucha gente, ¿qué pasa ahí? ¿La comisión decide?
3: La persona, de acuerdo a ley, que tiene que despedir es el presidente Daroca, pero la comisión va a decidir quién se va y quién se queda. Y sea quien sea, sea de esta gestión, de la anterior, si está envuelto en actos de corrupción, se va. Y si tenemos que seguir procesos legales a esas personas, lo vamos a hacer. Aquí no nos va a temblar la mano, no podemos permitir que se le robe a la patria.
2: Uh-huh. Y en el tema de la logística, en este sentido, ¿va a mejorar? Porque, por ejemplo, antes de ayer se mencionaba aquí, ministro, que habían 17 millones de litros de diésel y que esto estaba como que en yacimientos y no se podía distribuir por esta suerte de corrupción que hay internamente. ¿Esto mejora? ¿Esto cambia?
3: Cecilia, todo tiene que cambiar. No podemos seguir como estábamos. Hemos estado 20 años en esta historia y no podemos seguir en esta historia. Hay que cambiar la historia. Tenemos que volver a ser lo que éramos. Y asimismo tiene que ser una empresa que se dedique a la exploración y explotación de hidrocarburos, no a comercializar hidrocarburos. Esa no es la función de Yacimientos. Yacimientos tiene que desaparecer de ese tema. O sea, no puede seguir participando activamente en la comercialización. Lo pide todo el mundo.
2: Sí, sí. El Comité Cívico es uno de los planteamientos, los productores es uno de los planteamientos que formula, que realiza.
3: No, pero además no lo, más allá que lo pida quien lo pida, el sentido común se lo dice. O sea, esa empresa no fue creada con ese objetivo. Cuando fue creada Yacimientos, vendía hidrocarburos. Si usted ve la historia de Yacimientos, vendíamos hidrocarburos cuando fue creada. Uh-huh. ¿Y qué estamos haciendo ahora? Estamos comprándole a los brokers y vendiendo por los brokers. No puede,
2: porque ahí estaba el negocio, pues, ministro.
3: ¿Qué?
2: Ahí está el negocio.
3: No, pues ahí está el negocio que nosotros no hemos participado ni vamos a participar jamás. Nosotros somos gente transparente que hemos venido a trabajar por la patria, no a beneficiarnos de la patria.
2: Dada esta situación y esta intervención, le pregunto esto porque hay varios sectores que ya están movilizados, ministro. ¿Hay la posibilidad, está en la mesa de discusión o esto no se discute, de la abrogación del decreto 5670?
3: No, a ver, ayer hemos sacado un decreto. El tema principal del tema de la abrogación del decreto era que los pequeños productores no les daba para comprar la cantidad que necesitaban fuera de tanque. Entonces, ¿qué hemos hecho? Hemos sacado un decreto, se lo voy a mandar ayer, con una serie de medidas que permiten que esos pequeños productores puedan comprar hasta 2.500 litros fuera de tanque.
2: Uh-huh. Y eso, o sea, significa ya, de alguna manera, entonces, que no es, a ver, para ser claros, ministro, no van a abrogar el decreto 5676.
3: No, pero a ver, usted no necesita abrogar para modificar. Usted puede sacar otro decreto modificatorio. Y es lo que hemos hecho, con una serie de medidas que hemos negociado con los sectores. Y ahí están, o sea, a pedido de los sectores hemos sacado un nuevo decreto. No hemos abrogado nada, pero hemos sacado un nuevo decreto que modifica. Tal como lo dijo el presidente, lo dijo el ministro. Todos los ministros hablaron sobre el tema, el ministro Justiniano, ambos ministros Justinianos. Entonces, se está haciendo eso, estamos atendiendo la demanda de la población, de los sectores productivos.
2: Pero parece que esto no satisface a los sectores productivos, porque hoy hay bloqueo de nuevo en tres sectores.
3: Pero es que, mire, querida Cecilia, ni usted sabía del decreto, ellos tampoco deben saberlo, estamos socializando el decreto.
2: ¿A qué hora lo sacaron?
3: Anoche muy tarde salió el decreto.
2: ¿Y este decreto qué contempla básicamente? ¿Que los pequeños productores ya pueden cargar fuera de tanque?
3: Sí, con RAO, con su RAO, con un carnet de identidad relacionado que esté relacionado con el con el con el RAO, su carnet de con su carnet de identidad. El RAO tiene carnet de identidad, las sí. personas van con su carnet de identidad, no era como había en un momento hace con el mucho trámite, tiempo sí. atrás, que iban con una credencial, para sacar la credencial era todo un drama, van con su carnet de identidad. Ahora hay que implementar esto ya.
2: ¿Y el precio se mantiene?
3: Se mantiene, por okay. el momento se mantiene.
2: Otro de los pedidos será esto, que el precio sea para todos en realidad, que se quite la subvención para todos.
3: Sí, pues es un gran problema, ¿no? Nos cuesta 200 millones de dólares al mes la subvención. Uh-huh. Entonces tenemos que elegir entre caminos, escuelas,
2: o subvención.
3: Fomentar la agroindustria, fomentar el sector minero, o gastar la plata en combustible. O sea, hay que llamar a un diálogo nacional con todos los sectores para que se decida esto. O sea, no podemos pues tirarnos la plata en combustible cuando nuestras necesidades... son más, o sea, los, ¿qué es más importante, un hospital o el diésel?
2: En este
3: o la
2: momento,
3: subvención del diésel.
2: Claro, no, en este, obviamente que es más importante pensar en obras, pensar en crecimiento, pensar en otras cosas, sino la subvención. Por eso, entonces usted, claro, ministro,
3: con diésel no va a crecer la patria.
2: No, seguro que
3: con,
2: sí.
3: Con subvención no va a crecer la patria. Es seguir el sistema de dar al uno, al otro, y que se vayan yendo los recursos como se han ido. Y estamos en la situación que estamos por todos esos tipos de bonos que daban y esta subvención. Imagínense, 200 millones de dólares. Imagínense lo que ha sido durante tantos años en los anteriores gobiernos.
2: Y
3: ahora, ahí se fue la plata, pues. Esta es una de las respuestas. ¿Dónde se fue la plata? Ahí se fue la plata.
2: Y coincido con usted. A ver, ministro, entonces, ¿por qué no se toma la decisión de una vez por todas? ¿Es una medida de shock?
3: No.
2: Es una medida de shock.
3: No, Cecilia, no podemos olvidarnos de los sectores más vulnerables, a ellos no los vamos a abandonar jamás. Entonces, cuando tomemos una medida, tiene que tener los paliativos para ayudar a esos sectores que no tienen recursos. No podemos tomar medidas sin tomar en cuenta a esa gente.
2: No, seguro que sí, pero ¿cuánto tiempo más puede demorar esto? ¿Cuánto tiempo Mire, más aguanta el Estado? ¿Cuánto tiempo más aguanta Bolivia con el tema de la subvención?
3: No, pues, como lo ha dicho varias personas, hay pedidos de los gobernadores, de los alcaldes, que se tiene que quitar la subvención, y atendiendo la demanda popular es que vamos a hacerlo, pero tiene que ser acompañada de medidas que palien a los sectores más necesitados. No podemos lanzar medidas por lanzarlas, y tiene que estar esto socializado. No vamos a ser irresponsables, nosotros no somos irresponsables.
2: Comprendo,
3: tenemos,
2: ministro,
3: el
2: yo sé que
3: el del presidente Paz Pereira de actuar con cautela en todas las medidas que tomemos, tienen que ser ágiles, pero siempre pensando en los más necesitados.
2: Es comprensible, ministro, pero la pregunta es, dada la situación que se tiene en este momento, entonces, ¿hasta cuándo aguanta el Estado Nacional?
3: Es que yo no le puedo responder eso en este momento, querida Cecilia, pero que se tiene que hacer cuando se den las condiciones.
2: Claro, porque la gran pregunta que hay en este momento es ¿por qué no se normaliza el tema del abastecimiento? ¿Cuánto más? Yo hace instantes conversaba con el vicepresidente del Comité Cívico y él me decía claramente que ya no creen en lo que el gobierno dice. Ya no les creen, que sienten que les están mintiendo permanentemente.
3: Qué pena que Agustín diga eso, porque a mí me dice otra cosa, digamos. Pero si esa es su opinión, tendré que hablar con él nuevamente. Yo tengo comunicación con uh-huh. todos los dirigentes de todos los sectores y no creo que Agustín, al igual que muchos patriotas, quieren el beneficio de la patria, no que esto se vaya al precipicio.
2: Es que esto no creo que quite una cosa a la otra, ministro. O sea, yo creo que todos en Bolivia queremos que esto vaya para adelante, los sectores, los productores, los cívicos, los gobernadores, las autoridades, todos, porque en realidad creo que no le conviene a nadie que esto sea un caos. Pero claro, paralelamente a esto, a creer, a poder dar soluciones, a poder dar alternativas para mejorar esta situación, obviamente también hay planteamientos que son concretos y que son realistas, ¿no? Que, ya que nos gusta la palabra sinceramiento, que hablan de este sinceramiento, ¿no? O sea, el Estado no puede aguantar mucho tiempo con esto, no se puede esperar mucho tiempo para tomar decisiones o medidas de shock definitivamente.
3: cabalmente no queremos que sean medidas de shock. Queremos que sean medidas consensuadas con la población y que tomen en cuenta a los más vulnerables. Nosotros no vamos a tomar medidas porque nos los pidan que quitemos completamente la subvención ahorita o mañana o pasado sin haber hecho los análisis correspondientes tomando en cuenta a los más vulnerables. No vamos a dejar de pensar en los más vulnerables.
2: Bien, ministro. ¿Usted cree o está en capacidad de decir en este momento, con esta intervención, que se pueda mejorar el tema de la distribución y que pueda mejorar, por ejemplo, estos 17 millones que creo que hay en yacimientos en este momento, estoqueados, estancados, y no sé por qué no salen a los surtidores, que pueda llegar a los surtidores, que esto pueda solucionar en algo o es parte de la solución pero no la definitiva?
3: No, pues nosotros estamos entrando a cambiar las cosas para que se hagan las cosas, si no, no tendría razón de ser la conformación de esta comisión y la intervención. Tienen que cambiar las cosas, no van a cambiar de la noche a la mañana, pero tienen que cambiar. Y así bien tiene un problema estructural, por eso hemos contratado la consultoría. Hay gente que hace la misma cosa, hay gerencias que hacen lo mismo, hay personas que no se necesitan. O sea, hay gente que no confabula constantemente. Entonces, es por eso que se ha tomado esta decisión. Por más que cueste o no cueste, o nos quite más tiempo del que ya... O sea, ¿qué tiene que...? El ministro Justiniano tiene 20.000 cosas que hacer, al igual que todos los ministros. Nosotros trabajamos las 24 horas del día y el ministro Justiniano tiene que participar de esto, tiene que participar el ministro de Economía. No es porque lo estamos haciendo por placer, lo estamos haciendo porque necesitamos un cambio de fondo en yacimientos y en la NH. O sea, las denuncias son tan grandes, vemos en las colas, ¿cómo no vamos a tener pues empatía cuando vemos gente que duerme 3 días? Y obviamente que hay otra gente que le ha puesto sus tanques, duerme 3 días, pero para revender.
2: Sí.
3: Le han puesto unos tanques, llenan. Eso ya se ha arreglado ayer, los tanques no pueden estar así, y estamos sacando un decreto endureciendo las penas. Aquel que se dedica a hacer estas cosas tiene que ir preso, no tiene que estar caminando por las calles. Está atentando contra el gobierno, está atentando contra la población, no podemos permitir eso. ¿Cómo pues un tipo que está especulando en Beni, especulando los de la yacimientos y los de la NH, la mafia junta, los encuentran, se declaran culpables y se van a su casa? Eso no está bien, no es correcto. Están engañándola a usted, a mí, a la población, están aprovechándose de nuestros recursos, porque esa plata es nuestra, son nuestros impuestos. Con esa plata que están robando, podríamos hacer escuelas, postas sanitarias. Ya no puede pasar esto, no puede Bolivia seguir así. No podemos permitir esto, no está bien.
2: Definitivamente
3: tenemos
2: no.
3: Valores, principios. Usted ha sido educada con valores, con principios, como yo, como toda la gente en este país, la mayoría de la gente. Y no está bien que tampoco vaya un tipo, por más necesitado que esté, y pague 16 pesos cuando el valor es 9 y tantos. Eso no está bien. Estamos fomentando el hurto, y no es tan culpable el uno como el otro. Entiendo que la gente necesita combustible y tiene que pagar un poco más, pero no está correcto, no es correcto. A mí no me... El que recibe y da es lo mismo.
2: Ministro,
3: y nosotros somos también culpables porque no estamos creando las condiciones para que esto mejore. Por eso estamos interviniendo yacimientos, por eso vamos a intervenir la NH.
2: ¿Cuándo va a haber la intervención en la NH?
3: Pronto. Primero haremos las cosas y después las comunicaremos.
2: ¿Pronto significa en las próximas horas?
3: Sí.
2: Sí, porque se había anunciado que se cerraba la NH.
3: Sí, habíamos visto eso, pero hemos visto por conveniente intervenir y se la va a cambiar. O sea, a raíz de la intervención, yo fui el que dijo que se le iba a cerrar, había el decreto, pero bueno... Vimos por conveniente primero la intervención y como resultado de la intervención va a ser es el cierre, pero no para que alguien diga y aproveche políticamente y diga, no se puede cerrar. Claro que se puede cerrar y abrir otro. La Constitución dice que tiene que haber un ente regulador, no dice que tiene que haber O sea, que no se la puede cerrar, no dice el nombre ANH, la podemos cerrar
2: y se abre otra.
3: O sea, pero aquí como todos tratan de sacar ventaja política, entonces, y nosotros no, yo personalmente no veo acá temas, ni estoy tratando de sacar ninguna ventaja política, ni el gobierno está tratando de sacar ninguna ventaja política, estamos tratando de solucionar los problemas de la patria que hemos heredado de 20 años.
2: Bien, quiero agradecerle, ministro, estos minutos de diálogo con nosotros aquí en el programa.
3: No, yo le agradezco a usted, Cecilia. No le he podido atender antes porque realmente tenemos una agenda muy complicada, pero siempre estoy a su disposición. Para mí es un placer compartir con usted y toda su teleaudiencia. Nosotros vamos de frente, no tenemos nada que ocultar.
2: Gracias, ministro.
3: No, gracias a usted.
2: A usted, muchas gracias. El ministro de Hidrocarburos, buenos días. Contándonos los alcances de este decreto, que principalmente lo que busca es intervenir, es un decreto de intervención, pero intervenir la mafia interna que hay en yacimientos petrolíferos fiscales bolivianos.
1: ¿No? Es hora, ¿no? Toca.
2: Sí.
1: Toca.
2: Soy escéptica todavía. Es una opinión muy personal. Soy escéptica.
1: A mí me gustaría saber más paso a paso cómo se va a ejecutar esta intervención y resultados específicos, ¿no? Para que la gente pueda entender en casa también cómo van a ingresar, el proceso, de qué área van a ver los números, que no, un poquito más en ese sentido, más específico.
2: Es toda la parte de comercialización. Por supuesto que ya el detalle lo irán a dar a conocer en los próximos.
1: Claro, ¿y qué periodos también son los que se van a
2: 180 días.
1: Me refiero a los periodos de investigación, porque este, supongo yo que los problemas vienen hace muchísimo tiempo hay irregularidades hace mucho.
2: ¿Qué vos decís con carácter retroactivo hasta dónde va a llegar esto?
1: Hay que investigar, pero hay que revisar bien.
2: No, pero lo que se quiere es, lo que entiendo yo de lo que ha dicho el ministro ahorita aquí en el programa, es lo que se quiere es intervenir en este momento, sacar a la gente que está haciendo como una traba, tener la capacidad y el respaldo legal de quienes están...
1: Una reactivación, básicamente.
2: No, tener una herramienta legal, porque hay un problema ahí constitucional y legal con relación a gente que no te permite avanzar, efectivamente, yacimientos, situaciones o a candados jurídicos que puso la anterior administración, no, tanto la de Evo Morales como la de Luis Arce. Sí. Son candados administrativos que te impiden, obviamente, cambiar, por ejemplo, esto de la comercialización. Yo coincido plenamente. ¿Qué hace yacimientos comercializando si no es una empresa de comercialización? Claro. Tendría que tener otro carácter, otro sentido, otro objetivo. Tiene que tener otro objetivo, porque ahí también eliminas el tema de la corrupción.
1: Es lo que decía, nace con otro objetivo.
2: Pero ¿no? Es que porque ahí el negocio estaba ahí.
1: Y sí.
2: Y el negocio también se beneficiaron gente que está actualmente, y ojalá esto llegue a la gente que está actualmente.
1: Ahora, de lo que
2: y
1: dijo...
2: Y que no viene de gobiernos anteriores, ¿eh?
1: No, seguramente. A ver.
2: Yo quiero creer en la buena fe del ministro...
1: Yo creo en la buena fe, pero creo que hay deficiencias en este gobierno.
2: Por supuesto.
1: Lo hubo en el anterior, en el otro y en el otro de atrás.
2: No, entonces, por supuesto, porque todo esto viene de una estructura
1: claro,
2: anterior.
1: Nadie
2: y esto me hace recuerdo a lo que yo en algún momento... discutí públicamente con el expresidente Yacimientos, que hoy goza, no sé si sigue en Brasil o dónde estará, ¿no? Dorgaten, que insistían que era un problema la situación cuando arranca esta crisis de combustible, cuando arranca la situación de Yacimientos y que todo el país se vuelca para mirar, bueno, aquí qué está pasando, nos empezamos a quedar sin plata, nos empezamos a quedar sin... porque no había habido exploración. Entonces, cuando le digo esto es un problema estructural, le digo, no es un problema coyuntural, no es una cosa que hoy, no, es
1: claro,
2: un,
1: no.
2: Esa palabra me quedó para toda la vida, pero yo le dije, es un problema estructural, esto es un tema de estructura, y dice, no, es un problema coyuntural, es un problema, y ese era el mensaje y era lo que te decía el anterior gobierno y la gente que estuvo en el anterior gobierno.
1: ¿En cuántos días se soluciona? Decía Cecilia. 3 días, le decían.
2: No, es un
1: problema. Cada entrevista le decían 3 días.
2: Por eso, entiendo claramente que hoy las autoridades, la gente que está reclamando, los productores, los cívicos, no crean, porque lamentablemente no se ha visto tampoco nada. Ya estamos llegando a, ¿cuánto? 10 meses de gobierno y sí, nada, no se ha visto un avance en este sentido.
1: Bueno, ahora el ministro hablaba también de la corrupción y de esta gente que carga muchas veces combustible para revenderlo. En Tarija, creo, encontraron un auto que cargaba 10 veces por día. O sea,
4: sí,
2: y eso no se podría. Ahí tendría que funcionar la bendita ANH, que nunca funcionó. Que es otra
1: ¿cómo
2: institución?
1: ¿Puede ser que cargue 10 veces en el día
2: Puede
1: si,
2: ser.
1: Si nos hacen pagar, que el BESISA para tener, para ver.
2: Por eso,
1: que no,
2: ahí es la ANH, y la ANH nunca veces. Cumplió sus funciones.
1: Claro.
2: Nunca cumplió sus funciones. Jamás. Aquí lo hemos cuestionado con Carolina en más de una oportunidad. ¿Qué hace la ANH? Nada, no hace nada, sigue sin hacer nada. Quienes están en la ANH ganan un sueldo de arriba porque lamentablemente no tienen ningún mecanismo de control. No lo
1: aplican. Control.
2: Por eso.
1: No bueno. Se trata solo de la distribución, de la mala distribución de combustible, de los problemas económicos, no tienen dinero. También se trata de que no controlan al final. Entonces es una institución que simplemente, bueno, lo que da la sensación es que para realizar corrupción, para es como un origen de corrupción, porque de ahí empiezan a salir en diferentes ramas, ¿no? Diferentes estilos, diferentes tipos de actos ilícitos, de corrupción, ¿no?
2: O no, sea, la corrupción es terrible. Porque ahí está el surgir, negocio, repito.
1: Claro, de una irregularidad empiezan a surgir muchas sin irregularidades y nos llevan al problema que tenemos hoy.
2: No, y es un problema que no sé si definitivamente se va a solucionar pronto. Son las 10:27, la Cámara de Comercio va a hablar enseguidita, les pido unos instantes, vamos por favor a la pausa, mi querido Juan Carlos, que tenemos que cumplir también esta mañana, porque la Cámara de Comercio se suma a quienes plantean la aprobación del decreto, que creo que no tiene discusión. No sé de qué se trata el decreto que sacaron anoche, no entiendo mucho. Porque no lo conocía, yo no sabía que habían sacado un otro
1: no
2: decreto.
1: No nos dijo el número, ¿no? No nos dijo el...
4: Solamente dijo el decreto. ¿El decreto? No, no, no dijo.
2: Dijo el número, pero no recuerdo. Ahora lo reviso. Pero hay un nuevo decreto. Entonces, ¿de qué se trata este nuevo decreto? A ver, luego de la pausa lo charlamos. Pedimos una pausita y ya regresamos en esta mañana. Y nos vamos a la pausa el día de hoy, junto a todos ustedes. 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Con ellos a la pausa y volvemos enseguida.
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0: Mis amigos, ya estamos de vuelta acá en la radio, 10 de la mañana con 33 minutos. Ya 34, increíble cómo se pasa el tiempo.
1: ¡Rapidito! Bueno, sí. Una locura. Yo a veces pienso que la vida mía es una locura y escucho y siento.
0: Se va corriendo.
1: Que te da rápido, sí. Imagínate volando día.
0: Oh, también mucha información en esta jornada. Para ser miércoles, mucha información, de verdad.
1: ¿Por qué no? Si a veces pasa.
0: De verdad.
2: ¿Se juntó lo de toda la semana?
0: Sí,
2: hoy.
0: Sí.
2: Bueno, justo lo hoy. Que vendrá, ¿no? Lo que vendrá, jueves y viernes.
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1: Saludamos al señor Eduardo Olivo, que es el presidente de la Cámara Nacional de Comercio, que nos acompaña esta mañana, porque la Cámara Nacional de Comercio plantea precio único para el diésel en este caso y alerta que los 8 bolivianos con 20 centavos de diferencia incentivan el desvío, ¿no? Y esto, este tema del contrabando. ¿Cómo le va? Muy buenos días. Eduardo, ¿cómo está usted? Un saludo.
6: Hola Cecilia, qué gusto verte. Felicidades por el programa.
1: Muchas gracias. Y preocupados todos por esta escasez, por esta falta de carburantes, por el tema del diésel. Y bueno, parece que ya es un hecho, Eduardo, que no va a haber abrogación del decreto 5676.
6: Bueno, sí, en nombre de la Cámara Nacional de Comercio quiero fijar nuestra posición sobre este decreto. El problema no es el valor del diésel mismo. El problema real es que un mismo producto tenga dos precios. Como bien decías, la franja de 8 bolivianos con 20 centavos de diferencia por el mismo producto son una ganancia garantizada para quien desvíe el combustible. No combate el mercado negro, lo está financiando y le está poniendo límites. Y además, Cecilia, este castiga la formalidad porque están poniendo umbrales de 20.000 litros que lo que hace es premia a la empresa que se divide y castiga a la que sigue creciendo y facturando. Es decir, si yo tengo un consumo de 100.000 litros al mes y mi vecino arma tres empresas y compra al precio de 8 y va a 16, definitivamente estoy fuera de mercado. Por eso nosotros pedimos tres cosas. Que este decreto se quede sin efecto, pero que sea sustituido inmediatamente por un nuevo decreto con un precio único. Que la apertura a la importación privada sea permanente y no excepcional, porque es correcto que se ha aperturado al mercado privado la importación de combustible, pero tenemos dos problemas, la ANH y que esta apertura es por emergencia con un tiempo de vigencia determinado. Entonces hay una inversión muy grande que se tiene que hacer para poder realizar la importación de combustible y no lo puedes hacer en condiciones cuando no sabes si la ANH te va a estar bloqueando la salida de los permisos o cuando no sabes cuánto tiempo va a durar tu inversión. Entonces necesitamos reglas claras para poder crear todo el sistema logístico de importación. Y por último, que se elimine el impuesto a las transacciones sobre los carburantes. Estamos a disposición para sentarnos con el gobierno, para hacer mesas técnicas y para poder construir este nuevo decreto.
1: En teoría, y hace instante nosotros conversábamos con el ministro de Hidrocarburos, nos decía que anoche sacaron un nuevo decreto, ¿no? Un decreto que beneficia a los productores por este tema de poder cargar más combustible fuera de tanque. esto no soluciona en el fondo lo que están planteando los diferentes sectores, ¿no?
6: No tenemos conocimiento que haya salido ningún decreto, por lo menos no se nos ha informado, pero creo que hay que ser claros en algunas en algunos términos. Nosotros no hemos recibido ninguna invitación del Ministerio de Hidrocarburos. Creo que al final, sin decir que la Cámara de Comercio sea la más importante que alguna otra, pero todo coluye al final en el comercio. Ya seas agro, ya seas minería, ya seas importador, exportador, al final siempre termina en comercio. Y al final este precio al que le llega a tocar el bolsillo es al consumidor final. Porque ya sea que suba en la importación de productos, ya sea que suba en el proceso de transformación de un producto, al final toca al consumidor final. Entonces creo que esto no debe negociarse por regiones, por tipos de productores, etcétera. Creo que tiene que ser una negociación general con mesas técnicas de trabajo donde estén activos todos los participantes, porque al final esto no afecta a una región, afecta a todo el país.
1: No, definitivamente. El decreto es el 5698. Yo me enteraba acá, porque hace minutos nos lo dijo el ministro de Hidrocarburos, es un decreto que de manera excepcional y durante la vigencia de la suspensión temporal establecida en el decreto del 13 de enero, se permita al productor o a los pequeños productores que adquieran diésel destinado a consumo propio a sola presentación del RAU hasta los primeros 10 días hábiles de cada mes. No entiendo muy bien porque creo que hay que socializarlo esto, pero el decreto se ha emitido hace algunas horas nada más.
6: Mire, el problema no solamente es el del valor del combustible, sino creo que los empresarios perdemos mucho más tiempo esperando a que los choferes estén 3 o 4 días en las colas, pero además en muchos de los transportistas han decidido volverse comercializadores de combustible y lo que hacen es revender el combustible. Entonces la cantidad de transporte que teníamos nosotros disponible hace algunos meses para poder transportar la mercadería que importamos desde los diferentes puertos de ingresos se ha reducido considerablemente y obviamente se ha incrementado muchísimo los precios. Lo que están haciendo es simplemente poner curitas a algo que no va a funcionar. Lo único que va a funcionar en este momento es un precio único, porque lo que estamos creando es un mercado negro que se va a mantener como está. Y si están haciendo decretos a quienes reclaman para darles la salida a comprar a 8, lo único que vamos a hacer es perjudicar muchísimo más. Creo que el problema de este decreto es que se basa en los dos precios. La raíz fundamental de este decreto son ambos precios. Por eso este decreto no se puede reglamentar, no se puede arreglar. Por eso hay que sustituirlo por uno nuevo con un precio único. Porque si no, siempre vamos a seguir con el problema de que alguien compra 8 y lo vende en 15, 16, 17, 18.
1: Bien, acá en Santa Cruz se determina la Asamblea de la Cruceñida, hay ya bloqueos en diferentes zonas de la carretera. En ese sentido, Eduardo, ¿qué posición van a asumir ustedes, sectores declarados en emergencia, para tratar de que esto cambie?
6: La Cámara Nacional de Comercio está abierta 24 horas, como decía el ministro, también he escuchado a que el ministro está ahí trabajando 24 horas. Creo que todos estamos trabajando en que esta solución se haga de una vez, pero no se va a poder lograr si ponen la premisa anterior de que no se puede modificar el decreto. Creo que tenemos que sacar un nuevo decreto. Nosotros estamos dispuestos a trabajar las horas que sea para cambiar esto, pero espero que las medidas no se radicalicen porque no queremos nuevos enfrentamientos y no queremos que mitad del país esté parado nuevamente. Creo que está en manos del gobierno. Este problema ya viene desde mucho antes, como los decías, pero necesitamos trabajar para que el tema del combustible funcione. Entendamos algo, el combustible es un commodity. El precio del crudo no se define en Bolivia, se lo define afuera. Si nosotros produjéramos crudo, otra sería la situación, como lo hacíamos con el gas. Le vendíamos a Brasil a un precio X y se vendía dentro de Bolivia a un precio Y. Pero nosotros no podemos variabilizar un precio que no controlamos. Seguramente cuando el presidente Paz en diciembre puso, ya duplicó un precio, puso un precio de 9.80, cambió los precios, seguramente él pensaba que tenía una franja cómoda para el precio internacional y factores externos a él completamente como la guerra han hecho que el precio se dispare y obviamente hoy nuevamente estemos en este problema. tenemos que trabajar bajo precios de mercados internacionales y adecuarnos a lo que mundialmente está pasando. Y si hay familias que no tienen la capacidad de pagarlo, como creo que lo mencionó el ministro de Hidrocarburos, hay que buscar otros vehículos para poder cooperar y ayudar a estas familias y otros incentivos, pero no a través del combustible, porque el combustible nosotros no lo controlamos. Estoy seguro que con el incremento del combustible y con el incremento del dólar, los precios van a variar para arriba y habrá que ayudar a la gente más necesitada, pero no a través de darle litros de combustible, porque eso va a generar corrupción. Bien. Hay que hacerlo a través de otras formas.
1: Quiero agradecerle, Eduardo, por haber conversado con nosotros esta mañana.
6: Muchísimas gracias, a tu disposición.
1: Muchas gracias. Sí, es importante escuchar a todos los sectores, definitivamente. Y hoy lo estamos haciendo, la Cámara Nacional de Comercio, dialogando con nosotros. Son las 10:44.
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1: Qué correr hoy día, así que ponga música, ¿no? Tenemos harto. Ya está la reina de Santa Cruz con nosotros. Sí, enseguida vamos a estar conversando con la reina. Camila primera es la reina de Santa Cruz, ¿no?
2: Muy bonita, ¿eh?
0: Mire usted.
1: Muy bonita, realmente comenzó todo ayer.
0: Con razón vi harta gente allá afuera.
1: Sí, enseguida entramos con ella, enseguida conversamos con ella. Nos vamos a ir a la pausa, ¿les parece?
0: Por favor.
1: Hoy día tengo algunos consejos que brindarles en esta mañana. Gracias, por supuesto, a quienes confían en nosotros y enseguida mandamos saluditos. 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
2: La solución para Juanca, pero me dice que no anda en moto. No, porque, bueno, más allá de que le gusta caminar, siempre está bueno trasladarse, transportarse de manera eficiente, rápida, de una manera accesible también, porque se gasta muy poco combustible.
0: No, pero me animo yo por una Bayash. Bien.
1: Ya están hermosas. Claro. Pausa con ellos y volvemos con la reina.
0: Por favor.
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Bien, amigos, ya estamos de vuelta aquí en el programa, en su revista musical informativa, al día con Cecilia y Carolina Bellido, ya en la parte final. 10 minutos nos separan para llegar a las 11 en punto. Y nosotros, como siempre, escuchando la música nuestra, especialmente en este mes

0: Realmente estoy emocionada todavía. han sido súper intensos estos días, pero muy agradecida con el hermoso pueblo cruceño, porque si bien un jurado eligió tres finalistas, de ahí en más quien decidía quién iba a ser la reina era pues cada uno de ustedes.
1: Voto digital, ¿no?
2: El voto digital.
0: Exactamente, es digital.
2: Bien, y te fue muy bien. ¿Ahí qué sentís ahora de ser la reina de Santa Cruz? ¿Cómo nace en vos esto de querer participar?
0: Bueno, me parece que el tomar un reinado es ser una voz también, y eso yo quería transmitir de manera positiva a jóvenes de mi generación, ser una portavoz, una embajadora, más allá de un reinado como tal, que es hermoso llevar una corona, un título, ser una embajadora de nuestra cultura, de nuestra tradición, nuestras raíces, ¿no?
1: Camila, sos profesional, ¿no? ¿Me contás un poquitito en el área de la educación?
0: Claro que sí. Bueno, yo soy administradora de empresas. Logré graduarme por excelencia, gracias a Dios. Me encanta el tema de la educación también. Entonces hice un diplomado justamente en educación superior para poder dar docencia, y paralelamente otro en recursos humanos, que es un área que también me gusta muchísimo.
1: ¡Qué buena, qué lindo, reina! Caramba,
2: Raquelita, che. Sí, la verdad que sí, me encanta escucharla hablar. Contentos, ya comenzaron con todo. Bueno, y con esta elección que ha resultado ser un éxito, primera vez que la desarrollan, y realmente ha sido un éxito.
3: Sí, realmente agradecidos, porque a pesar de todas las controversias que surgen, el proceso, digamos, de cambiar las cosas, de hacer de una nueva manera, y ahora buscando esta visión de tener un proceso participativo, transparente, abierto al público, que todos puedan postularse. Recibimos hermosas candidatas, cada una de ellas con diferentes cualidades, con diferentes profesiones, acciones para la ciudad. Nos interesaba muchísimo que nuestra reina sea ya una embajadora de lo que venimos trabajando en Santa Cruz, que transmitan ese corazón solidario, ese carisma, esa conexión con el público, en sus profesiones y en sus acciones con la sociedad. Claro.
2: No, totalmente, ¿no?
1: Coronación el 23. ¿Dónde se va a llevar a cabo?
2: En el Arenal.
3: En el Parque del Arenal.
1: ¿Ya lo dijeron?
3: En el
2: todos los años.
3: Arenal,
1: Cecilia,
3: todos los
1: no,
3: años.
1: Que estaba informado.
2: No, que todos los años.
1: Bueno, pero yo no, quiero...
2: Claro, todos los años es en el Parque del Arenal, porque es tradición, ¿no?
3: Sí, el parque estuvo durante estos últimos años con procesos que necesitaban recuperarse. Estamos trabajando con el gobierno municipal y todas las áreas, obras públicas.
1: Estaba feucho, ¿no?
3: Parques y jardines, haciendo todas las pruebas, cambios de agua, iluminación. Es un proceso realmente integral del parque, para que pueda ser un lugar nuevamente de recorrido turístico.
1: No, y la delincuencia que sucedía.
3: No hay una varita mágica, digo, que haga magia en ese instante y todo se transforme. Es un proceso, estamos trabajando en ello, así que es una tarea de todos.
2: Camila, ¿cómo querés llegar a este 23? ¿Qué querés que la gente tenga de tu reinado, ¿no? Nunca antes habías estado en un reinado, ¿no?
0: Sí, estuve, les comento, este año fui reina de carnaval de una comparsa tradicional, entonces eso encendió también en mí una chispita, ¿no? Y ya de ahí esto, que es algo a nivel más macro, por supuesto, ¿no? Y bueno, respondiendo a su pregunta, me gustaría generar cercanía con las personas. Yo quisiera que me recuerden como una reina cercana, que los escuchó, ¿no? Les digo, me siento como una intermediaria entre ellos y nuestras autoridades también, en pro de cada uno, ¿no?, de ustedes.
2: ¿Qué querés para esa noche el 23?
0: Bueno,
2: ¿qué soñás?
0: Creo que es como un cuento de hadas, ¿no? Realmente imagino un vestido así súper pomposo. Galo Sánchez, y aprovecho ahí a agradecerle, me ha estado ayudando con el tema de los vestuarios. Él también nos va a colaborar esa noche.
2: Magnífico.
1: Entonces
2: Galo,
1: sí vas a tener un buen vestido.
2: Divino,
0: sí,
2: Galo.
1: Saludos, Galo.
2: Y además tiene un corazón divino, hermoso.
0: Sí, increíble. El amor que tiene a su tierra, y él lo ha hecho de corazón realmente, el apoyo que nos dio desde el primer momento. Él también fue uno de los jurados que me entrevistó ese día. Así que va a ser seguramente una noche inolvidable, ¿no?
2: Raquelita, ¿qué va a haber esa noche? Artistas, nuestra gente, nuestra cultura. Es una noche además que los cruceños esperamos.
3: Sí, es una noche para celebrar entre todos. Obviamente teniendo como punto muy importante el momento administrativo austero en el que vivimos. Entonces, base a ello, y con la responsabilidad de poder administrar los recursos públicos, y que al fin de cuentas son los recursos de todos, se va a realizar primero la sesión de honor. Tendremos la entrega de la Cruz Potenzada, de los premios en la primera parte, posteriormente el momento artístico de Serenata a Santa Cruz,

0: y finalizamos con la coronación de la reina, los fuegos artificiales, esperando, ¿no?, la media
1: y la fiesta, ¿no? Porque
0: estará,
1: claro,
0: serenata. abierto para todos, los eventos son totalmente gratuitos, tendremos obviamente un pedazo, ¿no?, del público, que son nuestras autoridades que nos acompañan, de todos los departamentos de Bolivia, concejales, asambleístas. Así que será una linda noche para celebrar.
2: La va a coronar el alcalde, ¿no?
0: Así es, el alcalde, la máxima autoridad del gobierno municipal, es quien corona a la reina. Las damas también que participaron de las postulaciones serán las que acompañen y serán su corte esa noche.
1: ¡Qué bien eso! ¡Qué buen detalle!
0: Todas las chicas que estuvieron ahí, que se animaron a cruzar este reto, estarán presentes acompañando a nuestra reina, engalanando la noche.
1: ¡Qué lindo! Me gusta esa acción, ¿no? De que no se olviden de las chicas, sino que la hagan parte del show, que la hagan parte de esta coronación, que bueno, ellas tomaron una iniciativa de algo que no se venía haciendo, entonces hacerlo parte es muy bonito, es muy lindo, ¿no?
2: O
1: hay
2: sea que destacarlas. Esta tradición se mantiene, digamos, de tener las damitas, la corte de honor, ¿no? Participan también los cadetes.
0: Sí, también estarán participando, también estarán participando con nosotros.
2: Qué bonito, es un show lindo entonces.
0: Sí, será un lindísimo espectáculo para todos ustedes. Nos anticipamos a decir que es un evento austero, porque después la gente va a decir, pero es que debería haber más luz.
1: Y como tiene que ser,
0: y debería haber más lo otro. Y calma, estamos en un momento de recuperación de la institucionalidad, de administración de los recursos, así que sí, va a ser un evento lindísimo en la medida de las posibilidades de este año, ¿no?
2: Lo importante es eso, estar cerca de la gente. A veces no sé si es importante tener o derrochar mucho, sino que la gente, que el pueblo se sienta parte de. Yo creo que esta convocatoria abierta permitió también, Raquel, eso, que las chicas, y me lo dirá Camila ya que estamos en esta un poquito recta final, sentirse parte de la posibilidad de la apertura de este tipo de reinados, porque la reina de Santa Cruz es muy importante para el departamento, para la ciudad, es muy importante, tiene un montón de actos de aquí en adelante, ¿no? Todo un año de actos hasta que llegue el próximo mes de septiembre. Entonces, si sos una protagonista de Santa Cruz a partir de ahora.
3: Sí, correcto, y como bien usted dijo, queremos que esto prevalezca durante el año redondo hasta que se vuelva a entregar la corona. El reinado no acaba solo en septiembre, y eso también para dejarlo muy bien claro, vamos a estar participando en actividades donde nos inviten, sean fiestas de otras provincias, departamentos, ¿por qué no? También, por supuesto, Santa Cruz va a estar presente y con muchísimo gusto.
2: Felicidades, ¿verdad, Camila?
3: Gracias.
2: Gracias por estar aquí, qué lindo conocerte un poco más. Has estado, obviamente, en todos los medios y es lindo realmente conocerte, ¿no? Estar definitivamente, y te vamos a seguir conociendo a lo largo de este mes. Hay una serie de actividades, ¿no, Raquelita?
0: Ingresar a la página de Cultura y Turismo, ahí pueden encontrar todas las actividades actualizadas en redes sociales igual. Iniciamos ya esta semana con un jueves de Patrimonio Vivo junto con Contrapunto, que se realizará en la calle Vallevián del centro de nuestra ciudad. El día sábado el Festival de Danzas en el Campódromo y el domingo, un domingo de artesanía, de tradición en la plaza principal.
2: Vamos a estar este domingo, vas a estar en las actividades, ¿no?
3: Sí, correcto, en todas las que ella nombró, se viene un septiembre muy cargado de actividades, pero alegre, yo emocionada.
2: Gracias por estar aquí, Camila, un gusto.
1: Muchas gracias, gracias por venir.
3: Con todo
2: muchísimas
3: gusto.
2: Gracias. Gracias, Raquelita, siguen adelante desde la Dirección de Cultura. Con todo muchísimas el cariño
0: gracias.
2: Y el apoyo,
0: septiembre
2: definitivamente.
0: Será hermoso con todos.
2: Para Santa Cruz. Muchas gracias a las dos por estar aquí, por acompañarnos. Gracias de verdad. Y ahí nos vamos a despedir con música de Santa Cruz. ¿Querés?
1: Muy bien.
4: Como tiene que ser.
2: Juanca. Saludos. Excelente. No los mandé los saludos y los voy a mandar
4: sí.
2: Así antes de
4: ir. Que mucha información hoy. Hoy día corrimos sí. Con las
1: estuvo
4: noticias. Claro.
1: Apretadito,
4: sí.
1: ¿No?
2: Muy buenos días, dice don Pablo. Un saludo a todos ustedes esta mañana. Un fuerte abrazo. Después dice Marian Lobo. Bendecido día para todos. Gracias por informar. Por acá también dice la verdad. Muy buenos días. Soy fiel oyente. La verdad no se entiende por qué no hay 10 en los surtidores y hay bastantes sistemas cisternas, dice, varadas para cargar diésel. Un mensaje por acá. Buenos días, Cecilia. Carolina Novak dice, estamos con muchos problemas en el país, toca poner el hombro y salir adelante. Saludos a mi esposita Tommy, que tengan un lindo día, un besito grande. Muchas gracias por aquí también. Vamos a saludar a Doris, creo que es.
1: Saludos, Doris.
2: Sí, un besito Doris. Grande, sí, por estar con nosotros. Muchísimas, pero muchísimas gracias, Dorisita. Querida Cecilia, en este miércoles les deseo un bendecido día para usted y también para todos los de su programa, y ojalá se solucionen los problemas de nuestro país. Una cantidad de mensajitos hoy día. También está por aquí nuestra bella amiga Maritza, que dice, buenos días, Dios bendiga su corazón. Un beso para toda la gente de Nando's Collection, que también nos acompañan el día de hoy. Gracias a todos. ¿Nos vamos despidiendo?
1: Nos vamos. Un gusto estar con
2: ay,
1: todos
2: tengo
1: ustedes.
2: Tengo un buen consejo antes de irnos.
1: Ay, me
2: favor.
1: Asustó. Me asustó. ¿Qué pasó?
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1: 12.26.
2: Hoy alcanzó el pico 12.26. máximo. Hoy alcanzó el pico máximo desde que hubiera este...
1: Y paralo ahora, ¿no?
2: Flexible,
1: y
2: no
1: paralo.
2: Sé. Depende, va a depender
1: esta
2: muchísimo.
1: Esta semana, no.
2: Pero muchísimo de la entrada de los ah, recursos del Fondo Monetario Internacional. Vamos a ver. Que tenga lindo día. Buen clima hoy, Juanca.
4: Sí, va a haber buen clima. El fin de semana va a bajar un poco la temperatura, nada más. Pero ya no hay lluvias. Eso es lo bueno.
1: Hay que esperar el fin de semana.
2: No, está bonito así. Gracias a todos. Hasta.

0: Gracias por ser nuestros mejores invitados.
1: Aquí terminamos por hoy.
0: Pero mañana volvemos recargados. Esto fue Al Día con Cecilia y Carolina Bellido.
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3: 11 de la mañana.
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0: solucionar problemas. Se hizo una costumbre no solucionar problemas. ¿Se acuerdan que el presidente Daroca nos baneaba que tenía 17 millones de litros que habían llegado a Santa Cruz? Bueno, hubo un bloqueo en San Pablo, en la carretera que une Beni y Santa Cruz. Para que lleguen a un acuerdo y se deshaga el bloqueo, hicieron un acuerdo por 1.200 litros, ponerlo el documento del acuerdo. Hicieron un acuerdo por 1.200 litros para cada productor, ahí está. Acta de mesa técnica el 28 de agosto del año 2026. Conmiseración, dice.
1: Ajá, conmiseración.
0: ¿Qué querrá decir, no? De hasta 1.200 litros por cada productor agropecuario y pecuario hasta el día martes 28, mediante reglamentación de decreto. Bueno, ayer, que no era martes 28, sino que era martes 1 de septiembre, le entregaron 120 litros. De 1.200 se bajaron a 120, el 10%. Y después quieren que la gente no se moleste. ¿Qué pueden hacer con 120 litros? ¿Qué era lo que tenían que hacer con los 1.200 litros? Están en tiempo de fumigar la soya, que después de eso se seca y la pueden cosechar. Ya no hay tiempo. Están a los 10 días de eso, tenían que cosechar la soya. Entre la fumigación y la cosecha eran 10 días. Y después, una vez cosechada la soya, preparar la tierra, romplanear el terreno, eso es con diésel, no hay, 120 litros no alcanzan para eso. Después, arar y sembrar, contra los que dicen que hay monocultivo, la soya para y meten arroz o meten maíz. Tampoco van a poder. ¿Por qué? Porque no tienen más que 120 litros y no los 1.200 que se les prometió. Son campesinos chicos. Y el gobierno otra vez más incumplió. 120 litros. Y después se quejan porque la gente no cree en ellos o reclama. Este es uno de los temas que quería tocarle. Pero hay otro. La falta de medicamentos en la Caja Nacional de Salud. Nosotros ayer decidimos tocar temas que hacen a las necesidades de la gente. Pues está bien, el tema Cerimedo, Nadia Beller, es un tema de importancia, seguro que sí. Pero resulta que eso nos está distrayendo en otros temas que son fundamentales. Por ejemplo, la falta de medicamentos en la Caja Nacional de Salud. No les están cumpliendo, hay retrasos, hay fallas en los procesos de licitación, problemas de planificación, compra de medicamentos tremendamente centralizada, las regionales como Santa Cruz dependen de autorización, adjudicación y desembolso de la Administración Nacional, la escasez de dólares, aumento de costo de productos importados, terminan haciéndole daño a las compras y provocan que muchas licitaciones queden desiertas. Si hay un medicamento no disponible, el asegurado puede comprarlo afuera y después trae su receta que va a la caja. Pero la caja no te devuelve rápido. Si te devuelve. Entonces, el presidente prefiere hacer canchas de fulbito y coliseo. Se lo hemos mostrado. ¿Puedes mostrarle de nuevo el que le mostraste ayer de los coliseos y esas cosas? Entonces, estamos mal. Estamos mal porque nos siguen diciendo una cosa en discurso y otra es la que están pretendiendo hacer, gastarse la plata en coliseos y en cosas donde puedas ponerle una plancha. Unidad educativa, el centralismo mantuvo recursos con una inversión de más de 288 millones, llevaremos 220 infraestructuras deportivas a unidades educativas en los 9 departamentos. No solo hablamos de estructuras, de infraestructura, sino estamos hablando de espacios donde nuestros estudiantes puedan jugar, entrenar, competir. Ok, no digo que no, pero esto es más importante: solucionar el problema de salud, que no te estoy diciendo que les vas a salvar la vida. En muchos casos no se podrá salvar la vida, pero ¿sabes qué? Por lo menos los dolores quitarles, pues. Es criminal lo que se está haciendo. Es criminal lo que se está haciendo en el país. Dicen que la Caja Nacional de Salud tiene autonomía administrativa y financiera, y su gerencia general, su directorio y las regionales son responsables de planificar, comprar y distribuir los medicamentos, pero si no le dan plata, no le entregan la plata. El gobierno tiene responsabilidad de supervisión a través de la ASUS, debe fiscalizar a las cajas nacionales, realizar auditorías, atender denuncias, no pasa nada. A través del gobierno del Ministerio de Salud y la ASU debería realizar una fiscalización inmediata a la Caja Nacional para ver qué pasa con esto. No se mueve. Pero este es otro tema. Pero tengo otro, tres en raya. El oncológico de Tarija tiene el 73% de estructura levantada. Tiene 10 años en construcción. El año pasado, en diciembre, Tilín ya lo venía haciendo mal, pero ya el año pasado, en diciembre, no le pusieron un ladrillo más. Le falta unos 13 millones de bolivianos de Iquepa para terminar. No, un poquito más. 40 millones. La inversión total eran 144 y se sabe que han invertido 100. Pero el gobierno Rodrigo Paz, en su Tarija, tampoco hace nada. Y también, son enfermos de cáncer. ¿Entendemos o no entendemos el problema de la mala atención en salud que tiene nuestro país? Y no le estoy echando la culpa a los médicos, no, los médicos en la Caja Nacional de Salud y en la salud pública, los médicos hacen lo que pueden y no lo que deben, porque no tienen con qué, entonces hacen lo que pueden y no lo que deben. Y eso, entonces, ¿dónde te lleva la mirada? Al gobierno nacional, porque la atención de salud es un asunto privativo del gobierno nacional cuando se habla de hospitales de tercer nivel. El mantenimiento y algunas cosas van por cuenta de la gobernación, pero lo demás, todo lo demás, la compra de medicamentos, sí, es la caja, sí, pero a la caja le tiene que llegar una plata que no le llega. Entonces, son buenos para decir, ellos son corresponsables con nosotros y no son corresponsables con ustedes. Señores, es tiempo de comenzar a mirar estas cosas también. Gary Antonio Rodríguez, nos están robando la esperanza. Nos están robando la esperanza. Y no solamente, ojo, el diésel, la falta del mismo, los cantinfleos del gobierno, no solamente eso. El tema de salud es apremiante y no hace nada, y estamos mal, pues. ¿Qué vamos a hacer? ¿Qué quieren que hagamos? Yo no sé si el gobierno en algún momento va a dedicarse a hacer algo con coherencia. Esto necesitan más que cancha de fulbito y que coliseo. Sí, pero el otro también es salud. Sí. Ya. Atendamos la salud básica de la gente que necesita atención y después entramos a la salud formativa y a la salud del ocio útil o a la salud formativa, está bien, pero entendamos que no podemos seguir así. Presidente, de una vez haga algo. Todo es negativo con relación a su gobierno, presidente. Lamentablemente, todo es negativo. Nos están robando la esperanza. Otro artículo de Ronald Nosta. Bolivia necesita un pacto económico. No pasa nada con nada. Y yo creo que ya es tiempo de ponerle freno al mal gobierno. Y no estoy pidiendo que se lo... Me opongo 100% a que se lo cambie o a que se lo... No. Lo que quiero es que el gobierno, lo que pido, no es lo que quiero, porque no se trata de lo que yo quiera, se trata de lo que uno pueda pedir. Lo que pido es que se maneje en otros términos, porque así vamos a ir muy mal. Vamos al corte con tres problemas duros, feos, y entramos al tema que nos va a ocupar parte, el tema del diésel, porque algo tiene que pasar. Dale.
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0: El ministro Zamora dice el gobierno no va a eliminar el decreto 5676, pero escuchará a todos los sectores. Vamos pateando el tarro, ¿no? El tarro, cuando está uno en esas quintas grandes, bonitas, si alguien pilla un tarro, lo patea más allá, para que no se vea. Pero el tarro sigue estando ahí, en vez de agarrarlo y tirarlo a un basurero, lo patea más allá. Lo mismo está aquí. Vamos a ir a conversar con todos los sectores. ¿Cuánto tiempo más piensan planificar, escuchar? ¿Un mes, dos meses, tres meses? Hasta que los privados traigan y después salir como machos y decir nosotros también entramos como yacimiento. Ponerlo al ministro Zamora.
2: Este decreto obviamente merece un trabajo entre todos los sectores, porque afecta, hay que escuchar. Yo estuve en la ciudad de Santa Cruz reunido con la CAO, hay esta reunión de la asamblea de la Cruz Señoría, y hay que escuchar a todos los sectores. El tema es que lleguemos a una realidad que tenemos los bolivianos, y en base a las mesas técnicas que tengamos, porque aquí no solo es el sector productivo de Santa Cruz, es el autotransporte, el sector minero, otros, vamos a escuchar a todos para que este decreto realmente funcione. Así es, mire, lo que dice es muy importante. O sea, ¿qué hacemos como país? ¿La platita dónde se va? ¿A la subvención o queremos que la platita se vaya a obras? No, entonces yo quiero que la platita se vaya a carreteras, a hospitales, a colegios, a servicios básicos. Entonces, para mí, más allá del decreto, es como lo dijo nuestro presidente el día de ayer en sus declaraciones, ¿dónde queremos que vaya la plata? ¿Queremos que vaya una subvención o queremos que vaya a obras? Eso es lo que tenemos que definir los bolivianos, y para no tener problemas con sectores sociales y otros, tenemos que sentarnos entre todos a tomar decisiones en conjunto, porque esta no es una decisión solo del gobierno, es una decisión de conjunto y es una decisión con conciencia, diciendo la verdad a la gente. Se puede...
0: Qué pena que no se atrevan a gobernar. Qué pena que no se atrevan a gobernar. No, esto aquí le está tirando la responsabilidad a otros. No se atreven a gobernar. Esto de aquí no es entre nosotros. Esto de aquí es compartiéndolo con los otros. Para eso lo eligieron, para que los convoquen cada vez que necesitan cambiar un grifo. Puta, que son inútiles. ¿Sabes qué más inútil que una vaca atada? Qué pena, cara. Qué pena más grande. Ahora sí, vámonos al corte. Ahorita volvemos. 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

0: de 1810 se recuerda a la gesta libertaria. Aquí se gritó por primera vez en el departamento, por tercera vez en el país, se gritó libertad. Y
1: me hubiera gustado que siga más hablando de este asunto, porque él nos dijo a nosotros en la entrevista, ¿te acordás? Que él iba a hacer las gestiones para que haya combustible. Ya hay gente que está dispuesta a poner plata. El problema es el mecanismo de la traída, porque esto se trae con dólares. Y las empresas grandes y seguras para traer combustible, de combustible limpio, seguramente no te van a aceptar el te pago cuando nos veamos, ¿no? Y después estás escondiéndote todo el tiempo. Es importantísimo que esto ocurra. El gobierno no va a poder, seamos francos. Ojalá no estorbe. Ya, si no ayuda, que no estorbe, por lo menos que no haga daño. Poner la nota de Branko Marinković.
2: Pero escúcheme, yo no puedo derogar ese decreto hoy día, que lo derogue el presidente. ¿Va a haber más diésel? No va a haber. Eso no soluciona nada. Quieren distraernos, como dicen, pero lo que no quieren es esta ley, porque ahí se acaba la robadera que existe. Nos están mintiendo y nos las han charlado, como dicen, de que nos están haciendo un favor con el combustible, cuando en realidad se están llenando los bolsillos. Alguien lo está haciendo. Y que yacimiento, en las mismas condiciones, pelee con la competencia. Que no me digan, que nosotros tenemos muchos funcionarios, no puede decir, hacete eficiente, mi hermano querido, pero no le pidas al país que pague la ineficiencia y la corrupción de una empresa estatal. Que se apruebe esta ley, como le digo, para que el tema del combustible lo saquemos ya a un lado, y los bolivianos no vivamos con el Jesús en la boca, que si cargo gasolina, no sé si se me fregue el auto o la moto, que haya, que no sea un logro si hacemos fila de una hora solamente, porque hemos llegado a ese punto que ya nos alegramos si hacemos poca fila. O sea, nos han acostumbrado a eso ya. Mira, qué belleza, hice poca fila, decimos. Oye, es una barbaridad, no deberíamos hacer fila. Es que yacimientos tiene que empezar a ser transparente. Para empezar, ¿por qué tiene que adquirir de intermediarios? ¿Por qué no pueden ir a la Shell, a la Repsol, a Petrobras, a YPF y comprarle directamente combustible en sus refinerías? Yo no lo entiendo. Este es el peor negociado que ha sufrido este país, y llevamos 25 años. Yo creo que esto está en los miles de millones de dólares, la pérdida que ha sufrido Bolivia en los negociados del combustible. Se nos vienen diciendo todo el tiempo, es que nosotros les subsidiamos, nosotros, o sea, más o menos que nos están haciendo el gran favor, cuando resulta que se están enriqueciendo hace más de 20 años, 25 años, porque esto viene hace casi 30 años, los que están de turnos en YPFB, en el gobierno, con el disque subsidio. Por eso es que ahora no nos quieren dejar que nosotros digamos que sea libre, que se acabe esto. ¿Por qué tiene que intermediar yacimiento?
1: Yacimiento no solo que no debe intermediar, sino que no debe intervenir. Y lo que dice Branko es verdad. Si vas a importar ahorita, vas a importar mucho más barato de lo que importa yacimiento. ¿Por qué? Porque ellos se roban la plata. Lamentablemente para todos nosotros se la roban. Entonces, ¿qué tal si te toca el litro de diésel a 12 bolivianos y no a 18? ¿Ah? ¿Qué vas a hacer? A 13 bolivianos y no a 18. Es un montón de ahorro para la gente. Pero al gobierno se le puede acabar la mamadera. Entonces va a estar encima, y lo tenemos ya el proyecto, lo están imprimiendo en este momento. Lo tenemos el proyecto de Branko, y lo estuve mirando ayer. Presenta proyecto de ley de libertad de importación, almacenaje, transporte y comercialización de combustibles líquidos. Nos lo envió el día de ayer Branko Marinković, que es el proyectista, Ernesto Suárez y la doctora Katia Quiroga. Y ahí va. Y entonces estamos leyéndolo en la máquina, pero esperando que llegue para poder rayar. Es una gran cosa. no sé si es la solución hoy, pero es el comienzo de la solución. Habrá que comparar con otros proyectos que se han hecho y que se trate de una vez y lo hagan. Yo creo que no debiéramos ser tan lentos. Ponerlo al diputado Segarra de Libre.
3: Cuando un decreto viene de arriba hacia abajo y no viene de abajo hacia arriba, con una concertación adecuada con los sectores, este es el destino, cuando no se escucha al pueblo. Yo creo que la forma más sana de hacer esto es suspender este decreto, sentarse con los actores productivos para que de esa manera venga una solución concertada, una solución apaciguada y una solución que esté apegada a la realidad del pueblo boliviano. Eso es lo que nosotros estamos pidiendo. Les vuelvo a recalcar, hemos hecho una ley, nosotros corta, donde queremos viabilizar que cada sector productivo pueda importar su propia gasolina y diésel y que Yacimientos ponga las armas necesarias para viabilizar esto, empezando desde los surtidores y cada uno pueda vender.
1: Seguimos en lo mismo, que Yacimientos ponga. ¡Yacimientos el problema! ¿Por qué no lo entienden? Señor Segarra. ¿Y sabe qué? No es verdad lo que usted está diciendo de que tiene que concertarse. No. Cuando usted asume la presidencia, asume la responsabilidad de solucionar problemas. Y ponerle el 10 a la 18 bolivianos es hacerle un problema y no lo otro. Porque hemos visto a cómo está el dólar. 12.50 creo. Ahorita lo voy a decir. 12.26 dividido 1.33. 9 bolivianos con 21 centavos costaría en la media del consumo de Sudamérica. Hagamos de cuenta que porque es país mediterráneo, le subimos un poco. Podemos vender a 13. Y están ganando plata. Esto es lo que no quieren que se vea. El gobierno serio y no está preguntándole en cuánto querés comprar. Te está diciendo, señores, los que quieran importar, vean cómo lo hacen. Nosotros vamos a facilitar la firma cuando corresponda, el trámite rápido y que no falte. Y a la empresa que no traiga tiempo después de haber firmado y después de haber conseguido el permiso correspondiente y que llegue a Chile y no lo traiga inmediatamente, o llegue a Argentina, o llegue a Paraguay, o llegue a Perú, se lo multa y se acabó el asunto, porque se comprometió a traer en tanto tiempo, desde el día que le firmaron el permiso hasta que lo traiga tiene que pasar tantos días, y si no lo cumple se lo multa. Es decir, el gobierno asume su condición de tal. Vamos a seguir pensando que el gobierno puede hacer lo que le dé la gana o que no puede hacer nada y está atado de mano. Y claro, no, es que hay que conversar y hay que concertar. Y mientras tanto, hace cola. No te preocupes, hace cola. Porque tenemos 17 millones de litros, puta madre, 4 días y medio, 5 días. 5 días es lo que tienen para el departamento de Santa Cruz. ¿Y cuánto tendrán para otros días? Estamos en problemas reales y no quieren entenderlo. El ponerla la nota número 5, Estelo Cochamanidi dice que el comité va a definir el 9 de septiembre para la asamblea de la cruceñidad. Hoy se reúne con el movimiento cívico y están en Cochabamba, dale.
4: Al presidente Rodrigo Paz. Señor presidente, Santa Cruz piensa en Bolivia. Santa Cruz quiere trabajar, producir por Bolivia. No es con decretos que se va a poder solucionar el problema de los alimentos en el país. Es con hechos. Y desde Santa Cruz siempre se han planteado estos hechos. El sector productivo necesita trabajar sin parar para que el alimento llegue a toda y a cada una de las familias bolivianas. Para que ya el pollo, el chancho, la res no sea un privilegio en la mesa, sino que sea de abastecimiento permanente. Que el ir a trabajar sea en los horarios que estaban normalmente en nuestra vida y no haya que salir 2 o 3 horas antes para caminar porque no hay un micro, porque no hay combustible. Señor presidente, este directorio del Comité Pro Santa Cruz, con su expresidente, ha determinado que la Asamblea de la Cruceñidad será el próximo miércoles 9 de septiembre. Y vamos a entregarle una propuesta para que el país avance, una propuesta para que podamos estar abastecidos permanentemente del combustible, para que Bolivia avance. Presidente, recapacite en las medidas que ha tomado. Y como se lo hemos dicho siempre desde esta casa, la única forma de salir de esta crisis es trabajando en unidad, es dejándose ayudar, es que trabajemos todos juntos. Por eso, el día miércoles 9 de septiembre, le haremos llegar una propuesta de Santa Cruz para el país. Gracias. Presidente.
1: Qué gusto me dio ponerle la foto de, miren, los PAS presidentes Germán Antelo, Jorge Landívar, Montenegro, ¿quién es el que está a la izquierda, a la derecha de Montenegro? Ah, el otro es Cuellar. Pero yo estoy hablando de los presidentes que sirvieron, no el, la montonera, Ahí está bien, gracias. Yo digo, vamos a presentar una propuesta y después de la propuesta viene el gobierno, le va a decir muy bien, vamos a socializar y vamos a ir a conversar punto por punto. Y soluciones, no lo que están planteando. Presentar una propuesta que salga de la Asamblea, la Cruceñidad, y después subirla y llevarla al... Seguimos postergando. Y el gobierno agradecidísimo, por supuesto. ¿Qué dijo don Klaus Fröhrking?
2: Bueno, nuestro Comité Pro Santa Cruz ha sido claro. Los integrantes del directorio ampliado, todos los expresidentes, 24 sectores, 15 provincias, han decidido la fecha del 9 de septiembre para ir a nuestra Asamblea de la Cruceñidad. En este lapso de tiempo, el Comité Pro Santa Cruz, como muy bien lo dijo su presidente Tello Cochamanidi, va a presentar una propuesta para que de una vez por todas se termine el problema del combustible. Nosotros del sector productivo decimos, necesitamos una norma que de una vez por todas terminemos este camino de la escasez del combustible. 3 años que estamos en los surtidores. Ese productor, en vez de estar pensando cómo ser más eficiente, qué tecnología aplicar, qué producir, ahorita está pensando en qué surtidor va a ir a conseguir o a qué revendedor va a ir a comprarle. Porque lo único que hemos hecho es aumentar la especulación, aumentar la corrupción, aumentar el mercado negro, con todo lo que estamos viviendo. Y entendámoslo, no es un problema cruceño, es un problema boliviano, de todos los bolivianos. Todo es una cadena productiva. El sector agropecuario puede ser el eslabón primario. Después viene el transporte, viene la agroindustria, viene toda la familia gremial, que es la que vende, y después vienen los exportadores. Y sin combustible no vamos a poder trabajar. Entonces, ha sido muy claro nuestro comité. Nosotros respetamos la decisión que el Comité Pro Santa Cruz ha tomado y el día miércoles vamos a estar en la Asamblea de la Cruceñidad.
5: Presidente, ¿cuál es la solución para este problema? ¿Cuáles son los puntos a tomar en cuenta en esta propuesta?
2: La libertad. La libertad para trabajar, la libertad para producir, la libertad que haya combustible,
6: que el que tenga que importar importe, que el empresario, el boliviano, el extranjero, la agroindustria, el que quiera, que haya competencia y que haya combustible en el país.
1: Yo pienso que este problema lo generó el gobierno de Arce y lo sigue, pero exactamente con el mismo nivel de cinismo del gobierno local, de Rodrigo Paz, porque no tiene respuesta al asunto. Lo vamos a hacer, lo vamos a poner a 18 y todavía nos mienten diciendo no, pero ese precio es más barato que lo que puede estar costando en el extranjero, y le estamos demostrando el precio es 1.33. El precio es 1.33. ¿A 12.54?
7: 12.26.
1: A 12.26 sale a 9 pesos y a 9 bolivianos en fracción. O sea, no hay cómo mentir aquí. No hay cómo no tomarse las cosas en serio. Pero hemos llegado a un punto en el que estamos reventados. ¿Qué dijo don Alex Justiniano, presidente Fegasa Cruz?
8: Se quedó para hacer un directorio ampliado el día de hoy, que va seguramente a escuchar todas las diferentes posiciones que se han tenido de cada uno de los sectores. Como ustedes saben, el sector agropecuario, como miembro del comité, le solicitamos una reunión y que obviamente tengamos una posición al respecto sobre el tema combustible y el decreto supremo 5676. Nosotros estamos conscientes, digamos, de lo que hemos solicitado, y vamos a ver ahora en el directorio ampliado qué otro tipo de acciones se han dado en estas últimas 24 horas para que se analice y se tenga, digamos, una posición lo más racional posible, ¿no?
9: ¿Qué medidas se podrían adoptar?
8: Mire, las medidas, yo creo que la experiencia, la sabiduría de los que componen este directorio ampliado nos va a dar, digamos, ese camino, pero lo que nosotros queremos obviamente es de que el sector productivo no se pare, que el sector productivo tenga la posibilidad de seguir generando la alimentación, la seguridad alimenticia de este país, la seguridad alimentaria de Bolivia, y que nos dejen, obviamente, como le hemos pedido al gobierno, que nos dejen trabajar, porque lo que nosotros sabemos es producir y queremos seguir en ese camino, ¿no?
9: El gobierno habla de acercamiento, de que se pueda modificar el decreto, pero no así de abrogarlo.
8: Mire, esas son, digamos, un poco las sugerencias, posiciones, diferentes alternativas que seguramente se van a analizar, se van a poner en conocimiento, y obviamente, como les dije, con la sabiduría, el conocimiento y la racionalidad que siempre nos caracteriza a los cruceños, vamos a tener, digamos, una posición que yo creo que este directorio ampliado, en un rato más, en un tiempo prudente, va a tener una decisión que va a ser comunicada a toda la población.
1: Pues pasó

0: y salvan su problema, ¿qué hacen con los chicos? ¿Qué hacen con los chicos? ¿Es correcto que traigan los grandes productores solo? No, no es correcto. Aquí lo que tiene que haber es comercializadores y vendedores de diésel y gasolina. Esta calidad de diésel, esta calidad de gasolina. No es a la libre. Yo me asusta la idea de pensar que es a la libre. Después se van a quedar los chicos sin ningún tipo de protección. Entonces no es un asunto de que traiga cualquiera. Tienen que traer para abastecer el mercado, para una parte del mercado, otro traerá para otra parte del mercado. Pero cuando digo una parte del mercado, no digo la segmentación de los más acomodados, de los que menos tienen y de los que menos. No. Quiero decir una parte del mercado, qué sé yo, el norte, algunos se irá a las provincias, otro en las capitales, otro en los cantones, pero que llegue a todos no me cabe en el pensamiento la idea de que no, ¿sabes qué? No vamos a los pueblos chicos, pero en los pueblos chicos también hay gente. En los pueblos chicos también hay campesinos y productores, y son productores chicos, y el 70% de los productores chicos con el 30% de los productores grandes hacen el total. Que los productores grandes con el 30% hacen el 70% de la comida, sí, es verdad. El 70% de ese 100% que se convierte en un 80% de la comida del país. Pero cuidado con que no salgan con cosas como esas, porque lo echan toda la mierda, como lo están oyendo. Escuchemos a Erlan Melgar.
1: Sin duda, nosotros somos partidarios que el mejor escenario para arreglar los inconvenientes es en una mesa. La pregunta es cuántas mesas nos vamos a sentar, cuántas veces vamos a asistir. ¿Qué significa esto? ¿Tirar la pelota un poquito más allá? ¿Alargar la agonía? La verdad no lo sé. Pero si somos convocados y vamos a asistir, seguramente que sí. Son 10 meses prácticamente que lleva el gobierno actual y lo que necesitamos es cambios estructurales. Somos conscientes que en 10 meses no se va a cambiar 28 años, por ejemplo, lo que significa la subvención. Son 28 años que llevamos de subvención, hay que reconocer eso. Pero tampoco en 10 meses se ha hecho muy mucho que digamos, y ese es nuestro inconveniente.
0: En 8 meses se cambia, mi querido Bui. En 8 meses se cambia. En 10 meses se cambia. El problema fue que banalizaron el uso del poder. Banalizaron el gobierno. Lo hicieron cualquier cosa. Era discurso aquí, discurso acá. Pero si te mandé ahí un video donde el presidente se está haciendo la burla de las interpelaciones, que lo castiguen, pero alguna vez apruébenos algo. A ese nivel se llegó la banalización de nuestros problemas. ¿Ustedes creen que la gente llama a una petición de informe o a una interpelación porque está de joda? ¿La pillaste? Entonces, no está bien esto. En 10 meses se pudo haber comenzado el cambio. Por supuesto que se pudo haber comenzado. Si el primer día la tomaba, la oferta de Samuel Doria Medina, Tuto Quiroga, Manfred Reyes Villa, y creo que hasta de Camacho, con el poquito que tiene de parlamentario, era: presidente, hagamos cosas. Que haya combustible, que haya esto, que haya lo otro. No, vamos, que yacimientos y los aplaudimos cuando lleguen y salimos al camino y nos hacemos otra foto como la que se hizo García Linera con Betty Tejada y Sonia Montaño.

0: Sonia, ¿no? No. Gabriela Montaño. ¿Se acuerdan mirando, dizque mirando allá en lo alto la partida del Túpac Katari y llorando, dizque? Lo único que le faltó fue llorar de alegría. Se fue a recibir al camino y no pasó nada. Ponelo para que vean que no es mi mentira.
1: Dios bendiga a los parlamentarios para que aprueben. Está bien censurar, está bien, ya, censuren, pero también echen una probadita los proyectos que necesitamos para sacar adelante y que Bolivia pueda tener un mejor futuro.
0: Ya, si termina en esto, si esto termina en esto otro, estamos cagados. Estamos reventados. Pero no les da la gana de entenderlo. Bubi Melgar dice, ¿hasta cuándo vamos a estar sentados? ¿Cuántas veces más? Pregunto yo, ¿cuántas veces más van a ir a sentarse o al ministerio tal, o a la presidencia, o donde sea, para venirnos con que tienen un proyecto que todavía hay que socializarlo con esto para ver si este asunto es de esperarse que J.P. Velasco cumpla o le cumplan los que se comprometieron con él y comiencen a traer? Esto es en gerundio, haciendo, no planificando, haciendo, trayendo, comprando y vendiendo. Así de sencillo. Vámonos al corte. Legal.

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0: Ahora, extraño para nosotros, ¿no? Por día 10 millones tenía que estar ahorrando el gobierno. Eso queremos que nos muestre, pues, esa plata hasta ahorita. ¿A dónde está invirtiendo?
1: Sea lo que fuere, no tienen derecho. No tienen ningún derecho, pero además después comienzan a cobrar, ya esas son otras picardías. No es correcto lo que están pretendiendo hacer. Vamos con la otra. De 0 horas en San Julián y Yapacaní.
2: Nosotros como Federación Única de Campesinos estamos en emergencia. Estamos realizando ampliados y movilizaciones constantes en los municipios que tenemos en las 15 provincias. Bueno, hemos estado también coordinando con la familia intercultural. Tienen previsto hoy en San Julián un bloqueo de caminos desde las 0 horas. Y bueno, no por las necesidades, no solo el sector intercultural, están la gente gremial, gente de a pie que viven día a día, están transportes, y Apagani se está analizando todo eso porque prácticamente ha ido un viceministro a mentirle ya a la gente. Entonces no estamos pidiendo la abrogación total de este decreto. Como se ha previsto, se va a empezar a cortar lo que es carretera Albén y lo que es la carretera San Julián, ¿no? Se han...
1: Lo que es la arbitrariedad, lo que es el odio, lo que es el resentimiento, eso es lo que es, no es otra cosa. ¿Querés hacerle daño al otro porque a vos te está yendo mal, porque el gobierno de mierda no te cumplió? Entonces, como vos no podés, que no pueda el otro. ¿Dónde está la virtud del bloqueo? ¿Dónde está la virtud del bloqueo? Explíquenoslo. Y traten de que los entendamos. De hacerle daño al otro porque yo no puedo. ¿Qué tal que mañana le va bien y a alguien se le ocurre hacerle un bloqueo para que no entre nadie de San Julián? ¿Te parece correcto? No, es que como ya ellos lo hicieron, ahora se lo hacemos a ellos. ¿Te parece bien? Pues tienen derecho. Vos tenés derecho a bloquear, tiene derecho a bloquear irracionalmente cualquier otro. ¿Cuál es tu derecho? ¿Cuál es tu derecho? Ninguno. Ninguno. No tenés derecho de ir a pararte y evitar que pasen la gente. No tenés derecho de que el que pueda trabajar, trabaje. Y vos impedirlo. A mí me parece que es una barbaridad. Bloquearemos en Cuatro Cañadas, bloquearemos aquí, bloquearemos allá. ¡Ay! Muy macho, muy capo, te digo. Mierda, mejor no podían ser. Estamos inviabilizando a los pueblos, a las sociedades, a los productores. Los productores de San Javier, de San Julián, son buenos productores. Pero como le tienen miedo al sindicato, le tienen miedo a los interculturales, que salen de ahí a bloquear a otros lados, y que salen de ahí a tomar tierras que no son de ellos, que salieron a Santa Rita, que salieron a Santagro, que salieron a otros, a Las Londras, de ahí mismo, de toda esa zona. Loteadores y todas estas cosas, claro. Entonces el mediano productor en San Julián les tiene miedo y no les queda otra cosa que quedarse con las manos en el bolsillo tocando los últimos pesitos que le quedan, y que puede trabajar, pero no le dan campo para que trabaje. Yo lo veo muy mal. A lo mejor soy el único que lo dice en estos términos. ¿Y cuál es el problema? ¿Cuál es el problema de decirlo? Si lo creo, me parece que están haciendo daño, y es una pena que el Comité Pro Santa Cruz, que es el representante moral del gobierno moral de los cruceños, no diga: señores, no podemos bloquear, porque debe estar pensando en la posibilidad de bloquear. Yo creo que estamos mal, pésimamente mal. Pone, ¿qué decía doña María René Álvarez?
3: Y hoy ya vamos a hacer el tratamiento en pleno y esperemos que el día de mañana ya Santa Cruz cuente con su ley sancionada desde el poder legislativo y evidentemente sea promulgada también las próximas horas o los próximos días por nuestro gobernador.
4: ¿Se puede ver una ley antibloqueos eso?
3: Correcto, se resume en eso. Pero principalmente nosotros queremos darle el enfoque de la protección de los derechos fundamentales. Esta ley ha sido basada, realizada en estudios de parámetros totalmente internacionales. Es una manera distinta de legislar. Estamos adecuándonos a estándares internacionales para hacer también una legislación moderna desde esta Asamblea Legislativa Departamental y, ¿por qué no decirlo?, para que abra el camino también a que se pueda proyectar una ley nacional. Pues nosotros tendríamos, mediante las competencias que ejercemos de manera departamental y que están establecidas en nuestro Estatuto Autonómico del Departamento de Santa Cruz, tener las sanciones, sobre todo a las licencias de las distintas asociaciones de transporte que forman parte de algún bloqueo y evidentemente las personerías jurídicas de algún grupo que intente realmente establecer esta mala decisión, porque al final y al cabo el bloqueo nos perjudica tanto a los que bloquean como también a los demás que no son parte de la misma. Entonces,
1: al fin, mierda, que me siento reivindicado. Con toda la claridad del mundo, las imágenes son horribles. La gente caminando, los camiones parados y las maletas. ¿Qué derecho tienen, por más productor que sea? Por más productor perjudicado que sea, ¿cuál es el derecho que tienen de generar esto? Ninguno. Es la costumbre de la turba, absolutamente irracional y odiadora. Si yo no puedo, vos no vas a poder. Dejémoslo ahí. Si yo no puedo, vos no vas a poder. ¿Vos querés trabajar? Bueno, yo no puedo. Entonces vos no trabajás. ¿Les gustaría que alguien les bloquee el camino, que les impida salir con su siembra, con su cosecha? ¿Les gustaría? Contéstenos, sí nos gustaría. Y tienen derecho, díganlo, que tienen derecho. Yo voy a seguir sosteniendo que no tienen derecho ni el uno ni el otro. Ni el que te odia porque podés trabajar, ni el que te odia porque no lo dejas trabajar. Ninguno de los dos tiene derecho de bloquear. Y me hago cargo absolutamente de todas y cada una de las palabras que he dicho. Vámonos al corte.
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0: abastecimiento del pueblo boliviano. Creo que hemos tocado fondo, estamos yendo a tocar fondo, y si no quitamos los subsidios...
1: Si no quitamos los subsidios, esto se jode. Tuto Quiroga dice que el gobierno está sin rumbo. Aún así, tiene la voluntad de reunirse para encontrar salida a todos los problemas que tiene el país. Hoy día en la mañana en el EPM hablamos con Lucho Vázquez y fue muy muy claro en cuanto a la forma en la que pretenden. Hemos hablado también con Carlos Alarcón. Es decir, lo bueno es que hay gente que se está moviendo para tratar de buscar una solución al problema de fondo del país, que pasa por la constitución política del Estado y por qué hacer en materia de administración. Vamos a escuchar a Tuto Quiroga.
2: Sobre el diésel, el momento es complicado, ha habido un engaño que ha dañado la credibilidad del gobierno y el esquema no funciona. Se los digo con toda claridad. El momento, ¿por qué? Porque estamos justo en la coyuntura de la cosecha. Entonces, cuando uno planifica y después le dicen el precio de tu combustible, de tu energético, se duplicó, le arruinan todos los planes que tenía y envían a la quiebra a muchos. Ha habido aquí una manipulación que ha erosionado la credibilidad del gobierno, mellada por todo lado y aquí también. Todo el mundo habla del decreto 5676. Eso muestra lo que es un gobierno sin rumbo, sin capacidad, sin credibilidad, que le ha dado este cambio abrupto. Porque imagínense que uno tenga una cooperativa minera, uno sea un camionero, un transportista, y dice, ya, me voy a prestar para a mi camión ponerle un otro tanque, y dice, voy a trabajar con el diésel a 9.80 hasta enero, después se va a ver. Y resulta que la promesa no duró, no es promesa, el decreto 5652 no duró ni 40 días. Y finalmente, el esquema es inviable, mantiene el estatismo y monopolio de yacimientos, y precio diferenciado para un producto no funciona, punto, no funciona en ninguna parte del mundo.
1: No funciona, pero aquí quieren hacerlo funcionar, claro, como somos los genios que todo lo inventamos. Cambio de tema, el coronel Álvarez confirma que se va a elaborar una estrategia para detener a Evo Morales. Dale.
3: Quedó una tarea pendiente, la aprehensión del expresidente Evo Morales. ¿Se va a dar cumplimiento a la misma?
4: Bien, vamos a pedir los correspondientes informes con referencia a este tema y a partir de ello vamos a generar una estrategia que nos permita abordar y dar cumplimiento a estas disposiciones que son de carácter obligatorio y de cumplimiento por la policía boliviana.
1: Es una aclaración fuerte, pero además necesaria. Evo Morales tiene que ser detenido. Evo Morales se ríe del gobierno, lo hemos dicho, lo hemos escrito, y lo hemos expresado de mil maneras. Hace lo que le da la gana. Él se mueve en su territorio chico, y ¿sabes qué? Mucha gente me escribe y me dice, don Carlos, siga por favor, porque nosotros estamos acobardados del dominio de Evo Morales. Ya no sabemos qué hacer, pero tampoco nos vamos a atrever, ni se les ocurra salirle a ustedes. Esta es responsabilidad de gobierno, no de ustedes. Ponerlo a las dos.
4: Pero no obstante aquello, por supuesto, como policía boliviana, vamos a dar cumplimiento a las órdenes y disposiciones que han sido emanadas por la autoridad competente y vamos a tener reuniones de coordinación para realizar las planificaciones que sean necesarias, pertinentes y viables, y en función a eso daremos cumplimiento absolutamente a todas las órdenes de operación, incluida la que usted ha mencionado. Nuestras autoridades del nivel central ya se han pronunciado sobre esta temática, lo que yo debo referir, que por supuesto que sí es una prioridad para la policía boliviana el cumplimiento y la ejecución de esta orden de operación y de todas aquellas que sean emanadas por autoridad competente.
1: Y la autoridad competente es la Fiscalía en este caso. Y el gobierno se calla la boca. De vez en cuando dice alguna cosita así, pero yo tengo la impresión de que no quieren meterse con Evo Morales. Poner la nota 4 de José Orlando Peralta sobre la detención de Evo Morales.
5: Bolivia para mí vive una crisis de credibilidad. Nadie cree en nadie. Ya y todos los actores institucionales que existen tienen una bajísima credibilidad. Y una persona no va a hacer el verano, una golondrina no hace el verano. Por tanto, tendrá que demostrar este nuevo comandante cómo va a trabajar, de qué manera va a trabajar, qué cambio va a hacer. Pero bueno, venimos viendo que se van cambiando los comandantes generales y no trascienden, no pasa nada, ¿no? O sea, no hay un fortalecimiento de esta institución tan importante. Y eso es preocupante porque es una institución que condiciona, ¿no? Todos estos problemas que estamos viviendo, porque al fin y al cabo ellos son operadores, ya que tienen que resolver muchos casos, tienen que tener presencia en territorio, detener a las personas, ser una fuerza disuasiva también, y no lo cumplen a cabalidad, ¿no?
6: Políticamente hay un mensaje dentro de ello, silenciado, ¿cómo lo vemos?
5: Claro, aquí como le decía, ¿no? Ante esta crisis de credibilidad y debilitamiento y debilidad de las instituciones, el gobierno tiene que tener alguien quizás que sea de mayor confianza, y si en la medida de que una autoridad pierde confianza con el gobierno del presidente, tiene que remover la ficha. Pero aquí esto se sobrepone a lo que digo inicialmente, el tema de la institucionalidad y de la credibilidad, más allá de quién es la persona, sino trabajar en función de lo que manda una institución. Y eso es lo que pasa en este momento en el país, ¿no? La mayoría de las instituciones están condicionadas por la voluntad y el interés de la persona quien ocupa el máximo cargo, no necesariamente porque la institución los condicione para actuar de manera, no vamos a decir correcta, pero de acuerdo a las reglas, a las normas y a lo que debería ser su desempeño institucional, ¿no?
6: Ahora le consulto, ¿Lara consiguió su objetivo tal vez, digamos, de poder quitarlo del paso al general Socorro?
5: Es que, José, estamos ahorita en la política de relaciones de fuerza, ¿ya? Y hay relaciones de fuerza, ahorita están reacomodándose, y hay actores que actúan bajo la sombra, o actúan detrás de bambalinas, que condicionan todo esto. Y ahí está Lara también, ¿no? También quiere decir, también debe estar condicionado. Por tanto, se dan estas cosas, estos cambios, y vemos que responden a una... porque como no tenemos un partido predominante, un partido hegemónico, el presidente ha perdido bastante credibilidad, ha perdido bastante poder, obviamente que están reacomodándose la fuerza, ¿no? De acuerdo, en función a intereses personales e intereses de grupo.
1: Y claro, los intereses personales están primero que los de grupo. Lara se lo sacó de encima a Sokol, y supongo que a Rodrigo Paz también le estorbó el no es prioridad para nosotros, y las otras declaraciones que las escuchamos de Sokol, de que lo habían ofrecido plata y no sé cuánto, y resulta que no cayó preso el que le ofreció plata, y no sabemos quién es, y él dice, a mí me ofrecieron, ¿y dónde está el preso? ¿Y dónde está el detenido? ¿Dónde está el denunciado? No existe. Y lo dijo el comandante general de la policía. Vamos con la otra parte de José Orlando.
6: ¿O es que tal vez Sokol no ha querido ser parte o no quiere ser parte de lo que se pueda venir, tomando en cuenta el descontento social? Termina el estado de excepción y hay medidas de presión.
5: Yo dudo de que él haya renunciado por voluntad propia, ¿no? Yo creo que lo han renunciado, como se dice, a una relación de fuerza ha habido más fuerte, que ha tenido mayor influencia para sacarlo del tablero y poner a uno que sea quizás más leal a Rodrigo, porque él también tiene que prepararse lo que puede venir en octubre. No vamos a decir que octubre es el fin del mundo, pero dadas las expectativas de lo que se discute, y obviamente ese recurso del estado de excepción, ¿no? Que si es que se amplía, obviamente va a tener él de cierta manera la posibilidad de controlar las movilizaciones. Pero igual la situación, más allá de que él tenga este recurso, es el cómo estamos con respecto al efecto que genera la limitación de distribución de combustible. Eso condiciona el estado social, el mal humor de la gente, ya, y le da también condiciones para que las minorías organizadas opositoras puedan movilizarse y generar conflicto.
6: En este caso, licenciado, la policía continúa siendo o sigue siendo nomás un brazo operador del gobierno de turno, ¿verdad?
5: Sí, sigue siendo, ¿no? Sigue siendo, no es una institución, obviamente tiene que obedecer un mando, ¿no? Pero más allá de sus competencias institucionales, obviamente sus actuaciones dejan mucho que desear, y también sus no actuaciones, ya, y eso es la crisis de credibilidad, la debilidad institucional, que hasta ahora no creo que el nuevo comandante lo vaya a solucionar, porque no es una persona que lo va a hacer. Esto es un proceso ya de mentalidad política, de formación, todo lo que usted quiera, y eso tiene que iniciarse, ¿no? Y no sé cuándo lo irán a iniciar los policías.
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9: 12 del mediodía, 30 minutos.
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0: están? Muy buenas tardes. Es un gusto poder compartir con ustedes nuevamente en este punto del dial de Radio Marítima 100.9. Soy Samantha Flores y junto a este maravilloso equipo estoy lista para contarle los hechos más importantes ocurridos en Santa Cruz, el país y el mundo en este segundo día de este mes tan bonito que nos encanta, como es septiembre, y por muchas razones nos gusta. Nos gusta porque es el mes de Santa Cruz, nos gusta porque es el mes que va a marcar el inicio de la primavera, una estación que disfrutamos muchísimo, peor todavía que venimos azotados de fuertes vientos y además de bajas temperaturas hace un tiempo atrás. Así que bienvenido a nuestro programa, a mi derecha, a mi izquierda, no sé qué momento, pero a un lado mío se encuentra, y no le pelo, ¿no? A un lado mío se encuentra ña Mónica Berbetti, la Berbetti de la Hora 13, nuestra asistente de producción. Mónica, buenas tardes, qué hermoso día.
1: Hola, Samantha, ¿cómo estás? ¿Cómo está la gente que ya está en sintonía de nuestro programa? Sí, hoy día amanecimos con un cielo azul, azul, ¿no? Sí, azul. Sí, celeste, azul.
2: Viva Santa Cruz.
1: Ay, lindo, ay, lindo. Ay. Lindo amanecer ya, típico de septiembre.
0: Sí.
1: Así que, bueno, con calorcito, porque hoy día la temperatura va a comenzar a subir, Samantha.
0: Ah.
1: Sí, en este momento estamos con una temperatura actual de 21 grados y una sensación térmica de 22. Pero obviamente a lo largo del día la temperatura va a ir aumentando, ¿no? Vamos a llegar hasta una temperatura máxima, espérame un ratito, no, 22 grados se va a mantener todavía.
0: No vamos a llegar a
1: 30 grados. No, vamos a subir un poquito más.
0: Ay, pero la sensación térmica hace calor.
1: Mm-hmm, sí, ajá. Pero ya pues hay solcito.
0: Ay, solcito, mm-hmm. Mónica, quemarse las piernas, a broncearse un poquito.
1: Alejandro ya Mendoza, se puede sí. Uno broncear sí. Por si acaso, sí, porque sí. Ya no es vientos del sur.
0: Viento del sur, mm-hmm. O lluvia de abril. Alejandro así Mendoza y el de bikini de bolitas amarillas, Alejandro Mendoza. Ajá. Mi bikini de bolitas amarillas duerme el sueño de los justos. Porque estuvimos en invierno, bueno, todavía estamos en lo último, ¿no es cierto? Entonces teníamos temperaturas muy bajas, el bikini ni pensar, pero ya comienzo a desempolvarlo. Es más, voy a poner en consideración entre nuestros radioescuchas y radioescuchas, ¿cuál es mi próximo bikini? Estoy pensando, las bolitas han vuelto a estar en moda, por si acaso, ¿no? El tema de la moda, estoy muy in ahora. Las bolitas están de moda, todo nivel, así que voy a cambiar de bolitas amarillas a bolitas azules. No sé, lo voy a poner en consideración. Ahí estamos. Si usted quiere participar con nosotros, siéntase en la libertad de hacerlo. Nuestra línea telefónica está habilitada 781-82204, 781-82204, para recibir su mensaje de texto vía WhatsApp. Nos encanta leer sus comentarios y escuchar sus audios también. Pero este programa está siendo transmitido en redes sociales, lo que significa que usted puede vernos y puede escucharnos, Mónica.
1: A través de nuestras redes sociales, recuerde que estamos transmitiendo por Facebook, estamos como La Hora 13 o La Hora 13 Noticias, también transmitiendo a través de YouTube como Marítima Digital y también a través de la plataforma del TikTok, Samantha, estamos como La Hora 13, todo en letras, el logo amarillo chillón, así que ya sabe, puede ir ingresando a cualquiera de nuestras redes para informarse y también para mandar sus mensajitos, si así lo quiere hacer, ¿no?
0: Así es, muy bien, muchas gracias, Mónica Berbé. Y atención, novedades desde el SENACIR. ¿Desea que no se descuente de tu renta el aporte destinado a ayuda social? ¿En qué consiste esto, Mónica Berbetti?
1: Es un decreto supremo, el número 5684, que ha sido autorizado por el gobierno para un descuento temporal de ayuda social. Las y los jubilados del sistema de reparto que no deseen realizar estos aportes pueden solicitar que no se aplique este descuento en su renta. Entonces, ¿qué tienen que hacer los jubilados que sean de el SENACIR? Deben presentar una nota escrita dirigida al SENACIR solicitando que no se aplique este descuento a su renta, ¿no? El SENACIR va a atender y procesar inmediatamente esta solicitud conforme a una normativa vigente. Y para que usted no se deje sorprender por si acaso al ir al SENACIR a dejar esta nota negándose este descuento, tiene que llevar la nota, por supuesto, tiene que estar firmada con bolígrafo color azul, porque si no, no se la reciben, por si acaso. Debe llevar una fotocopia de su carnet de identidad y una fotocopia de la última boleta de pago. ¿Qué quiere decir? Que usted tiene que cobrar primero, en esto ya hoy día comenzaron a pagar, la boleta de agosto,
0: Bien.
1: Para poder llevar una copia de esta boleta junto con su carnet. Y esa documentación la lleva al CENACIR, que está ubicada en la calle Puerto Suárez, número 51, en la zona del Cementerio General. Deja esta nota y inmediatamente, hoy no había mucha cola, entonces deja estos documentos y automáticamente ellos van a procesar.
0: Pero yo pregunto, ¿hay gente que quiere que se le descuente su renta? Nadie. ¿Habrá gente que quiere? O sea, ¿dónde está la?
1: Los jubilados todavía.
0: O sea, los jubilados.
1: Que no les alcanzan ni para los medicamentos.
0: Exactamente. Entonces, ¿habrá jubilado que de verdad quiere que se le descuente? Todavía reciben tan poquito, no les alcanza ni para los medicamentos ni nada. Y todavía un descuento. Y yo creo que ¿dónde está la ganancia aquí? En que mucha gente tal vez no escucha este programa y no sabe cómo va a proceder, porque uno tiene que decir, o sea, escribir de que no se descuente, cuando en realidad creo que lo contrario debería ser más bien que la gente que no se le descuente y que quienes quieran que se les descuente ellos lo hagan una redacción y autoricen, ¿no? Aquí está, ¿cuánta gente no va a tener acceso a poder escribir una cartita además, y la cartita? Tantas cosas.
1: Aparte que sabes que ni siquiera el decreto supremo menciona cuánto es el monto
0: no
1: que
0: dice
1: se le
0: el
1: va
0: monto.
1: A descontar, no dice, o sea, pero sí se va a aplicar a partir de octubre.
0: Ya
1: entonces
0: saben,
1: solamente tiene este mes para poder hacerlo.
0: Y todos los días vamos a estar remarcando esto, sí. Mónica. Así es, información importante. 12:42 p.m. Estamos en el programa La Hora 13. Póngame su picadito oriental, querido Alejandro Mendoza, porque con ese picadito oriental vamos a saludar a nuestro director, don Daniel Castro. Hola, Daniel. Buenas tardes.
3: ¿Cómo estás, Samantha? Un saludo cordial para usted también.
0: ¿Cómo
3: para
0: estás,
3: la Mónica?
0: Para... Así se saluda, pues, en cama, ¿no? Hola, Jau.
3: Ahí también para el señor Alejandro Mendoza, Juan Carlos Tarupayo, para todos nuestros oyentes de Marítima 100.9, gracias por estar con nosotros. Y yo les estaba escuchando atentamente a esta señora, y la verdad que no sé si ustedes son de acá, ¿son de Santa Cruz?
1: Claro, pues, ¿por qué? ¿Por qué?
0: Jau.
3: ¿Qué digo porque... lamentablemente no veo los mensajes, ya los veo tarde, ya cuando acabó el programa. Y esos eran algunos comentarios de algunos de nuestros oyentes ayer. ¿Se acuerdan, no, Juan Carlos? Que dijimos, a ver estas palabras, ¿qué significan, no? ¿Qué significan estas palabras? Y empezamos a ponerlas ahí. ¿Cuáles eran las palabras? Pónganla otra vez para que, para que sepa.
1: Entonces, Juan Carlos, no me moleste.
4: ¿Sabe qué es el pachío o no?
1: Bueno, no voy a responder.
3: Resulta que,
1: ya le dije, no me moleste.
3: Resulta que habían escrito ahí, tenía tres o cuatro mensajes. ¿De dónde es, pues, la señora Mónica Berbetti? ¿Qué es?
0: Ah, pero es por su apellido mafioso, pues.
3: ¿Cómo
0: Berbetti,
3: mafioso?
0: De la mafia, de la siciliana. Obvio.
3: ¿De dónde es? Dice, y Samantha también, ¿qué? ¿Del Collao? Me preguntaron.
1: Yo pienso que
0: mi padre
1: persona...
0: es cochabambino, sí.
1: No sean tolores.
0: Mi abuela es vallegrandina.
3: Su padre
0: es... corre sangre occidental y sangre chiquitana.
3: Bueno, su padre es cochabambino porque nació ahí, digamos. Más o, porque nació en Cochabamba,
0: sí,
3: pero no es porque se crió en Cochabamba, ¿no?
0: Sí,
3: porque
0: pero en el registro él nació
3: es
0: en Cochabamba.
3: Es como el presidente del Comité Pro Santa Cruz, Alfonso...
1: ¿no?
3: Alfonso Moreno,
0: pues. Expresidente.
3: El expresidente, era presidente. Alfonso Moreno también fue de casualidad, nació en Cochabamba, pero se vino para acá. Algo parecido le pasó a su papá, pero bueno, él tiene sangre de los valles, así que
0: claro,
3: un poquito
0: corre.
3: Está
0: corre.
3: Mezclada, ¿no?
1: Sí.
3: Bueno, pero ustedes tienen la obligación, señoras, ahora, después de estos comentarios que me llegaron, que yo no pude leer ayer, demostrar a nuestros oyentes de Marítima 100.9 de que efectivamente son cambas y cambas netas y que conocen nuestro idioma, nuestra idiosincrasia, que conocen esas palabras tan propias nuestras. Por ejemplo, no sé, pues, tababé, ¿saben lo que es tababé? Por decir tababé. ¿Sabes, Mónica?
1: Ya dije que no voy a responder. Muy molestosos están.
3: O sea, también me está sumando a mí.
1: No sé, Daniel.
3: Ya, yo le digo. Le digo porque son los mensajes que me habían llegado y no leí ayer. Entonces, para cumplir con nuestros oyentes que me escribieron, no. Decirle que ustedes son... Ustedes camba, ¿no?
1: Claro.
3: Entonces, dígalo sin
1: soy
3: miedo.
1: Soy camba, nacida aquí en Santa Cruz.
3: Tababé. ¿Usted, Samantha Flores, sabe lo que significa?
1: No.
3: Bah.
1: Imagínate si nosotros, que ya hemos pasado, ¿qué esperamos de los jóvenes que están por detrás?
3: Tababé, ¿qué significa Tababé?
1: Porque nos hablaban,
3: Juan Carlos Tarupayo,
1: que nos hablaban así antes.
4: Aquella persona que tiene, pero, pues, las piernas juntas.
1: No,
3: claro, ¿cómo fue?
0: No, eso estaba junta.
1: Eso estaba junta, no, nada que ver.
3: No, a ver, ahí, Juan Carlos, usted no me va a quedar mal. Tiene razón, la señora acá, porque estaba junta, son los que tienen las rodillas muy apegadas. Medio tababé, dice, no, ¿qué es este que son? Medio tababé, lo vi a este. ¿A qué se refiere eso? A ver, búsquenla la palabra, entonces, si es que no sabe.
0: Nosotros no sabemos, pero bueno, la gente que nos escucha sabe.
3: Seguro,
0: díganos, por favor.
3: 781-82204, 781-82204.
1: Tababé es algo que no está recto, es decir, está torcido, desigual. A las personas con las tabas o parte interna de las rodillas juntas, también se les dice tababé. Igual que taba junta.
4: Ahí está.
3: Claro, pero a veces más se usa para las personas que tienen por ahí una deficiencia en una de sus piernas. No, medio tababé.
4: Pero hay personas que son chuecas, pues, ¿no?
3: O toquichi también, ¿sabes lo que es toquichi?
4: Ese sí, toquichi. Para los patichi, digamos.
3: No, patichi es otra. Patichi es una y toquichi es otro.
0: Algo que está torcido. Ve, aquí un radio escucha y ya pone. Algo que está torcido.
3: Torcido, exactamente. Gracias, gracias. Enséñenle, por favor.
0: Morochito Pacheco.
3: A la señora Samantha Flores y a la señora Mónica Berbetti, enséñenle, por favor, el significado de nuestras palabras, de nuestras costumbres.
1: Voy a desempolvar mi diccionario.
3: Así es.
0: El diccionario Canva, ¿no?
3: Muy bien, bueno.
0: 12:48, hay más noticias también. La cotización del dólar, ¿cómo se cotiza la moneda internacional?
3: Se subió, ¿no? Se disparó.
1: Mónica, se disparó. 12.26 centavos, 12 bolivianos con 26 centavos es la cotización para el día de hoy, hasta las 8 de la noche. Bueno, toda la noche.
4: Es la más alta, ¿no?
1: Desde que empezó a subir, correcto.
0: Bien. Buenas noticias, atención a buenas noticias las que vamos a dar ahora. La gobernación de Santa Cruz inició oficialmente hoy miércoles, ya, qué bien, la primera etapa del proyecto del tren metropolitano Montero Santa Cruz de la Sierra. Qué belleza,
1: fue una
0: tren
1: promesa,
0: metropolitano,
1: ¿no?
0: Sí. Así como ha sido promesa también que esta ciudad se va a inundar de combustible. Bueno, hoy es el segundo día de septiembre, esa fue la promesa del gobernador de Santa Cruz.
1: Dijo que en septiembre se solucionaba el problema de combustible
0: y que se iba a inundar la ciudad. Ajá. No, ese vamos fue el término que utilizó. Ojalá. Entonces, bueno, estamos pendientes de esto, pero hoy miércoles se anunció oficialmente esta primera etapa del tren metropolitano Montero Santa Cruz de la Sierra, y se prevé ahora la recepción oficial del derecho de vía por parte del gobierno nacional, dando paso a la fase de desarrollo del proyecto y al proceso de concesión privada. Así lo decía hoy el gobernador de Santa Cruz, o sea que hoy desde ya es un gran día para Santa Cruz. Lo escribió el gobernador en sus redes sociales y nosotros nos hacemos eco. El sueño de un tren metropolitano. Bien, felicidades.
3: ¿Cuál va a ser? O sea, el tren este va a ir, porque, o sea, recordemos que hay un tren que llega hasta Bulobulo, si no me equivoco, o no pasa por Yapacaní, si no me equivoco. Hay un tren de carga, seguro llega a Montero. Hay un tren que llega, seguro llega a Montero, porque la estación de trenes de Montero, chucha, tiene tranquilamente unos 40 años, si no, no más, 50 años de tener la estación de trenes en Montero. Entonces, hay un tren de carga, acuérdense los que va por la, cuando los que van al parque industrial, han visto que hay una línea férrea ahí, y que va y pasa por atrás de Virubiru, y solamente es un tren de carga.
0: Yo pensé que el tren de carga tenía el que hacía Santa Cruz para Brasil.
3: No, por supuesto que también
0: pensé
3: va.
0: Pensé que ese era el único.
3: Pero, no, pero también va hacia el norte cruceño.
1: Sí, de hecho, el tramo de la ferrovía Montero Bulobulo superó con éxito las pruebas de carga a principios de marzo de este año y ya se encuentra listo para su entrega definitiva y operación. a cargo de la Ferroviaria Oriental.
3: Exactamente, o sea, hay un tren de carga ya que debería ya estar trabajando.
1: Sí, sí. Ya realizaron las pruebas técnicas en el tramo 1, que es Montero, Santa Rosa, Ríos Yapacaní, usando una locomotora de 120 toneladas y vagones con simulación de peso a velocidades de hasta 60 kilómetros por hora. Sí,
3: el tema es ahora ver esto que anunció.
0: Pero este tren, Daniel, Velasco, el anunciado es de pasajeros.
3: Claro, es un tren de pasajeros.
0: No es de carga, sí.
3: ¿Va a utilizar el mismo derecho de vía o va a ir por otro lado? Eso es digamos lo que hay que dilucidar. En todo caso, al menos por lo que ha anunciado el gobernador, ya están en los preparativos, ¿no? Porque primero hay que, si es que hay que ir liberando el derecho de vía, entonces ese es un proceso que es bastante tedioso porque pasa por terrenos que son particulares y los particulares tienen que dar el permiso, ¿no? Para que así suceda. Entonces es
0: una muy buena alternativa, Daniel.
3: Tedioso.
0: Pucha, qué belleza.
3: Así es.
0: Qué belleza. Y será eléctrico, ¿no?
3: Sí. Bueno, esa es la promesa, ¿no? Vamos. Sí. Pero sí, hasta sí. Ahora, bueno, es ya el primer paso se ha dado.
0: Sí. Bueno, en otros temas también hay bloqueos. Yapacaní, San Julián, Cuatro Cañadas y Villa Paraíso amanecieron con bloqueos por el rechazo al decreto 5676, Samantha.
3: Ya están mejor organizados los evistas. Están jugando ya a cómo van a hacer sus bloqueos posteriores, porque ya se viene el famoso octubre negro. Sí, siempre en octubre es un mes fatídico para Bolivia por todos estos activistas populistas del siglo XXI que se están rearticulando. ¿Para qué? Para frenar todo aquello que

0: siempre denunciamos las cosas que se encuentran. La investigación deberá establecer qué ocurrió, quiénes son los responsables y fundamentalmente cuál fue el destino de esa munición. No voy a especular por ahora ni señalar responsables antes de que la investigación produzca resultados. He instruido que se investigue hasta esclarecer completamente el caso. Esos serían los dos temas. Estoy abierto a las preguntas que me puedan hacer, por favor.
1: Ministro, por favor, buenos días.
2: Perdón, un segundito. Como habíamos quedado, tres preguntas, por favor.
0: Tres, quizás una yapa.
1: Ministro, por favor, buenos días, si me permite. Estamos en vivo para DTV. ¿Cómo se está tomando este tema de los puntos de bloqueo? Usted ha señalado nuevamente que se va a convocar al diálogo a estos sectores movilizados. ¿Qué pasa con el estado de excepción?
0: Bueno, este es un bloqueo que ellos han planteado de 24 horas. Son varios puntos. Tenemos las fuerzas armadas y las fuerzas policiales en apronte, pero entendemos que con este decreto debería flexibilizar completamente las medidas de presión que se están instalando, y por eso no solamente tenemos ya este decreto, este anuncio que estamos haciendo, espero que ustedes nos ayuden por favor a comunicarlo. Espero que incluso casi inmediatamente la zona conocer esta declaración pública que estamos haciendo, donde de verdad se facilita que ellos puedan pasar de 120 hasta 2.500 litros. Yo les quiero decir, en San Pablo pedían 2.000 litros de consumo mensual los pequeños productores. Entonces, con esta medida, creo que abarcamos un gran universo de pequeños productores que realmente...
3: A raíz de esto que está pidiendo de que se le levanten los bloqueos instalados en diferentes zonas. ¿Cómo comenzaba hoy este bloqueo, Mónica?
4: El dirigente Jesús Velasco advertía al inicio de este bloqueo que si el gobierno no atendía su demanda de abrogación del Decreto Supremo 5676, el sector podría ampliar la medida a 48 horas y asumir nuevas movilizaciones.
5: Primero, muy buenos días a la gentil audiencia, ¿no? Y saludar también al pueblo de Santa Cruz y también saludar al pueblo boliviano. Nosotros con esta medida de presión estamos pidiendo pues la abrogación de este decreto supremo, el 5676, y la anulación respectivamente de que lo pueden eliminar ya, pues, ¿no? Porque la verdad con esto estamos golpeando al tema del productor, estamos golpeando al bolsillo del productor, y con una alza de precio de 18 bolivianos el litro de diésel, que lo cual el pequeño productor está solamente gestionándose, requiriendo 120 litros por mes. La verdad que eso ha repercutido mucho, y la verdad que el productor está siendo muy golpeado. Vemos que el gobierno hace oído solo a la necesidad de los productores, ¿no?
6: ¿Cuál es la solución entonces, por favor, don Jesús, para esta?
5: Es la anulación del decreto supremo ya, directamente, ¿no? Y la medida de presión que hemos tenido es un bloqueo relámpago de 24 horas, pese a la necesidad de los transportistas, ¿no? Que ellos están transportando ganado, animales, hortalizas, verduras de un departamento a otro.
7: ¿Han tenido acercamientos con el gobierno o no?
5: Efectivamente, como les he dicho anteriormente, ¿no? El gobierno hace oído sordo ante esta decisión que hemos tenido como...
3: Reiteramos, ellos están hablando de ampliar esta medida de 48 horas y de asumir nuevas movilizaciones. Aparece el alcalde de San José, hablamos de Diego Caballero, asegurando que en su municipio lograron mejorar el abastecimiento mediante controles y el registro de los usuarios.
8: Un par de semanas, una asamblea por el tema de combustible. Hemos tomado medidas drásticas frente a esto, primero en la organización y en la reestructuración de cómo se estaba distribuyendo. Hemos tenido que ejercer autonomía junto a todas las instituciones del gobierno municipal, de San José Chiquito, todas las instituciones alineadas a esta problemática que tienen que ver con el sistema de distribución que se venía dando, inclusive con los revendedores de combustible. La gente, es claro que también en la población chiquitana hay muchos autos indocumentados que cargan en bidones para poder abastecer sus propios vehículos, algunos hacen servicio de transporte, y nosotros como gobierno municipal hemos tenido que hacer una tarea ardua en carnetización, con QR, con todo, para poder registrar y poder cuantificar cada cuánto cargan combustible, y de esa manera hemos podido un poco solucionar el tema de desabastecimiento.
9: Por estos bloqueos en los cuatro puntos que se están dando aquí en Santa Cruz de la Sierra, le cuento que también la gente se ve afectada para llegar a sus fuentes de trabajo o también para llegar a su lugar de origen también, ¿no?
4: Escuchemos. Es cierto. Puedo decir el perjuicio que dan, pues no, miren, yo con mi hijo, aquí con nuestras maletas tenemos que viajar a Camiri y mire el resultado en que nos encontramos, ¿no? Allá en Trinidad nos mintieron, nos dijeron que no iban a vender el pasaje y que otra flota nos esperaba acá en el punto de bloqueo.

0: darse cuenta, son 3 puntos de bloqueo, ¿no?
1: Sí.
0: Quiere decir de que tenemos otro todavía más. Ya pasamos el de
1: San Julián,
0: ahora este y el posterior. Imagínense, yo con mi bebé, uh-huh. Yo voy a un tratamiento de salud, imagínense. Entonces,
2: bueno, y a raíz de esto, ya desde la terminal bimodal no se han registrado salidas hacia San Julián, Cuatro Cañadas y Yapacaní debido a estos puntos de bloqueo instalados en esos municipios. Uno de los operadores informaba que los pasajes se venden de manera condicional dependiendo de la situación en las carreteras.
3: Bien, no hay salida entonces.
2: No hay salida y mejor no se exponga, ¿no? Porque eso de condicional a veces los llevan hasta el punto de bloqueo y de ahí tienen que cruzar caminando y se arriesgan, ¿no?
4: ¿Y por qué son estos bloqueos? Uh-huh. ¿Cuál es el propósito de estos bloqueos de esto de en Yapacaní, en San uh-huh. Julián? O sea, en los reductos masistas. Porque nuevamente, estos bloqueos son en los reductos masistas. ¿Cuál es el propósito? Porque, a ver, bloquear por bloquear,
2: no.
4: Están ya armándose para hacerlo posteriormente, ya cuando quieran ahogar a este departamento. Acuérdense lo que hemos dicho hace ya 2 semanas, que... Y no les ha gustado a los masistas, pero este gobierno blandengue le ganó al populismo del siglo XXI en los 53 días de paro, porque no lo pudieron tumbar como querían. Acuérdense el griterío pidiendo su renuncia, acuérdense el desdentado este de la Central Obrera y el Argollo
2: está
4: y compañía.
2: Está con arresto domiciliario, por si acaso. ¿Ah? ¿No?
4: Está pidiendo ya la renuncia, o sea... Aparecían los ponchos rojos, todos estos disfrazados, porque se disfrazan ¿no? Ya se demostró que van y se ponen los ponchos rojos, pero viven ahí en el alto, uh-huh. O sea, ni siquiera viven en las comunidades. Y resulta que eran sediciosos, no nos olvidemos de eso. Una punta de sediciosos que estaban pidiendo la renuncia de un presidente elegido constitucionalmente. Y no lo pudieron tumbar. Entonces han quedado con la sangre en el ojo y lo único que están haciendo es rearticularse. Porque si hay algo donde se sentían poderosos todos los del socialismo del siglo XXI, eran las calles, bloqueando, haciendo escándalo. Y en todas partes, no solamente aquí, esa es la estrategia de todos sus asesores. La señora Samantha Flores contaba lo que vio en Suiza, ¿no? Cómo piden permiso, sí, allá, porque son países más ordenados, y le dan el permiso. ¿Y qué hacen los negocios? Empiezan a poner protección en todos sus vidrios y todo. Aún así hacen destrozo, hacen escándalo, porque necesitan ellos que se los lleven presos para mostrar que la policía le está coartando su libertad de expresión. O sea, construyen un relato falso. Y eso estamos hablando en Suiza. Y lo mismo pasa en otros países de Latinoamérica. Acuérdense lo que hace. Fíjese cómo están en contra de Milei ahora y cada vez crían más cuerpo. Entonces, lo mismo está sucediendo aquí. Es el inicio y están tomando previsión este gobierno. ¿Cómo van a frenarlo esto?
2: Claro, porque no tienen que dejar que aumente, ¿no?
4: Porque fíjese, ahora vieron dos camionadas de tierra han tirado en plena carretera y después no lo dejan ahí, se le importa un bledo, tiene que venir la ABC o un particular y sacarlo todo, o los militares. O sea, realmente son un parásito de este país, así yo los califico, porque lo único que hacen es perjudicarnos, ya perjudicar la tranquilidad de este departamento, que se dedica a trabajar, no vive de la politiquería. Sí, Santa Cruz no vive de la politiquería. Y esa es la diferencia, por eso es que cada vez crece más y más y más. E incluso la gente de Occidente que se viene a vivir aquí, ¿a qué se viene?
2: A trabajar.
4: Vienen a trabajar porque no lo pueden hacer en sus departamentos. Entonces, quieren acabar con esta esperanza de desarrollo para Bolivia, que es el departamento de Santa Cruz. Quieren acabar con esto de lograr que todos los bolivianos, ya sean de la punta de allá del pico más alto del altiplano o desde la Amazonía, donde sea, vean que lo que sucede en este departamento es distinto a lo que genera el centralismo andinocentrista de tener siempre con discursitos y discursos. Cito, a todos movilizados pero sin trabajar, sin hacer nada. Generan el conflicto y después resuelven el conflicto que ellos generaron, pero en el fondo no le da ninguna solución en nada a la población boliviana. Entonces, cuidado que esto que está sucediendo no los confunda. Acuérdense que son los mismos sediciosos y golpistas que durante 53 días bloquearon a este gobierno y le pedían la renuncia. Son los mismos. Son los mismos. Entonces no nos hagamos meter los dedos a la boca y que ya sea Santa Cruz que empiece, porque está empezando en Santa Cruz. Fíjense el mensaje. Empezando en Santa Cruz. ¿Para qué? Para que después se desplace todo hacia Occidente. Entonces, cuidado, porque estas son maniobras politiqueras que no nos dan ningún tipo de beneficio, simplemente perjudican el desarrollo de este país.
1: 1:04 p.m. Gracias por los mensajes. Usted también puede interactuar con nosotros. Queremos conocer su opinión, su comentario, su reporte, lo que usted quiera. Interactúe con nosotros enviando su mensaje de texto o su audio al 781-82204. Escuchemos qué nos dicen.
3: Don Daniel, buenas tardes. Ya que usted habló de los apodos, Camba, puta, yo tenía un primo que en el barrio le decíamos Talón Yapao. Ya, yo vivía por el Tronco Seco, Talón Yapao le decíamos, porque era renguito, por el pobre. Y bueno, pero él no se complejaba, todo le decíamos eso. Llegó a entrar a Zaguapá, puta, ya le cambiaron el apodo, le pusieron Pata y Cumbia.
2: Ay, don Germán.
1: Don Germán es, ¿no?
4: Sí, don Cabezón.
1: Ay. También sí. Mensaje dice, pregunte a Daniel, ¿qué significa plequeco?
4: Plequeco, ay, plequeco. Aquí creo que tenemos alguno de nuestra.
5: Está de celeste la plequicola.
4: La plequicola.
2: Ay, el tolochi.
4: ¿Qué? El tolochi. Ya, aprendió una. Ya, mirá vos.
2: Ya le dije, voy a sacar mi
4: no es tolochi.
5: Pero está mal dicho, no es así. Y que lo corrían los oyentes, no es así.
2: Es tolochi.
5: Tolochi. No es tolochi.
2: No se invente, tolochi.
5: No.
1: Cuando alguien baja de peso de forma rápida, dice.
4: ¿Sí?
1: El significado principal se usa cuando alguien baja de peso de forma rápida.
2: ¿Qué palabra?
4: Cuando estás de
1: plequecó.
4: Cuando estás de cuando estás debilucho.
1: Debilucho.
4: Cuando estás debilucho.
1: Sin, así, ya, alguien débil, sin energía plequecó. O sin carácter. Me dejó plequecó.
2: Plequecó.
1: Sí. Bueno, gracias.
5: Más similar, así como cuando dicen, le dicen a las señoras mayores, ¿no? ¿Cómo le dicen a las señoras mayores?
2: ¿Qué?
4: Señora mayor.
5: No, pero dicho camba.
4: A ver, pues.
5: ¿Ah?
4: ¿Qué dicen?
5: Pululé.
4: No, pues, tampoco así. Oiga, ¿usted qué? Ha venido realmente agresivo, ¿no?
5: ¿Verdad? Pululele.
4: Agresivo usted con sus palabras nuestras. Agresivo está con
1: no, Juan Carlos palabras. Está siempre así, qué barbaridad.
2: No sé, qué habrá pasado.
4: No sé, pero las palabras, vamos a seguir sacando palabras nuestras, palabras cruceñas. Claro. Y lo que decía nuestro amigo que siempre nos
1: Don Germán.
4: Don Germán, claro, a veces con los apodos que se era hacerse la burla de algún defecto físico que tenga una persona, lamentablemente es nuestra forma de ser, ¿no?
5: Claro.
4: Pero ya ahora ha cambiado un poco eso, ¿no?
1: Dice, algo que está suelto, que no está apretado, dice Morocho Pacheco. Morocho siempre nos está escuchando. Qué lindo, gracias. Entiendo que mientras recoge a su niña, está en el programa de la hora 13. Escuchemos este audio.
6: Tal cual su análisis de don Daniel, tal cual. Son los mismos de siempre los que bloquean este país y ya se están preparando, venciéndole la moral al gobierno antes de que termine el estado de excepción. Los bolivianos tenemos que darnos cuenta de que todos estos son masistas, que lo único que quieren es el desorden del país para volver otra vez ellos.
1: Gracias por los mensajes. Bien.
2: Tenemos mensajes igual en TikTok. Samantha dice, la ciudadanía está cansada de este gobierno que conforman narcos a la cabeza de Dorian Manfred Tuto, dice. Y dice, hay Vox en este medio. No sé a qué se refiere.
4: ¿Hay Vox?
2: Hay Vox, dice.
7: Los bots.
2: Vox.
4: O bots.
2: No, los Vox. B-O-X.
4: Vox. Ah, Vox.
2: No sé si se refiere al partido Vox. Yo lo conozco.
4: Ah, pero ¿B chica?
2: No, B larga, pero es que no sé si lo he escrito bien, ¿no?
4: En Vox está...
2: Bueno, pero eso es lo que explique. Que lo explique a qué se refiere, ¿no?
1: No es al programa de informática ese, ¿no?
4: 13 horas con 8 minutos, Samantha Flores. Un mensaje más tiene ahí.
1: Sí, escuchemos este mensaje de la señora Ana María, que a propósito estuvo de cumpleaños, es una fiel oyente nuestra.
4: Música de cumpleaños.
1: Junto a su esposo, Alcide, siempre nos
4: ponga
1: están escuchando.
4: Música de cumpleaños para la señora.
1: Sí, ahí está, señora Ana María, querida, muchas gracias. Cumpleaños feliz.
2: Ha sido un bonito día, ¿no?
1: Sí. Estamos un poquito atrasados con las felicitaciones, pero ayer vi en el Facebook que estaban felicitando.
2: Muchas felicidades.
1: Este mensaje nos mandó el día lunes. Pero entre tantos mensajes quedó abajo, entonces ahora lo voy a rescatar. Escuchen.
8: Hola Samantha, muy buenas tardes para usted, su querido esposo y todo su equipo. Muchas, muy buenas tardes. Quiero decirle, Samantha, que pedirle un favor. Soy oyente de muchos años, yo y mi esposo, pues mi esposo siempre está pendiente de usted, siempre la recuerda, aunque está un poco delicado de salud, pero yo estoy atenta siempre a su programa, no hay otro bueno. Así que quiero pedirle un favor, mañana es mi cumpleaños, quiero que me felicite, quiero escuchar de su voz que me está dando las felicitaciones. Y que cualquier ratingo que usted pueda, que tenga un chance, usted venga y me visite para tomar un cafecito. Quiero que mi esposo todavía la recuerde antes que pasen otras cosas. Y así es que puede, ¿no? Si no, yo sé que es una persona muy ocupada, pero siempre la tengo presente. Un gusto de saludarla y buenas tardes.
1: Ay, cómo no, qué lindo.
4: Hoy es su cumpleaños.
1: Ayer. No, ayer fue su
4: cumpleaños. O ayer martes, perdón. Ayer.
1: Señora Ana María, mire, con retraso la estoy felicitando, pero igual que sea tiempo, mientras hay vida, hay posibilidad. Así que muchas felicidades, que Dios la bendiga. Y bueno, sí prometo, hay una invitación para que yo vaya a compartir con ellos y gustosa acepto su invitación. Le prometo que me organizo y es más, voy a ir con mi padre porque ella fue compañera de colegio de mi padre. Así que voy a pasar con mi padre para dar un abrazo a usted, a don Alcides, y muchísimas gracias por la invitación. Felices años.
4: Bueno, muy bien, ahora sí, cuando son las 13 horas con 10 minutos, escucharemos las 13 de la hora 13.
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1: Santa Cruz amanece con al menos 4 bloqueos en sus rutas y la policía prepara su despliegue.
2: En medio de la crisis por combustibles, gobierno decreta la intervención de yacimientos.
1: 5 ministerios integran la Comisión de Intervención de YPFB.
2: Alcalde de Cuatro Cañadas denuncia trabas de la ANH para importar crudo y producir combustible.
1: Santa Cruz pone en marcha el proyecto del tren metropolitano. Comienza la primera etapa del proyecto.
2: Ministerio de Obras Públicas y Ecojet anuncian nuevas rutas aéreas e inversiones históricas para Santa Cruz y el país.
1: ENDE evalúa ejecutar nuevos proyectos eólicos en Santa Cruz.
2: El último pago por la ignoración del oro en el gobierno de Arce se cumplirá en octubre y el Banco Central de Bolivia ya tiene listo el trámite.
1: En la ciudad de La Paz, los pobladores de Apolo denuncian que la garrafa de GLP llega a costar hasta 100 bolivianos en el mercado negro.
2: Expo Cruz apuesta por la economía circular y premia el reciclaje con entradas.
1: Fundación Milenio, Bolivia exporta más dólares pero produce menos. La paradoja detrás de la bonanza del primer semestre.
2: Nueva York cierra las puertas de sus escuelas públicas a la inteligencia artificial.
1: La directora del Fondo Monetario Internacional dice: el shock energético no ha terminado y la inteligencia artificial eleva la demanda. Estas han sido las 13 de la hora 13.
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5: Tres horas con 15 minutos en el programa La Hora 13. Quiero hacer una invitación, quiero extender esta invitación para usted que nos está escuchando, para usted que nos están viendo. La invitación es para que nos vamos a Brasil, canta, canta, minha gente. Sí, con estas imágenes, para quienes están observando, estamos mostrando las imágenes de un lugar muy hermoso que se llama Bonito. Es una ciudad brasilera, Mato Grosso. Miren qué hermoso, todos los paseos. Todo lo que es bonito va de la mano de la naturaleza, ¿verdad? Y ese es el concepto que ahora estamos manejando para poder hacer la invitación y que usted pueda participar. Aprovechar este feriado, el feriado del 24 de septiembre. Nos iríamos el 23 de septiembre en horas de la noche para llegar el 24 de septiembre a Corumbá, hacer la mañana completa de shopping en Corumbá, en la... siempre digo la ciudad... ¿Cómo se llama la avenida? Elay, me chispé. Perdí la avenida de los shopping. Ajá. Bueno, me olvidé, me dio un blanco. Bueno, en esa avenida para hacer el shopping media mañana, almorzamos en Corumbá y luego una van VIP, VIP, nos va a trasladar desde Corumbá hasta Bonito. Y comienza toda la planificación en ese destino. El 27 de septiembre, en horas de la mañana, volvemos a Santa Cruz, Bolivia. Si usted quiere ser parte y aprovechar este feriado bonito con Samantha, solo envíeme la palabra bonito al número telefónico 781-82204 y yo le mando toda la información para que usted ya tome la decisión. Bonito Brasil, feriado bonito con Samantha.
6: Una de la tarde con 17 minutos y en más noticias, mediante el decreto supremo 5697, se creó una comisión de intervención estatal extraordinaria de yacimientos petrolíferos fiscales bolivianos como instancia de seguimiento de la gestión de la estatal petrolera durante la vigencia. Según este artículo, la comisión estará conformada por los ministros de Economía y Finanzas Públicas, de Producción Sostenible, Medio Ambiente y Agua, de Hidrocarburos y Energías y de Obras Públicas, Servicios y Vivienda o sus representantes. También formará parte de la comisión de intervención del viceministro de Transparencia, Seguridad Jurídica e Integridad Pública, dependiente del Ministerio de la Presidencia. Este decreto señala que la comisión priorizará sus tareas en comercialización, logística y trazabilidad de combustibles, recomendando auditorías técnicas de la cadena logística de importación y distribución de carburantes orientadas a identificar la red de contrabando, desvío, acopio y otros, e individualizar las responsabilidades del personal involucrado. Precisamente tras la intervención de yacimientos, el ministro de Obras Públicas, Mauricio Zamora, anunció cambios en la comercialización de combustible y afirmó que buscan transparentar este proceso.
7: Resultados inmediatos en lo que es la comercialización, tenemos que transparentar ante la población. Hubo muchos reclamos, ustedes, ¿no? El tema de nominaciones, cobros, eso lo vamos a cortar. Eso no puede pasar que los mismos funcionarios nos estén robando, porque parte del desabastecimiento que tiene Bolivia es porque la mitad del combustible que se hace el esfuerzo de traer, aparte que está subvencionado, nos lo roban. Y nos roban la gente que va a contrabandear para otros países, para revender, pero también nos están robando los mismos funcionarios que los vamos a identificar. Yo, por medio de ustedes, quiero lanzar un comunicado a esta gente, que deje de hacer lo que está haciendo porque está haciendo daño a la población. Estamos cansados de que nos roben y parte de ese robo es el tema de comercialización. Tenemos que quitar la comercialización. Yo no les puedo decir cuánto tiempo nos va a tomar, pero sí vamos a dar resultados en el corto plazo, porque estamos cansados de que yacimientos haga lo que no tiene que hacer. Yacimientos tiene que dedicarse, como les dije, a la exploración y a la explotación.
8: ¿El trabajo de comercialización va a pasar a privado, ministro?
7: Bueno, o sea, la idea es que YPF salga de la cadena y los privados traigan el combustible. Tenemos también un plan de trabajo con el presidente, que nuestras refinerías funcionen. nuestra refinería, imagínense, funciona con un 18-20% de capacidad. Nuestras refinerías tienen que empezar a producir el combustible que necesita la población y luego los privados tendrán que complementar el saldo.
9: Bueno, así que son 5 los ministerios que están participando en la intervención a yacimiento. Se vienen cambios ahí. ¿Y dónde está el mayor foco de corrupción? De acuerdo a las explicaciones que daba el ministro Zamora, es en la venta del combustible. Cuando sale ese combustible y se desparrama en todos los surtidores, es ahí donde se desvían cisternas, es ahí donde se lleva más combustible a un lugar donde no requieren tanta demanda, es ahí cuando salen las cisternas y van hacia las provincias, hacia lugares donde no hay mucha demanda de energía, perdón, de combustible, y sin embargo le llegan las cisternas con combustible, ¿no? Y de ahí, bueno, desaparecen. Entonces, esta es la decisión que ha tomado precisamente el gobierno nacional para frenar la estructura de corrupción que armó el movimiento al socialismo. No tenemos que olvidarnos de eso. Si estos son panadas o también se han corrompido los que están en este gobierno, es harina de otro costal. Pero esa estructura muy bien montada, que trabajó casi 20 años, es la que están intentando derribarla y hasta ahora no pueden. ¿Dónde precisamente se compraba el combustible? Acuérdense ustedes, todo subvencionado y después se distribuía en todo el país. Acuérdense que durante la gestión pasada de el Evismo, lo que sobraba era plata, lo que sobraba eran dólares, plata para tirar para arriba. Acuérdense cómo hacía canchitas, hacía coliseos, hacía de todo y llegaba, porque con el gas que se vendía a Argentina y Brasil le entraban dólares a más no poder. ¿Y qué fue lo que hicieron? Se inventaron la industrialización del país. ¿Qué industria hicieron? Ya está, ahí vemos. Pero que se tiraron la plata, y hay un montón de supernumerarios en esas empresas estatales, se tiraban la plata, y por supuesto que el combustible puede lo de menos, no era su caja chica. Se tiraban 1,000 millones de dólares, después fue subiendo, porque sobraba, y ellos sabían lo que estaban haciendo. Entonces se aceitó esta estructura de corrupción para la distribución del combustible en todo el país, con estas empresas que han sido creadas por los mismos zurdos del socialismo del siglo XXI, con cómplices en el exterior y cómplices aquí en este país. Entonces, esa estructura es la que no puede tumbar el gobierno de Rodrigo Paz Pereira, por ineficacia o porque se han tentado también los nuevos y dicen, yo también quiero algo. Vaya a saber qué es lo que está pasando. Pero lo concreto es que ahora, en esta nueva decisión gubernamental, están dando a 5 ministerios la responsabilidad de frenar la corrupción. ¿Cómo lo van a hacer? No tengo idea. ¿Van a poder? Tampoco. Pero es un anuncio más que establece precisamente que ya saben dónde está el problema. Entonces, ¿cómo lo van a solucionar? Ya veremos. Pero en concreto, colas por diésel siguen habiendo. Colas por gasolina también siguen habiendo. Entonces, ¿cómo van a acabar con las colas en este país? Tampoco lo sabemos. Pero ese es el problema central. Y sobre todo en un departamento como el nuestro, que necesita producir. Y la producción se hace también con combustibles. Y esos son los que están faltando en el país, ¿no?
5: El uso de la IA en las escuelas secundarias. El uso de la IA.
9: Ya que va a hablar usted
5: en la primaria. En la primaria.
9: Ya que va a hablar usted de cultura, de educación,
5: de todo lo demás,
9: de tecnología, déjeme primero meterle mi charque a la cultura en este mes de septiembre.
5: Ah, Rudolf Valverde.
9: A ver, escuchemos qué es lo que dice en esta invitación. Está el mismísimo Ignacio Warnes, nos invita. Escuchemos qué dice.
10: Coronel Ignacio Warnes, ya llegó septiembre. ¿Usted está listo? Pueblo de Santa Cruz, estamos reunidos para invitar a todos los hijos de esta hermosa tierra cruceña.
11: Coronel Mercado, ¿y usted también está listo?
12: Listingo. Pero decime una cosa. ¿Listo para qué?
11: Para comenzar a celebrar a Santa Cruz como se debe.

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4: ¡Los esperamos!
5: ¡Que viva Santa Cruz!
4: ¡Que viva!
6: A las 6 de 6 a 10 de la tarde en el Consejo Municipal.
7: Así es, esto va a suceder el día sábado.
6: Este sábado.
7: Así que ya lo saben, va a estar
8: 5 de septiembre.
7: Va a estar Ignacio Guarne, va a estar el Colorado Mercado, va a estar Cañoto, va a estar ¿quién más ahí estaba?
6: Bueno, mira, Mercado, Guarnes.
7: Y también se metió Cañoto. Alex Suárez, ¿no? Que es el que está trabajando ahí.
6: Qué bueno, ¿no? No es la primera vez que estos personajes están haciendo alarde, ¿no?
7: Es bueno que esto esté presente en el mes de Santa Cruz.
6: Claro.
7: Porque tiene que ser así. Oiga, yo veía, apareció Rildo Barba, usted lo conoce.
6: Sí.
7: A propósito, él estuvo también en el proceso de selección de la reina de Santa Cruz. Y estaba con ella. Entonces le pregunté, ¿pero qué vos elegiste? ¿Por qué? Contame. No, yo estuve en la primera etapa. Porque se presentaron 18
6: candidatas.
8: ¿Solo 18?
7: Por lo menos lo que él dijo, ¿no? Me dijo, él me lo dijo.
6: Pero ¿quién mejor que él entonces si estaba en el comité?
7: Dijo 18 candidatas. Se seleccionaron, perdón, a ver, lo voy a decir bien. Se seleccionaron a 18 candidatas.
6: Primero 18.
7: Y de esas 18 candidatas eligieron a la actual reina de Santa Cruz.
6: Camila Centeno. ¿Pero cuántos habrán sido las postulantes? Camila, no se sabe.
7: Eso me dijo. Y bueno, estaba haciéndose fotos ahí en la... en el paseo de la cruceñidad que ha hecho la CRE, y promocionándola, ¿no? Entonces, por eso tuve la oportunidad de preguntarle eso a Rildo Barba.
6: Qué bonito. Daniel, ¿y cuándo comienzan el tema de la retreta?
7: Este viernes. Este viernes hay una retreta espectacular, porque ustedes saben que Tingo Vincenti, que es muy conocido porque... ¿Cuál es la canción que lo ha hecho famoso?
6: Yo, Tierra como mi tierra. Aunque no es de él.
7: Exactamente, de Charles Suárez.
6: Él la interpreta.
7: Pero él digamos, la ha hecho...
6: También.
7: Se hicieron famosos ambos. La cantó en el Cabildo del Millón, claro que sí. Pero se fue a vivir a los Estados Unidos. Y resulta que ahora está aquí, en Santa Cruz. Entonces va a estar el viernes. Él va a cerrar la retreta cultural de la CRE este viernes. Así que ya vaya anotándose, señora, señor. Váyase ahí afuera de la CRE, en la avenida Bucio Honduras. Porque no solamente va a estar Tingo Vincenti, que es el que va a cerrarlo. Va a estar un personaje nuestro y muy querido. Estamos hablando de Andrés Lladó.
9: Andrés Lladó. En su plano se va a estar como maestro de ceremonia, ¿verdad?
7: Claro. Va a estar ahí y va a estar hoy en el Club Social le van a dar el premio Armando Terceros. Un premio que da el escribidor, ¿no? José Párraga. Entonces lo van a hacer ahí en el Club Social. Ahí está Andrés Jesús Lladó Pereira, homenaje en vida, es la forma más pura de gratitud, dice. Recibirá el galardón Armando Tercero Rojas este miércoles 2 de septiembre a las 19:30 horas en el Club Social 24 de septiembre. Bueno, y me invitó mi amigo.
6: ¿Cómo hay que ir vestido a esto?
7: Hay que ir
6: con chamba. ¿Cómo es la palabra, Mónica?
7: ¡Puguilla!
9: Hoy, por ejemplo, le adelanto un poquito, a las 4 y 10 de la tarde. Ajá. Va a estar Chicla, que es el escribidor, para que hablemos sobre este evento también, en Hablando Sin Filtro.
7: Ah, perfecto.
8: Hay que ir vestido a Filtralcao.
6: Afiltrancao.
9: Ajá. Afiltracao.
6: Afiltracao, eso.
7: Afiltralcao.
6: No, afiltracao.
7: ¿Usted está afiltracada ahorita?
6: Claro, obvio.
8: Estoy bien vestida.
6: Es una docente universitaria, doña Mónica Berbetti.
9: Ahí está, ahí. Usted pedía eso. Bueno,
7: parte del cuerpo a lo camba. Pero después, entonces, a ver, estábamos cerrando la idea de la retreta cultural de este viernes.
6: El viernes, retreta
7: entonces,
6: cultural en la Plaza de la
7: Luz. Va a estar el homenajeado de Chicle, Andrés Jesús Lladó Pereira.
9: Me pregunta, ¿a qué hora empieza la retreta?
7: A las 19 horas. A
6: es en el frente de la cooperativa, no
7: en
6: es
7: frente
6: en
7: la cooperativa.
6: En la Plaza de la
7: Luz. Va a estar Gisela Santa Cruz, va a estar.
6: Y habrá una voz menos este año, Daniel.
7: Y lamentablemente no va a estar a Lenir, que
6: pero
7: siempre
6: esto es
7: estaba.
6: El viernes. Eso es,
7: viernes. Bien, Mónica, así viernes, es. Exacto. Así que, y el día siguiente, el sábado, están en la.
6: Consejo Municipal.
7: Consejo Municipal.
6: De 6 a 10 de la noche. ¡Qué bonito! Ay, es que este mes realmente
7: hay
6: es
7: actividades
6: hermoso.
7: Muy bonitas que hay que aprovecharlas.
6: Sí,
7: ¿no?
6: Señor. Bueno, y aprovechamos para irnos.
7: ¿Cómo?
6: Ya toca ya irse. Se acabó la hora. Ya va.
7: Bueno, pero a ver, ¿qué era la palabra que no supo? ¿Cómo era Juan Carlos Tarpayo? ¿Qué palabra les dijo aquí a las señoras?
9: Afiltracao, ¿no?
6: ¿Dónde dice ahí afiltracao?
9: No, pero aquí, mejor leamos esto.
6: Ah, ya lo leímos.
7: Nada, tutú, mueve la cabeza, cachete, los cachetes. Obviamente,
6: mañana
7: los
6: examen.
7: Popos, solo los popos que tienen, bueno, no sé quién. Jeta, ya sabemos que
9: ya
7: es la boca, el coto de Cotechi. El jajo, la
6: quijada, petaca la panza,
8: floqui,
7: muñeca, ve la muñeca, pues, que dice esto lo mismo.
6: ¿Qué cosa se llama muñeca, no más?
7: Incordiera, nomás, pues, incordiera, es la ingle, ¿no?
6: O sea, claro.
7: Las tabas, las corvas.
6: ¡Talega!
9: Y ayer lo hemos leído, ¿qué dice?
7: No puedo Bueno, van a disculpar a males oyentes este tipo de expresiones, de exageraciones, no sé. Bueno, vamos a ir, ¿no?
6: Nos vamos. ¿Cómo?
8: Nos vamos.
7: Chau,
6: hasta
7: chau.
6: Mañana. Chau, chau.
10: Misión cumplida. Hasta acá llegamos en la hora 13. Gracias por ser parte de este gran equipo. Mañana volvemos. 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
12: 1:30 PM.
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2: Muy buenas tardes, sean bienvenidos. Estamos en línea directa con la naturaleza en este nuevo mes, con muchas, pero muchas novedades. 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Mi nombre es Eliana Marisol Silva Monsalve y hoy vamos a hablar de un tema muy bonito y muy interesante. Vamos a hablar, hay determinada edad en la cual como que uno empieza a interesarse más en la salud, en la alimentación, que estamos en un proceso de envejecimiento. Entonces, ¿por qué no hablar qué pasa después de los 40 años? ¿Verdad? Y si tiene más de 40 años, pues bueno, este programa es para que usted esté atento o esté atenta y pueda escucharlo. El cuerpo empieza a cambiar, ¿verdad? Y también nuestras necesidades también empiezan a cambiar. De pronto nos preocupamos más por la piel, por el cabello, por mantener un peso ideal, por la cómo está la parte digestiva, cómo está en general la salud, ¿verdad? Entonces, hay alimentos claves que necesitamos incorporar en determinada edad. Y justamente hoy vamos a hablar, después de los 40 años, cuáles son esos alimentos que sí o sí necesitamos incorporar. Uno de ellos, que por supuesto nosotros fabricamos y que de hecho lo vamos a incluir dentro de la lista de alimentos. ¿Por qué? Porque sí, nosotros lo catalogamos como alimento, porque nos proporciona vitaminas, minerales, entonces, y ese alimento es el vinagre. Usted sabe que existen 14 tipos de vinagres. Y no solamente vamos a hablar de las propiedades, vamos a hablar de qué cantidad debe consumir, en qué momento del día lo vamos a consumir, ¿verdad? Es mejor tomarlo diluido, puro o con las comidas, o utilizarlo en una comida. ¿Y cuáles son esos vinagres ideales después de los 40 años? ¿Cuáles son los que no pueden faltar? Uno de ellos, porque usted sabe que a medida que nosotros vamos envejeciendo, los órganos también se van envejeciendo y si es que no se ha cuidado la persona, empieza los órganos y los sistemas a disminuir en su función. Y el sistema digestivo es el sistema que más se utiliza, del que más abusamos, del que más dañamos, bueno, las personas que no se cuidan con la alimentación. Entonces, es el que necesitamos mantenerlo y es clave para la salud en general, el sistema digestivo. Dentro de ese sistema digestivo está compuesto por la boca, por el esófago, por el estómago, los intestinos, órganos y glándulas como el hígado, el páncreas, ¿verdad? O sea, todo es el sistema que trabaja para poder que los alimentos que consumimos diariamente se puedan digerir, se puedan aprovechar realmente sus propiedades. pero a su vez se va deteriorando por los malos hábitos, las malas combinaciones y el proceso propio de envejecimiento. Entonces, ayudarle consumiendo un fermento natural, como es justamente el vinagre, ¿verdad?, va a mantener una buena salud de la parte digestiva. Va a mantener una buena salud de la parte digestiva, de que usted pueda tener evacuaciones normales, hablando de 2 o 3 veces al día, de que el peristaltismo, que es el movimiento del intestino, sea constante, porque hay intestinos que son perezosos. Hay personas que dicen, es que la digestión como que se paraliza. Claro, el intestino se vuelve perezoso, entonces no. Al aportar alimentos ricos en fibra, ayudamos a que el peristaltismo se mantenga, o sea, el movimiento que hace el intestino se mantenga de forma adecuada, haya ese desplazamiento de la materia, del bolo alimenticio y posteriormente de la materia fecal. Porque si no, pues la persona va a sufrir de estreñimiento, y el estreñimiento trae consigo una alteración metabólica, que el metabolismo sea más lento, que el intestino acumule mucha toxina, que la sangre también. Entonces, clave después de los 40 años mantener una buena digestión, señoras y señores. Entonces, un alimento principal es el vinagre, en este caso incluimos el vinagre de piña. ¿Sí? Lo podemos tomar antes de cada comida. ¿Qué tiempo? Siempre recomiendo, cuando se inicia a hacer un tratamiento con el vinagre, que se haga durante 3 meses. 3 meses seguidos voy a consumir el vinagre. Puedo descansar un mes y de ahí continúo, no en la misma dosis. Si yo tomaba 4 copitas antes de cada comida, puedo mantenerme con 2 copitas después de completar los 3 meses. ¿Sí me entiendo? Solo como para mantener. El vinagre de piña es una excelente alternativa para ayudar a movilizar el intestino, porque le aporta la fibra, o sea, activa el peristaltismo. Y tiene la enzima, que es la bromelina, que ayuda muchísimo para que lo que comamos se pueda digerir bien, sobre todo cuando hablamos de proteínas, ¿no? Proteína animal o proteína vegetal. Entonces, ese es uno de los primeros alimentos que vamos a incorporar sí o sí después de los 40 años. Ahora, dentro de este grupo también tenemos que hablar de algo en específico que se llama fibra, ¿sí? Después de los 40 años, el peristaltismo empieza a disminuir, justamente por eso, por el proceso propio de envejecimiento, por el avance que llevamos de la edad, ¿verdad? Obviamente que no va a ser específico o no va a ser todo igual para todas las personas. Si durante nuestra vida hemos llegado a la edad de 40 años cuidándonos bien, eso va a ser diferente. Pero aquella persona que no ha tenido una buena alimentación ni buenos hábitos, pues eso sí va a ser mucho más marcado. Por tanto, necesitamos incluir este segundo, digámoslo, que no es un alimento. Esto es un elemento que forma parte de los alimentos, que se conoce como la fibra, ¿sí? La fibra nosotros la encontramos en frutas, en verduras, en cereales integrales, en legumbres. La fibra es muy importante que sí o sí la incorporemos después de los 40 años todos los días, ya sea a través del desayuno, o sea, siempre. Usted desayunó, que ese alimento tenga fibra. El almuerzo, media mañana, o sea, todos los días el alimento que yo voy a incorporar necesita tener fibra. Necesita tener bastante fibra. Bueno, entonces ahí está, que voy a desayunar, por ejemplo, frutas, si estoy consumiendo fruta, ya sea dulce o ácida, que voy a incorporar linaza, chía, avena, ¿no? Un bol de avena, voy a hacer una galletita de avena con chía, bueno, ¿no? En el almuerzo, vegetales, si estoy con verduras, voy a comer verduras, si no, vegetales neutros, y así que mi alimentación diaria me pueda aportar aproximadamente de 30 a 35 gramos de fibra, y esto tiene que mantenerse de aquí en adelante. Porque la parte digestiva no toma vacaciones, a menos de que usted diga, yo voy a hacer un ayuno, que eso también es muy bueno, ¿verdad? Dejar descansar los órganos. Un ayuno controlado, ¿verdad? orientado, porque hay ayunos de diferente hora, pero eso también es importante en determinada edad. Entonces, la fibra es necesaria. El otro, lo otro que también podemos hablar es el agua. Y bueno, fibra y agua no necesariamente tiene que ser después de los 40, eso es siempre, pero sobre todo después de los 40. El líquido, el agua es vital para mantener una buena hidratación, un buen peristaltismo y que a nivel del intestino pueda formarse esa materia fecal semisólida, o sea, ni muy líquida ni muy dura, ¿verdad? Entonces es importante la fibra y el agua. ¿Qué agua puedo consumir? 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Ahora, clave, señoras y señores, sobre todo después de los 40, pero fundamental, porque hasta más o menos de 25 a 30 años nosotros almacenamos un mineral que es sumamente importante y este mineral se llama calcio. ¿Sí? Guardamos. Todo lo que usted pueda consumir en alimentos ricos en calcio, en suplementos ricos en calcio, hasta más o menos 30 años usted está almacenando. Después, el cuerpo lo que recibe, lo utiliza. Y si no se le da, empieza a sacar. Entonces, necesario que nosotros podamos incorporar alimentos ricos en calcio. Entonces, ¿cuáles son esos alimentos? Los vegetales, sobre todo las verduras de color verde intenso, son las que son más ricas en calcio. ¿Sí? Bebidas vegetales, leches, ¿verdad?, de origen vegetal, como la de sésamo, en la que más nos aporta calcio, la de almendra, la de nueces, ¿verdad?, la soya también. Entonces, ahí vamos incorporando alimentos que me aporten calcio y a su vez el complemento sería el fósforo, porque el fósforo me ayuda a asimilar el calcio. Y quien ayuda a fijar es la vitamina D. La vitamina D yo la adquiero, por ejemplo, con baños de sol, en un horario adecuado. Vitamina D también la puedo suplementar. Vitamina D la puedo encontrar en el aceite de oliva, en algunos frutos secos, en champiñones, ¿verdad? Pero sobre todo la adquiero cuando me expongo controladamente al sol, ¿verdad? No es que me vaya a colocar ahí a las 12 del día ya al sol, no, porque es diferente, ¿verdad? El baño de sol moderadamente. Se activa la vitamina D. Y el fósforo yo lo encuentro, por ejemplo, en las nueces, una buena concentración de fósforo, en los vegetales también, en las legumbres también encuentro fósforo. Entonces, ese trío de calcio, fósforo y vitamina D es fundamental después de los 40 años. No lo podemos obviar porque eso me va a mantener la estructura ósea, mi esqueleto, también ligamento, dientes, todo lo que me conforma, lo que necesita de calcio, ahí está, ¿verdad? Entonces, eso es fundamental. Y alimentos que me ayuden a mantener una buena salud cardiovascular. El corazón es el motor del cuerpo, ¿verdad? El corazoncito es el motor del cuerpo y necesito que me funcione correctamente. Si mi sangre está espesa, el corazón va a tener menor capacidad de enviar sangre.

resaltar esto. El vinagre no va a reemplazar mi alimentación. Es un complemento dentro de mi estilo de vida saludable. El vinagre, saben que es el resultado de un proceso de fermentación de una fruta o de dos frutas, por ejemplo, tenemos vinagre de manzana o de dos alimentos, manzana y cúrcuma, perejil y moringa, ¿verdad? Son dos complementos, sidra y manzana, ¿no? O de uno solo, manzana, fresa, mora, ¿verdad? Es una fermentación y pasa por diferentes etapas para poder obtener ese principio activo, ese de los principales ingredientes que es el ácido acético, más lo que me da cada fruta, vitaminas, minerales, más ese cultivo madre del cual ha iniciado. Entonces realmente es un alimento muy completo. Porque por sí solo, o sea, solamente el ácido acético no va a dar todas las propiedades, es todo lo que tiene la fruta, por eso nosotros manejamos 14 tipos de fruta. Bueno, ahora, hablando de calcio y fósforo, el vinagre de coco es un excelente complemento, por si acaso. Tiene calcio, fósforo, no en las cantidades que el cuerpo necesita, ¿verdad? Pero sí le aporta, ¿ya? Eso tiene que quedar claro. No es que, ah, no, yo ya no tomo no voy a consumir determinada verdura porque estoy tomando vinagre, no. Es el complemento. Siempre tiene que quedar claro que nada reemplaza una buena alimentación. Es el complemento que nosotros vamos a utilizar dentro de esta alimentación saludable, los vinagres. ¿Listo? Entonces estamos con fundamental vinagre de piña para tener una buena digestión, porque si quiere sentirse ligera, sin gases, sin llenura, el vinagre de piña es el ideal. 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

0: Con mucho gusto, estamos para poder brindarle toda la información requerida. Continuamos. Primero vamos a irnos a un corte que tenemos programado y después del corte vamos a hablar del segundo alimento fundamental, ¿ya? Dentro de los vinagres que le ofrece J. El primero fue el de piña. Hay uno segundo que es necesario que nosotros lo podamos incorporar después de los 40 años. Ya regresamos.
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0: Continuamos, estamos en línea directa con la naturaleza, hablando de salud, de alimentación, y es muy, pero muy importante que empecemos a cuidarnos y sobre todo cuando llegamos a determinada edad, ¿verdad? Cuando uno está joven, digamos que antes de los 30, uno se sentía súper bien. O sea, la energía, todo, ¿verdad? La parte digestiva, los órganos trabajaban bien, se podía comer de todo y no pasaba nada, no se sentía nada. Pero a medida que se va envejeciendo, a medida que vamos avanzando en edad, los órganos también están envejeciendo. En algunas personas más acelerado que en otras, lo que es el envejecimiento prematuro, ¿verdad? Dependiendo de usted cómo ha llevado su alimentación, sus hábitos, hay personas que trasnochan mucho, que toman mucho, que fuman, que comen grasa, etcétera, etcétera. ¿Y qué pasa? 40 años ya con un preinfarto, por ejemplo, con un problema cardiovascular, con una enfermedad crónica grave, ¿no? Entonces, todo eso también hay que analizar. Personas que, por ejemplo, tienen 50 años y aparentan 70. Personas que tienen 30 años y aparentan 45, ¿cierto? O sea, se les ve el envejecimiento. ¿Cómo sucede lo contrario? Hay personas que tienen un estilo de vida muy, pero muy saludable. Y son de 50 años y aparentan menos, digamos, ¿no? Todo esto es por los buenos hábitos. Todo esto es por los buenos hábitos que uno ha mantenido a lo largo de la vida y que de generación en generación uno puede inculcar. Y eso es así. Antes por ejemplo, yo decía, bueno, hay que darle a los niños hay que ayudar, hay que inculcar a los niños. Y realmente cuando uno tiene, cuando uno ya pasa por esa etapa, por ejemplo, mi bebé ya tiene 1 año y 4 meses, y realmente es como se le inculca desde chiquititos. Yo me levanto, tomo la arcilla con la melaza y mi bebé lo mismo, ¿verdad? Le doy de lo mismo que yo consumo o de lo mismo que, y a mí, obviamente a medida que van creciendo son mucho más inteligentes y perceptivos. El mismo me pide su arcilla para tomar en la mañana. No es que tenga problemas digestivos, pero es un hábito que yo tengo en levantarme y tomar arcilla con melaza. A mi bebé solo le doy arcilla. Y él sabe, y él lo consume, de tomar el vinagre, de tomar su agüita con el vinagre, de comer el crudo. Yo me levanto, me preparo el crudo, lo preparo para la familia, y él también consume su crudo. Lo primero que él consume es, si estamos con fruta, su frutita, ya sea mandarina, manzana, bueno, gualele, ¿verdad? Si estamos con cítricos, dulces, siempre le mantengo, estoy tratando de llevar esa buena combinación de alimentos. Si está con vegetales, por ejemplo, en la mañana le hago consumir tomatito, toma limón, ¿cierto? Entonces, estoy inculcando y realmente se ve. Y la alimentación, pues no, pues al mediodía, sus almuercitos, sus sopitas, todo. O sea, como uno va inculcando a los hijos, ellos van aprendiendo. Realmente es así. Realmente ahí donde uno dice con conocimiento de causa, se lo sé, porque lo estoy haciendo, en este caso con mi bebé. Entonces, por eso, ahora sí les puedo transmitir de que es así. Uno va inculcando y realmente eso va quedando, y sobre todo los niños que son tan perceptivos, su cerebro es una esponjita que todo, pero todo aprenden, ¿verdad? Entonces, es el momento de hacerlo, porque igual puede que su hijo, bueno, esté en mayor edad, adolescente, pero todos somos personas que estamos aprendiendo, todos los días se aprende algo nuevo. Y un hábito que queremos incorporar no es que lo vayamos a hacer, por ejemplo, 2 días, una semana y ya nos quedamos ahí. No, es constancia, constancia, para que realmente quede eso, ese buen hábito. Entonces, el poder entrar a consumir alimentos naturales, frescos, vegetales, verduras a mi alimentación es necesario. Es necesario que nosotros diariamente y con buenas combinaciones. Entonces, ¿qué? Si estamos consumiendo frutas, saber que el día que estamos comiendo fruta no debemos comer verduras. Que si vamos a consumir fruta dulce, no se debe mezclar ni combinar con fruta ácida. Que es importantísimo, por ejemplo, a la hora del almuerzo, no consumir líquido. El líquido uno lo toma antes. Usted se llegó, se hidrató, tomó su líquido, almuerza tranquilo, despacio, masticando bien su sopa, su segundo, lo que vaya a consumir, y después de eso, entonces ya puedo, por ejemplo, consumirme un té, algo digestivo, pero por lo menos debe pasar por lo menos una media hora si es caliente, o por lo menos una hora si es algo que un refresco, algo, ¿sí? Es necesario que nosotros aprendamos las reglas de oro de la alimentación. ¿Cómo más las puede aprender? A través de la consulta médica, la consulta nutricional. 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Quiero aprender sobre combinaciones, sobre mezclas. 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Bueno, entonces hablamos que es fundamental que usted después de los 40 pueda incluir el vinagre de piña. Para mantener una buena digestión es necesario el vinagre de piña. El segundo alimento fundamental necesario para mantener un peso adecuado es el vinagre de manzana. 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Entonces, cuando yo tomo el vinagre, me está aportando, primero, el ácido acético, ¿verdad? El ácido acético es uno de los componentes principales. No es el principal, es uno de sus componentes principales que me ayuda para hacer que, si yo como muchos carbohidratos, papa, yuca, arroz, ¿no? Muchos carbohidratos, por eso es que se toma antes de las comidas, ese carbohidrato no me vaya a crear una curva de glucosa muy elevada, ¿cierto? Ese pico de glucosa que me elevó y me aceleró el trabajo del páncreas, ¿no? Que yo lo pueda asimilar el carbohidrato lentamente, ¿no? Obviamente que lo ideal es consumir los carbohidratos complejos, los que me aportan fibra, o sea, los cereales integrales. A su vez me ayuda, entonces me va a mantener una glucosa, me va a mantener el nivel de glucosa y un páncreas, digámoslo así, como tranquilo, ¿no? Porque cuando yo estoy picando mucho durante el día, en la mañana, media mañana, ¿verdad? Muchos picos de azúcar, de carbohidratos, de masitas, de dulces, de gaseosas, etcétera, etcétera. Ese páncreas lo pongo a 1000, hígado y páncreas, pero sobre todo el páncreas lo pongo a trabajar a 1000 y se cansa y se envejece antes del tiempo que él tiene de vida, digámoslo así. Entonces, no, necesito que ese páncreas trabaje, pero paulatinamente. Entonces, eso es lo que hace el vinagre de manzana, mejora mucho el tema de la sensibilidad a la insulina también. O sea que el receptor, tengo en la célula unos receptores, unas puertitas, entonces que esa puertita siempre esté trabajando para recibir la glucosa. Toca la insulina a la puerta y que la glucosa pueda entrar. Entonces, el vinagre de manzana hace eso. Puede ser sidra y manzana, puede ser el de cúrcuma. ¿En qué caso voy a tomar la cúrcuma? Cuando hay muchos dolores articulares, musculares, mucha inflamación. Una persona que, por ejemplo, ha tenido chikungunya, que quedó con secuelas de COVID, todavía ha quedado, ¿verdad? Con muchos dolores, inflamaciones articulares. Entonces, ahí está el vinagre de manzana y cúrcuma de la línea JE. El de sidra es un acelerador, sobre todo metabólico. Hay personas que dicen, yo ya estoy tomando vinagre de manzana, pero no logro el peso. Entonces, ahí tienen que incorporar ese de sidra y manzana, ¿listo? Que tiene JE. Entonces, ese para mantener un peso saludable. No lo hagamos solamente por estética. No, a mí no me interesa mucho, yo subí de peso y no, es por salud. El tema, lo que pasa es que cuando usted tiene sobrepeso y aún más si usted está con obesidad, eso es un gran factor de riesgo para muchas enfermedades. El estar con obesidad, porque hay obesidad en diferentes grados, usted está propenso a desarrollar o diabetes tipo 2 o un problema cardiovascular o un problema articular, ¿verdad? Mucha presión sobre, mucho peso sobre las rodillas, sobre las caderas. Bueno, el corazón trabaja más, entonces es un tema de salud. Y el vinagre de manzana le ayuda, dentro de un estilo de vida saludable, le ayuda a mantener un peso saludable. Ideal, si usted lo quiere, su peso ideal, ahí ya tiene que hacer ejercicio y ya ayudarse más con la alimentación. Pero si quiere un peso adecuado, pues bueno, incluya su vinagre de manzana. ¿Listo? Antes de cada comida, ¿cómo lo voy a consumir? Una muy buena pregunta. Lo voy a tomar. 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Ese vasito es de 15 ml. Entonces, va a consumir 4 vasitos, o sea, 60 ml antes de cada comida. Esa es la dosis que nosotros recomendamos, ya una dosis general. Usted puede iniciar con 2 vasitos dosificadores antes de cada comida o 3. Y si ya es para mantenerse, puede ser 1. Pero si usted quiere para algo en específico, tiene un hígado graso y quiere bajar de peso, 1 es muy poquito, por si acaso. Hay personas que toman una copita y no ven los resultados porque es que es muy poquito. Antes de cada comida. Puedo tomarlo puro, diluido con agua, puedo tomarlo con bombilla, puedo mezclarlo en una ensaladita, puedo en un agua tonificada también, ¿verdad? Eso también lo podemos vamos a hacer. 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Niños, mujeres embarazadas y adultos mayores pueden tomar el vinagre. Claro que sí, se puede consumir. Yo les doy el ejemplo, el caso de mi bebé, tiene 1 año y 4 meses y toma vinagre. Yo le doy, por ejemplo, ahorita está tomando el vinagre de guayaba, está tomando vinagre de guayaba porque le vino una gripe, entonces está tomando vinagre de guayaba, salió rápido, esa es la diferencia. Cualquier persona nos podemos resfriar, pero la diferencia está en cómo salen, cómo resuelve el cuerpo rápidamente. Está bien, gracias a Dios, ahorita está muy bien. Pero yo le doy su vinagre de guayaba. No se lo doy puro, pero sí se lo doy en su agüita. En el agüita que toma en el día, él toma agüita de linaza, de cereales, y aparte tiene su otro botellita donde le pongo el vinagre con agüita para que tome durante el día, y él toma muy bien el vinagre, ¿no? Entonces está tomando guayaba. Por ejemplo, en el caso de los niños. Mujeres embarazadas pueden tomarlo perfectamente. Les doy mi caso. Durante el embarazo yo siempre tomé el vinagre. A mí me ayudó mucho el vinagre en el caso de los 3 primeros meses porque sentía náuseas. Entonces yo lo tomaba con agüita y lo tomaba frío y me quitaba las náuseas. Me daba una sensación de bienestar. Fue mi caso, ¿no? Nunca tuve vómitos, esos síntomas marcados no, pero sí esas náuseas. Llegaron los 3 meses y se me fueron los síntomas. Pero mantuve el buen hábito de tomar vinagre. Yo alternaba con el de pitaya, que me ayudó mucho para mantener buena digestión. En las últimas etapas que los pies se hinchan, me ayudé mucho con el de melón, con el de manzana, con el de durazno, ¿verdad? Entonces, sí, lo pueden tomar mujeres embarazadas y mujeres lactando también. Yo sigo lactando y tomo todo, o sea, todo, sigo lo mismo. Sigo tomando mis vinagres, arcilla melaza, suplementándome mi vitamina C, todo igual. ¿Adultos mayores pueden tomarlo? Claro que sí, lo pueden tomar. Es más, lo necesitan para mantener una buena salud cardiovascular, vinagre de fresa, vinagre de mora. Una buena salud del páncreas, el vinagre de manzana, el vinagre de uva, el vinagre de sidra. Una buena salud como un antioxidante, el vinagre de arándano, y allá es el tercer vinagre que quiero recomendar, y allá quería llegar a hablar del vinagre de arándano. ¿Listo? Entonces, en diferentes etapas, en diferentes edades, se puede tomar el vinagre, lo que varía en la dosis, o si lo puedo tomar puro, diluido con agua, o después de las comidas o antes de las comidas. 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Vamos a irnos a un corte y regresamos. Estamos en línea directa con la naturaleza.
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Muy bien, estamos en línea directa con la naturaleza, hablando de salud y alimentación. 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Bueno, vamos a hablar de ese tercer alimento fundamental que lo podamos incorporar. Muchas veces vienen y me dicen, bueno, yo no tengo nada, pero quiero prevenir. ¿Qué vinagre me recomienda? ¿Qué edad tiene? Tengo 43 años. Perfecto, tómese vinagre de piña, vinagre de manzana, cualquiera de sus tres variedades, puede ser sidra o puede ser cúrcuma. Y el tercero es el vinagre de arándano. Antioxidantes. Evitar envejecimiento prematuro. Destaca el arándano, el vinagre de arándano, por sus propiedades antioxidantes, ¿ya? Pero además, vamos a ver qué más me da. ¿Por qué es antioxidante? Porque primero tiene vitamina C, como toda fruta cítrica es muy rica en vitamina C. Tiene antocianinas, que es el pigmento responsable de darle el color característico a ese tipo de alimentos. No solamente las antocianinas están en el arándano, están en todos los alimentos que sean de ese color, ¿no? Que es como un azulado. Entonces, ese pigmento vegetal tiene propiedades antioxidantes y antiinflamatorias. Recuerde que a medida que vamos envejeciendo, el cuerpo se inflama muchísimo por la mala alimentación, por la contaminación, por el estrés, por no descansar, por muchos factores. El cuerpo vive constantemente en un proceso inflamatorio, entonces necesitamos lo contrario, antiinflamatorio. Entonces, ahí está el arándano. Salud cardiovascular, definitivamente, ayuda a mantener un buen LDL y un HDL en el nivel normal. Para la memoria, para el cerebro, el arándano está asociado para evitar, ¿verdad?, el deterioro asociado con la edad a nivel del cerebro, ¿no? Entonces, eso es para una prevención, un buen mantenimiento. También ayuda a estabilizar los niveles de glucosa en sangre, ¿verdad? Y también me aporta fibra. O sea, todas las frutas tienen fibra, definitivamente, toda la fruta, ¿verdad? Unas en mayor cantidad que otras, pero todas me van a aportar fibra. A su vez, los arándanos tienen un compuesto que tiene propiedades antimicrobianas. Entonces, evita que las bacterias se adhieran a nivel de la vejiga. Pero sobre todo en este tema que estamos tratando después de los 40, lo vamos a enfocar al cuidado cardiovascular y a evitar el envejecimiento prematuro, o sea, como un antioxidante súper poderoso.
el arándano. Y a través de nuestro vinagre, pues es una maravilla, vinagre de arándano de la línea JE. ¿Y será que yo puedo tomar los tres? Perfectamente. Puedo tomar vinagre de piña en la mañana, vinagre de manzana antes del almuerzo y el vinagre de arándano en la tardecita. Usted quiere quedarse con tres vinagres preventivos que le mantengan digestión, un peso saludable y antioxidantes, esos tres vinagres son los ideales. No sé cuál tomar. Bueno, ahora ya sabe. Tiene 45 años, ya sabe. No sé cuál consumir, ya sabe que tiene tres opciones para mantener una buena digestión: el vinagre de piña. Un peso ideal, un peso saludable, el vinagre de manzana en cualquiera de sus presentaciones, ¿sí? Porque tenemos tres, el que usted necesite. Y el vinagre de arándano. Es excelente el vinagre de arándano. ¿Puedo tomarlo por semanas? Claro, se puede tomar, por ejemplo, la primera semana. Estamos hablando de prevención, de cuidado, ¿verdad? La primera semana puedo tomar, o hasta donde me dure, una botellita el vinagre de piña. Terminé la piña, ahora me voy con el vinagre de manzana, ¿cierto? Primero activé digestión, desinflamé el colon, aporté fibra, creé un buen ambiente para que lo que yo coma se pueda asimilar, se pueda digerir bien. Segunda semana me puedo ir con el vinagre de manzana, desinflamé el cuerpo, activé otros sistemas, ayudando a nivelar el peso. Y la tercera semana me voy por el antioxidante. Y así puedo intercalar por semana, si usted así lo desea, o en el día los tres. En la mañana piña, al mediodía manzana y en la noche el de arándano. Perfectamente se puede hacer. ¿Listo? Para mantener una buena salud en general. Esos son los tres vinagres que hoy día queremos recomendar. Y queremos resaltar, en este caso, o sea, hablando de la manzana, el vinagre de sidra, que justamente están en nuestras redes sociales. En esta semana estamos hablando del vinagre de sidra y manzana. Sidra con C, por si acaso. Sidra con C. La sidra es el mismo chayote. Usted entra al internet, ahí busque sidra, conseo o chayote. Le aparece un vegetal que parece como una perita. Este chayote o sidra es ideal para mantener una buena salud hormonal, metabólica. Entonces lo unimos con la manzana para que sea mucho más antiinflamatorio y mucho más adelgazante, o sea, para mantener un peso ideal y activador de la parte hormonal, glandular, metabólica. En el caso de personas que tengan problemas de tiroides, ese es el indicado, vinagre de sidra manzana. ¿Quiere conocer un poquito más? Entre nuestras redes sociales, Instagram, Facebook, ahí estamos colocando artes, publicidades de este vinagre de sidra y manzana. Tenemos videos.

0: 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Señoras y señores, muchísimas gracias. Ha sido un gusto compartir con ustedes. Este es su programa de salud y alimentación en línea directa con la naturaleza.
1: 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Marítima FM 100.9 anuncia la hora.
2: 2:30 p.m.
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0: Y sin duda alguna que para nosotros los cruceños este es uno de los meses más lindos y significativos del año, septiembre. Siempre decimos Santa Cruz florece en septiembre, es nuestro mes aniversario y nos gusta muchísimo nuestras fiestas cívicas y sin duda alguna el saber de que tenemos tantas actividades importantes, entre ellos la Expo Cruz, ver el desarrollo, la pujanza de nuestra gente, de nuestros productores, nos hace pues llenarnos de orgullo de cada una de la gente que produce, que trabaja por llevar adelante a esta tierra hermosa, a este departamento tan bello como es nuestro querido departamento de Santa Cruz. Y septiembre, decimos, se luce siempre de hermosas actividades, entre ellos lo que nos regala la naturaleza, los árboles de Tajibo con sus diferentes colores de flores. Y les comento de que el proyecto cultural La Metauná, en homenaje a esta tierra hermosa, decirles que van a homenajear a Andrés Jesús Lladó Pereira, recibe el galardón Armando III Rojas. Hoy día en el Club Social 24 de septiembre, homenajear en vida es la forma más pura de gratitud y sin duda alguna algo que es bastante lindo también, porque Andrés Lladó, aparte de que es una persona que está muy ligado a la cultura, ha trabajado en muchas series que hacía Ricardo Alfonso. Y bueno, la verdad es que nos llena de orgullo de ese querendón de esta tierra como es Andrés Lladó, y que tiene algo característico, esa voz para poder hablarnos de algunas vivencias de esta Santa Cruz de antaño. Y bueno, la verdad es que son innumerables las actividades en la Casa de la Cultura. La retreta también que lleva adelante CREE como cada año, y esta no va a ser una excepción porque este viernes se viene con todo. Y lo lindo es que todo el mes de septiembre siempre, y es característico en la CREE, decorarlo con todo lo que es nuestra cultura, nuestra identidad, el sombrero de Sao, el Hasayé, la verdad es que es tan lindo. Escuchemos a ver esto.
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3: Me encanta que viva Santa Cruz, tierra bendita, tierra que fluye leche y miel, tierra hermosa de gente valiente, de gente hospitalaria, de gente noble, de gente querendona, y eso es algo que caracteriza a cada uno de los cruceños, de cada uno de los cambas querendones de esta tierra, de esos cunumis que han crecido en esta tierra. La verdad de que felicidades a cada uno de nosotros en este mes de Santa Cruz, y vamos a estar contándoles cada una de las actividades que hay, ¿no? Y vamos a estar hablando, por ejemplo, con historiadores, hablando de aquellas palabras que son muy del acervo oriental, muy del acervo camba, muy del acervo cruceño, así que vamos a estar hablando. Y ya que estamos hablando de cultura, quiero hablar de Voces de la Tierra. Es una exposición colectiva que reúne las obras de artistas bolivianas y que va a ser precisamente este viernes 4 de septiembre. Y la verdad es que nosotros queremos conocer todos los detalles de todo esto que va a acontecer aquí en Santa Cruz. Para eso le vamos a dar la cordial bienvenida a una de las voceras, Carol Damar Vitre, para que nos cuente de todos los detalles. Carol, ¿cómo está? Muy buenas tardes.
4: ¿Cómo estás? Buenas tardes. Un gusto estar acá, de poder compartir un poco, ¿no?, de la exposición.
3: Coméntenos en qué consiste la exposición.
4: Bueno, yo he sido invitada junto a otra artista. Las dos somos artistas mujeres, ¿no? Y, bueno, el concepto es reunirnos un poco para hablar sobre la naturaleza, sobre la tierra. Nos convocó la Fundación Hugo Landívar, entonces ellos tienen como motivación un poco revalorizar, ¿no?, la naturaleza, también la identidad de la mujer, el territorio. Entonces, bajo esos conceptos es integrar nuestras visiones como artistas, yo que vengo desde La Paz y Renate que es de acá, de Santa Cruz, entonces poder transmitir un mensaje, ¿no?, de cada una, pero unificarlo para dejar una huella y poder en las personas que resurja, ¿no?, esta preocupación por la naturaleza, por el territorio, por eso.
3: ¿Y cuál es la parte que les toca exponer? Coméntenos.
4: Bueno, nosotras como somos pintoras, cada una tiene una visión, ¿no?, particular. Nos pueden mencionar una palabra y ya volamos con nuestra imaginación. Entonces, creo que es lo más bonito de esto, de unir nuestras visiones, que como artistas vamos desarrollando, ¿no?, diferentes en técnica, en tema, y estamos uniendo esto, y nosotras estamos...
3: ¿Algo que destaque la obra de alguna de sus pinturas?
4: ¿De mi pintura? ¿No?
3: Ajá.
4: Ah, bueno, a mí me gusta mucho la naturaleza. Yo he querido tocar más el tema de la preservación, como este es un tiempo, ¿no?, de evolución, de que se está perdiendo esto de cuidar a la tierra. A mí me gusta mucho tocar el tema de las flores, de las plantas, de la mujer, y poder unificar eso, ¿no?, para que transmitir un mensaje.
3: ¿Han traído, tiene alguna imagen, fotos que nos puedan mostrar de estas pinturas, de este proceso, cómo han hecho?
4: Sí, claro que sí, tengo fotos y videos, y no sé si cómo poder pasarlas también.
3: Griselda, ¿le va a pasar imágenes para que podamos...? Sí, y la verdad es que nos encanta. ¿Dónde va a ser esto? Comentes, ¿no?
4: Está siendo, como es parte de la Fundación Hugo Landívar, es en el Store Tramontina. Uh-huh. Es un espacio abierto. Bueno, yo vengo de La Paz, así que igual no conozco mucho el espacio, pero es en el Store de Tramontina.
3: ¿Lo puede apegar el micrófono, por favor, un poquito más? Suspenderlo cerca de su boca, sí. Y bueno, entonces les paso el dato. en las tiendas Tramontina, ahí en el tercer anillo externo del canal Isuto, para que la gente también pueda ir y apreciar estas obras de arte de estos importantes artistas que están presentándose, y es parte de ese trabajo importante que hace la Fundación Hugo Landívar, y que, como dice Carol, vienen artistas de diferentes lugares para mostrar todo esto que es un aporte al arte y sobre todo a la naturaleza. Importante este trabajo. ¿Es el viernes 4 una sola presentación?
4: El jueves.
3: El jueves. Ah, oh, mañana.
4: Mañana.
5: Es el viernes 4, perdón. El viernes 4 es la apertura de la muestra al público. Va a estar por un mes en la Fundación Landívar.
3: Ya.
5: Está justo en la sede de Tramontina Store, en el tercer anillo, cerca del canal Isuto. Y bueno, esta es una exposición que la organiza precisamente la Fundación Landívar, con esta visión de recuperar estos saberes y el respeto hacia lo que es la naturaleza, la diversidad que tenemos acá en Bolivia, en nuestros bosques, en nuestra fauna, nuestra diversidad, pero también un tema transversal muy importante, que es el territorio y la feminidad, ¿no? Es por eso que hemos convocado dos artistas sumamente importantes, con una proyección que está creciendo cada vez más, que es precisamente Carol Damar Vitre y Renate Holbe, que, bueno, Renate, como ya la conocen, es una artista

0: ante esta exposición que va a estar disponible durante 30 días, ¿así?
1: Sí, la exposición la van a poder visitar durante un mes. Es totalmente el acceso libre, gratuito, no hay que pagar nada para poder ver la muestra. Es una exposición inédita. Tanto Damar como Renate han sido convocadas hace varios meses y han creado esta serie exclusivamente para esta exposición, ¿no? Van a poder apreciar la diversidad de técnicas. Renate trabaja mucho lo que es el acrílico sobre lienzo. Como les había indicado, ella es una artista del mural, pero que también trabaja bastante bien lo que es la obra de Caballete. Y bueno, Damar nos está presentando obras en la técnica del pastel y de la acuarela, ¿no? Entonces van a poder apreciar esa diversidad que hay en la pintura, pero también la visión de cada una. Cada una maneja un estilo muy particular, muy preciso, muy bello también su trabajo, pero sobre todo la temática, cómo lo han podido abordar, es sumamente interesante.
0: Y sin duda alguna que es interesante poder escucharlo. Y este trabajo interesante que usted hace como curador.
1: Claro, bueno, yo también soy artista. La primera versión se hizo el año pasado, que la Fundación Landívar apuesta por el arte, la cultura. En esta ocasión yo expuse y fue una experiencia memorable para mí. Y bueno, la Fundación con esta primera experiencia ha apostado por una segunda versión donde ya tenemos dos mujeres artistas, como les decía, con una gran proyección. Ha sido seleccionarlas precisamente por el trabajo que ellas ya han venido realizando en este tiempo. Tanto Damar como Renate han obtenido premios, han tenido exposiciones muy importantes tanto en La Paz, Santa Cruz, como en otras ciudades de Bolivia y fuera también del país. Ambas han podido con su trabajo salir de las fronteras de Bolivia. Entonces son artistas en las que apostamos, creemos y sabemos que su potencial ya se está demostrando y que a futuro lógicamente van a ser grandes maestras también del arte boliviano.
0: Douglas, algo que decía, va a estar abierta la exposición en las tiendas de Tramontina. Coméntenos en qué horario, porque seguramente que la gente que está escuchando va a querer ir, porque uno siempre quiere, le gusta el arte,
1: claro,
0: ir a ver.
1: Claro que sí, bueno, de lunes a viernes, los horarios de Tramontino están desde las 9 de la mañana hasta el mediodía, y en la tarde, desde las 2:30 de la tarde hasta las 6 de la tarde, si no estoy mal, y en los sábados también ellos atienden en la mañana, de 8 a 12 del mediodía, así que sábados también van a poder visitar la exposición. Y bueno, lo interesante de esta muestra es que se está adecuando el espacio que tiene Tramontina, la Fundación Hugo Landívar Cuellar, que está muy cerca al bosque, ¿no? Que tenemos cerca del canal Isuto. Es un espacio natural que alberga diversidad de aves, de especies, de plantas, de fauna y de flora, ¿no? Es una de las misiones de la Fundación reservar, proteger, resguardar este espacio. Así también a hacerlo mediante el arte, ¿no? Entonces ustedes van a poder ver este bello lugar que es el bosque, van a poder visitar la sede Tramontina, que es un espacio bastante moderno y que va a estar adecuado para la exposición.
0: Además, algo que usted mencionaba y me hace acuerdo de que sí estuve ahí cuando presentaban unos murales, incluso la decoración de todo lo que era las plantas, el paisajismo hermoso que han hecho también.
1: Totalmente, es que la Fundación está trabajando en varios ejes, como les decía, de protección al medio ambiente, la agroindustria también, pero ahora relacionado con la cultura, y también van a tener un evento este sábado y domingo, un concierto con la Filarmónica, así que la Fundación tiene un trabajo muy importante que empieza aquí en Santa Cruz, pero que también tiene un impacto nacional, ¿no? Que es precisamente eso, difundir
0: sí,
1: la cultura, la naturaleza.
0: Me encanta, y bien que lo hace mención del concierto de la Filarmónica, que estuvimos conversando también con uno de los encargados y quedé maravillada, uno por el repertorio, ¿no? El repertorio me encantó, cada una de las canciones, y bueno, la verdad que eso es tan lindo, y más que todo porque ya estamos prácticamente en este mes, que es el mes de Santa Cruz, y uno se llena de tanta alegría y nostalgia, y claro, a no perdernos ni la exposición, ni el concierto tan hermoso también de la Filarmónica. Y bueno, la verdad, Carol, es tan interesante porque nos decía primera vez en Santa Cruz en esta exposición.
2: Sí, bueno, ya he estado más antes justamente en dos muestras que tenía, pero era algo fugaz, ¿no? Siempre estaba correteando, ¿no? Y ahora es como que un poco más estoy adaptándome, ¿no? Porque es una ciudad muy grande, ¿no? Es un espacio muy lindo y a mí me encanta venir siempre. Desde la primera vez que vi Santa Cruz, que esté lleno de plantas, de esa energía verde, no sé, tiene algo muy lindo para mí porque a mí me encanta mucho y trabajo mucho en mis obras igual con las plantas, con la biodiversidad y es muy bello estar siempre en Santa Cruz.
0: Y es que Dios ha sido tan generoso con Santa Cruz que uno puede ver incluso los árboles de Tajibo de diferentes colores y ojalá que en algún momento

0: pueda plasmar esas pinturas, ¿no? El tajibo rosado, el amarillo o el blanco.
1: Sí, de hecho ya estoy con ansias porque me he dado por ahí unas vueltitas y a mí me encanta mucho ver eso. Necesito, siempre me gusta, o sea, lo vemos en fotos, ¿no? Puedo sacarlo de ahí, pero me gusta mucho integrarme y ver eso, que me absorba mucho eso y recién, no sé, me da una energía muy fuerte para poder plasmarlo y ya estoy con esas ganas de...
0: Y Carol, interesante porque la gente que vaya a las tiendas Transmontina va a poder sacarse foto con usted, ¿no? Ahí con la obra más ahí al lado y tener, pues, ¿no?, al artista al lado.
1: Sí, como artistas creo que vemos también, ¿no? Dejamos siempre una parte en las obras, entonces estar presente es muy importante, ¿no? Es como complementar también a ellas, y más aún con el espectador, los que van a estar, y creo que es el momento exacto, ¿no?, que se puedan mostrar y que puedan ver el trabajo, ¿no? Y esa emoción que yo he sentido al trabajar, que espero también que sientan esa emoción al ver las obras.
0: No, claro que sí. Gracias, Carol, por haber estado con nosotros. Invite a la gente que vaya a ver su obra.
1: Claro que sí. Te agradezco más bien el espacio, el lugar. Siempre estoy feliz de estar acá, de poder transmitir un poco esto y invitarlos, ¿no?, a que puedan pasar a la exposición mañana, desde el viernes, que puedan pasar a ver las obras y... Vayan a ver el pedazo, el trabajo que yo hago, y espero les guste, que conecte con las personas y nada, que puedan pasar a ver no solo mi trabajo, sino de Renate, que ella es capísima en su trabajo también. Y eso, que podamos disfrutar un poco de arte, de cuidar la naturaleza y que esto vaya creciendo, ¿no?, que este mensaje vaya perseverando más.
0: Bien, Douglas, igual, gracias por haber estado con nosotros, pero no puedo quedarme sin la duda. ¿Qué hace el curador? ¿Cómo cura?
2: Bueno, el curador es la persona, o a veces puede ser también un equipo que se encarga de la selección de los artistas, se encarga de hacer una mediación, un puente entre el público y el artista, el trabajo que va a presentar, generar una guía, generar un espacio para que las personas, el público visitante, pueda entender la obra. El curador hace toda la disposición de lo que va a ser la muestra, el concepto, la temática, dar a entender mediante texto o el armado de las obras, ¿no?, cómo el mensaje del artista puede llegar al público, ¿no? Y bueno, bien que lo decías más antes, tanto el evento que va a haber el día sábado y domingo, el concierto de la Filarmónica, como esta exposición Voces de la Tierra, es un regalo también de la Fundación Hugo Landívar Cuellar en el mes de Santa Cruz. Lo pensamos hacerlo en septiembre, precisamente, que es un mes en que florece acá los tajíos, como decías, el toborochi, que se ve tan tan bello Santa Cruz con esa fauna y esa flora tan rica que tiene. Entonces es un regalo para la ciudad también, ¿no? Entonces que puedan disfrutarlo, que puedan ver la muestra y sobre todo llevarse la experiencia de sentir lo que tanto Damar como Renate han plasmado en sus obras. Hay una diversidad interesante sobre el rol de la mujer, sobre la naturaleza, la diversidad, la tierra, por eso la exposición se titula así, Voces de la Tierra, pero también sobre cómo cada una de ellas percibe a nuestra Bolivia y esa identidad que tenemos.
0: Claro que sí, ya mi mente está volando con toda esa representación artística que está plasmada en esos cuadros, así que ni cómo perdérsela. Gracias, Douglas, y hasta un próximo contacto.
2: Muchísimas gracias a toda la audiencia de Marítima FM. Gracias.
0: Y gracias, Carol, hasta una próxima venida aquí a Santa Cruz.
1: Gracias a ti, sí, yo creo que con esto voy a venirme más, a escaparme a ver las plantas y todo.
0: Claro que sí. Bueno, ya saben, mis amigos, que esta muestra de pintura, esta muestra colectiva, va a estar abierta por 30 días todo el mes de septiembre en las tiendas de Tramontina, en el tercer anillo externo del Canal Isuto, así que ya lo sabe, para que usted también pueda ser parte de esta linda experiencia de arte, cultura e identidad que nos trae de la mano de la Fundación Hugo Landívar. Hacemos una pausa.
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2: Bueno, y hablemos de buenas noticias. Hoy es tarde de alegría, de buenas noticias, y yo quiero que sigamos así. Y esta buena noticia tiene que plasmarse en algo que sí tenemos que hacer. Les comento de que hay una ampliación del plazo para regularizar los impuestos de inmuebles que la alcaldía está dando a los contribuyentes. Y digo buena noticia porque de repente uno sí quiere hacerlo y de repente hoy día, mañana o el día que se cumplió el plazo, definitivamente a veces uno no tiene por más que uno quiera, ¿no? Entonces, hoy queremos hablar con Carlos Berazaín, director de recaudaciones de la Alcaldía de Santa Cruz, para que nos diga hasta cuándo está vigente esta ampliación, en qué consiste, que nos dé todos los detalles. Carlos, buenas tardes, bienvenido al programa. Bueno, ya decimos que esto es importante, saber de que hay esta ampliación. Seguramente por ahí tenemos impuesto por pagar, impuesto a los inmuebles municipales. Entonces, aquí hay esta ampliación que podemos aprovecharlas, decirles, y eso es muy bueno. Entonces, hoy queremos hablar hasta cuándo se ha ampliado, que nos digan exactamente y poder tomarlo en cuenta cada uno de nosotros. Avisemos a nuestros familiares, a nuestros amigos, si tienen cuentas por pagar de impuestos, para que puedan aprovecharlo lo más rápido posible, decíamos, porque ya está la fecha vigente. Para ¿hasta cuándo no sería esto, Griselda? ¿Qué le han dicho? ¿Fecha? ¿Qué dice Carlos? ¿Se conecta con nosotros? Enseguida vamos a conversar con Carlos, pero ya está lanzada, ¿sí, no? Ya está definido la ampliación del plazo de...
3: Para aquellos contribuyentes que habían hecho, ¿no?, el tema de...
2: La regularización, sí, de aquellos que estaban con ciertos defectos. Con
3: ciertos errores, ¿no?
2: Sí, entonces, errores.
3: Ajá. Que haber,
2: sí, y claro. Pero además de ello, nos decía Carlos que de esto se benefician también ese contribuyente que de repente no ha pagado, y ahora puede hacerlo, ¿no? Entonces, no solamente aquellos que declararon de forma no muy correcta. Entonces, hoy es la oportunidad para todos.
3: Claro que sí, pueden apersonarse, ¿no?, a las oficinas, a hacer la regularización. Capaz usted tiene impuestos en mora de muchos años, entonces hacen el pago en cuotas también, ¿no? Entonces la gente puede ir hasta el municipio a hacer estas consultas.
2: A la quinta
3: también,
2: municipal.
3: A la quinta municipal, sí, hace su consulta, hace su pago y bueno, ya está más tranquilo, ¿no?
2: Claro, y eso es bueno, la verdad de que se pueda hacer. Y algo que tenemos que ver, justo ahora me pasan un dato de una nota de prensa de impuestos nacionales, porque lo que estamos hablando es del impuesto de municipales, pero les comento que igual se están activando, por lo menos ya ahora sí, impuestos nacionales, que ya ahora va a empezar a regularizar definitivamente ya, porque primero que no estaba el sistema, que todavía no estaba la deuda en sistema y todo eso, ahora recién se va a poder ya, se está pudiendo regularizar el tema de los impuestos y ya se han empezado a desbloquear cuentas, que eso es lo más importante de verdad. Así que yo creo que eso es una muy buena noticia también que hay que aprovechar y bueno, de verdad que porque el anterior régimen de gobierno, sobre todo los 20 años del MAS, y hay que decirlo nomás, asfixiaron a los contribuyentes y no había manera uno de poder salir, era pagar y pagar y pagar impuestos, sanciones, multas de todo con el valor de la UFB y además de eso con las cuentas embargadas, no, terrible la situación. Entonces uno espera que con esto se pueda agilizar esta situación tributaria, tanto en el municipio como los impuestos nacionales.
3: Claro, me dicen que el vocero ya está intentando, tiene un problema con el internet, por eso que no puede conectarse, me dice, pero ya está a la espera de que se arregle ese problema técnico que tiene él, para que pueda ingresar e informarnos también de todo lo que está pasando, estos beneficios que van a tener los contribuyentes, ¿no?, con esta ampliación.
2: Sin duda alguna. Oiga, y mientras se conecta nuestro invitado, comentarle que ayer hubo una conferencia de prensa en la feria exposición entre los personeros de la Expo Cruz y Empacar para hacer la ecoentrada. ¿Y en qué consiste? Usted lleva 2 kilos de lata de cerveza, o sea, ya.
3: Los reciclados.
2: Ajá. Claro. Las botellitas PET, el PET igual.
3: Las PET.
2: Uh-huh. Y ahorita le voy a pasar qué cantidad es para no equivocarme. Y le dan 2 entradas, ¿qué tal? O sea, bueno. Reciclamos y nos podemos ganar entrada para la feria exposición. Me gusta esto de verdad porque es una manera de que la gente también vaya, recicle, hacemos varias cositas al mismo tiempo, reciclamos, cuidamos el medio ambiente y nos ganamos las entradas. Y le digo porque ayer estuve en la mañana por allá por la feria exposición que me encantó.
3: Debe estar espectacular, ¿no? Ya no falta nada para la feria.
2: Y el sector pecuario, están haciendo unas remodelaciones. Le digo que va a estar bello como siempre la feria exposición. A mí me encanta la Expo Cruz porque digo, ahí se muestra pues toda la pujanza, todo ese esfuerzo que hace el ciudadano, el empresario, el emprendedor para poder estar ahí, el industrial, en fin. Y bueno, yo me hice mi notita ayer, ahí usted la va a leer completa en Portafolio Multimedia, y puse, aprovecha tu reciclaje, tiene premio, cambia tus reciclables por una entrada a Expo Cruz 2026. ¿Y cuánto necesita para reciclar? Aquí está, 2 kilos de latas de aluminio.
3: Ya, de cualquier, no es, bueno, de los jugos, de las sodas, ajá, en latita,
2: cerveza, digamos,
3: ¿no? La cerveza, están los energizantes, también hay algunas.
2: Ajá, en aluminio, ¿no? Dos kilos de latas de aluminio. 5 kilos de botellitas PET, las PET, o sea, Coca-Cola, puede ser Sprite, bueno, soditas, juguitos, ¿no ves?
3: De las botellas pequeñas.
2: Ya dice, sí. Mención a Coca-Cola. No.
3: De las botellas chicas.
2: Ajá. Ya y juguitos, todo eso, ¿no? Uh-huh. Ya. 5 kilos. O puede ser 10 kilos de cartón.
3: Ah, ya, 10 kilos de cartón, bien.
2: 10 kilos de cartón, ajá.
3: Y vaya recolectando.
2: ¿Y sabe qué? Por ejemplo, en las cubetas de huevo son cartón, entonces eso puede entrar, pues, ¿no?
3: Ah, súper, tengo.
2: Claro, uh-huh. Las cajas de...
3: Ya tengo 2 entradas.
2: Las cajas de pizza. También.
3: Ah, qué buenísimo. Uh-huh. Ya saben, entonces vamos a ir mencionando todos estos detalles y datos para que la gente lo tome en cuenta y pueda ir, ¿no? Ya reciclando para tener sus entradas junto a Empacar y la Feria Expo Cruz. Le comento que ya está el invitado, Marisa.
2: Ya está. Ah, qué bueno, qué bueno. La verdad de que lo estábamos esperando con ansias a Carlos para que nos den todas las novedades de esta ampliación. Buenas tardes, Carlos. Bienvenido al programa.
4: Buenas tardes, muchas gracias por la invitación y mil disculpas por la demora. En realidad estaba conectado desde hace rato, pero tenía unos problemas con el celular.
2: Bueno, la verdad es que nosotros queremos saber la ampliación, ¿hasta qué fecha es? Hemos tomado conocimiento de que se ha ampliado, qué bueno, de verdad, porque sabe que a veces uno quisiera pagar y no le dio para al cierre de la fecha y esto es una buena oportunidad.
4: Sí, correcto. Bueno, se ha ampliado hasta el 30 de septiembre y, bueno, es importante pedirle a la población, ¿no?, que no espere a última hora para poder realizar el pago con los beneficios tributarios de la ley porque, bueno, realmente han sido caóticos los últimos días y más que para el funcionario, también para el contribuyente, ¿no?, que tiene que venir a hacer unas filas de horas a veces para lograr la atención porque realmente pasamos nosotros de atender 700, 800 personas diario, que es nuestra capacidad operativa, a atender más de 1.200, 1.300 personas, ¿no? Entonces, pedirle a la población, ¿no?, que no espere a última hora, no espere hasta el último día para poder pasar a regularizar sus deudas tributarias y, bueno, ¿no?, que venga estos días que hay una atención normal, una atención ligera, rápida. Entonces, bueno, pedirle eso principalmente a la población, ¿no? Bueno, eso sería lo principal en este momento, ¿no?
2: Carlos, hay una pregunta que quería hacer y de repente la gente también tiene duda. Hay una persona conocida que ha fallecido los papás, entonces ellos heredan la casa y quieren pagar. ¿Qué se tiene que llevar? ¿Cómo se sabe? ¿Cuánto deben de impuestos? En fin, porque la verdad que no habían tenido conocimiento de todo ello, digamos, cuánto, si deben o no deben, pero quieren ponerse al día en las cuentas.
4: Bueno, este es un caso atípico, ¿no? Se necesitaría, si lo tienen ya, la declaratoria de herederos, ¿no? Y si no tienen la declaratoria de herederos, tendrían que traer el certificado de nacimiento, el certificado de defunción y los certificados de nacimiento, donde yo acredito que soy el hijo de la persona fallecida, por citarlo al ejemplo. Y, bueno, existe una figura que se llama la representación sin mandatos, la representación sin mandato, que yo puedo actuar en representación de una persona que es mi pariente de primer grado, ¿no? En este caso, si no tienen el testamento, con cualquier documento que acredite su parentesco y que son herederos legítimos de la persona fallecida, podrían realizar el pago, ¿no? Es una cuestión bastante atípica, ¿no? Pero no nos olvidemos también que si simplemente quieren realizar el pago, con el número de inmueble tú generas el código QR y en realidad puedes pagar desde cualquier cuenta, ¿no? Ahora, si vienes a hacer el trámite de manera personal a la quinta municipal, bueno, tendrías que traer esos requisitos por un tema de que la información tributaria es confidencial y no establece ninguna excepción, digamos, ¿no? Entonces un poco cambia la figura ahí, ¿no? Pero si lo quieren realizar el pago desde el celular, basta que sepan el número de inmueble, el sistema te genera un código QR y lo puedes pagar desde cualquier cuenta, en realidad, digamos, de cualquier cuenta bancaria, ¿no? No necesita estar casada la cuenta bancaria, el nombre de la cuenta bancaria casado con el nombre del bien inmueble, con el nombre del titular del bien inmueble, ¿no?
2: Ay, qué importante lo que usted dice. Entonces, con el número de inmueble se puede ver cuánto es lo que se debe de impuesto y a partir de ahí ya se paga lo que corresponde.
4: Correcto. Ahí mismo el sistema te genera un código QR tanto para inmuebles como para vehículos y tú puedes realizar el pago desde el celular o desde la computadora de casa. Es una operación que tarda 60 segundos, ¿no? Es bastante sencilla. Entonces, eso también informarle a la población, porque realmente tenemos una gran aglomeración de personas aquí en la Quinta Municipal y que no solamente causa esta acumulación de personas, esta demora en los trámites, y también perjudica al resto de la población, digamos, que viene a hacer un trámite quizás más complejo, que sí necesita su presencia del contribuyente, y tenemos, le digo, un 30-40% de personas que simplemente por no entrar al celular, poner el número de inmueble en el celular y realizar el pago por QR, hace una gran aglomeración de personas en la quinta municipal, ¿no?
2: Ahora, Carlos, ya, ¿cómo hacemos? ¿Dónde nos vamos para entrar? ¿Qué página, qué sitio nos vamos? ¿Nos puede indicar, por favor?
4: ¿Del RUAT o en la página Tu Municipio 24/7?
2: Buscamos Tu Municipio 24/7.
4: Correcto, Tu Municipio 24/7, ¿ya?
2: Tu Municipio, es para que la gente sepa, ¿ya? Tu Municipio.
4: Tu Municipio barra 24/7.
2: 24/7, igual 24/7 con barra igual o
4: 20, barra.
2: 24/7.
4: Sí, correcto.
2: Ya. ¿Qué más?
4: Ahí en la página Tu Municipio 24/7, te reconduce prácticamente a la página del RUAT.
2: Ya.
4: Ahí a veces te sale un página aviso, tienes que eliminar el aviso, te salen a veces los avisos que hay ahí en el RUAT.
2: Ya.
4: Y ahí te salen inmuebles, muebles, vehículos. Ya, si tú vas a pagar de inmuebles, tú pones ahí pones en inmueble y ahí te pide el número del inmueble y te pregunta de qué municipio pertenece, ¿no? Santa Cruz, Guarnes, Valle Grande, en este caso Santa Cruz de la Sierra, ¿no? Entonces, entonces ahí tú colocas el número del inmueble y inmediatamente el sistema te arroja el código QR, ¿no? Te arroja la deuda y si quieres generar el QR, puedes generar el QR también para el pago.
2: Ah, ya. Entonces, ahorita vamos a hacer, bueno, no vamos a hacerlo todo el ejercicio, sino que quiero que ponga usted, Juan Carlos, ahí Tu Municipio barra 24/7, por favor, para que la gente sepa, porque nos están viendo, nos están escuchando en la radio también, y para que la gente sepa que es fácil el poder ingresar desde su celular y hacerlo vía online para no estar yendo hasta la quinta municipal, hacer las filas y demorarnos tantas horas, si hay la posibilidad de poder seguir paso a paso a través de la forma digital, de la forma online. Carlos, realmente es interesante esto. Y aquí mi otra pregunta, ya ahí me genera la deuda, ¿inmediatamente viene el descuento o cómo es?
4: Sí, el descuento está considerado automáticamente ya en el sistema, ¿no? El contribuyente tampoco tiene que venir a la quinta municipal a decir, yo quiero que me den un descuento, aplíqueme el descuento del perdonazo, etcétera, etcétera. El descuento del perdonazo, la condonación total de multas e intereses, está automáticamente ya aplicado en la página web, ¿no? Entonces, el código QR y la deuda que te sale ahí ya está con la aplicación de los descuentos del perdonazo tributario.
2: Ah, ya. Entonces pongámosle y hagamos el ejercicio porque nos están viendo varias personas y nos están escuchando muchísimas más. Póngale que don Juan Pérez, su impuesto, su deuda de impuesto es de, pongámosle, 4.800 bolivianos. Con el descuento ya que viene ya automático, ¿cuánto más o menos paga?
4: Bueno, dependiendo de la deuda, ¿no? Porque depende de qué tan antigua es la deuda, depende del monto de la deuda, ¿no? Pero le diría yo que más o menos la deuda reduce entre un 15 y un 30% fácilmente.
2: Ah, ya, bien, ¿no? 15 a 30%.
4: Pero eso depende del caso, ¿no? Porque depende del monto de la deuda y depende también de la antigüedad de la deuda. A más antigua la deuda, ha generado más intereses y más multas, ¿no? O sea, hay algunas cuestiones a consideración, que cada deuda tiene su particularidad.
2: Bien, importante. Juan Carlos, ¿no me ha puesto usted tu municipio ahí? ¿No le aparece? No aparece. ¿Pero no puede escribirlo usted? Así, tu municipio, barra... Sí, todo así, tal cual lo mismo. Ah, ya. Ah, bien. Biencísimo. Carlos, nos quedamos muy contentos entonces con esto que usted nos dice, de poder entrar a la página y que ahí nos va a ir indicando cómo proceder a pagar los impuestos y nos va a llevar a cada uno de los puntos. Gracias, Carlos, porque es importante esta información que nos brinda, que es esta ampliación hasta el 30 de septiembre, tanto para los inmuebles como vehículos, ¿así es?
4: Tanto para inmuebles, vehículos y patentes.
2: Vehículos y patentes, qué bueno, qué bueno. Carlos, agradecerle y esperamos tenerlo en un próximo contacto.
4: Perfecto, muchísimas gracias, un gusto.
2: Gracias a usted. Entonces ya lo sabe usted que la ampliación para el pago de impuestos municipales se extiende hasta el 30 de septiembre. Usted va a entrar a tu municipio /24/7. Así que para que usted sepa, ya se lo vamos diciendo, y ahí le va a dirigir a qué municipio pertenece y usted pone el número de inmueble y no es más. Entonces ahí está, cómo puedo consultar mi deuda tributaria en la ciudad del Alto, bueno, ya también dicen en la ciudad de Santa Cruz, ¿no? Ahí está tu municipio 24/7. Entonces ya para que usted sepa, ya, entonces ya sabe, tu municipio 24/7, Santa Cruz, ponga Santa Cruz de la Sierra, tu municipio, para que no nos perdamos. Entonces, muy bien, esta información valiosísima se la dejamos para que usted la tome en cuenta. Hacemos una pausa.
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0: Bueno, seguimos con informaciones y esta es una entrevista muy interesante porque vamos a ir desmintiendo versiones de personajes masistas que han venido desinformando a la población en general, y se los ve muy efusivos, denunciando. Y está bien que se denuncie todo lo que haya que denunciar de este o de cualquier gobierno. Lo que no podemos olvidarnos es que la destrucción y el daño que se ha hecho a yacimientos petrolíferos fiscales no es de hace 8 meses, de 6 meses o de 10 meses. Esto viene desde que entró, del primer día que entró Evo Morales. Y bueno, vamos a ir desmintiendo cada una, o por lo menos aclarando esas versiones que ha venido lanzando el diputado Rolando Pacheco. Y para ello estamos con el abogado, el doctor Héctor Montero, para poder hablar de esta situación. Uno que... Héctor, buenas tardes, ¿cómo está usted?
1: Muy buenas tardes, muchas gracias por la invitación.
0: Por favor, acérquelo al micrófono para que...
2: Maritza.
0: ¿Cómo está? Héctor, para empezar, Rolando Pacheco era un funcionario de yacimiento.
2: Sí, él era funcionario de yacimientos logística, de YPFB Logística. Él entró el 2013 a trabajar y fungió hasta el 7 de noviembre del 2025, un día antes de tomar posesión como diputado nacional de la actual gestión. Él era prácticamente, le ha tirado unos 7 años sin trabajar porque se metió al sindicato, y normalmente cuando ingresan a los sindicatos, le digo, la gente de estas empresas estratégicas del país, buscan a través de sus amistades, porque como entran por política, y se hacen subir el sueldo. Él tenía un sueldo de 7,000 pesos más o menos, pero se hizo aumentar con bonos extra, con horas extra, con recargo nocturno y con bono de antigüedad, llegando a 15,211 bolivianos, que fue lo que recibió los últimos 5 años cuando él estuvo de concejal suplente, recordemos también. Entonces, es una práctica nociva que ojalá el Estado tome conciencia y corte esta situación, porque todos la mayoría de los del sindicato que eran de la época del MAS tienen la misma situación. Se hacen unos sobrecargos abruptamente altos en el tema de horas extras y demás, ¿no? Trabajo nocturno.
0: Y claro, y ahí me acuerdo de Henry Cabrera, ¿se acuerda también que fue diputado del MAS? Igual
2: el Flaco era, Borda.
0: Claro, el Flaco Borda, el hijo del Flaco Borda, la esposa de Flaco Borda, y todos en comisión.
2: Ahorita
0: también
2: tenemos otros, Oscar Bertis, que gana hace 1,000 años también más de 30,000 bolivianos, y así sucesivamente, ¿no? Entonces, este personaje que ahora denuncia que yacimientos está mal y todo, es parte de toda la destrucción de estos últimos años, ¿no?
0: Claro, y ahora, y eso yo le escuchaba a Rolando Pacheco, y siempre sí, él ha sido parte de yacimiento un día antes que asuma como diputado nacional en esta gestión, y dice, está mal, funciona el 25%. Sí, ya yacimiento prácticamente la dejó mal Evo, y la terminó de rematar Arce, el hijo de Arce, Dorgatén, y todo lo que estamos sufriendo ahora es parte de esa crisis que le dejaron.
2: Claro. Dentro de las denuncias que hace, porque yo ayer escribo un post, este diputado indica que hay una planta de biodiesel que no está funcionando y que el gobierno no hace nada y que no trabaja, y que con toda esta crisis energética que tenemos, no hay resultados a pesar de tener una inversión alta. Lo que hay que decirle a este personaje, porque estoy seguro que lo sabe, porque es vox populi en yacimientos, es más, había hasta una recaudación del 2% de todos los salarios, que ahora ya no se realiza, para el hijo de Arce, ¿no? Para Marcelo. ¿Por qué no funciona la planta de biodiesel? Estaba iniciando desde el 2024, en el periodo del MAS, iban a iniciar las operaciones. Es más, contrataron una empresa que hace días pasado el viceministro de Transparencia ha salido a indicar que están en el proceso para recuperar los recursos. Iniciaron un proceso de adjudicación de venta de aceite crudo de soya y se lo otorgaron a una empresa que se llama Indueste. Esta empresa solo entregó el 7% del producto y se llevó más de 1,000 millones bolivianos en anticipo. Lo alarmante de esto es que este anticipo no tenía ninguna boleta de garantía, no existía garantía. ¿Por qué? Porque modificaron los reglamentos de la empresa para otorgar esta plata sin garantía. Posterior a esto, el Estado, porque está en la ley financiera que pueden revisar en disposición transitoria, exime del pago de impuestos a las empresas que le vendan aceite crudo a yacimiento, y la única empresa que le vendía aceite crudo era esta. Entonces, aparte que se robaron, lo dejaron robárselo sin pago de impuestos. Entonces vemos que hay un daño económico inmenso al Estado y que ha sido orquestado por muchos exfuncionarios que están denunciados y que otros van a salir en un proceso de adjudicación que duró 2 o 3 días. Del 2 de abril al 5 de abril se adjudicó y se adjudicó firmando la carta de adjudicación entre las 10 de la noche del viernes 5 de abril a las 12 de la noche, porque está con su firma la carta de recepción de la adjudicación. Y se le hacen el contrato el 8 de abril, lunes, recibe el contrato y pide el anticipo.
1: ¿Y quién era, Dorcatén? Porque no, esto no, fue el 2 de abril del 2024, del 2024,
2: ¿no? Un funcionario que también está procesado y para enfermo, Julio César Camaro, Julio uh-huh. Camaro. Antes otro, Omar Miché, Omar, ahorita no tengo exactamente el nombre, Omar Alarcón. También fueron parte de esto, ¿no? Omar Alarcón y Julio Camargo. Este Julio Camargo también ha asistido a la empresa después de su retiro, que fue en noviembre, diciembre, en enero, entre el 24 y 29 de enero, como representante y asesor de Indueste. O sea, al mes que salió ya fue peló carpucha y era el
1: Ay, no me diga, ¿no lo habrán creado igual como Botrading?
2: No, porque era una empresa que normalmente trabajaba con la gente del hijo de Arce por denuncias que hay internas, ¿no? Entonces, esta planta no funciona porque se robaron toda la plata a la gente del MAS del año 2024 y 2025, en la que ha sido parte, porque no olvidemos que renunció en noviembre, él ahora denunciante y que es el paladín, no sé, es que esta ciudad está un poco deseosa de ser el opositor, ¿no? Entonces, escuchamos a personas que han sido partícipes de todos los hechos de corrupción que hoy aquejan a esta ciudad y nos tienen sometidos y en una destrucción total del sector hidrocarburífero, ¿no?
1: Claro, y es que eso es algo que igual llama muchísimo la atención, porque ahora nos vienen a hablar de moral y se hacen los trigolimpios, la gente del MAS que vienen a denunciar todo este tipo de hechos cuando todo esto ha nacido prácticamente en la gestión del gobierno.
2: Y se está investigando, le comento, ¿no? Entonces están en proceso, todo esto está en proceso, pero como este es un proceso judicial, tiene que también operar la fiscalía y los tribunales de justicia respectivos, ¿no? Entonces es un trabajo de todos recuperar esto y esperemos que llegue a buen puerto, pero esto está absolutamente comprobado. Ha habido una asociación delictuosa porque tenemos, no puedo decir los nombres, pero hay personas que a las 6 de la mañana respondían correos un sábado y mandaban correos a las 12 de la noche un viernes, ¿no? Entonces todo fue orquestado así para que esto se lleve a cabo, sacándole las garantías y llevando un daño económico terrible al país, ¿no? Porque si cae claro. La empresa es el país. Pero otro hecho importante también que él denuncia y que la población no puede prestar los oídos a cualquier persona es que denuncia que YPFB Refinación estaría trabajando el 25% porque está buscando el Estado, el gobierno, que muera la empresa para darla y privatizarla. Si todo lo que se han robado es gracias a la privatización, ¿no? A las inversiones que se realizaron en su momento y que ellos le quitaron el manejo a las empresas privadas. Pero lo claro aquí es que lógicamente está produciendo el 25% porque ya no hay petróleo. Entonces lo poco que llega, es más, hace 10 años nosotros exportábamos gasolina y hoy tenemos el 25% de la producción de petróleo y gracias a ese 25%, casi el 90%, del 90 al 100% de la gasolina de aviación se produce dentro del país. Un poco de diésel y un poco de gasolina. Entonces tenemos que estos 20 años del MAS han sido lapidarios y destructivos y se acabaron todo lo que hay. Entonces como si tenemos un tanque de agua de 1000 litros y lo abrimos el grifo y lo dejamos irse, se nos va a acabar, y eso es lo que sucedió y ha venido denunciando todo.
1: Claro, y es que concordamos de que el manejo que ha hecho el Estado, el gobierno del MAS a las empresas del Estado, pues la han hecho fracasar. Por ejemplo, ya nacionalizan YPFB y vemos lo que se está pasando ahora, actualmente.
2: En la época de la capitalización del 93 al 97 y un periodo hasta el 2004, si quieres, se encontraron todos los pozos de los que usufructuó el gobierno del MAS, ¿no? Uh-huh. Entonces, ellos asumieron una política estatista y no encontraron en 20 años con más de 60 mil millones de dólares una molécula de gas. Es más, indican que abrían los pozos, y hay denuncias, como Álvaro Ríos siempre lo decía, que abrían los pozos y los fregaban, porque ellos estaban en procura de vender más gas y vender más hidrocarburos en ese momento para tener más plata, sin importar que abrir más el grifo, digamos vulgarmente, significaba que se batía todo, se mezclaba el gas, el agua, el barro, y creaba una presión en los pozos que mataban su producción más rápidamente. O sea, en la vida útil del pozo, de póngale 10 años, por decir un número, se iba a 5 o a 3 por ese uso indiscriminado que ellos utilizaron, ¿no? Porque lo único que les interesaba era sacar plata, ¿no?
1: Claro, y no exploraron finalmente, ni consiguieron ni sacar ni una sola gota de petróleo en estos 20 años del gobierno del MAS. Hay una pregunta que seguramente mucha gente se está haciendo. En este gobierno, ya que asume Rodrigo Paz, él decía, bueno, del primer día se normaliza, no más colas, no va a haber escasez de combustible, y hay escasez de combustible. Hemos visto todo esto que está pasando, la mala calidad de la gasolina y un sinfín de situaciones que se van dando. Ahora mi pregunta, ¿por qué siguen los funcionarios masistas ahí? ¿Por qué no salen de no pueden salir no solamente de Yacimiento, sino de todas las instituciones del Estado? ¿Siguen incrustada esta gente dañina?
2: Miren, en algunos casos creo que es por inexperiencia, inoperancia de los altos mandos, y por otra parte también es porque el MAS estructuró tan bien el tema jurídico que resulta que todo el mundo, y le digo porque me toca ir a ver algunas audiencias en retiro de personas, todo el mundo tiene hijos con deficiencia, o se presta o es tutor, se amarra a los cargos de una u otra forma, y también la capacidad de negociación que tienen para las reincorporaciones es importante, porque las empresas del Estado no van y negocian con nadie, porque sabemos que al final hay jueces buenos y jueces malos, hay con algunos que negocian su reincorporación y resulta que después de 2 años reincorporan con los sueldos de 30.000 que tienen, 25.000 bolivianos, y es una millonada de plata con la que pueden negociar. Entonces, si la legislación para estos casos tiene que cambiar, no se le puede dar permanentemente prerrogativas como si los funcionarios de las empresas estatales, en este caso las subsidiarias como refinación, logística y otras entes y compañías, tengan derecho sobre la ley general del trabajo, cuando sabemos que han ingresado por política, ¿no? Entonces, en fin, que entren por concurso de méritos y demás, pero tiene que cambiar la legislación y debe acabar esto. Hay otros, muchos que están dentro de la estructura, que se ponen y se compran un puesto en el sindicato. Algo que debo también indicar es que, imagínense, hay 146 personas en la directiva de la COT.
1: 146 en la directiva, o sea, una directiva grandísima, por Dios santo.
2: Con cargos quintuplicados, o sea, tenemos secretario de salud 5, secretario de conflictos 5, secretario de deporte 5, secretario de mil cosas que se inventan 5. Entonces, ¿de dónde cree que nutren a esta directiva? De todas las empresas del Estado, y ganan, como le digo, y todos tienen la misma situación que denuncio que tuvo Pacheco. Se hacen incrementar horas extra con los amigos y todo 3 meses antes de ingresar, entonces terminan recibiendo el sueldo. Resulta que estos tipos reciben horas extras durante 2 o 3 años que son sus gestiones.
1: Oye, y esto es terrible, ¿no? El tema de la central obrera y los cargos sindicales y esto que usted señalaba, ¿no? Se han amarrado, han hecho las leyes a su conveniencia para que los funcionarios del Estado y de la alcaldía también, y me imagino que en la gobernación, no puedan salir. El otro día miraba que ahorita en la alcaldía que está manejando Mamén, que Mamén es de alcalde, hay funcionarios de Johnny que siguen igual. Y miraba, yo decía, algunas personas, por ejemplo, que han entrado en la gestión de Johnny en la área de comunicación. Voy a hablar de lo que más se diga, del área de comunicación. Increíble, esas personas se han hecho meter al sindicato y son inamovibles.
2: Así es que aparte de esos 146 que están en lista, que yo las tengo las listas, tenemos uno a dos representantes por cada sindicato de las empresas, y no solo las empresas estatales. Entonces, por poner un número, tenemos 500 personas que forman parte de la COT como dirigentes sindicales en esta ciudad, si no serán más, y ahora multipliquemos en el país, o sea, van y absorben todo esto presupuesto del Estado y no hacen nada. Si ahorita vamos a la COT, ¿cuántas personas habrán trabajando por los trabajadores, supuestamente, ¿no? Como lo teníamos a Pacheco, que prefirió no recibir el sueldo de concejal suplente y seguía recibiendo el sueldo de parte del sindicato, ¿no?
1: Claro, y eso es bueno, que la gente sepa y recuerde también de que Rolando Pacheco, cuando fue concejal, él renunció a recibir su sueldo como concejal porque obviamente era como 7,000 bolivianos, algo así, ¿no ve? Y prefirió, claro, seguir con el sueldo de yacimiento, que era más de 15,000 bolivianos.
2: Y lo ganaba sin trabajar. Y no estaba trabajando por los trabajadores al estar en el sindicato. Y los de la COT, bien, gracias, ¿no? Entonces, tenemos que perdía el Estado 15,000 cuando lo que le debería pagar era 6,000. Si nos ponemos a número, había una pérdida de 7,000 bolivianos
1: al mes. Y ahí me llama la atención que él, que ha sido parte de yacimiento y que sabe cómo está yacimiento realmente, que venía mal, porque ni una vez lo escuchamos protestar en el gobierno de Luis Arce, por ejemplo, en este último tiempo, de la escasez de combustible, que ya venía esta crisis combustible y otras más, del caso de corrupción de los hijos de Arce, qué sé yo. Y ahora hay esta situación que estamos pasando, pero no es nueva, y él la plantea como si fuera de este gobierno.
2: Y le aseguro que él calladito se hacía descontar el 2% que en efectivo le llevaban y recaudaba el sindicato, y se lo llevaba a los gerentes de talento humano de todas las subsidiarias, porque es algo que es vox populi adentro, ¿no? Entonces, esos hechos de corrupción, él era parte y no pasaba nada. El tema del contrabando que viene también, y las mismas denuncias que ahora vienen, que vienen en este gobierno sobre los cobros excesivos o cobros por favorecer a alguien, le aseguro que si revisamos los nombres, por lo menos la mitad siguen siendo de la gestión de Arce, ¿no? Por eso que les comentaba, porque están enquistados en este tema y protegidos por la Ley General del Trabajo, por los sindicatos y demás. Entonces, este es un trabajo que todos los políticos deben hacer por beneficio de este país, ¿no? Y se debe llegar a acuerdos y modificar las normas para sacar de una vez por todas a estas personas que hacen tanto daño y van a seguir haciendo tanto daño. No nos olvidemos que la capitalización, aunque los masistas la odien, ha sido una de las mejores medidas que ha tenido este país de modernización, nació exactamente por lo mismo, por un uso indiscriminado que realizaban las personas del sindicato y los funcionarios, que hasta yo veía en vecinos que tenían turriles de 200 litros en su casa de petróleo crudo. Entonces, ni se diga de otras cosas que van y van sacando, ¿no?, al Estado al final.
1: Y ahora hay una situación que toca mucho por revisar, y seguramente hasta caso por caso será muy muy trabajoso y moroso, pero habrá que hacerlo en algún momento y no hay que demorarse mucho en eso, Héctor, es revisar caso por caso de estos funcionarios, porque no pueden valerse de eso, de que tienen una persona enferma, un familiar con discapacidad. O sea, no puede ser que sea sinónimo de todo, el común de todo, los que no quieren salirse, que tienen un familiar enfermo, que dependen de él, de ese trabajo, y que son inamovibles.
2: Así es. Mire, se ha estado en ese trabajo en algunos casos verificando, pero la información también que han dejado ellos es prácticamente nula. En los otros temas, para investigar los casos de corrupción, inventaron sistemas de que todo era digital, perfecto, pero no había respaldo. O sea, si todo está digital y no hay respaldo físico en algún lado, en algún archivo, es darle un teclazo y borrabas toda la información. Entonces, estamos ante una estructura, lógicamente, que sigue enquistada, y por más que venga el que venga, si no tiene nuevas leyes, porque, le comento, han habido a principios de años retiros masivos, pero en el Poder Judicial los vuelven a reincorporar y quedamos en nada, ¿no? Entonces, no es solo el trabajo del Ejecutivo para limpiar la casa, sino es un trabajo también de la justicia, ¿no?
1: Ahora hay, claro, y ahora hay un tema que hoy se ha dado, la intervención a yacimiento de 180 días. Y ahí, a ver, ¿qué opina usted? Porque mucha gente decía, Rodrigo Paz tenía que entrar y el día siguiente hacer auditoría.
2: Lógicamente que debió encontrarse con eso, pero también encontrarse con todo lo que había en yacimiento y querer medio arreglar la casa para solucionar un problema que era heredado, falta de dólares y falta de combustibles, debe ser complicado, ¿no? Cualquiera desde afuera podemos criticar, pero otra cosa es ver desde adentro cómo se llevan las cosas. Quizás muy lento, sin duda, pero también el hostigamiento, como le dije la anterior vez, ¿no? Una conspiración que realizan mucho en la búsqueda de que acabe este mandato lo más rápido, cuando el mandato destructivo de Arce, con hechos de corrupción mucho más duros y con una estructura de persecución a los opositores, todos callaban y decían que termine, hay que respetar la Constitución. Entonces, el espaldarazo tampoco, ojalá se lo dé, supuestamente el presidente ha dicho que va a contar con el apoyo de los líderes de oposición, ¿no?
0: Claro, ¿y cómo ve el tema de la intervención? ¿Qué podría aparecer de acá?
2: La intervención seguramente va a investigar los hechos que encuentren anómalos, algunos hechos de corrupción nuevos y antiguos, ¿no? Y ojalá dé resultados positivos y se estructure las roscas, pero también ojalá los funcionarios que envíen sean funcionarios nuevos, porque de nada sirve que porque tiene experiencia no entre algún puesto, no entren funcionarios nuevos porque no tienen mucha experiencia específica en el tema de hidrocarburos, ¿no? Pero esperemos que tomen a la mejor gente para llegar a hacer las auditorías internas.
0: Qué lindo sería ver nuevamente los concursos de méritos, ¿no? Que pudieran volver.
2: Sería, ¿no? Hay personas que han entrado y que tienen muy buenos currículum, pero también nos vemos enfrentados en que es una situación política difícil, ¿no? Entonces, que sean 100% técnicos estas empresas actualmente tampoco funciona porque tenemos políticos masistas adentro todavía incrustados, ¿no?
0: Ahora, Héctor, ayer se ha reunido el Comité Pro Santa Cruz, reunión de directorio empleado con todos sus sectores, y hoy se ha reunido en Cochabamba para ver qué van a hacer, y ellos están rechazando el decreto supremo 5676, y obviamente ellos hablan de que no es correcto estos dos precios que tiene el diésel. Y yo lo que quería preguntarle, ¿no? Ellos todavía siguen tratando de encontrar una solución por la vía legal y correcta, que tiene que ser el diálogo con el gobierno y que el gobierno pueda entrar en razón. Lo que me llama la atención, y de repente alguna gente no la está mirando, es que ya hay puntos de bloqueo. Pero son gente de vistas, ¿no? Habitan los feudos del MAS.
2: Es que Evo está... Evo está en el trabajo que siempre ha hecho, desestabilizar y crear más confrontación. Y mire, tanto que nos costó, porque como usted a veces lo indica, yo he sido activista y hemos luchado un montón porque se ve la situación y se vaya el gobierno y este régimen masista, pero creo que todos somos muy inmediatistas y queremos que todo funcione ya, y somos más autodestructores que constructores, ¿no? Estamos destruyendo todo por lo que hemos luchado, y como le dije la otra vez, lo más seguro es que con tanta lucha interna y ataques que nosotros mismos hacemos como opositores, estemos haciéndole un inmenso favor al MAS. Y no se trata de proteger a nadie, ni de cuidar al presidente, ni nada. Pero démosle las condiciones, pues, para que se puedan llevar adelante los cambios, ¿no? Exijamos también a los políticos que se sienten, porque si no se sientan y se siguen peleando todos los opositores al MAS, el sistema que ataca, que está actualmente atacado, va a volver el masismo, ya sea con Evo Morales o con Leonardo Loza, porque están en ese trabajo de manera permanente, se lo decía. Esos bloqueos son órdenes expresas, pues, del masismo.
0: Claro, ¿no? Es que ya, y uno se puede dar cuenta. La misma forma de los montorios de tierra, ¿no? Las llantas, o sea, todo igual, ¿no? Pollo Incapaz, hasta, o sea, lo mismo
2: letreros. Y días atrás habían suscrito un convenio en San Pablo, ¿no? Para que el tema sea reglamentado, el tema iban a subir un poco más, según palabras del ministro Justiniano, Ernesto Justiniano, iban a subir el monto de los litros de diésel permitidos para echar, que estaba en 120, creo, ¿no? Que era una de las peleas que tenían los productores.
0: Claro, y ahí vemos, ¿no? Porque están haciendo, ¿no? Ya están lanzando sus globos de ensayo sobre pretexto del diésel. Es que antes bloquearon por el alza de la canasta familiar y la marcha por la vida, porque le buscan eso, ¿no?
1: buscan ese lado del bolsillo de las personas como para justificar su protesta o su bloqueo esta gente. Pero al final de cuentas termina siendo de todo de Evo Morales.
2: Es que tiene una billetera inagotable que es el Chapare, ¿no? Donde se produce muchísima pasta de cocaína para exportar y tiene dólares frescos, entonces mejor si sube el dólar para él y tiene más bolivianos para pagar a la gente. Y son hechos también comprobados, porque durante los bloqueos de los 53 días por todos lados encontraba plata el gobierno para pagar a esta gente que no va y hace bloqueos gratis porque tiene que comer y tiene que alimentar a su familia.

0: Entonces, debe haber medidas más efectivas, y la medida más efectiva es que se levante la subvención total. Acordémonos, cuando inició el levante de la subvención, no había colas, no había nadie, y no es que haya llegado más diésel ni más gasolina, es que dejó de ser negocio. Pero pongámonos a pensar, si el surtidor gana 20, 15 centavos, creo, por litro, si cuesta 7 y afuera cuesta 14, tenemos a los contrabandistas que ganan 7 pesos por cada litro. Entonces es un negocio brutal que tienen los contrabandistas con este aspecto, y van a vivir sacando y sacando el diésel y la gasolina de este país para el contrabando, ¿no?
1: ¿Y cómo le hacemos entender eso al presidente?
0: Algunos ya lo están haciendo entender, he escuchado a algunos ministros, como el ministro de Obras Públicas, hablando del tema de la subvención, y otros, y los cruceños igual, porque tenemos que sincerar la economía, ¿no? Esta economía es falsa, porque nos han hecho pagar un diésel y una gasolina que nunca costó eso, y que favoreció a otros, ¿no? Porque seguramente el contrabando era tan grande, y como todos vivíamos tranquilos, el que me importismo es lo de moda, ¿no?
1: ¿Y qué pasa con las empresas deficitarias, las de papas fritas y tantas otras que San Buenaventura?
0: Mire, había promesas de que se iban a cerrar todas, ¿no? Por el ministro saliente Espinosa, a ver si este nuevo ministro sigue y cumple para cerrar este año todas estas empresas deficitarias que chupan y chupan el presupuesto del Estado, y es plata de todos nosotros que se va en esos déficits y no se va en obras, ¿no?
1: Claro, y bueno, ahora ya se verá con esta intervención qué es lo que arroja la investigación estos días.
0: Veremos qué se va, pero también hay, como le digo, una investigación ya ahí en curso, esa de Indueste, que ha sido denunciada y que públicamente lo ha dicho el viceministro, y otra, que debe seguir su curso, y que el Ministerio Público y el Poder Judicial tienen que ayudar también a que se devuelva plata, porque vemos procesos y procesos y procesos que terminan el saludo a la bandera y nunca nadie devuelve nada al Estado, ¿no?
1: Eso es lo que preocupa mucho de la Fiscalía, que no agiliza estos procesos.
0: Porque preferible sería que recuperen la plata y si quieren lo dejen libre, detención domiciliaria en su casa, pero también nosotros vivimos ese escarnio público, ¿no? Lo queremos ver preso al funcionario y se acabó. Después no exigimos que devuelva la plata, ¿no? Porque ninguno, como le digo, ha devuelto dinero.
1: Es que tampoco la Fiscalía hizo nada, por ejemplo, para hacer que vuelva a Dorgatén, los hijos de
0: Arce. Sí, pero no es solo la Fiscalía, ¿no? Porque al final el que libera es el Poder Judicial.
1: Claro.
0: Entonces un trabajo conjunto de todos, ¿no? Tanto el Ejecutivo tiene que entregar a través de sus empresas subsidiarias pruebas fehacientes y hacer una buena estructura de denuncia, como la Fiscalía tiene que aportar con la investigación, y el Poder Judicial tiene que establecer condiciones para devolver estos dineros al Estado, ¿no?
1: Bien, Héctor, es siempre importante conversar con usted, y me encanta porque usted va aclarando estas dudas que de repente van surgiendo de algunos políticos que vienen con esa intención, ¿no? Se olvidan lo que ha pasado en estos 20 años del gobierno del MAS. Y usted con papeles, y está haciendo una investigación, me decía, ¿no? Que va a salir en los próximos días.
0: Han estado saliendo y vamos a seguir recabando información respecto a este punto, ¿no? Como le digo, no podemos los cruceños estar aplaudiendo, hasta nosotros que éramos antimasista, aplaudiéndolo al diputado porque hable una sartada de mentira, porque habla en contra del gobierno y no lo queremos, ¿no? Y queremos que entre Tuto, Doria o el opositor que nosotros querramos. No podemos prestarle los oídos ni aplaudirle a quienes han destruido este país, a quienes nos han perseguido durante más de 20 años, y todo esto es secuela de todo ese mal gobierno y despilfarro que ellos ocasionaron, ¿no?
1: Oye, finalmente, Héctor, estaba viendo que publicaciones muy acertadas que hace usted en su red social propia, lo atacan, y de repente, como se ha puesto ahora de moda los bots de Cerimedo, pero lo que están dándole palo a usted no son de Cerimedo, y hubieron estos bots en la era de más siempre, ¿no? Eran
0: ahora
1: los
0: son, es un bot cotoqueño, un concejal suplente de Santa Cruz el que más me ataca, ¿no? Y me ataca porque también hizo una denuncia respecto a que presentó su declaración jurada con datos falsos. ¿Por qué con datos falsos? Porque él dice que no tiene ningún ingreso de plata y sale en sus páginas diciendo que gana $9,000 al mes.
1: Imagínense.
0: Ahora está molesto por
1: claro,
0: eso.
1: Claro, pero es que me llamaba la atención, porque si es de los guerreros digitales y de los bots, porque me puse a mirar ahí, me tomé el trabajo de mirar los

0: los que le critican y comentan ahí, y son de India, de Rusia, creo, unos nombres que
1: Bangladesh.
0: Ni se puede. Bangladesh, increíble, ¿no?
2: Sí.
0: No, bueno, tenemos mucho por hablar en las próximas entrevistas. Gracias por
2: muchísimas
0: haber estado con nosotros.
2: Gracias por la invitación. Un saludo.
0: Conversando con Héctor Montero, abogado y analista, hablando de esta situación que son temas coyunturales que atraviesa el país. Invitamos a seguir en sintonía de la radio y nos reencontramos el día de mañana. Muy buenas tardes.
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4: 4 de la tarde.
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0: 4:06, ¿cómo están? ¿Cómo les va? Estamos iniciando Hablando Sin Filtro, como siempre, a través de Marítima FM, Marítima 100.9. Pero como siempre aquí, junto a Alejandro Mendoza, Juan Carlos Tarupayo y Eric Castedo. ¿Cómo le va, Eric?
1: ¿Cómo le va, Erlan? Buenas tardes a todos, bienvenidos. Estamos arrancando ya este miércoles, mitad de semana, segundo día del mes de septiembre, el mes de Santa Cruz, el mes, donde hay muchas actividades cívicas para el departamento. Bueno, no solo Santa Cruz, sino que también otros departamentos también que cumplen aniversario. Hoy tenemos todas las informaciones de las noticias más importantes que ustedes desean saber, la tenemos en Hablando Sin Filtro.
0: Claro que sí. Miren ustedes, el ministro de Gobierno, Marco Antonio Oviedo, ha reconocido hoy que Bolivia atraviesa una ola de sicariatos y anunció la implementación de unidades de alto nivel en la frontera con Brasil para enfrentar el avance del crimen organizado. Hay una ola de sicariato, no lo vamos a ocultar, pero se está empezando a hacer el trabajo, dice Oviedo, durante una entrevista con Radio Panamericana. La autoridad sostuvo que paralelamente el gobierno comenzó a implementar las unidades que operan en la zona fronteriza con Brasil. La declaración se produjo un día después de la captura en La Paz de Johnson Smith Cruz Torres, alias Johnson Pulpo, señalado como líder de la organización criminal peruana Los Pulpos. El caso volvió a poner en el centro de la agenda la movilidad de organizaciones criminales por distintos países de la región.
1: Y en otras informaciones también que le damos a conocer en esta tarde en Hablando Sin Filtro, es para contarle que cívicos cruceños aseguran que el bastión político de Evo Morales encabeza bloqueo en el oriente del país. Ante los puntos que se han registrado en las últimas horas, han señalado que los sectores que impulsan la protesta, que impiden la libre transitabilidad, son aquellos quienes son afines a Evo Morales, fue lo que manifestó en las últimas horas el presidente del Comité Cívico Pro Santa Cruz. Ante estas movilizaciones, Estero Cochamanini llamó a la Policía Nacional a desplegar a sus efectivos para despejar las vías y hacer respetar al estado de excepción. Esto fue lo que manifestaron durante esta jornada debido a estas movilizaciones que se han registrado durante esta jornada y que esto prácticamente está impidiendo la salida de algunos buses desde la terminal bimodal a raíz de los puntos de bloqueos que hay en el oriente boliviano, según las informaciones que han arrojado desde la terminal bimodal con respecto a estas movilizaciones, que acusa desde el Comité Cívico Pro Santa Cruz. Y en otras informaciones, la justicia de...
2: Y creo que aquí se debe cumplir la ley. Si nosotros estamos respetando el estado de excepción, quienes lo incumplan, está la policía y el ejército para hacer respetar esta decisión que ya se tomó más de 2 meses atrás.
3: Por otra parte, desde la terminal de buses se ha decidido suspender las salidas hacia el oriente por la carretera nueva, así lo daba a conocer el teniente coronel Alex Crespo, responsable de tránsito en la terminal de buses de...
0: Bueno, los comités cívicos de todo el país están reunidos en Cochabamba. Sí. Van a definir qué hacer con este problema del combustible, ¿no? El gobierno reconoce de que hay corrupción, hay mafias, dice, dentro de YPFB, pero no los muestra, no dice nombre, no detienen a esas mafias. Veremos a ver qué decisión toman los comités y también si se convoca la Asamblea de la Cruceñidad. ¿9?
1: Para el próximo 9 de septiembre.
0: Bueno, para la próxima semana, sí. Entonces. Bueno, miércoles de la próxima semana. Bueno, a propósito de septiembre, hay muchísimas actividades, y una de esas actividades se va a desarrollar hoy en un centro, o en el centro, en el kilómetro cero de la ciudad, en un local que es muy tradicional y significativo para Santa Cruz, como es el Club Social. Ahí se va a desarrollar un reconocimiento a uno de los grandes cruceños, grandes camba que tiene Santa Cruz. Bueno, el organizador...

0: Está aquí en los estudios de la radio. Hablemos de ello en la entrevista.
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0: Le doy la bienvenida al escribidor. El escribidor, ustedes lo han podido leer, escribe muy, pero muy bonito sobre Santa Cruz. Y esta vez, por algo que él siente, está llevando a la práctica todo lo que escribe. Y ahí está una fundación que ha sido formada por él, pues está haciendo un reconocimiento a uno de los grandes hijos de esta tierra, como es don Andrés Lladó Pereira. Bueno, a nuestro amigo, lo conocen también por Chicle, don José Párraga, con seguridad es que no lo conocen mucho, pero le doy la bienvenida a don José Párraga, Chicle, el escribidor. ¿Cómo le va? ¿Cómo está? Bienvenido.
2: ¿Con cuál nos quedamos?
0: Sí, verdad.
2: Un gusto, buenas tardes, contentísimo de venir acá. Ahí estamos, esta noche tenemos un acto, una fiesta linda, una fiesta chiquitita, de un baño cultural, ¿cómo lo llamamos eso? Hemos trabajado mucho, esto empezó el 25 de febrero de este año, cuando otro queridísimo nuestro, Armando Terceros, estaba en una cama de hospital, sí, muy mal de salud, de hecho está en el hospital de nuevo, en este momento, está muy, muy, muy delicado. Y llamativamente, pues, sucedió algo el 25 de febrero. Esa noche, cuando creamos el galardón Armando III, que lleva su nombre con el permiso de él y de su familia, se lo entregamos a él. Pero obviamente él no fue su familia, fueron sus hijas, sus hijos. Esa noche estuvo con nosotros Alenir Echeverría cantando. Le hizo un homenaje a Armando, a Alenir. Cantó Añoranzas Cruceñas en una versión que ella misma modificó y creó. Lo irónico de esta historia es que esta noche Alenir ya no está. Sí. A Alenir le vamos a hacer un homenaje cortito ahí dentro del mismo evento. Y Armando está en el hospital como estaba hace algunos meses.
0: Caramba.
2: Esa es ironía de la vida, ¿no?
0: Sí. Yo vi una chica que le hizo una nota a Andrés Lladó. Y le dijo, yo cuando lo veo a usted, como lo he visto hoy, miro el Santa Cruz de antes. Y uno lo ve, Andrés, sobre todo que ahora está en las redes sociales, tiene muchísimo éxito. Uno lo ve y dice, si le van a hacer un homenaje a Andrés, le van a hacer a la historia de este pueblo. Además que él tiene su forma particular de contar esa historia.
2: Ya sabe, ¿no?
0: Claro, así que, caramba.
2: Me pasaba lo mismo con Chuni, ¿no?
0: También con Chuni.
2: Vos lo veías, sí. Uno lo veía a Chuni Callabú y ya sabía que hablaba de Santa Cruz, de los juegos, del enchoque, el trompo, el camba bonachón, grandote, sí, bigotazo, macho, pero noble, ¿no? Entonces, algo similar pasa con Andrés, en otro sentido, más sabio, más de abuelo, que te enseña, que te guía. Y
0: es más, sale con unos peladitos que le dicen abuelo,
2: contándole, ¿no?
0: ¿No?
2: Sí. Entonces, al margen de eso, los que lo conocemos sabemos de su calidad de gente, sí, pues, ¿no?
0: Ayer charlé con él, sí, y quería que venga hoy, pero me dice no. Lo entendí, lo conozco muy bien.
2: Sí.
0: El de acá iba a salir y tenía que ir nuevamente a su casa y me dice, me tengo que bañar,
2: no,
0: me tengo que cambiar.
2: Entonces, anda vos, Dios.
0: Pues, entonces, pero él va a estar mañana.
2: Hoy.
0: Mañana, no, acá va a estar mañana
2: en
0: aquí en la radio.
2: Ya, perdón.
0: Para conversar de esa Santa Cruz que él tanto ama. Pero, ¿cómo nace esta fundación que tiene que ver mucho en la organización?
2: El tema radica en que Hay muchos factores que hacen todo esto. Hablando del artista, es un tema. Hablando del intelectual cruceño, otro tema. Los escritores, los pintores, inclusive el cruceño de bien, que no es ni artista ni nada, pero es el cruceño de bien, que se va de este mundo sin un aplauso, sin un reconocimiento. Ya han sido muchísimos.
0: Qué triste que es eso, ¿no?
2: Un ejemplo, Santo Domínguez, porongueño. Santo Domínguez, que compuso Hoy queremos que sea feliz.
0: Ah, sí.
2: Está tirado en una cama en Trinidad, abandonado. Un ejemplo.
0: Sí.
2: Y como él sucede todo el tiempo esto. Pasa lo mismo con los periodistas. Los periodistas de calle, los periodistas de bien, que hay que tenemos que hacer polla cada vez que hacer la vaquita para el hospital, ¿no? Entonces, yo vi ahí una necesidad. Y llamativamente, es demasiado, demasiado visible eso. Se ve demasiado, duele demasiado. Entonces pensé de que era necesario homenajear a la gente como Armando, como Andrés, seguramente a Lenir también lo merecía, y un listado enorme que hay ahí, que reciban ese reconocimiento antes de. Así que eso nos motivó por una parte, y por otra parte de que nos preocupa algo más serio todavía. Cuando Andrés ya no esté, y Chuni ya no está, el doctor Bacadíes ya no está, y la lista es grande de los que se han ido, ¿quién queda?
0: Sí, buena pregunta. Esa pregunta se la hacen todos.
2: ¿Quién va a continuar? Nosotros decidimos meternos en esa línea de poder continuar lo que estos grandes hombres y mujeres han hecho. Y se nos están sumando algunas personas, y eso es alentador.
0: Qué bueno.
2: Pero también desanima otros aspectos que lamentablemente la indiferencia generalizada de la gente. Septiembre, señora, usted, señor, que me escucha, que está en su casa, en su oficina, ¿ya puso su bandera cruceña ahí en su puerta? ¿Ve?
0: Buena
2: Entonces,
0: pregunta.
2: Pero el problema también, hay otro de fondo, el tema educativo. Anoche hablábamos de eso. ¿Qué se hace cuando en un sistema educativo no se enseña nada sobre Santa Cruz, ni su historia, ni personaje, ni inclusive, no solamente que no se enseña, sino que se lo está rellenando ese desconocimiento con conocimientos ajenos, danzas ajenas? Y ahí está, hace poquito se armó un conflicto
0: de
2: la manzana.
0: El gran conflicto que tienen los papás, que resulta de que los hijos tienen que alquilar traje de tinku, de un montón de cosas, no tiene nada que ver con Santa Cruz.
2: Tiene su explicación, ¿no?
0: Pero lógico, el centralismo se ha encargado de eso.
2: Es lo que anoche yo hablaba y le mencionaba. Hay muchas cosas importantes que solucionar en Santa Cruz como departamento. Me gusta que el gobernador trabaje en un tren, que el alcalde esté limpiando canales, y está bien. Pero hay un factor que no están tomando en cuenta, el factor educativo. Yo parto de la premisa, y lo he dicho públicamente, y lo he dicho con quienes me han querido escuchar, incluido Agustín Zambrana, incluida la presidente cívica, que van a estar esta noche ambos ahí. Les he dicho, si la gobernación no asume el control de lo que se educa a nivel departamental, vamos a ir en retroceso hasta que sea...
0: Los discursos estén centrados en eso.
2: Hasta que seamos nada, culturalmente hablando.
0: Alguien se está encargando de...
2: Claro,
0: de
2: todo está pensado así,
0: sí,
2: ¿no?
0: Sí.
2: Entonces, y vuelvo, insisto, ok, Andrés Lladó, ahora, Elenir en su momento, Aldo Peña en su momento, Chuni en su momento,
0: Percy,
2: y los que venimos haciendo, Héctor Molina en su momento, pero ¿y después?
0: Sí. Bueno, ¿dónde queda su oficina?
2: El Rincón del Escribidor queda en Ana Barba, bajando el estadio del
0: una zona que de Oriente Petrolero que usted
2: nací y crecí en esa calle,
0: sí
2: mi barrio de niño. Me hubiera gustado que el Rincón esté en lo que era mi casa, pero no, estamos dos cuadras más allá, bajando el Monumento de Mercado, que ya la gente venía en el micro para bajarme ahí, y la gente dice el Monumento del Caballo cuando se refiere al Monumento de Mercado. Sí. Inclusive en la U, donde juntamos el Caballito y el Monumento a Cañoto.
0: Sí.
2: En ese nivel de desconocimiento y de irrespeto cultural estamos, Erlan.
0: ¿Cómo se hacen para contactarse con usted?
2: Número, tal vez, mi página.

0: Denlo, denlo, su
1: en
0: número,
1: Facebook,
0: su página.
1: Instagram, TikTok. ¿Qué más tengo? ¿Eso no? Ah, sí. Y el número es 770-812-24. Vendo mis libros también. Tengo libros, 12 libros publicados. Y eso se lee en los colegios. Igual chocamos con el sistema educativo porque es demasiado cerrado y vertical. Si no es lo que el Estado hace, supuestamente no sirve.
0: Sí, por suerte ya se habla de,
1: del cambio
0: sí, de la ley.
1: Se habla de
0: Avelino
1: que el año
0: Siñani,
1: se va el año que viene.
0: Un muchachito que tampoco es bueno conocido solamente por allá. Ahora, esto le quería decir. ¿Se acuerda del Festival Sombrero de Sao?
1: ¿Cómo no?
0: ¿Se acuerda de esa, le llamaron jornada cívica de no sé qué que se realizó?
1: Santa Cruz 2000.
0: Santa Cruz 2000.
1: Sí, cómo no.
0: Ahí se enseñó la historia de Santa Cruz. Ahí se, bueno, era otro tiempo, ¿no?
1: Me pregunté a Paula Peña sobre ese tema, porque yo me acuerdo que la jornada Santa Cruz 2000 del 88 marcaba justamente la agenda de los siguientes 12 años.
0: Exactamente.
1: Y los primeros 12 años del nuevo siglo, 25 años, ¿no? Y me decía Paula que se había hecho jornada después de 1988, pero me da la impresión de que fueron chicas, en el buen sentido de la expresión, ¿no?
0: No hubo mucha gente, estuve yo en unas cuantas clases en el comité, se hicieron.
1: Sí, sí, sí. Pero no eran comparadas con las que se hacían en Correcaminos, ¿no?
0: Esa vez fue mucho más grande, hubo más participación, se lo hizo institucionalmente.
1: Abierto, sí.
0: Y ahora, en ese tiempo se le había una obligación moral del ciudadano en difundir y practicar todo eso.
1: Sí.
0: Pero hoy es distinto, pues, ¿no? Hoy entonces, se entra por este oído y se
1: claro,
0: sale por
1: el problema
0: el otro.
1: Radica en que, y esto es bonito, interesante. Cuando se crea el Comité Pro Santa Cruz, la visión de ese tiempo era los siguientes 25 años, 1950 hasta 75, y vino el desarrollo regional, el Comité de Obras Públicas,
0: claro,
1: todo lo que, pavimento, agua, luz, la cooperativa, ya. Pero hacía falta un reajuste después, para ver qué pasaba en los siguientes 25 años hasta el año 2000, 75, 80, década del 80 y todo lo que vino. Pero yo pienso que ahora más que nunca hay que hacer una tan grande como la del 88 y comenzar a proyectar a Santa Cruz. ¿A dónde vamos? ¿Quiénes somos? ¿Qué queremos? ¿No?
0: Ahora, usted tiene más acceso a las autoridades, por ejemplo, conversar con como
1: no,
0: los que participaron.
1: Estamos un ejemplo. La directora de cultura de la alcaldía está involucradísima en cultura, en lo que venimos haciendo. Un ejemplo les doy nomás. A los oyentes de Marítima les comento eso. Se están trabajando muy bien. Hay un despertar, yo siento eso. Hay en las redes, por ejemplo, han aparecido pelados tiktokeros que están hablando de esto.
0: Sí.
1: Todo chueco, todo cruzado, mezclan, no importa. A eso se los enseña, se los corrige, pero las ganas están. Eso nos da un poquito de esperanza.
0: Claro, por ejemplo, conversar con las autoridades y que se vuelva nuevamente a poner en los escenarios a, si no quieren ese nombre, pues Festival Sombrero de Sao, pues, aunque es bonito.
1: Hay que relanzarlo.
0: Nombre, hay que relanzarlo, ¿para qué?
1: 2004 fue el último.
0: Exacto, ¿para qué? Para que hayan nuevos artistas, para que haya gente que se interese en las costumbres nuestras. Y qué mejor expresarla a través de nuestra música, el taquirari, chovena, carnaval, ¿no?
1: Es que la revalorización de todo eso va,
0: es concurso,
1: va a marcar,
0: ¿no?,
1: un nuevo hito.
0: Claro.
1: Hay unos bonitos que están haciendo, se llama Niña Camba. Lo hacen este mes. El año pasado, cuando una niña precioso canta, lo hacen en la plaza. Vamos a estar apoyando a esa Niña Camba.
0: Por ejemplo, compositores que compongan temas, porque de eso se trató Sombrero de Sao. No era
1: ahí nació Tierra como mi tierra.
0: Pero lógico, nacieron muchísimos temas y cantantes.
1: Sí,
0: grupo,
1: sí,
0: eso hay que pelearlo. Usted que está en este trajín de ese tipo de cosas, pues trabajarlo con las autoridades. Usted tiene muy buena relación con Juan Pablo, con Mamén, me imagino, ¿no? Para que o conversar ahí con hay más apertura en el
1: con
0: Consejo
1: Danilo,
0: Municipal.
1: Con Danilo hemos hablado bastante. Danilo Drakic, puede ser. El de Manejando Cultura de la Gobernación, tiene una visión departamental, hablamos del tema y hemos quedado de hacer un macro departamental. Por eso digo, iniciativa hay, esperanza, tenemos esperanza, que estaban demasiado cautivas hasta hace poco.
0: Claro, lo importante es de que están las ganas, hay muchas personas que quieren involucrarse en esto, y ojalá a través de la gente que está muy comprometida, poder pues nuevamente impulsar cosas, eventos, cosas que ya no se hacen porque el mundo se vino tan rápido y trajo muchas cosas feas.
1: Y por una parte el mundo cambió, ¿no? Sí. La sociedad cambió y durante los últimos pues 20 años Santa Cruz ha estado con la ojota en el pescuezo en todo uh-huh. sentido, ¿no? Y culturalmente ni qué se diga.
0: Sí, con la misión de destruir todo lo que se construyó acá.
1: Sí, era, ¿no?, parte de un plan diabólico.
0: Incluso hasta intentaron cambiar el himno cruceño.
1: Sí, lo plantearon en un momento.
0: Pero raro. Lógico.
1: La bandera no la alteraron, le pusieron escudo.
0: Sí, ajá. Y se ha quedado ahí. Sí. Y el majao dejó de ser majao. Ahora
1: majadito,
0: es majadito.
1: Ah. Por eso. Entonces. Estamos trabajando en eso. Y gracias a ustedes podemos avanzar. Si no, sin ustedes como medio tan importante como es Marítima, y con la línea que tiene, nos ayuda muchísimo.
0: Bueno, ¿desde qué hora es el acto de reconocimiento a Andresito
1: Llavó? 7:30 puntual. Uh-huh. Vamos a estar ahí, ya se siente así. Han sido días demasiado tensos y esta noche vamos a darle un toquecito de alegría. Me olvidaba comentarles que al margen del acto mismo de vamos a hacer el homenaje a Lenir, eso lo está haciendo Tito Monasterio con dos cantantes. Hay un tema ha compuesto Tito en homenaje a ella, y también de parte nuestra le vamos a entregar una cosita así, con todo el respeto del mundo, a Susana, la hija de Carmelito Suárez, del dúo Guajojo, que nos dejó también. Y a mí me parte el corazón cuando pienso que lo veía empujando.
0: ¿Y cómo está la señora Bella?
1: Está lastimadita justamente debido a eso, es que no la van a traer al evento. Porque es normal, comprensible. Eran así, pues, ¿no? Los dos de aquí para allá. Y yo no encontraba nada más sublime que verlo empujando la silla, él con su guitarra y ella con su guitarra. Sí,
0: para todos los lados.
1: Para todos lados, lo vayamos.
0: Algo que me encantó eran las idas a cantar en la plaza.
1: Claro.
0: En un banco. Ahí sentadito. Cualquiera.
1: O en la Pascana, al frente.
0: O en la Pascana también.
1: Ahí estaban la de Lilo Luis y compañía. Los vagos de las 5 de la tarde.
0: Pero bueno, no sabía que tenía una. Yo pensaba que solamente lo tenían a
1: Vladimir.
0: Ajá.
1: Existe, Susana vive aquí. Uh-huh, y ella va a estar esta noche, digamos, recibiendo, ¿no?
0: Qué bueno. ¿Quiénes están invitados?
1: Hemos hecho algo simple en cuanto a invitados. Por el lado del comité va a estar Agustín.
0: Sí, el presidente, ¿no?, está en Cochabamba.
1: Están en la lucha esa, ¿no? Agustín, al menos, Agustín ya estaba aquí. Comprometido. Me estaba llamando ahorita a su asistente de comunicación. Espero que no haya algún contratiempo.
0: Ah,
1: ya. Yeah. Y está la presidenta cívica, Mary Liz. Por el lado de la alcaldía está la directora de cultura y Danilo de la gobernación. Va a estar, lo invitamos al director de la página Santa Cruz de antaño.
0: Ya.
1: Eric Belfort. Hasta ahí vamos.
0: Hermosa página, por si acaso.
1: Espectacular, ¿eh? Sí. ¿No? Y somos administradores también de ahí. Y obviamente va a estar el coronel Gutiérrez dirigiendo el acto, Juan Carlos Gutiérrez. Va a estar Tito Monasterio en el sector del homenaje a Lenir. Y gente, amigos de toda índole, institucionales de distintos grupos culturales, sociopolíticos, van a estar también.
0: Caramba, qué bueno. 7:30 de la noche.
1: Sí.
0: Bueno, ahí vamos a estar entonces.
1: Bienvenidos y muy agradecidos.
0: Pero ¿por qué? Pues, cuando tenga noticias, cuando tenga novedades, nos
1: todo
0: avisa.
1: El tiempo tenemos noticias, novedades.
0: Bueno, ya lo vamos a a estar convocando. ¿Cómo anda la música? Han desaparecido los jueves.
1: Tengo unos problemas en las cuerdas vocales, me dijeron, me hablaban de cirugía. No quiero eso y estamos sanando con remedios caseros. Estaba peor así, estaba. No, y me asusté en un momento dado. Hablaba justamente, casualmente, ayer lo hallé a Ever Hoyos. Y él tenía un problema que ha quedado así. Me asusté, pero ya está sanando. Yo creo que dentro de poco ya vamos a estar activos.
0: Qué bueno. Es bueno siempre verlo en esa actividad.
1: Es que ayuda mucho al alma, ¿no?
0: Sí, verdad. Y a la gente le gustaban los jueves.
1: No, lo vamos a retomar. Es una cosa que creo que es cultural también, ¿no? Uh-huh. Nosotros crecimos, no en nuestra época, de Petito sí, pero de nosotros no. No en nuestra época, Quique Villanueva, ni Trocha Angosta, ellos eran los jóvenes setenteros, nosotros éramos niños setenteros, uh-huh. ¿no? Pero cómo nos pegaba, ¿no? Cómo nos pegó.
0: Nosotros era a los 80.
1: Claro,
0: yo lo cuento desde que llegó la película Fiebre de Sábado por la Noche.
1: Eso fue en 77.
0: Sí, pero estábamos de claro, 14añero, 15añero.
1: Yo tenía 8, pero bueno. ¿Elay?
0: Está igual que el joven de ahí. 33 años dice que tiene. Y su hijo...
1: ¿Que salió bachiller?
0: No, pues su hijo... Le dije, ¿y a los cuántos años lo tuviste en todo caso a tu hijo que tiene 19? A los 11 años, me dijo.
1: Ah, calmate, Sandro Guarayo.
0: Pues, Sandro, ¿qué sabe de Sandro?
1: Lo último que yo lo vi fue cuando lo llevamos a un centro de asistencia. Uh-huh. Y él quedó ahí, su familia se estaba involucrando ya. Y ya no supe más.
0: Bueno, felicidades y gracias por ese homenaje a un gran amigo y colega. Porque todavía hace radio Andrés Lladó.
1: Sí, cómo no.
0: Entonces, bueno, pero ahí estaremos para darle un abrazo a
1: usted
0: y a él.
1: Bienvenidos todos los que vengan y que viva Santa Cruz.
0: Que viva Santa Cruz.
2: Muy bien, son las 4 de la tarde con 33 minutos en todo el territorio nacional. Vamos con lo último en noticia y es que la justicia ha determinado este miércoles la detención preventiva de Fernando Cerimedo por 180 días en el penal de Chonchocoro. La Paz, dentro de la investigación por el presunto enriquecimiento ilícito de particulares con afectación al Estado. La decisión de la Sala Penal Segunda de La Paz dejó sin efecto el intento de defensa de revertir el traslado y mantener al asesor político en Palmasola mientras avanza este proceso. La audiencia se desarrolló de manera virtual y tuvo como eje recurso presentado por los abogados de Cerimedo contra la resolución que dispuso su reclusión en el penal paseño. Sin embargo, los pedidos no prosperaron. Es una noticia en desarrollo aún todavía, pero sin embargo ha sido enviado a Chonchocoro. Con esta información nos vamos a una pausa y ya retornamos.
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0: 4:37. Yo hablo por mi barrio en gestión de Johnny también. Hicimos marchas y protestas. Así lo dijo Ezequiel Ferrer, dirigente del Distrito Municipal número 14, y afirmó que los vecinos no pueden seguir viviendo en el pasado y pidió que la actual gestión municipal se concentre en trabajar por los cruceños. Señaló que espera reunirse con la presidenta del Consejo Municipal de nuestra ciudad. Encuentro que, según dijo, fue un compromiso asumido por la titular del legislativo. El dirigente explicó que durante la gestión del exalcalde Johnny Fernández también participaron en movilizaciones.
1: Hoy es el momento de garantizar el derecho a propietario, no solamente al Distrito 14, sino a los diversos barrios, diversos distritos, como es el 15. El derecho a propietario, ¿qué es, señores? Es que la mancha urbana ingrese. No se postergue más el ingreso de la mancha urbana, porque la mancha urbana es un beneficio. A través de la mancha urbana, ¿qué se genera? El catastro. ¿Qué es el catastro? Por si ustedes piensan que yo no sé, es el carnet de propiedad que garantiza que es el legítimo propietario. Y mientras no haya eso, lastimosa la gente van a seguir en el temor de que aparezca o pase, como ha pasado en el mercado mutualista. Ustedes mismos saben, como medio de comunicación, lo que ha pasado. Ahora, como estos dirigentes dicen, como los señores dirigentes dicen, no hablo por todo el distrito, pero por lo menos voy a hablar por mi barrio. Mi barrio son más de 469 vivientes que necesitan una garantía. Que necesitan una garantía.
2: ¿Yo hice ese pedido de la gestión de Johnny Fernández?
1: Sí, señor, hicimos marcha, hicimos protesta.
3: Aquí en el consejo hizo petición de informe.
1: Para que ustedes vean, a todos estos señores... Yo voy a demostrarle. Pero yo cuando les ayudaba con el alumbrado público, miren, yo les ayudaba con el tractor, les colaboraba con el diésel gratis. Yo les daba el bolsillo. Ahora ellos vienen porque apoyan bueno a la cita. No puedo apoyar, les respeto, porque cada persona tenemos una ideología de cómo pensar y ver la cosa. Pero hoy vengo por la necesidad de mi vecino. Y es una necesidad que a muchos les importa de Santa Cruz de la Sierra. Porque hoy es el momento de cambiar y que esta gestión no vivamos en el pasado. ¿Durante cuántos años vamos a pasar de rencorosa? Es el momento de trabajar, ponerle pecho. ¿Cuánto ganan? A ver, imagínense. ¿Cuánto ganan sus asesores? ¿Cuánto ganan sus asesores? ¿Cuánto ganan sus asesores? ¿Cuánto ganan? ¿No ves? Y ellos que me demuestren con pruebas que yo soy un funcionario o que yo gané alguna vez. Con la idea se puede hacer todo. ¿Y sabe?
0: Bueno, a propósito de este dirigente, nos están acosando los de Tongo. No quieren que se sepa la verdad. Así lo dijo Melisa Ramírez, concejal municipal. Denunció que un grupo de personas estaría impidiendo que los nuevos concejales desarrollen su trabajo con normalidad. Durante sus declaraciones mostró una fotografía en la que aparece el dirigente del Distrito Municipal 14, Ezequiel Ferrer, junto al exalcalde Johnny Fernández.
4: Que sepa el pueblo cruceño, vamos a decir todo.
1: Pero señora, nadie está defendiendo.
4: Estamos
1: viniendo a reclamar lo que por derecho, o sea, reclamar obras, exigir lo que por derecho nos corresponde, o sea, ser tonguita. Mira, conseguir, debe explicar algo con respeto.
4: No quieren que se sepa la verdad. No le tenemos miedo a los pícaros. Si vas a ver toda la verdad, y vamos a seguir fiscalizando.
1: Sí, eso me gusta. La felicito. No, ahora me toca. La felicito a la concejal, pero me gustaría que trabaje transparentemente. Que sabe qué, que se dé cumplimiento a todos. Pero sin embargo, no tiene cumplimiento, pues. Funcionario de Tongo sigue trabajando. Funcionario de Tongo sigue trabajando.
4: venir acá.
1: O sea, exigir mi derecho, exigir mi derecho, exigir mi derecho, que me pagan. Exigir. ¿A qué están los vecinos? Muéstrele, muéstrele. Jefe, doña Marina, muéstrele. Eso es exigir. Eso es, aquí está lo que necesitamos la gente. Ahí está lo que necesitamos. Aquí está un vecino, aquí está lo vecino. Aquí está un vecino, pero está el negro, ¿eh? Es cierto, aquí está.
4: Vamos a tener a todo el pueblo cruceño, que manden al presidente. Claro, a sus aliados.
0: Bueno,

0: Evidentemente, conforme ya lo ha manifestado, el día de hoy ha finalizado el juicio oral en contra del señor Juan Franz Pari Mamani y otras personas más, son 17 en total los acusados, por el cual el Tribunal Sexto de Sentencia ha emitido la sentencia correspondiente, ¿no? En todo caso, Juan Franz Pari Mamani fue sentenciado a 22 años y 6 meses de privación de libertad a cumplir en el recinto penitenciario de San Pedro de Chonchocoro, y así también en cuanto a la reparación de los daños, ¿no? Bueno, existen informes de auditoría precisamente elaborados por el Banco Unión que establecen alrededor de 37 millones de bolivianos que hubiesen sido desfalcados, ¿no?, por el señor Pari. Bueno, el dinero no se tiene conocimiento, ¿no? Si bien el tribunal emitió una sentencia correspondiente estableciendo el resarcimiento de daños y perjuicios, y en todo caso ya la víctima activará los recursos que la ley le franquea una vez ejecutoriada la sentencia. En primera instancia, por el tema de los bienes, el Ministerio Público ha solicitado la confiscación, toda vez que en la acusación ya establecía, hizo la petición de alrededor de 20 vehículos.
1: Bueno, en la siguiente entrevista vamos a hablar del Hotel Las Américas, este caso que involucró a mucha gente acusada de separatismo, de terrorismo, y que vinculó a mucha gente importante, especialmente de Santa Cruz. Los afectados, los que sufrieron con esta mentirosa actividad que desarrolló el gobierno de Evo Morales, están buscando resarcimiento de los daños ocasionados, de mucha gente que entró presa, gente que murió peleando por su inocencia, gente que tuvo que salir del país porque metían preso a quien

0: les daba la gana. Y hay gente aquí que ha vuelto nuevamente después de que hay cambio de gobierno. Bueno, hablaremos con alguien que está involucrado en la defensa de esta gente inocente, aquí en la entrevista.
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0: Le doy la bienvenida a don Víctor Hugo Velasco Iporre, el expresidente de la Asociación Nacional de Derechos Humanos. Está involucrado en la defensa de gente inocente que, bueno, pues fue presa, golpeada, gente que huyó porque se lo involucraba en cosas que no hicieron, este invento maldito que le hizo el abuso de ese gobierno de Evo Morales y que, bueno, pues hasta ahora no se ve un resarcimiento. Don Víctor Hugo, ¿cómo le va? ¿Cómo está? A ver, cuéntenos, ¿cómo va esta situación? Por favor, bienvenido.
2: Gracias, un gusto saludar a todos los televidentes y a todos los que escuchan también en la parte de las redes sociales. Nosotros podemos decir que después de muchos años que hemos acompañado el proceso del Hotel Las Américas, una ejecución extrajudicial, porque hicimos un seguimiento a todos los reportes de pericia que realizaron en Brasil, y oportunamente todos los cruceños sabíamos que era un caso montado por la UTAR, sabíamos que era un operativo sin fiscal, ¿no? Era un operativo que prácticamente fue por mandato directo del presidente Evo Morales y del vicepresidente Álvaro García Linera, ¿no? Quien prácticamente quedó al mando. Y desde Venezuela dijo Evo Morales que había autorizado la intervención y todo el aparato de la ejecución, en realidad, de lo que pasó en el Hotel Las Américas. Los sobrevivientes del Hotel Las Américas, ¿no? El Otto Asó, Guedes, el Alcides, fueron sobrevivientes junto con otro extranjero a esa matanza, especialmente los extranjeros, a Guedes y a Mendoza los agarraron supuestamente por los proveedores de armas de una escopeta más vieja que la escopeta de papá, ¿no? Entonces nosotros hicimos un seguimiento del secuestro, de la violación a los derechos humanos, el secuestro, no respetar el juez natural, el debido proceso, y obviamente eso dio lugar a torturas, ¿no?, a secuestro y a violaciones de lesa humanidad, porque mucha gente, como Guedes y Alcides, como se puede evidenciar en los reportes periodísticos, estaban embolsados sus caras, los llevaron de acá en vagoneta golpeándole todo el trayecto hasta la ciudad de La Paz. Entonces no podemos desconocer, todos sabemos que ha habido una violación a los derechos humanos, ha habido extorsión, porque el señor Marcelo Sosa no estuvo en el operativo del Hotel Las Américas, pero sin embargo estaba en todo lo relacionado a la extorsión, junto con los de la UTAR, quienes hicieron el operativo, quienes explosionaron un C4 en las puertas, las pericias, por ejemplo, cuando detonaron la puerta y los cadáveres no tenían ni siquiera una astilla sobre el cuerpo, entonces se habla de las investigaciones que fueron fallecidos en otro lugar, no en el Hotel Las Américas. Había signos de tortura, ¿no? Decían que estaban armados, pero no tenían nada en el cuarto para defenderse. Entonces, yo creo que todas esas cosas, las pericias internacionales, el juicio entre la CIDH que realizaron estos ciudadanos sobrevivientes, Guedes y Alcides, salió positivo, ¿no? Ellos ya ganaron varias instancias, ya el Estado fue notificado a través del Procurador General del país para que puedan resarcir los daños. Fueron notificados oportunamente, no han cumplido con ese pago, y obviamente eso lleva a la Corte Interamericana de Derechos Humanos en San José de Costa Rica, donde está prácticamente a un pelingo de dictar otra sentencia para el cumplimiento obligatorio, donde ya se puede hasta congelar las cuentas del Estado boliviano por el resarcimiento de daño, y que además hay otros procesos pendientes que van por el mismo camino,
0: don
2: que están
0: Hugo,
2: corriendo.
0: Don Víctor Hugo, ¿y qué sanción hay para los culpables? Evo Morales, García Linera y un montón de personas que se dedicaron a matar, a golpear, que abusaron de muchísima gente en ese tiempo. ¿Qué sanción hay para ello?
2: La resolución de la CIDH dice, instruye al Estado boliviano a sancionar, investigar y castigar a los culpables de la violación de esos derechos. ¿Eso qué quiere decir? Que de acuerdo al ordenamiento jurídico nacional e internacional, la Declaración Universal de los Derechos Humanos, tienen que ser procesados de acuerdo, porque hay muertes. Cuando hay muerte, cuando hay crímenes de lesa humanidad, ¿no? Tiene que ser resarcimiento, no solo por el Estado, sino que los responsables, los de la UTAR, el señor Johnny Aguilera, varios, el Farfán, los que estaban de ministros, todos tienen que responder, Evo Morales tiene que responder y tienen que estar en la cárcel para que puedan purgar los delitos que han cometido en nuestro país. Ahora tenemos entendido también que hay otros procesos por el caso Porvenir, que ha habido ya una liberación sobre seguimiento a esos procesos donde Leopoldo Fernández estuvo preso varios años en San Pedro y también con arresto domiciliario. El señor Chonta Pinto, que falleció en Brasil, que tuvo que ser refugiado en la Embajada del Brasil y posteriormente ser trasladado hasta Brasil por otras vías. Y obviamente estamos hablando de Ana Melena Suzuki y cientos de bolivianos que han quedado hasta hoy en Brasilea. No se olviden que a Ana Melena lo ametrallaron su casa. ¿Y quiénes fueron? Los del ejército, los de la policía. Entonces, todas esas violaciones a los derechos, muchos cruceños han estado presos. No solo aquí en esto, lo han trasladado a Tarija, de Tarija a Santa Cruz. ¿Quién ha hecho respetar y por qué lo sacaron al doctor Luis Tapia Pachi? Por ser el juez natural y tener el debido proceso. Él no permitió y él se opuso a que lleven el caso a La Paz porque no correspondía, porque los hechos no sucedieron allá sino en Santa Cruz. Entonces todas esas anomalías deben ser subsanadas por el Estado, y nosotros como derechos humanos ya estamos coadyuvando, hemos aceptado la denuncia. Es más, en el transcurso de las próximas horas nos vamos a personar al proceso para que podamos hacer que la Fiscalía pueda tomar toda la documentación que ha estado en el juzgado, donde fueron juzgados y sobreseídos muchos de los ciudadanos, como Esbonco, Matkovic, Guedes, todos los que estaban presos acá en Santa Cruz, ¿cierto? Entonces hay muchos acusados, hay familias destruidas, divorcio y todas demás cosas, todo lo malo que ha podido pasar porque estos bolivianos, estos cruceños estaban presos y no se les hizo justicia. Tiene que llegar la justicia. Tarda, pero llega. Y un lema de la asociación es derecho que no se defiende, derecho que se pierde. Y entonces, como estamos defendiendo, creemos que los derechos van a llegar a todos estos bolivianos que se han resarcido, ¿no?, en su derecho económicamente por el daño que han perjudicado a toda su familia y a todo el bienestar que han tenido. Nosotros, bueno, estamos pendientes. Estoy yendo a La Paz mañana. Y obviamente voy a estar en la Comisión de Derechos Humanos del Senado y de la Cámara de Diputados haciendo mención y haciendo un pedido especial para que puedan reabrir y hacer que el proceso pueda aceptar el Ministerio Público y hacer justamente el seguimiento y la ejecución de la investigación en base a lo que ya había en el juzgado, en base a todas esas declaraciones que han sacado, en base incluso a los informes que han hecho los de la Cámara de Diputados. Yo tengo todo escrito en libros que han sacado. Entonces vamos a acompañar a este proceso toda esa documentación que hicieron en falacia.
0: Bueno,
2: incluso
0: estaremos atentos, lo hicieron entonces, políticamente. Estaremos atentos a ver qué sale de esta importante reunión. Don Víctor Hugo, le agradezco mucho por esos detalles que son importantísimos y estaremos atentos a ver qué dicen diputados y senadores en la ciudad de La Paz. Le agradezco mucho, Víctor Hugo.
2: Pues agradecidos somos nosotros, y van a disculpar, estamos en una audiencia, hemos tenido que salir, pero un gusto con la disculpa del caso, y bueno, que tengan una excelente tarde.
0: Igualmente, hasta luego.
3: Otras informaciones, son las 4:55 PM. El tribunal ha determinado que los riesgos procesales que sustentaron la detención preventiva continúan vigente debido a que aún deben de realizarse diferentes diligencias investigativas como la inspección técnica ocular, registro del lugar de los hechos y otros. Esto en el caso de Cerimedo, y es que la juez ha rechazado la apelación de Cerimedo y confirma su traslado a Chonchocoro.
4: La argumentativa le corresponde a la parte apelada. Por tanto, la Sala Penal Segunda del Tribunal Departamental de Justicia determina la admisibilidad del recurso de apelación improcedente. Las cuestiones planteadas en el fondo confirman la resolución 3300/2020.

0: Supremo 5676. Además, solicitan al presidente audiencia inmediata ante la crisis energética y advierten una escalada de conflictividad social en todo el país.
1: La crisis de provisión de diésel y gasolina está motivada por la falta de recursos financieros del gobierno y la empresa YPFB. Si el gobierno no tiene capacidad de sostener este gasto antes de llegar al desastre y la convulsión, exigimos la derogación del Decreto Supremo 5676 de manera inmediata, porque su aplicación incrementó costos y profundizó distorsiones de precios en la economía de los gobiernos subnacionales, cooperativas productivas, agroindustriales y pequeños productores, sin resolver el problema de abastecimiento para el cual fue planteado. Debe reducirse la carga impositiva para los privados que participen en la importación, comercialización y distribución de combustibles, reduciendo así el contrabando, el agio, la especulación y evitar la corrupción. El Comité Cívico Nacional, el Movimiento Cívico Nacional, exige al presidente del Estado reunirse con los 9 presidentes cívicos de Bolivia antes del 14 de septiembre y sea a la brevedad posible, entendiendo la coyuntura actual del país y las urgentes necesidades que nuestra población tiene. Sus organizaciones e instituciones esperan sean atendidos. Es necesario que el presidente y su gobierno garanticen la seguridad alimentaria de todos los hogares y no cargue a la población y sectores productivos el costo de la crisis.
0: Bueno, ahí estaba la declaración de los comités cívicos del país. 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
0: Bueno, 4 de la tarde con 59 minutos. No se vayan, que enseguida viene Asuntos Centrales. Hay más noticias con Tufi Are.
10: Nos vamos a ver hasta el día de mañana.
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12: Marítima FM 100.9 anuncia la hora.
13: 5 de la tarde.
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1: Buenas tardes, bienvenidos al programa de hoy. Ya es miércoles, mitad de la semana, va pasando el segundo día del mes de Santa Cruz y tenemos mucho para hablar hoy. Dos temas centrales, Cerimedo y el estado de excepción que se volvió a romper hoy. Uno dice si tiene sentido el decreto de estado de excepción, si no se va a cumplir. Hoy se demuestra que no tiene sentido, o al menos el gobierno no hace cumplir el estado de excepción, porque hay bloqueos en este momento que perjudican no solamente a Santa Cruz, sino a los propios que están bloqueando. Demanda justa, legítima, el diésel, pero el camino no es ese el camino. Roberto, comenzamos con el caso Cerimedo, porque hay mucha tela para cortar. Sigue la historia.
2: Hola, buenas tardes, Tufi, buenas tardes a toda la audiencia. Efectivamente, hoy se le amplió la causa distinta de tentativa de feminicidio contra Nadia Baylor. La Fiscalía de La Paz aceptó ampliar la investigación contra Fernando Cerimedo por 4 delitos: legitimación de ganancias ilícitas, usurpación de funciones, falsedad material y uso de instrumentos falsificados.
1: ¿Qué significa ampliación? Antes eran, creo que, 2 delitos nomás. Enriquecimiento claro. Ilícito, y ahora son 4.
2: Ahora son 4 más.
1: Sí, lo reiteramos entonces. ¿Qué más? Son
2: legitimación de ganancias ilícitas, usurpación de funciones.
1: Usurpación de funciones. Porque eso no estaba, creo, ¿no?
2: Eso no estaba. Después podemos detallar, hay varias funciones. Hoy se han visto nuevas fotos.
1: Nuevos elementos.
2: Y elementos, ¿no?
1: Sí.
2: Falsedad material.
1: Sí, falsificación quiere decir.
2: Recordemos
1: eso.
2: La famosa tarjeta que se ha verificado nomás, que tenía un teléfono sí o sí oficial, que se lo había dado Entel y que todavía tenía deudas. Bueno, y uso de instrumentos falsificados.
1: Uso de instrumentos falsificados.
2: Sí, son varias cosas.
1: Bueno, pero hoy la figura de la que se ha hablado es de la primera dama del país.
2: También,
1: Marielena Urquidi. ¿Por qué? Porque la denuncia que hizo aquí un abogado de Santa Cruz, la llevaron hacia La Paz, desde Santa Cruz la llevaron a La Paz porque allá está la investigación por enriquecimiento ilícito. Acumularon la denuncia, algunos dicen que fue admitida, a mí me han dicho que es una acumulación de casos, me ha aclarado otro abogado hace unos minutos atrás, pero la gran novedad hoy día es otra sobre ese tema, que la primera dama, Marielena Urquidi, está fuera del primer proceso original.
2: La Fiscalía rechazó ampliar la investigación contra la primera dama Marielena Urquidi. Consideró que no había suficientes elementos de convicción para vincularla a los delitos denunciados.
1: Sí, tenemos el documento, nos ha llegado hace una hora, de la Fiscalía, firma el fiscal Torres, me parece que es el principal fiscal
2: Torres,
1: de La Paz.
2: Que estuvo con nosotros cuando hizo la denuncia.
1: Son 3 fiscales que llevan adelante el caso de presunto enriquecimiento ilícito. Tenemos el documento, lo acabamos de publicar hace una hora en nuestras redes, lo mostramos para reforzar lo que estamos haciendo en función de los documentos que nos llegan. En realidad lo que ha ocurrido es que, ahí está, 1 de septiembre, ayer, se tiene presente el memorial de denuncia presentado por Lucas Wilbur Torres Áñez, es el que mencionábamos, el abogado, contra Fernando Cerimedo y Marielena Urquidi por la presunta comisión de los delitos de cohecho, era uso indebido de influencias, negociaciones incompatibles, enriquecimiento ilícito de particulares con afectación al Estado, favorecimiento al enriquecimiento ilícito, legitimación de ganancias ilícitas, eran varios, ¿no?, los cargos, penal dentro del caso tal, acumulado al caso que es el original, ¿no? Este caso lo acumulan al caso original, por lo cual la comisión de fiscales asignados al presente caso, mismos que ejercen la dirección funcional de la investigación bajo los principios de legalidad y objetividad y en uso de las facultades previstas por ley 260, determina lo siguiente, aquí es lo importante. Se tomó conocimiento, el sindicado Fernando Gabriel Cerimedo se encontraría realizando negociaciones irregulares con relación a la comercialización de combustibles, cobrando un boliviano, ya él, ¿no?, lo acusan, por litro de combustibles, y como negociaciones vinculadas con la asignación de cupos de combustibles. Seguimos leyendo un poco más abajo, donde está el nombre de la primera dama, esto es muy importante, estamos hablando de la esposa del presidente. Coordinados con Marielena Urquidi Barberí, dice, quien sería la esposa del presidente, y sigue el relato de los fiscales, este comunicado, esta resolución, pero vamos a irnos al final, donde ahí se manifiesta que excluyen a la primera dama, Marielena Urquidi, la excluyen de este proceso original, bajamos aún más, y quiere decir que por este caso primero de La Paz no será investigada la primera dama María Elena Urquidi, la excluyen de este proceso. Por lo tanto, más bien se le pone más complicado a Cerimedo, porque a él sí le amplían las acusaciones, no a la primera dama. ¿Qué significa? Porque es muy importante hablar de la primera dama. Aquí está. Por tanto, esto es lo importante. De último momento, hace una hora atrás nos llegó este documento de Asuntos Centrales, lo publicamos primicialmente, luego otros medios lo han publicado con nuestro logotipo, pero lo hemos publicado hace una hora en nuestras redes sociales y en nuestra página web. Esto es lo más importante de esa resolución de los fiscales. Por tanto, no al lugar a la ampliación de investigación en contra de María Elena Urquidi Barberí por la presunta comisión de los delitos de cohecho, uso indebido de influencias, negociaciones incompatibles, enriquecimiento ilícito de particulares con afectación al Estado y favorecimiento del enriquecimiento ilícito más legitimación de ganancias ilícitas. O sea, no está ella, la sacan de esta ampliación de investigación, la excluyen de este proceso original. La primera dama es la noticia en este momento, en ese sentido, más allá de que le amplían a Cerimedo, pero ella no está incluida en este proceso primero que se abrió en La Paz, lo que no significa que no hayan otras denuncias. Hay una de Lara, que presentó ayer por un audio, que apuntan a la primera dama. Quiere decir lo siguiente, cierro, la Fiscalía decidió esto, pero aquí lo que está ocurriendo, aparece esta nueva denuncia de Lara, de ayer, el vicepresidente Lara, contra Cerimedo y contra la primera dama, apoyándose en unos audios.
2: Sí,
1: en unos audios, ¿no?
2: Que hablan de diferentes situaciones dentro de la mesa chica del gobierno de Rodrigo Paz. Pero lo que hoy se conoció sobre ese audio es que no es inteligencia artificial.
1: ¿Quién lo ha dicho? Porque estamos hablando ya del otro caso.
2: Bolivia Verifica. Pero no, todavía, bueno, no hay una acción judicial al respecto, ¿no?
1: Claro.
2: Pero sí que ese audio aparentemente sería verdadero.
1: ¿Qué dice ese audio? Que lo utiliza el vicepresidente Lara para plantear una denuncia contra la primera dama. ¿Habla de qué? Ese audio lo vamos a tratar de especificar, porque van apareciendo ya tantos audios, extractos de audios, que terminan confundiendo, inclusive a nosotros, y por eso, para comunicar correctamente lo que estamos informando, tenemos que escucharlos, ¿no? Pero el vicepresidente había presentado verbalmente, inicialmente ante los medios, un audio.
2: Un audio que era muy poco escuchable, oíble, ¿no? Pero hablaba de algunos ministros, nombraba a algunos ministros y su accionar, hablaba del ministro de gobierno.
1: En ese audio.
2: De un tal Miguel o Miguelito, que tendría incidencia en la policía, y hablaba del ex comandante Sokol.
1: Sí. El audio ese registra una conversación relacionada a cambios en la policía,
2: sí,
1: que se habría dado entre Cerimedo y la primera dama. Eso es lo que supone Lara.
2: La primera dama le pedía a Cerimedo que interceda al respecto, porque aparentemente Rodrigo Paz no tomaba decisiones. Entonces era una situación bastante complicada, de justamente la mesa chica del poder, ¿no?
1: Aquí en teoría pedían algunas decisiones sobre Sokol, que ya se fue.
2: Sí.
1: Sobre Sokol, que ya no es comandante.
2: Es anterior a lo de Sokol.
1: Nosotros vamos a hablar con su abogado, hemos previsto hoy, el abogado de Sokol, sobre este tema, sobre este audio, sobre lo que se está mencionando de Sokol. Pero a ver, el vicepresidente Lara ha presentado este audio para apuntar a una investigación a la primera dama y a Cerimedo. Lo que está en cuestión es la autenticidad aún todavía de las voces. Eso debe estar establecido mediante pericia, porque además Nadia Bella dice que ese audio no corresponde,
2: sí, decía que
1: a
2: no.
1: Una conversación de
2: Cerimedo.
1: Sin embargo,
2: hoy unas nuevas versiones de Bolivia Verifica decía que sí, ese audio no era construido por inteligencia artificial.
1: Lo que hay que ver es si corresponde a las voces de ellos.
2: Otras etapas.
1: Bueno, la Fiscalía, por lo tanto, saca a la primera dama de un proceso, el proceso original por enriquecimiento ilícito contra Cerimedo, pero al mismo tiempo aparece esta denuncia de Lara, que veremos si la admite la Fiscalía para abrir una investigación, si es que lo decide la Fiscalía. Es decir, sale de este caso, pero está en veremos qué pasa con el otro caso, la primera dama. Pero el que está complicado es Cerimedo, ¿no? Vamos a ver por qué. Hay más cargos, ya mencionaste, ¿no?
2: Hay más cargos. Tengo
1: algunas placas también, ¿no? Al respecto, sí.
2: A ver. Sí. Sí.
1: Aparecieron
2: nuevas fotografías también.
1: Sí.
2: Junto al presidente Paz, emitiendo uno de los últimos discursos.
1: Antes de mencionar eso y mostrar la fotografía, que
2: en
1: hoy
2: junio,
1: día, las fotografías que han aparecido hoy, además sí. Ya hemos conversado con el fotógrafo para que nos confirme si son corresponden a él, en qué circunstancias la sacó esas fotos. Antes de eso, Roberto, esta tarde estaba prevista una acción de libertad planteada por los defensores de Cerimedo. Ya hubo la audiencia, entiendo, en la tarde.
2: Eso entendemos, y el asesor argentino Fernando Cerimedo deberá ser trasladado al penal de Chonchocoro por el caso de legitimación de ganancias ilícitas. Ya vamos a ampliar más adelante sobre...
1: Vamos a reconfirmar ese dato de que no consigue la acción de libertad Cerimedo,
2: no.
1: Y que más bien ratifica esa investigación por enriquecimiento ilícito. Vamos a terminar de aclarar bien la explicación, porque Cerimedo tiene una denuncia en Santa Cruz, está detenido en Palmasola por el presunto intento de feminicidio.
2: Sí.
1: Y hay otra por violencia intrafamiliar.
2: Ocurrido en junio.
1: De antes. Y hay otra en La Paz que es de enriquecimiento ilícito. Por esta de enriquecimiento ilícito, la Fiscalía de La Paz pide que lo detengan en Chonchocoro.
2: Que lo trasladen a Chonchocoro.
1: Exacto. Hoy había una audiencia. Él pedía acción de libertad, que no procedió esa detención preventiva en Chonchocoro. Y lo que acabamos de saber es que definitivamente se mantiene la decisión judicial de que él sea enviado a la cárcel de Chonchocoro. Veremos a ver si lo envían a la cárcel de Chonchocoro o si continúa en Palmasola. Pero hay todas estas acciones judiciales que se están desarrollando, ¿no? Una defensa fuerte de Cerimedo por el número de abogados. Tiene abogados en los casos de aquí
2: y allá.
1: En los casos de allá. Pero mencionabas hoy la aparición de un dato. Vamos, mostremos la plaquita para terminar de resumir y terminar nosotros mismos de entender cuáles son los cuatro delitos que se suman a la acusación contra Cerimedo. Por eso decimos que se complica su situación. Su situación más bien no es simple. Legitimación de ganancias ilícitas, usurpación de funciones, falsedad material y uso de instrumentos falsificados. Son los cuatro delitos, ¿no?
2: La nueva ampliación anunciada hoy.
1: Sí.
2: Exactamente.
1: Bueno, eso es lo nuevo de hoy. Pero aquí también...
2: Y hay una cuarta, perdón, Tufín.
1: Sí.
2: Hay una cuarta que es la tráfico de sustancias controladas y encubrimiento al narcotráfico, que es una investigación que está separada a las anunciadas anteriormente por la Fiscalía.
1: Eso era en
2: Beni. Sí.
1: Bien. ¿Qué está pendiente? ¿La Fiscalía ha dispuesto a ampliar la investigación y notificar al investigado para que brinde su declaración informativa? Y aquí está el documento que mencionaste un poco de pasada, del hallazgo de tarjetas que lo presentaban como asesor del presidente constitucional de Bolivia,
2: sí.
1: A Cerimedo. ¿Qué ha pasado con ese dato clave?
2: Ese dato nos indica, también Bolivia verifica, que han corroborado que el número de teléfono que él utilizaba es efectivamente pertenece al gobierno, que se lo había dado el propio Entel y que tenía todo y contaba hoy con una deuda pendiente.
1: Sí.
2: O sea que...
1: ¿Se lo dio Entel la tarjeta? ¿Cómo es?
2: La tarjeta, el Entel le dio el número.
1: El número telefónico.
2: Sí, y constaba dentro de los números oficiales del gobierno. Ese número, ¿no?
1: Era parte de los números telefónicos del gobierno.
2: Exactamente.
1: Usaba un teléfono del gobierno. Usaba
2: un teléfono del gobierno.
1: Eso lo ha dicho Bolívar Verifica.
2: Sí,
1: dato
2: lo ha verificado hoy, sí.
1: Dato importante. Usaba un teléfono que estaba registrado como teléfono oficial del gobierno.
2: Como uno de los tantos números
1: que tiene,
2: ¿no? De centenas, no sé, decenas por lo menos de números. Y encima no estaba con deudas.
1: Con deudas, la línea telefónica.
2: Esa línea telefónica.
1: ¿Eso lo ha dicho Bolivia Verifica?
2: También, sí.
1: Así, mira, las cosas que van surgiendo cada día, ¿no? En esto, ¿y qué más aparecerá? Pero bueno, hoy apareció en redes sociales... Aparecieron, en realidad son varias fotos ya no de Nadia Beller, sino de un fotógrafo ajeno a la disputa judicial.
2: Un periodista, un reportero gráfico, conocido del ambiente.
1: Conocido.
2: ¿No? Sí, sí, que ha trabajado en varios medios.
1: Con estas fotos, vamos a ver qué fecha fueron, queda cada vez más confirmada la cercanía de Cerimedo al presidente. Ahí lo vemos en la fotografía a Cerimedo. Esto es una entrevista, en un documental, me
2: a
1: parece.
2: A Bloomberg. Es una entrevista que hizo a Bloomberg, y ahí están chequeando la entrevista, ¿no? Chequeando, seguramente, o el contenido, o por lo menos el encuadre. Pero están los dos mirando la entrevista que le dio en junio de este año.
1: ¿En junio?
2: En junio de este año.
1: Porque, bueno, había dicho el presidente que solamente trabajó con él hasta el comienzo de gestión.
2: Sin embargo, desde noviembre a junio ya son más de 6 meses, ¿no?
1: Sí,
2: y bueno, el gobierno tiene 9, o sea que...
1: Nosotros hemos hablado con el fotógrafo, hemos hablado para que nos dé datos de cómo fue esta fotografía. Queríamos primero verificar la autenticidad, está plenamente verificada.
2: Sí.
1: Cada vez es más evidente que sí, Cerimedo era un hombre muy cercano al presidente, no solamente un colaborador circunstancial, por lo que se ve. Bueno, eso no se ha terminado de explicar, no nos terminan de convencer con la posición de que era alguien que estaba como por ahí nomás, ¿no? Sin ningún tipo de...
2: No, efectivamente.
1: Y hay unas cosas más, porque hoy también Nadia Beller registra otro chat en el que se supone que tomaba decisiones, Cerimedo dice, daba órdenes
2: y además tenía contacto con todos, ¿no? Con el presidente, con varios ministros, y... con una confianza hasta uno que le dice bro, ¿no? Como los jóvenes de hoy que dicen bro.
1: Bro, le decía.
2: O un alto ministro del gobierno de Rodrigo
1: Paz. Bro de brother,
2: sí,
1: de hermano.
2: De brother, hermano. ¿Eh?
1: Bueno, las fotografías estas no son de alguien que está dentro del proceso. Es de un periodista, un fotógrafo documentalista que se llama Manuel Sebane Salazar. Este fotógrafo documentalista nació en La Paz. Su trabajo está muy enfocado en comunidades indígenas, en cultura boliviana, en territorio y temas sociales. Es fotógrafo documental, o sea, está ajeno.
2: Totalmente.
1: Se puede decir está descontaminado de ciertos intereses que pueden estar en disputa aquí. Suponemos, ¿no? Es un fotógrafo muy respetable. Es fotógrafo documental y trabajó con proyectos vinculados a, miren ustedes a qué medios, National Geographic, Reuters, que es la agencia de noticias inglesa, y Police Center. Fue fundador del colectivo fotográfico Sin Motivo. Ha documentado especialmente comunidades y cultura aymara, incluyendo la fiesta de los prestes y el gran poder. Realizó un proyecto documental sobre los chimanes y la defensa de su territorio, con apoyo de National Geographic. Su trabajo ha aparecido en medios internacionales como el New York Times, referente mundial,
2: o sea,
1: el País de España, The Wall Street Journal,
2: claro.
1: Imagínate, Telegraph. Es un documentalista muy prestigioso. Y él publicó esto.
2: Un fotógrafo freelance.
1: Sí, sí, para demostrar...
2: Y vemos la calidad, además de la fotografía,
1: sí,
2: ¿no?
1: Hubo entonces esta escena se dio en la realidad, en junio, decías.
2: En junio, sí, de este año, sí.
1: Se publicaron, seguro, esta entrevista se difundió, creo que alguien la encontró, ¿no?
2: En Bloomberg, sí.
1: En Bloomberg.
2: Sí, sí.
1: Se publicó en un medio que se llama Bloomberg.
2: Él pone, sí, claro, un medio...
1: Sí, internacional.
2: Internacional. Y él en sus redes sociales también lo publica la foto, publica la entrevista, y son estas las que estamos viendo en este momento.
1: Habló nuestra periodista, una de nuestras periodistas de Asuntos Centrales con el fotógrafo Sebane. La nota la tenemos en las redes y en nuestra web, pero tenemos el audio. ¿Cómo se produjo esta escena? ¿En qué momento? ¿Qué hacía Cerimedo ahí? Tenemos el audio, esto es un audio primicial, en exclusiva con nosotros, del fotógrafo. Escuche cómo se tomó esta fotografía, qué hacía Cerimedo ahí, para corroborar cada vez que la cercanía de Cerimedo era realmente muy, casi íntima con el presidente, ¿no? Desde el plano de profesional.
2: Comunicacional.
1: Y que si es junio, no era tan comienzo de gestión.
2: No.
1: No era tan jovento. Junio estamos hablando de hace dos meses atrás.
2: Uh-huh.
1: A ver, tenemos el audio. Escuchemos qué nos dice el fotógrafo.
3: Entonces, como ahora ha habido toda esta polémica, dije, bueno, publicaré.
4: Ya.
3: Está bien, porque... Sí, ¿no? O sea, porque también es información. Eso así básicamente ha sido una entrevista. ¿Viste?
4: Una preguntita, Manuel. El tema de... vemos que es un estudio. ¿Qué estaban haciendo? No sé si me puedes dar como un poco más de datos. O sea, se ve que van a grabar y no sé qué, pero tal vez más información.
3: Sí, es Casa Grande del Pueblo y pues eso, Bloomberg coordinó la entrevista con el presidente y les dieron un espacio ahí, es una habitación, una oficina en Casa Grande por los últimos pisos, y claro, pues Bloomberg, como todos, su equipo de televisión es grande, entonces llevaron luces, cámaras, etcétera, ¿no? Pues el presidente se lo ve ahí sentado donde se le hizo la entrevista, en una, tiene una computadora al frente, porque la entrevista se la hacían online, o sea, es decir, el periodista de Bloomberg no vino a Bolivia, entonces por eso tiene la computadora ahí, y él decía las preguntas y eso. Entonces todo el seteo era como de un estudio, ¿no? Pero bueno, todo eso lo organizaron los de Bloomberg TV. Y bueno, mientras esperábamos a que llegue el presidente, como suelen ser muy rápidas las entrevistas, por eso yo empecé a sacar fotos apenas llegó. Y claro, de alguna manera yo ni siquiera me percaté del señor Cerimedo, es decir, saqué fotos cuando lo vi llegar, era el objetivo era sacarle fotos a él. Pero claro, después viendo las imágenes, ya, pues sí, ¿no? Uno ve que es este personaje, ¿no? Entonces, que lo acompañó. Él no estuvo en la entrevista, es decir, llegó con él, estuvo al principio cuando se estaba como acomodando todo, etcétera, y después él ya salió. Solo se quedó el presidente y vino su ministro, ¿cómo se llama el que ahora es ministro de, que era antes de canciller?
4: El Aramayo.
3: Aramayo, exacto. Él sí estuvo en la entrevista porque le ayudó con la traducción. Porque al final, sí, como le preguntaban en inglés y el presidente respondía en español, Aramayo fue el que estuvo de alguna manera como un traductor improvisado, ¿no?
4: Perfecto. Manuel, entiendo que tu experiencia también, ¿no?, como fotoperiodista y documentalista, también has debido percibir algunas situaciones. Me interesaría ver cómo, desde tu postura, digamos, ¿cómo viste a Cerimedo? O sea, ¿cómo lo viste? ¿Muy cercano, muy lejano al presidente? ¿Cómo lo viste? ¿Lo percibiste?
3: O sea, la verdad, como te digo, como mi objetivo era hacer fotos del presidente, en ese momento no estuve muy al tanto. Ahora, yo ya lo conocía a él, ya sabía quién era. Pues claro, verlo ahí cercano, por eso también dije, bueno, estas fotos también pueden ser importantes. Entonces, por eso fue que saqué las fotos, ¿no? Pero no he estado muy al tanto. Lo que pasa es que como soy fotógrafo, al final, pues eso, ¿no? Los fotógrafos estamos más pensando en la imagen, en la luz y esas cosas, y ya el periodista que se está ahí entrevistando más está más al tanto de todo eso. Pero sí, como te digo, no he estado muy de cerca siguiendo eso, estaba más preocupado de las cuestiones técnicas. Pero no sé, tal vez si quieres, hay un periodista boliviano, Sergio Mendoza, él es el
4: Sergio,
3: que
4: ya,
3: hace
4: claro.
3: las notas. Sí, él, ay, es, ya, él ya, es el ya. que hace las notas para Bloomberg. Pues él es el periodista que estaba ahí conmigo. Tal vez si quieres contactarlo a él.
4: Porfa, sí. Sí, ha sido mi compañero de trabajo igual el Sergio, pero pásamelo, por favor, el contacto. ¿Y me podrías reiterar?
1: Bueno, es nuestra periodista de Asuntos Centrales, Noelia
2: sí,
1: Rendón.
2: Sí, que se contactó esta mañana con Manuel Giovane y le ha hecho esa entrevista. Vamos a corregir la fecha de la foto. Sí. Yo estoy leyendo ahora el
1: post. Correcto, tuvimos ahí una imprecisión.
2: Sí,
1: vamos a corregir.
2: Manuel Giovane dice, a propósito de las recientes declaraciones del presidente Paz sobre su relación con Fernando Cerimedo, actualmente en detención preventiva acusado de intento de feminicidio y otros delitos, les comparto estas imágenes tomadas el pasado 23 de mayo en Casa Grande del Pueblo durante una entrevista al presidente comisionada por Bloomberg Televisión. Y publica, son seis
1: claro,
2: fotografías.
1: Es un registro,
2: ¿no?,
1: profesional, no, de más, un cuatro. Buen profesional, ante el contexto de la polémica que había, de que si está cerca o no cerca. Él simplemente ha hecho su labor de decir, miren, yo tomé, por si aporta mi testimonio, no, me imagino que él no ha querido hacer la noticia, por supuesto,
2: no, él,
1: Manuel, ¿no?
2: Como
1: él
2: lo
1: simplemente
2: dice, Manuel sacó fotos, ¿sí? Eso era su labor encomendada, y bueno, después se dio cuenta de que estaba Fernando Cerimedo, estaba el ministro Aramayo, como podemos ver. Son unas 10 fotografías que él publica en su Facebook.
1: Y el aporte que implica, la pregunta que le hace Noelia, nuestra compañera periodista, dice, y bueno, ¿cómo lo vio Cerimedo? ¿Qué hizo? Llegó, estuvo ahí, no durante la entrevista, pero llegó con él, se lo ve a Cerimedo mirando una computadora, ¿no?
2: La computadora, el
1: debe
2: encuadre,
1: ser el arranque,
2: la iluminación, todo, ajustes.
1: Sí. Y luego se fue de la entrevista y
2: quedó solo,
1: con el ministro de la presidencia actual.
2: Para que le haga unas traducciones, sí.
1: Exacto. Bueno, entre tanto, han aparecido más audios, por lo menos parcialmente expuesto en alguna entrevista. En una entrevista que le hizo ayer el periodista John Arandi a Nadia Bellar, ella hizo escuchar algunos audios. sí, en el que uno de ellos presume una conversación entre María Elena Urquidi con Cerimedo, ¿no? Ella dice, en registré.
2: En una cena aquí.
1: Esa fue otra, 40. otra, dice durante esta entrevista con el colega John Arandia, que durante una cena con Cerimedo se produjo la circunstancia del problema del oro y una esposa de un ministro, una esposa de un ministro de apellido Justiniano, hay dos ministros de apellido Justiniano, habría intentado interceder para que liberen al único aprendido por el caso oro. Dice que ella tiene grabada esas circunstancias durante la cena, la grabó.
2: Sí.
1: Y luego hay otra circunstancia, un diálogo entre María Elena Urquidi y Cerimedo, que también dice tener grabada, de una discusión. Son los audios que ella...
2: Ese fue otro, pero sí. En el que vos te referís del tema oro, hay un ministro de Estado cuya esposa es muy cercana a la madre del chico que lo aprenden con el oro, según relata Beller. Me lo contó en una cena en Manzana 40, audios donde se escucha el procedimiento utilizado con el uso de los formularios M02 y M03, donde Cerimedo le explica que quien llevaba el oro hizo el formulario M02, donde pone todos los detalles de la carga que tiene que llevar, y eso, una vez que está presentado y está autorizado, te da un QR. Y él, en vez de presentar el QR bueno, presentó un QR antiguo. Uh-huh. Entonces, cuando él quiere pasar con la mercadería, el QR antiguo lo rechazan. Y entonces ahí donde detectan que hay una irregularidad.
1: Ese es por el tema del oro.
2: Y ahí lo detienen, uh-huh. Sí. Y él le cuenta eso, uh-huh. Según Beller, Cerimedo le cuenta eso a Beller, dando detalles de cómo se cometió el error de presentar un QR viejo, donde lo detienen al joven de 22 años, ¿no?
1: Cuenta el detalle, eso está grabado.
2: Eso está grabado, se escucha en el audio claramente.
1: Bueno, tenemos ese pedacito en la producción del diálogo de John Arandia con Nadia Becker. Escuchemos cuando hace escuchar ella el audio al periodista.
5: Del tema combustible, como mencioné, es una conversación que grabo entre él y la primera dama, donde hablan de sacar gente, hablan que la gente que estaba metiendo, que supuestamente estaba operando en favor de la primera dama, iba a caer por $100,000, y cosas de otra naturaleza que como le digo, han de ser presentadas al Ministerio Público y las tiene que evaluar el Ministerio Público, ¿no?
1: Entonces sí había una comunicación entre Cerimedo y la primera dama.
5: Una conversación de que hablaban todos los días, se lo puedo garantizar, todos los días hablaban ellos. Y esta conversación prueba mucho de ello, porque es una conversación larguita, donde él le reclama justamente de que ella esté supuestamente trabajando con otras personas. Hablan de un operador y que más o menos Fernando estaba quedando por fuera y que ahora Fernando quería hacerse cargo y quería que hable con Rodrigo y quería que hable con él.
1: Bueno, dicen tener estos audios que lo va a presentar durante la investigación. Se espera esa etapa, ¿no?, para que sean los fiscales, los jueces, los que determinen si esto forma parte, evidentemente, de evidencias para investigar, fundamentalmente, a la primera dama, que hoy ha sido excluida del primer proceso,
2: sí,
1: y ver qué es lo que pasa con Cerimedo Más y otras personas.
2: Dos puntualizaciones más, sí. Tufi. Chile también se entera de lo de Cerimedo y el Congreso crea una comisión para investigar la actividad político-digital de Cerimedo en Chile.
1: ¿Acaba hoy día de ocurrir eso?
2: Sí, acaba de ocurrir eso hoy en Chile. En Chile, sí.
1: Bueno, tiene investigación en Chile, en Bolivia, no sé si en Argentina se han reactivado o no, pero eso está pasando.
2: En Argentina se habrían reactivado los audios que le habían causado problemas, pero que aparentemente sí habían sido de la mujer de Cerimedo. Si querés, ampliamos ahora un poco más del Congreso, sí, de Chile.
1: Vamos a tener que hacer una pausa, Roberto, porque el tiempo está transcurriendo. Vamos a seguir hablando. Tenemos previsto alguna conversación con alguno de los abogados de las partes de este caso Cerimedo. Pero para cerrar, como se mencionó, el apellido Justiniano de un ministro, y hay dos ministros, uh-huh, que habría supuestamente la esposa de uno de ellos tratado de interceder para que liberen al único detenido por el caso Oro. Hoy dio una conferencia de prensa Ernesto Justiniano, ministro de Defensa. ¿Y qué respondió sobre este tema? Porque además habló sobre combustible, Ernesto Justiniano, y sobre estado de excepción. Pero le preguntó el periodismo sobre este caso, uh-huh, específicamente porque su apellido o el apellido de otro ministro están aquí mencionados. A ver, esto es lo que decía Ernesto Justiniano.
6: Está ratificado el traslado.
7: Yo creo que hay un afán de desprestigiar a mucha gente. Yo con toda claridad quiero decirle, si es que hay una referencia, lo siguiente: se tiene que investigar absolutamente todo. Si alguien tiene una prueba, que la presente donde corresponde, en las instancias correspondientes. De mi parte yo le debo decir lo siguiente: yo estoy tranquilo, no he cometido ninguna acción ilegal, ni he utilizado mi cargo para favorecer a alguien al respecto.
1: Bueno, esa era la respuesta de Ernesto Justiniano, ministro de Defensa, a esta alusión que ocurrió en algunos medios, o en un medio, por parte de Nadia Beller, en sentido de que podría ser la esposa de uno de los ministros de apellidos justinianos quien habría intentado interceder. Roberto, ¿tenés ya la confirmación de que...?
2: Está confirmado. La justicia ratificó este miércoles, hoy, hace unas horas, la decisión de enviar a Fernando Cerimedo a Chonchocoro, de La Paz, donde deberá cumplir, bueno, los 6 meses de detención preventiva dentro de la investigación por presunto delito de enriquecimiento ilícito con afectación al Estado. La determinación fue asumida durante audiencia de apelación, en la que los abogados del asesor político argentino de Fernando Cerimedo buscaban revertir esta orden del juez cautelar y conseguir que su defendido, bueno, permanezca aquí en Santa Cruz, en Palmasola, ¿no? Pero bueno, sí. Con esta resolución, la decisión de trasladar a Cerimedo Chonchocoro queda ratificada y la dirección de régimen penitenciario deberá cumplir la determinación judicial.
1: Bueno, 4 títulos que vendrán en los siguientes bloques, que son temas del día. Hemos hablado ampliamente del caso Cerimedo. Fiscalía amplía el caso contra Cerimedo y excluye a la primera dama, es el titular principal de hoy. Segundo título, enseguida lo desarrollamos. Se rompió nuevamente el estado de excepción, está en jaque. Hay bloqueos en Santa Cruz que perjudican a la economía. La causa, la protesta legítima. La forma, no. Bloqueos no, porque se están perjudicando los propios bloqueadores. Hay otros mecanismos, esperamos, de solución. Pero además anunció Ernesto Justiniano, ministro de Defensa, que se amplía el cupo a más de 2.000 litros para los productores que quieren el diésel subvencionado a 9 bolivianos. Dato muy importante que vamos a desarrollar en el siguiente bloque. 4 bloqueos en Santa Cruz y el gobierno anuncia eso. Se amplía a 2.000 y algo litros, vamos a precisar enseguida. Antes era hasta, creo que 200, empezaron 120, 200 y así se va ampliando, ¿no? Bueno, el gobierno interviene en el negocio de los combustibles. Dos palabras que se están utilizando mucho. Intervención, se interviene todo. Y comisiones, se arma comisiones para todo. Enseguida vamos a hablar de ese tema también. Y finalmente, hoy, J.P. Velasco lanza su obra estrella, el tren metropolitano, en el mes de Santa Cruz. Pausa y ya volvemos.
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5: Estamos en pleno mes de Santa Cruz, por eso nuestra playlist musical está dedicada a nuestro departamento, al departamento cruceño. Y hoy anunció el gobernador, fue a un acto en el norte cruceño de comienzo del tren metropolitano. Era su promesa, una de sus promesas más importantes en la campaña. La anuncia hoy, 2 de septiembre. Entiendo que han conseguido ya dar el primer paso por la licencia. Vamos a establecer bien claramente qué es lo que sea el paso que se ha dado hoy con la vicegobernadora que estuvo también en este acto. Paola Aguirre está con nosotros para hablar del asunto y de otros temas. Le agradezco mucho, vicegobernadora, este contacto. Nos contará, por favor. Ya está, ¿no? La vicegobernadora sí está con nosotros. Buenas tardes, vicegobernadora. Se pone en marcha el plan del tren metropolitano. ¿Qué es lo que, el paso que se ha dado hoy? Por favor, si nos puede explicar. Buenas tardes, nuevamente.
6: Muy buenas tardes, Sufí. Muchas gracias por la invitación. Un saludo a toda la ciudadanía. Efectivamente, el día de hoy, 2 de septiembre, hemos hecho un anuncio importante para el departamento de Santa Cruz, y ha sido precisamente el hacer conocer la consolidación de este paso inicial que jurídicamente permite que la gobernación cruceña lleve adelante el proceso de licitación para la construcción del tren de cercanías o tren de metropolitano, que ha sido parte de uno de los compromisos electorales lanzados de campaña y que ha sido trabajado desde el día uno en que momento hemos asumido la gestión con Juan Pablo Velasco. El día de hoy, junto al Ministerio de Obras Públicas y dos viceministros, se ha acompañado de este acto en el que se ha consolidado, repito, la servidumbre de paso, derechos de vías a favor de la gobernación cruceña. Y esto nos va a permitir lanzar formalmente en 3 meses más el proceso de licitación para lo que esperemos sea la ejecución de esta importante obra que le cambiará la vida a más de 300 mil familias que circulan diariamente en todo lo que comprende la ruta de Montero, Guarne, Santa Cruz de la Sierra.
5: Si nos puede explicar, vicegobernadora, ¿qué significa esto de la servidumbre? ¿Es una licencia de parte del gobierno para que la gobernación use esa vía?
6: Así es, en pocas palabras, en términos sencillos, significa eso, ¿no? De que legalmente la gobernación cruceña puede llevar adelante cualquier tipo de contratación sobre estas vías férreas que van a ser utilizadas para poder ejecutar la construcción de este tren metropolitano en los 62 kilómetros que comprende, desde la ruta de Santa Cruz de la Sierra, transitando por Satélite Norte, Guarnes y hasta llegar al municipio de Montero, con aproximadamente 3 estaciones de 5 kilómetros cada una, para permitir aliviar la vida y el transporte de más de 3 millones de habitantes que circulan precisamente en la zona de la región metropolitana.
4: Vicegobernadora, buenas tardes. ¿Cuáles son las fechas límites de presentación de propuestas y el plazo que más o menos tienen estimado de ejecución real de las obras?
6: Con la consolidación del derecho de vías para la gobernación cruceña, nosotros nos hemos puesto como fecha máxima de lanzamiento de la licitación el plazo de 90 días, 3 meses, pero le quiero dar buenas noticias también porque a tan solo pocas horas de haber hecho este anuncio, muchas empresas interesadas en efectuar la inversión en la ejecución de este proyecto se han sumado a otras tantas con las que nosotros ya hemos tenido reuniones para poder llevar adelante esta licitación de manera transparente y poder asegurar así que el proyecto que se ejecute tenga los inversores que ofrezcan mejores garantías y seguridad para la realización de este importante proyecto. Claramente es un proyecto de largo aliento, pero con Juan Pablo Velasco nos hemos propuesto priorizar desde el día uno los avances en lo que significa una compleja tarea. Y agradecemos al Gobierno Nacional porque a pesar de algunos tropiezos finalmente se pudo consolidar la servidumbre de paso, este derecho de vías a favor de la gobernación cruceña. Así que cuando lancemos la licitación se van a especificar los plazos y los procedimientos que involucra la ejecución de esta importante obra para el departamento de Santa Cruz.
5: Vicegobernadora, las empresas que ya están interesadas son internacionales y le pregunto si el Gobierno Nacional también tendrá o no una participación en la ejecución de esta obra.
6: Bueno, en realidad la licitación la va a lanzar la gobernación cruceña. Y lo que se tiene previsto es de que la inversión sea exclusiva o mayoritariamente privada, ¿no? Porque todo mundo conoce la situación de liquidez de la gobernación cruceña, pero eso no significa de que esto sea un óbice para poder llevar adelante la ejecución de infraestructura de alta necesidad de impacto para los cruceños. Y estamos apelando precisamente a la visión de manejo de la administración pública que tenemos, que es precisamente el fomento a la iniciativa privada y el modelo concesionario. Así que el Gobierno Nacional, desde luego, va a estar presente tomando en cuenta de que desde el inicio del arranque de esta obra, como lo es el derecho de vía, el Ministerio de Obras Públicas y seguramente otras instancias vinculadas al transporte, entre otras cuestiones, involucramiento de asuntos medioambientales, etcétera, vamos a llevar adelante un trabajo constante, no solamente en este proyecto, sino también en lo que significará el lanzamiento del Viru-Viru Hub para el próximo 24 de septiembre.
5: Ah, mire, interesante también lo del Viru-Viru Hub, pero antes de ir a ese tema, de todas maneras, ¿hay algún plazo de estimación de tiempo en el que se podría tener ya concluida toda la obra del tren metropolitano? ¿Algún monto también de inversión han calculado para ejecutar esta obra?
6: El promedio aproximado de costos en nivel Sudamérica, con variaciones, ¿no? Más o menos aproximadas entre un país y otro, es de 10 millones de dólares por kilómetro. Entonces estaríamos hablando de 620 millones de dólares para lo que comprende esta primera etapa, porque la idea de trabajar este megaproyecto en la región metropolitana no solamente es conectar el norte del departamento de Santa Cruz, sino también municipios estratégicos como lo son La Guardia y Cotoca, ¿no? Así que esta primera fase tiene un costo aproximado de 620 millones de dólares. Y las especificaciones técnicas estarán contenidas en el proyecto de licitación, pero mínimamente son como unos 4 o 5 años para poder tener, diremos ya, la ejecución o el avance de la ejecución considerable, si no la conclusión de un proyecto de esta envergadura.
5: Bien, en el tema del HAT Viru-Viru que usted nos adelanta para el 24 de septiembre, ¿la gobernación qué rol tendría en esto del HAP, vicegobernadora?
6: Bueno, como bien saben, la administración de los aeropuertos en Bolivia está a cargo del Gobierno Nacional, ¿no? Sin embargo, la gobernación cruceña, desde sus competencias y rol estratégico dentro del departamento, tiene un interés particular en que este proyecto sea consolidado, tomando en cuenta el rol y la incidencia y la incidencia que va a tener en la dinámica económica del departamento Sí. Así que hemos sostenido diferentes reuniones con el Ministerio de Obras Públicas para poder monitorear, diremos, los avances de este proyecto, y la asignación de los roles se hará conocer precisamente el próximo 24 de septiembre, así que yo prefiero no dar adelantos, sí, porque la idea es de que mantengamos un trabajo coordinado de buena fe y de ajustes constantes respecto a la contribución y al papel que cada una de las

0: situación de necesidad está la predisposición e interés inmediato de ejecutar la importación, la comercialización y distribución de combustible por parte de las empresas privadas está, y en realidad lo que necesitamos del gobierno nacional es que haga aquello que nosotros consideramos es la única vía para poder darle una solución a este problema que ya se está convirtiendo en un problema crónico en realidad, ¿no? Que es la falta de abastecimiento de combustible. Se tiene que acabar el monopolio de YPFB, y con Juan Pablo Velasco, a pesar de ser una posición impopular, pero la consideramos nosotros necesaria y honesta para con el pueblo, se tiene que levantar la subvención. Tomé conocimiento hoy de que se aprobó un decreto supremo que establece la subvención en cierto nivel, en ciertos límites para los pequeños productores, y creo que este tipo de medidas no son medidas que van a solucionar el problema, lejos de solucionarlo lo van a agravar, porque el tema del mercado negro, del contrabando, de la competencia en condiciones de desigualdad con los comercializadores privados va a persistir, y eso va a hacer que la crisis se profundice, ¿no? Entonces, nosotros como Gobernación Cruceña hemos lanzado la iniciativa, el presidente Rodrigo Paz hace pocos días públicamente manifestó que compartía nuestra posición. Sé que el día de hoy también se ha intervenido YPFB, y creo que la solución la tiene el gobierno nacional en sus manos. Muchas veces como gobernantes tenemos que tomar decisiones difíciles, asumir los costos, incluso costos electorales que eso significa, pero como autoridades debemos tomar decisiones responsables, y lo cierto es que YPFB en este momento es de las peores instancias que tiene el país, y particularmente le afecta a Santa Cruz, porque lo cierto es que la cosecha se para, la actividad agroindustrial se para, y eso pone en riesgo también la seguridad alimentaria de Bolivia, ¿no? Tomando en cuenta el aporte significativo que representa Santa Cruz para el resto del país.
1: Paola, así que permítame, la gobernación, si se levanta esa restricción, si se abroga el decreto y se libera el precio de los combustibles, la importación, ¿comercializaría también diésel o no? ¿Sería otro rol?
0: No. Por lo menos, dentro de las conversaciones que hemos tenido con Juan Pablo y en coherencia con el discurso que manejamos, yo por lo menos en lo personal estoy convencida de que el Estado no es precisamente de los mejores administradores o sujetos, diremos, dentro del mercado, así que sustituir la administración de la comercialización y distribución de combustible en un nivel de gobierno por otro no es la solución. Como Gobernación Cruceña, nosotros hemos lanzado iniciativa bajo el entendimiento y la convicción genuina de que la comercialización por parte de privados, de particulares, va a acomodar el flujo del mercado y va a garantizar el abastecimiento de combustible a la ciudadanía. Ese es nuestro objetivo. No es participar del rubro en absoluto. Como gobernación, la idea es esa, ¿no? De convertirnos, diremos, en facilitadores, en promotores de esta iniciativa, y asegurarnos de que el proceso se consolide y al final de cuentas los cruceños tengan a disposición el combustible, ¿no? Porque de nada sirve la subvención cuando no podés comprar diésel o gasolina, ¿no? No hay nada más caro que aquello que no se puede comprar.
1: Lo último de mi parte, vicegobernadora, estamos con 4 bloqueos en este momento en el departamento, resultado de esta crisis de combustibles. Inclusive la asamblea departamental está sesionando para aprobar una ley departamental que afronte estas situaciones. Hay mucho perjuicio más allá de la demanda legítima en estas comunidades, y se rompió el estado de excepción prácticamente en Santa Cruz. ¿Qué piensa la gobernación que se debe hacer al respecto, o qué piensa hacer también?
0: El tema de la ley antibloqueos. Yo creo que en los 53 días de bloqueo criminal al país en pasados meses ha sentado un nefasto precedente, porque creo que el estado de excepción se deslegitimó, tomando en cuenta que llegó tarde, cuando ya el daño en contra del país se había consumado, pero además se está deslegitimando ahora, porque a pesar de que estábamos en un estado de excepción, los bloqueos han vuelto a reactivarse. Y creo que falta firmeza para hacer respetar la ley, para hacer respetar el estado de excepción y sofocar desde el inicio este tipo de bloqueos que son absolutamente inoportunos, tomando en cuenta la crisis económica en la que nos encontramos. Entonces, como gobernante del país, el presidente Rodrigo Paz tiene que sentar mano dura. No se está tratando de reprimir el derecho a la protesta. Se está tratando de instaurar orden en el país, porque sin orden no vamos a avanzar. No

0: vamos a salir de la crisis. Y repito, el gran peligro es que figuras excepcionales, como es, valga la redundancia, el estado de excepción, se terminen deslegitimando y la ciudadanía, y se generalice un pensamiento en la ciudadanía de que la ley y el orden no son algo que precisamente deba respetarse en este país, porque no hay ninguna sanción a cambio.
1: Bueno, vicegobernadora, le agradecemos esta entrevista. Más allá de las dificultades que tiene la región en su mes, creo que este mes habrá, por lo que se ve, buenas noticias, a pesar de todo. Gracias por este contacto.
0: Con gusto, Tufi. Hasta una próxima ocasión. Muchas gracias.
1: Gracias a usted. Bueno, al retornar, está pendiente que hablemos justamente de estos bloqueos que está pasando con ellos. El decreto de intervención de la importación y comercialización de combustibles que también hoy se dictó. Y, entre otras cosas, ya hemos mencionado también lo que acaba de decir Paola, ¿no? Se anuncia para el 24 de septiembre el inicio del Hatbiruiru. Interesante.
2: Por lo menos sí,
1: vamos a ver. Sí. Enseguida va a estar, ayer mencionamos, hay un movimiento interesante en el mundo académico cruceño. Nuevo rector de la Universidad Privada de Santa Cruz. Acaba de cerrar su ciclo como rector en la Universidad Católica Boliviana. Y hay movimientos. Él asume en la UCSA, hay otra persona que asume en la Universidad Católica. Y mencionábamos inclusive que en la UPB, Universidad Privada Boliviana, también hay otra incorporación. Pero está aquí Óscar Ortiz en la radio, es el nuevo rector de la Universidad Privada de Santa Cruz. Vamos a hablar con él de estos cambios, de su ciclo cerrado en la Universidad Católica y el nuevo ciclo que se abre con él en la UCSA, importantes universidades de Santa Cruz y de Bolivia. Ya volvemos.

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1: Yo soy el trasnochador.
2: Estamos escuchando Animal de Ciudad, El Trasnochador, un tema de la con letra de Raúl Otero Reich, sí, y de Menacho, la música.
3: Ronaldo Vaca Pereira, que estará pronto en Santa Cruz.
2: El lunes va a estar aquí,
3: sí,
2: en el programa o en Asuntos Centrales o en Desayuno Informado.
3: Sí. Ah, buenísimo, viene a estrenar su condición de solista.
2: Sí, señor.
3: Sí.
2: Como Ronaldo Rocha.
3: Exacto, y luego estará en la Feria Exposición, cantando, ¿no? Bueno, cambios en el sector académico cruceño importantes, por lo menos tres hemos mencionado ayer. Óscar Ortiz, de estudiante y graduado de la universidad privada, ahora rector, 30 años después, un poco más. Pero Óscar Ortiz cierra un ciclo en la Universidad Católica Boliviana, creo que exitoso, de 5 años. He visto muy buenos comentarios, una despedida como la que quisiera uno tener cuando cierra un ciclo, ¿no? Con elogios de sus propios equipos. Lo vi en la foto de cierre de su gestión. Ahora asume, ya asumió ayer como rector de la Universidad Privada de Santa Cruz. Bueno, está con nosotros. Para nosotros es un gusto, Óscar, tenerlo aquí en la radio. Ayer se estrenó como rector de la UCSA. Cerró el ciclo en la Católica hace unos días atrás. Creo que hablemos de ese primer ciclo que fue, creo que exitoso en su carrera académica.
4: Sí, bueno, primero, buenas tardes, muchas gracias. Un honor estar en Asuntos Centrales.
3: Gracias.
4: Bueno, ha sido casi directo porque terminé el lunes 31 de agosto mis sí, funciones.
3: ¿El viernes?
4: Que, sí, prácticamente. Este lunes.
3: Ah, el lunes.
4: Ya. Prácticamente 5 años como rector de la Universidad Católica en Santa Cruz. Una experiencia muy linda, Tufi. Una experiencia en la que pude, por así decir, condensar 30 años de experiencia anterior, 15 en el sector privado, principalmente en la CAINCO, después otros 15 en el sector público. Y todo eso me sirvió mucho para adaptarme al mundo académico, un mundo que yo lo conocía desde una participación que había tenido como gerente de la CAINCO en el directorio de la USA anteriormente, pero que fueron años muy bonitos, de muchas innovaciones, de muchos desafíos. Comencé cuando había la época, estábamos saliendo de la pandemia todavía, había mucha incertidumbre sobre cómo afrontar los desafíos que venían y creo que se lograron muchos objetivos, se mejoró mucho las condiciones y además ese contacto, por un lado con los estudiantes, con los docentes, la verdad que aprendí que la universidad, si hay algún lugar donde uno puede estar actualizado es la universidad, porque claro, todos los directores de carrera, los decanos, los investigadores le están comentando lo que están haciendo en cada campo y cada carrera es un mundo y obviamente es algo que lo enriquece mucho a uno como persona y como profesional.
3: Antes de entrar al nuevo ciclo de la universidad en la que usted mismo estudió, eso es llamativo porque uno estudia y bueno, no sé si está en sus planes de ser rector de esa universidad 30 años después, un poco más, pero esos 5 años en la Católica con la que usted comenzó como rector y la que terminó, ¿qué es?
4: Bueno, no debo ser yo el mejor para evaluar mi propia gestión, pero bueno.
3: ¿Los hitos que le parece que ha conseguido con la Católica?
4: A ver, se abrieron 11 carreras nuevas, se desarrolló mucho la infraestructura, se apostó mucho a la formación de nuevos doctores, se creó muchos cargos de docentes e investigadores, se mejoraron mucho las condiciones de laboratorios, talleres. La práctica en cada campo profesional fue algo que mucho se fomentó. Se firmaron más de 200 convenios con empresas, con instituciones para que los estudiantes tengan mejores oportunidades de realizar sus prácticas y eso mejora la empleabilidad después. Creo que es un poco lo que hay que ir haciendo, ¿no?
3: Correcto. Bueno, hablamos del nuevo ciclo, Roberto.
2: Hablamos del nuevo ciclo. A mí me interesa saber qué necesita Santa Cruz a nivel universidad para proyectarlo dentro de 10 años, porque como el vértigo y la velocidad de los tiempos así lo requieren, ¿no?
4: Bueno, integrar la formación del recurso humano con el desarrollo económico, empresarial y social, ¿no? También político, después podemos hablar de eso, pero creo que La apuesta que, y es algo que yo siempre lo cuento, porque como después fui gerente de la CAINCO, después de haber salido de la USA, yo siempre cuento que, y ahora me entrevistaban para un periódico de los estudiantes y me decían, ¿usted qué recuerda? Mire, le dije, yo sí algo recuerdo y que marcó mi vida, fue la pasantía que hice, que fue en la CAINCO, y a partir de la cual he desarrollado una carrera profesional que continúa hasta hoy, digamos. Y me dice, ¿y dónde comenzó? Bueno, en una pasantía profesional. ¿Y por qué lo cuento eso? Porque el vincular la formación del estudiante con la actividad concreta de su campo profesional, la UPSA está más orientada obviamente a formar talento humano para el sector empresarial, esencialmente, ¿no? Que fue el fin con la cual nació. Creo que es algo que enriquece mucho y mutuamente. A ese estudiante le da la posibilidad de formarse vinculado al conocimiento real de la práctica concreta, y por otro lado, al empresariado privado cruceño le da la posibilidad de tener gente formada aquí, en nuestra propia realidad, que prácticamente no necesita espacio de adaptación para iniciar a trabajar en nuestro medio, ¿no? Pero que también tiene una visión internacional, porque es un esfuerzo muy grande de estar actualizados, de tener convenios, de promover movilidad estudiantil, intercambios, en fin. Creo que eso es lo que hace falta y es lo más valioso que se puede tener, ¿no?
3: Volviendo un poco para atrás, Oscar, usted estudió su carrera en la Universidad Privada de Santa Cruz. En ese momento, ¿qué estudió? Luego hizo un magíster. Sí. ¿Y si pensó algún día ser el rector de la universidad donde estudió?
4: No, a ver, estudié entre el... Yo salí bachiller el año 86, ya somos medio mayorcitos. Y entré a la universidad el año 87. Era el cuarto año de funcionamiento de la UPSA. Era una universidad muy nueva. Cuando... el año 87 ya había mayor tranquilidad, pero cuando nace el año 84 era la primera universidad privada de Bolivia, porque si bien la constitución del 67 permitía universidades privadas, en los hechos no habían dado la autorización. Y en ese momento el director de la CAINCO, que entendía la crisis que afrontaba el país con la hiperinflación, el año 84, el año 85 fue, por un lado, el año en que llegó al punto más alto de la hiperinflación, y después viene la medida del 21060 y se la controla. Pero obviamente la gente estaba en una crisis muy grande, no podía enviar sus hijos al exterior, en fin, y no había otras opciones, muchas otras opciones en el país. Y creen esta universidad apostando que iba a cambiar el modelo económico de Bolivia y se iba a poder convalidar, por así decir, todo este avance, ¿no? Me gradué el año 91, comencé a trabajar...
3: ¿Administración de empresas?
4: Administración de empresas. Comencé a trabajar incluso antes, porque de la CAINCO, que me conocían por las pasantías que había realizado, me llaman para hacer un departamento de comercio exterior y ser el primer ejecutivo de ese departamento. 8 o 9 años después ya fui subiendo todos los escalones y llegué a ser gerente general hasta el 2005, cuando ya fui al Senado, ¿no?
3: Sí.
4: Entre el año 2003-2004, algo por ahí, hice la maestría en Derecho Empresarial, que era algo que me complementaba mucho, porque desde la CAINCO discutíamos mucho las leyes, las normas, y quería entenderlas. Bueno, la vida... Un profesor me dijo, uno tiene varias vidas, refiriéndose a las varias etapas, ¿no? Me llevó al campo político, que entré más porque me han dicho, bueno, te invitamos a ser senador, pero en realidad quisiéramos que después seas un ministro del área económica. No sucedieron las cosas así, no se ganó la elección, ganó Evo, hubieron todos estos 20 años del movimiento socialismo. Bueno, durante 15 de eso estuve en la política activa.
3: ¿Fue candidato presidencial?
4: Sí. Y en los últimos 5, cuando me llamaron para invitarme a ser rector, bueno, cambió mi vida, y la verdad que para mí ha sido y será un campo en el cual siento que siempre he tenido esa vocación de contribuir al desarrollo del país, y creo que contribuyendo a la educación, volcando esa experiencia que uno tiene, ayudando a que otra gente crezca y se desarrolle, estamos también trabajando por ese progreso de Santa Cruz y de Bolivia.
3: Ya que menciona un cambio en su vida, ¿significa un cierre también del ciclo político definitivamente y dedicarse más a la academia?
4: Sí, yo me retiré ya el año 2020 y la verdad que he encontrado tantas satisfacciones en el mundo académico que para mí el proyecto UCE es un proyecto de varios años. Y bueno, ya estaremos mayores también después. Así que ya creo que hay nuevas generaciones que tienen que estar ahí ocupando esos cargos, ¿no?
2: Ahora, en ese nuevo proyecto de vida y de profesión, en las carreras universitarias que usted tiene en mente para para renovar y para aportar a este nuevo ciclo de la UPSA. También hay otras que necesitan dejar de estar, porque bueno, porque los mismos tiempos lo exigen también. ¿Cuáles serían las que dejarían o tendrían menor valor y cuáles son las nuevas que se podrían aportar?
4: Mira, primero lo que hay que destacar es que obviamente llega una universidad que es una universidad líder como es la UPSA y que incluso recientemente ha hecho un muy buen trabajo de actualización de todos sus planes de estudio. Yo diría que de las carreras que tiene la UPSA, no creo que haya una que esté, por así decir, como que en vía de extinción. Eventualmente todo se puede transformar, pero creo que el desafío más importante hoy es mantener actualizado los planes de estudio y los contenidos dentro de cada asignatura. Estamos en tiempos de la IA y hay que incorporar toda esta tecnología, pero también yo he tratado de seguir mucho el tema de la educación superior y los grandes expertos dicen que no hay que dejar de formar de todas maneras a la persona. Y sobre todo hay que inculcarle un espíritu de aprendizaje permanente. Hoy se habla de lo que es el aprendizaje a lo largo de la vida.
2: Así es.
4: Porque, a ver, si yo le pregunto a usted o a cualquier...
2: un médico.
4: ¿Qué se va a vivir de aquí 5 o 10 años?
5: Madre
4: no sabemos, está avanzando todo tan rápido. Sí. Entonces la universidad nos tiene que dar, por un lado, fundamentos para poder entender todo lo que viene, ayudarnos a desarrollar nuestra personalidad para el trato con las personas, para administrar con ética toda esa nueva tecnología y para saber también vivir como personas y realizarnos en lo personal. Después, lo que tiene que haber es ese hábito y esa inquietud y esa iniciativa de actualizarse. Imagínense en el campo de sistemas, alguien, no le digo a alguien que estudió 10 años atrás o 20 o 30, alguien que está estudiando hoy, ¿qué otros avances tecnológicos irá a haber en el campo de la informática? Pero lo importante es estar permanentemente actualizados y adaptándose a esos cambios.
3: ¿Qué planes para la UPSA, Óscar, así?
4: Bueno, yo creo que hay que seguir creciendo. Primero, mantener el liderazgo. Quisiéramos que la UPSA sea claramente un referente a la educación superior boliviana en materia de calidad, en materia de investigación, en materia de integración con el sector empresarial, que es lo que la distingue. Queremos tener una comunicación constante con el mundo económico para que incluso ellos también nos sugieran qué necesitan de aquellos estudiantes que estamos formando para que su ingreso al mercado laboral sea lo más directo posible, lo más práctico posible, que tengan, en inglés le dicen las skills, las competencias, en fin, necesarias para ello. Y por otro lado, creo que no debemos conformarnos solo con ser referencia nacional. Obviamente que todos quisiéramos que en algún momento Santa Cruz sea una gran ciudad universitaria, donde tenga universidades de prestigio, que atraiga a estudiantes de otros países, que vengan no solo por encontrar una educación más económica, sino ojalá que vengan también por una educación de calidad, y esperemos en el caso de Santa Cruz, en una ciudad que cada vez sea más linda, más habitable y más segura para todos, ¿no?
3: Parece que hay un movimiento en los mandos académicos en Santa Cruz también. Usted va ahora como rector de la UPSA, importantísima universidad boliviana. Sale la anterior rectora, que de muchos años y de mucha muy buena reputación, va a la jubilación, entiendo. Y bueno, el cargo que usted tenía en la Universidad Católica lo asume también una persona conocida, Patricia Viera. Y sé, me han informado también, que va Óscar Cerrate a la UPB, Universidad Privada, se está moviendo, como que, no sé si es competencia, Óscar, pero usted que conoce ese mundo, ¿ha pensado también en incorporaciones a la USA?
4: Mire, la USA yo creo que tiene un equipo muy sólido, estoy en mi segundo día,
3: sí.
4: Seguramente en la medida que se crezca más, se necesitará cada vez ampliar más el equipo, pero creo que ahorita lo importante es respetar esa institucionalidad que tiene ganada y que justamente la anterior rectora, la licenciada Lauren, formó con tanta dedicación, y hay un equipo muy sólido, muy bueno, de gran calidad. Obviamente eso se va a respetar, y como le digo, esperamos a crecer mucho más, y en la medida que se crezca, pues se irá incorporando otras personas. Yo creo que, a ver, usted mencionaba, mi sucesora católica, Patricia Viera, es una gran profesional, el ingeniero Cerrate es otro gran profesional. Creo que al final todos nos complementamos, Tufi, y todos debemos apostar a sumar, a
3: hacer una sola...
4: Siempre hay competencia, esa competencia sí. Tiene que ser sana, pero sobre todo creo que al final Santa Cruz, Bolivia, la sociedad, son más grandes que cada uno de nosotros y entre todos debiéramos contribuir en la medida que uno eleva el nivel, el otro busca alcanzarlo y todos nos vamos elevando mutuamente, ¿no?
3: Bueno, ¿algo más, Roberto?
2: No, bueno, yo... ¿cuántas carreras y cuántos alumnos tiene la UPSA?
4: Estoy en mi segundo día, entiendo que son alrededor de 20 carreras. Uh-huh. No recuerdo exacto el número de alumnos, pero sí son más de 11.000 graduados, que yo creo que es un gran patrimonio, y que constituyen una gran red de exalumnos, que obviamente son los mejores embajadores que tiene la universidad, los mejores representantes y los mejores promotores, porque ya recibimos de muchos sus propios hijos también. Y obviamente ellos, conociendo la calidad de la universidad, tienden también a contratar gente que se ha graduado en la misma universidad, ¿no? Que creo que esto es algo fundamental.
2: No, se lo pregunto por la dimensión que significa una universidad de esta magnitud y el gran desafío, claro, que tendrá en los próximos años.
4: Así es. Claro, la UPSA no es una universidad, por así decir, de grandes números de estudiantes. Es una universidad muy exigente en lo académico y obviamente eso hace que tenga un nivel, por así decir, que también busque que captar y reclutar a los mejores estudiantes, porque al final así se crea, por así decir, un ecosistema de calidad y superación mutua, ¿no? Tiene muchos convenios internacionales, me consta, porque incluso la Católica y la UPSA son las dos únicas universidades que forman parte de SINDA, que es una red de cooperación universitaria donde están no sé si todas las mejores, pero están entre las mejores universidades de América Latina, España, Portugal. Entonces eso representa también un nivel para tener permanentemente actualizado el modelo educativo, todas las prácticas, para incorporar las mejores prácticas a nivel internacional. Y creo que es algo que debemos hacer mucho en nuestro medio, justamente mirar los avances del exterior, cómo se lo está desarrollando e incorporarlo a nuestra realidad, ¿no?
3: Muchas gracias, Oscar. Éxitos en su nuevo ciclo. Ya hablaremos en otro momento de la coyuntura boliviana.
4: Muchas gracias. Gracias por esta oportunidad.
2: Gracias.
3: Una pausa. Al retornar, vamos a hablar con el abogado del general Sokol en relación a audios que circularon y algunas afirmaciones. Ya volvemos.
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3: Hoy escuchamos Track, Lluvia Roja.
4: Lluvia Roja de Track, también una banda cruceña de rock. Por supuesto, en este mes de Santa Cruz. Abel Loma es el abogado del ex comandante de la policía, el general Sokol, que ha sido todavía mencionado estos días. Por ejemplo, lo mencionó Evo Morales diciendo en las últimas horas que él había renunciado porque no se resistió de alguna manera a ejecutar la orden de aprehensión, que ya le había exigido el ministro de gobierno a ejecutar esta semana la orden de aprehensión. Por otro lado, el vicepresidente Lara ha mencionado un audio en el que habría intervenido, esto está por confirmarse, por investigarse, habría intervenido la primera dama y Fernando Cerimedo para sugerir que lo cambien al excomandante de la policía. Y bueno, todo lo que ocurrió la semana pasada, se mencionó que también no habría existido la decisión política para que se ejecute, para que le instruyan al comandante de entonces, Sokol, la ejecución de la orden de aprehensión de Evo Morales. Estamos con su abogado, Abel Loma. Le agradezco mucho al abogado. Inclusive la semana pasada había una audiencia, lo estaban por procesar ya, ¿no? El vicepresidente, sobre todo, sí. Lara.
3: 17
4: casos. Al propio Sokol, por los audios al que él se refirió de este tema de los 2 millones de dólares que se necesitarían para ser comandante de la policía. Todo eso se juntó en este último tiempo y estamos, reitero, con su abogado. Le agradezco mucho, doctor Abel Loma, por este contacto. Bueno, doctor, primero, lo que se ha mencionado, como que habría existido una orden de salida del general Sokol del comando de la policía porque no ejecutó la orden de aprehensión. Eso dice Evo Morales, también se insinúa. ¿Cuál es la versión que le puede haber dado el ex comandante de la policía? Buenas tardes.
5: Buenas tardes, sí. Un saludo a tu audiencia. Y bueno, con relación al tema de la renuncia del general Sokol, esencialmente es una decisión personal. El poder haber renunciado al cargo de comandante en virtud de que él ha sido víctima de ataques mediáticos y jurídicos infundados, absolutamente infundados, estimado Tufi, los cuales conllevan a establecer que el general Sokol haya determinado concluir un ciclo no solamente al mando de la institución policial, sino también a su carrera. En ese contexto, ya otras versiones de algunos actores políticos son absolutamente antojadizos, al margen de la realidad y de la verdad. Que claro, lógicamente, ante la renuncia de un gran comandante que teníamos en la policía boliviana, pues de alguna forma tiene que estar.
4: Sí. Vamos a retomar un poquito el diálogo. Me parece que lo están llamando, doctor, por eso se interrumpe un poco. Pero ahora creo ya mejora. Doctor Loma, bueno, ¿qué tipo de acusaciones y de quiénes son los que particularmente motivaron esta renuncia personal, esta decisión de renunciar personalmente? ¿Qué es lo que más al comandante, el excomandante, le afectó en ese sentido?
5: Bueno, lo que el comandante manifiesta es que él toma esta decisión de renunciar al cargo en virtud a que él ha sido objeto de pues acusaciones esencialmente por algunos medios de comunicación, las presidente Herman Lara, pero también así mismo lo hace un diputado, que es el diputado Pacheco, quienes de manera coordinada al parecer han desplegado una campaña de desprestigio para poder hacer ver a la población de que el general Sokol estaba en una gestión absolutamente improductiva, una gestión que estaría vinculada a hechos de corrupción. Entonces, creo que los dos principales motivos es que el general decide defenderse en el llano, ante todo limpiar siempre su imagen de este tipo de denuncias que ya son recurrentes, ya son, digamos, habituales por parte del vicepresidente, por parte del diputado Pacheco, que utilizan un medio de comunicación que todos los bolivianos conocemos de qué medio estoy hablando, pero además también La Fiscalía, el Ministerio Público que determina abrir procesos en tiempo récord, todo hace y conlleva establecer que hay una acción coordinada que desgastar y seguir desgastando la gestión del excomandante, y motivo por el cual él considera de que es innecesario seguir en esta pelea. Para nadie es gustoso recibir acusaciones en los medios de comunicación infundados todos los días. Creo que todos tenemos una dignidad, un respeto, una familia por detrás, y el comandante decide pues defenderse y dejar de lado el cargo de comandante general.
3: Ahora, mientras él estaba de comandante, él nunca pudo o supo o quiso aclarar todo el tema de esos audios, de los Golden Boys y de todo lo que surgió a partir de eso. Tuvo tiempo de hacerlo. ¿Por qué no lo aclaró antes?
5: Bueno, el tema no va por un tema de que pase porque el general deba aclararlo. En el sistema penal boliviano, estamos en un sistema penal acusatorio y quienes acusan tienen el deber de demostrar. Y hasta el día jueves, a mediodía, el general no había sido notificado con una citación para que él pueda asumir defensa. Sin embargo, en el marco de sus posibilidades, tomando en cuenta que él tenía la investidura de comandante, pues ha salido en algunos medios a aclarar el contexto de los audios y en relación a ese denominado grupo Golden, que sería un grupo irregular dentro de la policía boliviana. Entonces el general pues ha intentado pues en el aspecto mediático pues aclarar este tema. Sin embargo, como te vuelvo a decir, hasta el día jueves pasado mediodía no habíamos tenido una notificación. Cuando ya se procede a hacer una notificación de manera malintencionada y al margen de la ley en su fuente laboral, porque el general seguramente toma las determinaciones de renunciar al cargo, él presentó una renuncia el día domingo, para defenderse, humillando, al margen del cargo de comandante, para que no se alegue ningún tipo de tráfico de influencias, presiones que estaría haciendo el general en los policías que van a investigar este caso, y bueno, aclararlo.
4: Doctor, lo estamos escuchando muy bajito. Vamos a ver si lo podemos mejorar el audio, porque nos interesa hacerle unas dos o tres preguntas más del tema. Es muy importante. ¿Le parece si volvemos en 3 minutos, por favor, mientras corregimos el audio? Está un poco bajito. Vamos a hacerle la llamada. Una pausa y volvemos.
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2: Bueno, volvemos, ya hemos retomado la comunicación con Abel Loma, abogado del general Sokol, que renunció el lunes pasado. Nos decía, fueron factores como la presión o las acusaciones infundadas, y él quiere defenderse en el llano, acusaciones de un diputado, Pacheco, del propio vicepresidente Lara y de un medio de comunicación que él considera que fueron sincronizadas. Le pregunto, doctor Loma, gracias nuevamente por retomar esta comunicación, si esos fueron los únicos factores o, por ejemplo, también recibió algunas presiones internas de este grupo llamado irregular, usted mencionaba los Golden Boys.
3: No tuve ningún tipo de presión que ha recibido el general. Por el contrario, él ha tratado de desestructurar estos grupos dentro de la policía boliviana, ha tratado de hacer identificar a estas personas. Sin embargo, todo pasaba por tener información no clasificada dentro de la oficina del comandante, donde figuraban una serie de nombres, ¿no?, que eran parte de estos grupos irregulares, sin ningún tipo de prueba. Entonces, el vicepresidente lo dio ya en un medio de comunicación, creo en una conferencia de prensa, algunos nombres. Sin embargo, no hay alguna prueba o indicio, por lo menos, objeto de que el general pueda haber tomado alguna acción legal con relación a eso. Entonces, no existe ningún tipo de presión, Tufi, para que él pueda dejar el cargo de ninguna naturaleza. Por el contrario, había la convicción plena de seguir haciendo cambios sustanciales dentro de la policía. Pero, bueno, ante tanto ataque mediático, pues el comandante termina cerrar este ciclo, ¿no?, de su vida, de su carrera profesional, y antes que se continúe manchando la imagen de él, porque denuncia que presentan, denuncia que el Ministerio Público apertura sin ningún tipo de filtro procesal en materia penal o en materia procesal penal. Entonces, todo apuntaba a que había una acción coordinada entre diferentes actores políticos y algunos medios de comunicación para defenestrar la imagen del comandante general, del general Sokol. Entonces, esa es la razón principal, estimado Tufi. Perfecto. Ningún tipo de presión.
4: Perfecto. Ahora, ¿quién se beneficia con la salida del general? ¿Cómo lo ves usted?
3: Bueno, yo pienso que los que se benefician son la gente deshonesta dentro de la policía boliviana, los funcionarios policiales, malos funcionarios policiales, que veían a Mirko Sokol como un obstáculo en la policía boliviana, en esa nueva forma de administración que había desplegado el general Sokol al, por ejemplo, cortar el tema de tráfico de cargos dentro de la policía boliviana, también con el tema de la eliminación de las comisarías de tránsito, el haber cambiado casi en un 60% al personal de la Fuerza Especial de Lucha contra el Narcotráfico. Es decir, él estaba haciendo cambios sustanciales muy profundos dentro. Y claro, eso era tocar el cáncer dentro de la policía boliviana, que es la corrupción. Primero que nada, les beneficia a estos malos policías. Segundo, les beneficia a aquellas personas vinculadas al tema narcotráfico, ¿no? Mucha gente en nuestro país, por ejemplo, que está vinculada al Comando Bermelo, al PCC, el mismo entorno de Sebastián Marcet, son gente que se beneficia porque a partir de ahora ya pues no estará Mirko Sokol, el que estaba poniendo, ¿no? Era una piedra en el zapato Mirko Sokol para estas personas. Bueno, y los demás actores políticos, el vicepresidente, que debe estar muy contento, el diputado Pacheco, una Fiscalía General que al parecer también lo veía como un obstáculo al general Sokol. Bueno, hay muchos actores. Al parecer la corrupción se ha institucionalizado en nuestro país. Y bueno, perdemos la gran oportunidad de tener un comandante que hubiera hecho mucho más cambios dentro de una policía boliviana que pide a gritos hacer cambios y reformas trascendentales y estructurales.
4: Doctor Loma, ¿él se lo comunicó primero al ministro de Gobierno o al presidente Paz? ¿Y qué le respondieron?
3: Bueno, lo primero que hace el general Sokol es presentar una carta al señor ministro de Gobierno para que por intermedio de él se pueda hacer conocer al señor presidente la intención de poder renunciar al cargo. Y creo que el día lunes, en horas de la mañana, el presidente acepta esta renuncia y procede a convocar ya a una conferencia en horas de la tarde para posesionar al nuevo comandante. Entonces, el que le ha dicho el presidente al general Sokol o el ministro de Gobierno, pues creo que es una pregunta que lo debe responder el propio general, y ojalá seguramente en los próximos días ya él, como ex comandante en reserva activa, va a poder aclarar seguramente ante los medios de comunicación.
2: Sí. Lo último, doctor Loma, ¿usted cree que pueda haber pesado el hecho de que tampoco ejecutó la orden de aprehensión del expresidente Morales o no?
3: No, para nada. Yo creo que esa orden, esa cuestionada y famosa orden de aprehensión, como más de 20.000 órdenes de aprehensión que se tiene para ejecutar dentro de la policía boliviana, deviene de una voluntad política, no solamente en el marco del cumplimiento de la ley y de las funciones que tenga la policía boliviana, porque todos sabemos que seguramente cuando la policía boliviana ingrese a la OCAENI a tratar de ejecutar esa orden de aprehensión, seguramente va a haber un enfrentamiento, tal vez algunas bajas de policías o de gente civil, y creo que no vale la pena a llegar a que un boliviano pierda la vida por ejecutar una orden de aprehensión de esta naturaleza. Es por esa razón que considero que es una decisión más política de que se pueda encarar, incluso con apoyo de las Fuerzas Armadas, ejecutar ese mandamiento de aprehensión para que se pueda hacer una acción conjunta, políticos, el Ejecutivo, el órgano legislativo, dar todo el respaldo al comandante de la policía para que pueda ejecutar este mandamiento de aprehensión. Porque cuando haya personas bajas, personas muertas bajas en la policía o civiles, seguramente el primer responsable va a ser el comandante general de la policía. Entonces no es solamente agarrar, remítanse la orden de aprehensión y ejecute, señor comandante. Y esa no es la lógica. En el caso del señor Evo Morales, es bien particular el caso, y considero que debe haber una decisión muy clara políticamente del presidente Rodrigo Paz, del ministro de Gobierno y de los actores políticos de la Asamblea Legislativa, así como también de la sociedad civil. Entonces creo que pasa por ese tema. El querer descargar una responsabilidad contra el comandante me parece que es un error. Esperemos que se pueda recibir el apoyo actual al nuevo comandante para que él sí pueda ejecutar esta orden de aprehensión, pero estoy hablando de apoyo político, más allá de lo jurídico.
2: Muy bien, le agradecemos, doctor Loma, por esta entrevista. Vamos a esperar que el excomandante Sokol también pueda decir, como usted mencionó, en los próximos días, algo de su palabra en torno a cómo se recepcionó su renuncia en el gobierno. Gracias, hasta la próxima.
3: Gracias a ti, Tufi, y claro, vamos a nosotros seguramente hablar un poco más de ese tema, porque seguramente los próximos días se le va a notificar al general Sokol para que declare ante el Ministerio Público, y con mucho gusto también se les va a comunicar los resultados de las investigaciones. Buenas tardes.
2: Gracias, buenas tardes a usted. Bueno, ahí está, seguirá creo dando que hablar el tema, por lo que nos dice el abogado Loma. Enseguida vamos a seguir con, probablemente vamos a tener contacto con dos abogados vinculados al caso, o como defensores Cerimedo, de cada parte en el caso Cerimedo. Pero así, mientras esperamos, ¿ya tenemos a alguien? ¿Me avisan? Ah, ya. Enseguida vamos a estar con Jorge Justiniano para hablar del caso Cerimedo-Beller y también con la otra parte, defensor también de Cerimedo. Va, pausa y ya volvemos.

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2: Bueno, tramo final, nos apuramos. Le quiero pedir disculpas a nuestros dos invitados porque tenemos un tiempo corto, pero es importante que lo aprovechemos el tiempo ya en la recta del final para saber qué pasa con el caso Cerimedo y Nadia Beller. Está con nosotros Jorge Justiniano. Doctor Justiniano, gracias por este contacto. Esta vez será cortito, pero le prometo una próxima más amplio. Hoy se ha conocido que, bueno, irá finalmente, parece, a la cárcel de Chonchocoro, al menos así ha planteado la justicia, por otro caso, enriquecimiento ilícito a Fernando Cerimedo. ¿Cuál es su impresión al respecto?
3: Muy buenas noches, Tufi. Un gusto saludarlo. No se preocupe que siempre estamos a disposición.
2: Gracias.
3: A ver, el tema es que hay dos resoluciones judiciales, dos que disponen detención preventiva, uno en el penal de Santa Cruz y otro que ha ordenado en el penal de Chonchocoro, pero además que ha ordenado otra cosa, más allá que la detención preventiva sea en Chonchocoro, ha ordenado el traslado del detenido desde la ciudad de Santa Cruz hasta la ciudad de La Paz. Esa es ya una decisión prácticamente, diríamos algo así, de alguna manera ejecutoriada. Sin embargo, obviamente que todas las medidas cautelares no causan estado, quiere decir que pueden ser modificadas en cualquier momento, pero en definitiva nosotros inicialmente pedimos que la detención preventiva sea en Chonchocoro, y si la justicia ha dispuesto eso, pues de alguna manera eso le da un poco de satisfacción a la víctima.
2: Doctor, ¿cómo evalúa hasta ahora el avance ya del caso, la investigación de la presunta tentativa de homicidio? ¿Está avanzando de acuerdo a lo que ustedes prevén? Se había mencionado también una declaración reserva o como testigo reservado, como testigo protegida de Nadia Beller para el caso de, entiendo que, de enriquecimiento ilícito.
3: En realidad, la investigación ha avanzado. No nos olvidemos que a la fecha llevamos prácticamente 15, 16 días desde el hecho de la tentativa. No podemos hablar de una presunta tentativa. ¿Por qué? Porque los hechos son claros, el hecho existió, están las lesiones, están los disparos con arma de fuego. De lo que sí se habla en este momento, y en eso tenemos que ser objetivos, es de la probable participación de los imputados. En este momento existen tres personas imputadas, las tres guardando detención preventiva, una de ellas en calidad de autor, el señor Fernando Cerimedo, dos de ellas en calidad de cómplices, que son los que vendieron el arma y quien compró los trajes de los deliveries, y existe una persona que ha sido declarada en la clandestinidad por ella misma, que sería quien también habría participado en este hecho, que es el esposo precisamente de la que compra los trajes de delivery, que es quien está detenida, que es el yerno del propietario de la moto que fue abandonada después del hecho. Es decir, estos hechos han sido realizados en una investigación que en no menos de 15 días ya prácticamente ha avanzado a ese nivel y a esa magnitud. Esperamos que las investigaciones continúen todavía, que no nos olvidemos que a partir de la imputación formal que del caso de tentativa de feminicidio, que fue el 20 de agosto, prácticamente a partir de ahí recién empiezan 6 meses de investigación para tratar de dar con todos los autores e implicados partícipes en esto.

0: hecho. Este tipo de hecho no siempre tiene uno o dos autores. A veces está el que quiere el hecho, a veces está el que lo planifica, a veces el que lo organiza y el que lo materializa de alguna manera. Quiere decir que son varios los autores y partícipes que esperamos que la investigación pueda dar con todos ellos.
1: Gracias, doctor. Vamos a ampliar en próximos programas su intervención. Gracias una vez más. Hasta la próxima.
0: Un gusto. Hasta
1: gracias
0: la próxima.
1: Gracias. Pero también tenemos la voz del abogado de Fernando Cerimedo, José Ramiro Vega. Le pido también disculpas por la demora y el poco tiempo que ya nos queda. Doctor Vega, hoy se ha conocido esta decisión judicial de, bueno, ratificar que debe ser enviado a la cárcel de Chonchocoro en el marco de la investigación por enriquecimiento ilícito. ¿Qué piensa la defensa de Fernando Cerimedo en torno a esta situación? Buenas tardes.
2: Buenas tardes. Como casi lamentablemente nuevamente el Poder Judicial no responde a la aplicación de la ley. No sé si he conectado. Un saludo a mi colega Sergio Ustiniano, y abogado de mi familia, inclusive. Y a mí me llama la atención un poco. Yo siempre estoy en la posición de la defensa de los derechos fundamentales y siempre estoy en contra de cualquier tipo de vulneración al debido proceso. Y hay elementos esenciales que la vocal no ha tomado en cuenta. Algo que no se señala es, por ejemplo, que no hay una fundamentación para que el señor Cerimedo vaya a Chonchocoro. Simplemente es porque me llama la atención que digan que la defensa, la señora Beller, quería que vaya a Chonchocoro, ¿cuál es la razón? Pero lo que sí más me llama la atención es que ni siquiera se hayan apersonado al proceso, más allá de un anuncio de testigo protegido que no cumple ninguna prerrogativa de lo que es testigo protegido. El testigo protegido tiene que tener confidencialidad. Normalmente inclusive se oculta el nombre y hay un montón de elementos que le quitan sentido al testigo protegido. Lo que sí esperamos es que la denuncia de la señora Beller en las redes se pronuncie en la investigación con la entrega del celular de la señora Beller para que se pueda hacer la pericia y se pueda verificar si los videos, las publicaciones, los mensajes efectivamente son reales y corresponden a la veracidad de los hechos, puesto que hasta el momento no tenemos un elemento de convicción. Consideramos que se están violando derechos humanos, se está utilizando a una persona para llegar a ambiciones políticas y por supuesto que vamos a acudir a las sentencias que sean necesarias para revertir la decisión que se ha tomado el día de hoy.
1: Permítame brevemente, doctor, para cerrar, ¿ya es irreversible lo de la decisión judicial para el envío a Chonchocoro o todavía se puede apelar?
2: Es una resolución modificable, ¿no? Uh-huh. Es una resolución modificable, no es que el término sea apelación.
1: Ya.
2: Primero generamos un conflicto de competencias, estúpido, porque sí. hay un elemento, hay una disposición de un juez de la ciudad de Santa Cruz, que determina que el señor Fernando Cerimedo tiene que guardar detención domiciliaria en el penal Palmasola. Hay una decisión de un juez con la misma competencia, nivel y jerarquía de la ciudad de La Paz, que ha tomado la decisión de que el señor Fernando Cerimedo preste detención en el penal de San Pedro Chonchocoro. Para que se cumpla ese traslado, tiene que desobedecerse la decisión del juez de Santa Cruz. Normalmente, cuando hay una doble detención, lo que corresponde es que la detención se cumpla en la jurisdicción del juez que primero previno y primero dispuso la detención. Por lo tanto, sí tenemos recursos legales aún para afrontar o evitar que el señor Fernando Cerimedo sea destinado o trasladado al penal de Chonchocoro, porque lo he escuchado al vicepresidente del Estado que quiere que se vaya a Chonchocoro, lo he escuchado al fiscal decir que quiere que se vaya a Chonchocoro, lo he escuchado ahorita al abogado de la señora Beller que quiere que se vaya a Chonchocoro, pero ninguno de los tres dice por qué quiere que se vaya a Chonchocoro, por qué quieren que se vaya a un penal de máxima seguridad, por qué quieren que se vaya a un penal en contra de la Convención Americana de Derechos Humanos y de la Declaración Internacional de Derechos Civiles. ¿Por qué? ¿Quieren acallarlo? ¿Quieren que desaparezca de la opinión pública de alguna manera, no hay ninguna razón fundamentada para que se vulneren esas convenciones, y por supuesto que vamos a pedir a las instancias pertinentes.
1: Muy bien, le quiero agradecer mucho, doctor Ramiro Vega, al doctor Sergio Tuniano también, le hemos dado poquito tiempo, pero vamos a ampliar a lo largo de estos días, porque por supuesto el proceso sigue. Gracias a ambos, se nos fue el tiempo, cerramos el programa nosotros aquí, hasta mañana.

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1: 20 horas, 8 de la noche.
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